0: Juárez. Qué triste. Pues en las últimas horas, la oficina o la dirección de Marina Mercante ha informado sobre el particular. Ya vamos a hablar sobre este tema que, repito, vuelve a poner, a exhibir al país a nivel internacional. Voy a pausa y regreso.
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La Dirección General de Marina Mercante informó este viernes sobre la situación del buque MBHUI Chuan, IMO número 83168595 de tipo Working Vessel, registrado bajo bandera hondureña, el cual habría sido intervenido por fuerzas iraníes

0: el pasado 14 de mayo, mientras se encontraban fondeado en el Golfo de Omán. Increíble. De acuerdo con el comunicado oficial, la embarcación inscrita en San Lorenzo habría sido abordada presuntamente de manera ilegal, interrumpiéndose posteriormente la comunicación con el buque, incluyendo las transmisiones del sistema AIS y otros sistemas satelitales. Las autoridades marítimas hondureñas indicaron que, según reportes preliminares proporcionados por la empresa operadora y los armadores de nacionalidad china, la embarcación se encontraba cumpliendo instrucciones operacionales cuando se produjo el incidente. Asimismo, la institución señaló que existen indicios de una posible violación de jurisdicción marítima en aguas territoriales del Sultanato de Omán, lo que habría derivado en el remolque del buque hacia aguas iraníes. En ese sentido, la Marina Mercante enfatizó que Honduras, en su condición de estado de abanderamiento, no tiene relación directa con el conflicto geopolítico de la región y se considera una víctima colateral de la compleja situación internacional en el Medio Oriente. Respecto a la tripulación, se detalló que está compuesta por 17 personas de distintas nacionalidades, 10 ciudadanos nepaleses, 3 de Myanmar, 3 vietnamitas y un ciudadano de Sri Lanka. La autoridad confirmó que no hay ciudadanos hondureños a bordo. El buque habría llegado al puerto de Bandar Abbas, en Irán, donde, según información oficial, la situación a bordo es estable. Las autoridades iraníes estarían realizando inspecciones documentales previos a una eventual liberación de la nave, en caso de cumplir con los requisitos establecidos. La dirección de la Marina Mercante aseguró que mantiene comunicación permanente con los armadores y la empresa operadora, con el objetivo de garantizar la pronta liberación del buque y la seguridad de la tripulación. La institución indicó que continuará dando seguimiento cercano al caso e informando a las autoridades nacionales e internacionales sobre cualquier evolución relevante. Bueno, un comunicado que más bien da la impresión que lejos de decir el por qué está este buque con bandera hondureña, más bien lo están defendiendo, ¿no? Bueno, no sé, será que lo malinterpreté, pero bueno. Está con nosotros el abogado Jaime Rodríguez, analista hondureño, profesional del derecho, por supuesto. Abogado, ¿cómo mira usted de esto, hombre? Especialmente este comunicado que ha dado a conocer en las últimas horas la dirección de Marina Mercante.
1: Buenas tardes, Juan Carlos.
0: Buenas tardes, un placer.
1: Por lo menos de entrada no se habla de que hayan encontrado en ese buque pues drogas, que a veces de entrada es lo que salpica o enloda la ya bastante débil imagen de nuestro querido país. Uh-huh. Por lo menos de entrada no se está hablando de que en el mismo se encontró drogas, que a veces es lo que suele suceder. En este caso en particular, Juan Carlos, hay que tener bien claro que el abanderamiento de barcos suele ser una fuente de ingresos para lo que es la Marina Mercante aquí en Honduras, pero habría que ver si el ingreso o la ganancia, si se puede decir, que implica el abanderamiento de un barco, a veces es compatible con esa mala imagen que muchas veces se da de lo que es el poco profesionalismo que existe para lo que es la supervisión, para lo que es el chequeo de todos los barcos que en su momento dado han sido abanderados aquí en nuestra querida Honduras. Otro tema importante, Juan Carlos, las personas que ahí se encuentran, ninguna, para empezar, pongámosle que ninguna es hondureña, ninguna es de habla hispana.
0: Sí.
1: Ninguna. Uh-huh. O sea que el abanderamiento de un barco no implica por lo menos el hecho de que uno o dos personas obtuviese un empleo, sino que no hay ningún tipo de beneficio. Creo que es un tema de negocio en este caso, en donde el beneficio para Honduras creo que

0: es muy, pero muy poco, por así decirlo, por no emplear otra palabra.
1: Ahora.
0: Y había que ver, Juan Carlos, desde cuándo está esa matrícula, esa inscripción en Marina Mercante, porque esto debe ser objeto de renovaciones. Hay que ver así si es. Estaba vigente o no.
1: Una consulta, abogado. Una consulta, perdón. ¿Es normal entonces, la ley lo permite, que cualquier barco, pudiendo hacer las gestiones correspondientes, puede andar con bandera hondureña en cualquier parte del mundo?
0: El tema es que si fuesen barcos para actividades ilícitas, para generar empleos a hondureños, si se estuviese hablando de supervisiones o chequeos periódicos de esas embarcaciones, de una u otra forma podríamos hablar de un mayor y mejor control. Pero aquí lo que se ha venido acostumbrando, y no de ahorita, sino de hace mucho tiempo, es que solo se ve como un negocio el hecho de que aparezcan embarcaciones independientemente del origen y de la nacionalidad de la tripulación, paguen una cantidad determinada aquí en Honduras y puedan andar con la bandera hondureña. Y eso es lo que lastimosamente nos hemos venido encontrando a través de los años, pero hablar de un profesionalismo, de un chequeo, de un cuidado de lo que es la imagen de nuestra querida Honduras, creo que ahí está a deber lo que es la institución llamada Marina Mercante.
1: ¿Pero no se regula esto? ¿No debe de estar regulado?
0: Debería, Juan Carlos, debería. De hecho, aquí en Honduras, en Guanaja, ahí hay un ¿cómo se llama?, una área para lo que es precisamente lo del chequeo y reparación de embarcaciones. En la teoría, supuestamente, contamos con todo lo que implica, por lo menos lo básico, lo necesario, para lo que es el control, chequeo, supervisión de embarcaciones que cuenten con matrícula hondureña. El problema, repito, Juan Carlos, si una embarcación, ejemplo, hace 3, 4, 5 años fue abanderada aquí en Honduras, pero si después nunca más ha vuelto a venir a los chequeos, a renovar su licencia y todo, puede andar, quiere decir, libremente en aguas internacionales. ¿O de qué manera Honduras, si no contamos a veces ni con las herramientas básicas para cuidar a nuestros lancheros acá en el Golfo de Fonseca, peor, para que se pueda supervisar o chequear barcos de gran calado, ese tipo de buques enormes, que deberían de estar siendo objeto de chequeo, de verificación por parte de autoridades nacionales?
1: Esto, a tu criterio, deberá, bueno, primero hacer una investigación. Esperaríamos un poquito más, ¿verdad?, de la Secretaría, o mejor dicho, de la Dirección de Marina Mercante, para que nos diera más información. Por lo menos yo esperaba que nos dijera quién es la compañía, en qué momento o en qué año se le otorgó esto, el por qué. Porque este es un tema como de soberanía también, ¿no?
0: Claro. Oye, dime, Juan Carlos, ¿cómo puede ser de Honduras trasciende a nivel internacional solo en temas negativos? No puede ni debe. Yo creo que este es un buen momento para que las nuevas autoridades se encarguen de hacer un inventario.
1: Sí.
0: ¿Qué cantidad de embarcaciones cuentan con ¿cómo se llama?, con un permiso, con una autorización, con una licencia del gobierno hondureño para poder navegar libremente por aguas internacionales? ¿Cuáles están al día? Uh-huh. ¿A qué embarcaciones se las ha venido haciendo chequeo? ¿A cuáles no? Ya, creo que es tiempo de que las nuevas autoridades se encarguen de dignificar lo que es nuestra bandera, ese valor en, ¿cómo se llama?, que se le debe dar a lo que es portar una matrícula, una el saber de que está debidamente inscrito aquí en Honduras. Pero si seguimos viendo esto como un negocio, y un negocio que no creo

0: que sea tan rentable, Juan Carlos, de que se matricule acá una embarcación y después no se le esté dando el seguimiento debido, pues obviamente no creo que sea algo que beneficie a nuestra, a las arcas de nuestra querida empresa.
1: Ahora, ¿habrá que regular más esto a tu criterio?
0: Claro, Juan Carlos, el derecho y todo en la vida va cambiando, va evolucionando, y este tema no creo que sea la excepción. Lo que pasa es que Honduras es un país que nada que ver con el abanderamiento que puede tener, ejemplo, la nuestra hermana República de Panamá, por citarte un caso, en donde el abanderamiento allá sí es una cuestión enorme.
1: Muy delicada, ¿no? Sí. Este es un tema muy delicado, sin duda alguna, que yo creo... O sea, es que me pregunto, ninguno es hondureño. Nos están diciendo que ninguno es hondureño de los tripulantes. Todos son unos vietnamitas, asiáticos en su mayoría. Asiáticos en su mayoría. ¿Qué pueden estar haciendo? No, porque no creo que esos asiáticos crucen el Atlántico o el Pacífico para venir hasta aquí a Honduras a sacar un permiso. No sé si yo me explico lo que estoy diciendo.
0: Claro. Uh-huh. Carlos, y como a una breve analogía te voy a recordar algo. Inclusive acá lo que es el registro de aeronaves, que ha dejado mucho que desear. Recordemos el accidente que hubo ya hace un par de años en Roatán, una pequeña aeronave.
1: Sí, sí.
0: No tenía el chequeo, los controles, la supervisión o la visión que se les debe de dar. Si bien es cierto, obviamente la flota aérea que hay aquí en Honduras, tanto de aviones, avionetas, helicópteros, no es enorme, pero igual deben de haber autoridades que se encarguen de chequear, de verificar el estado de esas aeronaves, y en este caso particular, de los barcos, de los buques. Uh-huh. Debe de haber un mayor y mejor control. Uh-huh. Lastimosamente, hasta que suceden este tipo de actos, de eventos, y que se ve enlodado el nombre de nuestra querida Honduras, es que se inicia a considerar qué hacer. Pero bueno, ya que va iniciando este gobierno, sería el momento perfecto, uh-huh, para que se empiece a analizar qué hacer con relación a los registros de aeronaves, al igual que de barcos y de buques, que porten, uh-huh, la bandera hondureña.
1: ¿Cuánto cuesta, cómo se llama, un permiso de este tipo, más o menos? ¿Qué precio tiene?
0: No te lo sabría decir a ciencia cierta, porque es un mercado cautivo que lo tienen un pequeño o grupo de colegas hondureños que se dedican básicamente a este trámite en Marina Mercante. Uh-huh. A ciencia cierta, lo que sí te puedo decir, nunca he realizado un trámite de esos, porque las personas que manejan este trámite son muy pocas, y básicamente son ellos quienes ya tienen su cartera de clientes para el tema de las renovaciones o la tramitación por primera vez de permisos. Pero no es un nicho de mercado muy amplio, es una cantidad de personas, de profesionales del derecho, relativamente pocos los que realizan ese tipo de trámites.
1: Por consiguiente, eso hace que sea obviamente el grupo cerrado y fuerte y poderoso, ¿no?
0: Claro, de hecho, cuando yo estudiaba en la universidad, tenía una clase que así se llamaba Derecho Marítimo.
1: Ajá.
0: Gloria Castro, que en paz descanse, nos impartía esa ¿cómo se llama?, esa asignación, y al final del periodo nos llevaba a lo que era conocer el me escapa ahorita el nombre, como quien dice, el taller de reparación de barcos que aquí en Honduras solo está en Guanaja.
1: Ajá.
0: Y precisamente ahí es donde nos explicaban precisamente las incidencias y lo

0: complejo, lo delicado que es el tema del derecho marítimo y obviamente de manera muy generalizada todo el tema de la tramitación de los permisos o licencias para que en este caso barcos o buques puedan portar la bandera hondureña.
1: Sí. Bueno, imagínate que hemos sido expuestos en múltiples ocasiones en esa forma que yo siento, Jaime, que nunca ningún gobierno se ha preocupado como para transparentar precisamente ese rubro, ¿no? Transparentar esa dirección. Siempre hay una que otra cosa que le quieren hacer esa dirección, pero que nos dé una especie de informe va a ser o es siempre difícil. También eso despierta mucha suspicacia, sin duda alguna, ¿no?
0: Y bueno, de hecho, no como no es una institución muy, muy mediática, yo desconozco si es hombre o es mujer la persona que está ahorita rectorando la vida mercante. Y no, yo sé, creo que tú tampoco lo sabes, porque ni sabes quién en el gobierno anterior estuvo dirigiendo esa oficina. Porque lastimosamente no suelen trascender. Aquí es una oficina en donde prácticamente no hay ningún tipo de innovación, no hay supervisión, no sé. Es muy poco la información que el pueblo hondureño tiene en cuanto a qué es lo que hacen o dejan de hacer en esta oficina de Marina Mercante.
1: Sí, sin duda alguna. Y eso es lo que ocasiona dudas, suspicacias, falta de transparencia, donde todos nos preguntamos, bueno, ¿y esto? ¿Cuántos barcos, te podés imaginar cuántos barcos a nivel del mundo tienen bandera hondureña? Ha de ser escandaloso aquello.
0: Sí, y lastimosamente, pues, solo en estos actos o acciones negativas es cuando nos damos cuenta de que nuestra imagen como país, pues, cada día es vista de una manera muy negativa, lastimosamente.
1: Sí, muy negativa, muy negativa.
0: Con esos comunicados muy superficiales, muy pobres, pues obviamente queda mucho en el ambiente que habrá pasado.
1: Una duda, fíjate que este comunicado...
0: Sería bueno que las nuevas autoridades tuviesen una página que nos permitiese es saber la cantidad de buques, de barcos que están abanderados, que hay cantidad de barcos que están vigentes con la licencia, la autorización al día, qué se ocupa para hacer una tramitación de esa naturaleza. Sí, creo que ha de haber una oficina de relaciones públicas que ¿cómo se llama?, que informe a la población cuáles son los servicios, las bondades que esa institución brinda a la población en general.
1: Yo esperaba un comunicado que me explicaran qué andaba haciendo un buque o un barco con bandera hondureña allá. Yo esperaba que la autoridad me explicara a mí quién es el dueño, cuándo lo obtuvo esta bandera y a qué se dedica, este buque o este barco. Eso es lo que yo esperaba.
0: No es por hablar mal de tu gremio, pero últimamente ha quedado muy a deber, digamos, el encargado de relaciones públicas o de comunicaciones, como se quiera llamar, del gobierno de la expresidenta, funcionar muy, pero muy malo.
1: No, pero te voy a decir algo, ojo con esto.
0: El actual, como que va por el mismo camino y capaz que lo mejora.
1: Yo veo más bien que este es un comunicado institucional donde pasó la revisión del director actual o de la directora, como bien vos te preguntás quién es. Porque esto, no, obviamente lo que se publica pasa y las oficinas de relaciones públicas, Jaime, por lo general.

0: general solo hacen lo que dicen ¿cómo se llaman los jefes? Y en este caso estoy casi seguro que fue que se publica porque el jefe quiso o la jefa se publica. Lo que pasa es que es más, yo siento que este barco es tan hondureño como que nació en Empira, pues.
1: Así. ¿Me entendés? Ya va usted con los indómitos.
0: Me da esa impresión.
1: Ha nacido por el lado de Daniel Paraíso.
0: O también del lado de Daniel Paraíso. No voy a despertar, ¿cómo se llama? Dudas por lo que dije. Están olanchano como cualquier olanchano. Pues, vaya, está bien.
1: Dejémoslo ahí, vaya.
0: ¿Te parece? No, oíme, da la impresión como que es nuestro este barco, pues, en ese comunicado. Como que, no sé si me explico cuál es lo que pretendo decir, el espíritu de lo que pretendo decir. Como que...
1: Son comunicados así como que gallo gallina.
0: Sí, me quedó a deber.
1: Relativamente pobre. Pero volvemos al tema, lo más seguro es que tal vez fue matriculado hace un par de años y no volvió a brindar mayor información. Y si dan información solo es documental, pero nada presencial. Porque lo correcto es que se le hiciese... una supervisión físico, no que todo sea ¿cómo se llama? Virtual o con fotografías o videos, pero bueno, habrá que ver de qué manera esto incide para que se mejore lo que es ese control que debe de existir.
0: Estoy totalmente de acuerdo. Abogado, muy amable, muy gentil de su parte.
1: Es un placer siempre, Juan Carlos, y que tengas un feliz fin de semana.
0: Gracias, igualmente. El abogado Jaime Rodríguez hablando precisamente sobre este tema que vaya que sí está dejando más bien, lejos de dar explicaciones, está dejando más bien dudas este comunicado de la Dirección de Marina Mercante. Voy a pausa, regreso.
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3: Buenas, bueno. Bien. Miren ustedes lo que ha pasado el día de hoy aquí en el país. El gobierno de Estados Unidos reafirmó su compromiso de trabajar junto a socios internacionales para promover oportunidades de inversión y fortalecer las relaciones comerciales con Honduras. Según la información divulgada, el subsecretario para Asuntos Económicos de Estados Unidos, Caleb Orr, encabezó una delegación interagencial que sostuvo reuniones con miembros del gabinete hondureño para abordar temas relacionados con el clima de inversión en el país. Durante los encuentros, ambas partes conversaron sobre mecanismos orientados a reducir barreras para las empresas estadounidenses interesadas en invertir en Honduras y fortalecer la cooperación económica bilateral. Las autoridades estadounidenses señalaron que la iniciativa forma parte de los esfuerzos impulsados bajo el liderazgo del presidente de los Estados Unidos, Donald Trump, enfocados en generar crecimiento económico y nuevas oportunidades comerciales en la región. Asimismo, indicaron que se busca impulsar alianzas renovadas que permitan fortalecer la seguridad, la prosperidad y el desarrollo económico en el hemisferio. De acuerdo con el pronunciamiento, el fortalecimiento de las inversiones también tiene como objetivo generar empleos y oportunidades tanto para ciudadanos estadounidenses como para los países socios de la región. La reunión ocurre en un contexto en el que Honduras busca atraer mayor inversión extranjera en sectores estratégicos como energía, infraestructura, manufactura, agroindustria y turismo. Representantes de ambos gobiernos destacaron la importancia de mantener una relación comercial sólida y un marco jurídico que genere confianza y estabilidad para las inversiones internacionales. Esta misión estadounidense se reunió el jueves con el presidente del Ejecutivo, Nasri Afura, y esta mañana con el presidente del Congreso Nacional, Tomás Zambrano. Para que hablemos sobre este tema de inversión y los beneficios que pueda traer para el país, especialmente para la economía del país, está con nosotros el presidente del Colegio de Economistas de Honduras, Juan Carlos Hernández. Licenciado Hernández, gusto en saludarle. Gracias por estar con nosotros a esta hora. ¿Cómo está?
4: Un placer poder participar en los programas de Radio Cadena Voces y pues sobre todo hablar de este tema tan importante para la economía nacional como es la atracción de inversión extranjera directa.
3: Licenciado, ¿se está haciendo algo para la inversión, cree usted?
4: Bueno, yo creo que esta iniciativa que recién acaba de mencionar es importante, el hecho de que personeros del Departamento de Asuntos Económicos de Estados Unidos vengan al país acompañados, hay que añadir, de personas, de ejecutivos, sobre todo de Exim Bank, que es el banco encargado

0: promover las exportaciones en Estados Unidos. Yo creo que son iniciativas importantes. Ellos pues mencionaban la posibilidad de explorar posibilidades de inversión en el país, sobre todo en materia energética, en materia de infraestructura de vial, carreteras, también el tema tecnológico. Yo pienso que es importante para que finalmente podamos avanzar en esa meta pendiente que ha tenido el país, que es en el tema de poder generar mayor inversión extranjera directa. Hay que recordar que en los últimos años, lastimosamente, el país no ha podido sobrepasar esa barrera de los $1,000 millones en materia de inversión extranjera directa. Y la inversión que estamos generando en gran medida se debe a la reinversión de utilidades de empresas que ya están radicadas en el país. Entonces, en la medida de que se puedan generar estos espacios para que inversionistas, para que en este caso el gobierno de Estados Unidos manifiesta su interés en poder generar proyectos de inversión, yo creo que es importante. Claro, va a ser fundamental finalmente poder concretar estas iniciativas, ¿verdad? Ya hemos visto en años anteriores cómo pues se han explorado, han venido misiones intentando analizar posibilidades de inversión en el país y que lastimosamente muchas de ellas no se han concretado. Entonces, yo creo que aquí pasa por, yo creo que hay una línea muy clara de este gobierno en intentar orientar la producción del país, en intentar basar un crecimiento económico en función de la inversión extranjera que pueda venir al país. Y eso se vio muy claro pues con las primeras iniciativas que tuvo en el hecho de poder volver al CIADI, que yo creo que eso es pues una acción importante que le da seguridad al inversionista extranjero de que en el país hay seguridad jurídica y de que se puede tener todo un marco regulatorio que garantice sus inversiones. Pero repito, creo que el gran reto va a ser que el gobierno pueda formular políticas orientadas a que realmente estos proyectos de inversión se concreten. Leía el pronunciamiento que hizo el Departamento de Asuntos Económicos y me llamaba mucho la atención lo que mencionaba anteriormente, la posibilidad de invertir en el tema energético. Vemos el gran problema que tenemos en el país, precisamente ocasionado por el tema energético, porque a lo largo de los años el país no ha podido revertir su matriz energética. Seguimos dependiendo para la producción de energía de los combustibles, de los derivados del petróleo, y cada vez que hay crisis en estos mercados a nivel internacional, pues lastimosamente el país sufre, la ciudadanía ve cómo se aumentan las tarifas energéticas. Entonces yo creo que es una posibilidad importante de que se puedan desarrollar programas orientados sobre todo a la producción de energía renovable en la medida que podamos ir trasladando nuestra producción energética a energías renovables, pues de alguna manera vamos a blindarnos, si se quiere usar la palabra, de estos problemas en los mercados internacionales ocasionados por estos conflictos bélicos que cada vez son más reiterativos, ¿verdad? Entonces, pienso que sí, es una iniciativa importante, pero repito, el éxito pasará por poder concretar estos proyectos, y ahí es donde la responsabilidad recae sobre las autoridades del gobierno para que puedan facilitar que esta inversión finalmente llegue al país y traiga todos los beneficios que trae la inversión extranjera, que además de traer dólares al país, también generan empleo, que finalmente es lo que la ciudadanía requiere y necesita.
1: Ahora, hay un detalle que siempre lo hemos cuestionado, siempre se ha criticado, aparte de la seguridad jurídica, que es muy importante. Yo creo que es una de las garantías que el inversionista necesita para, valga la redundancia, invertir en el país. ¿Cómo? Porque esto es lo que se ha tocado también el

0: día de hoy. ¿Cómo disminuir todos esos riesgos para una inversión extranjera, licenciado?
1: Sí, bueno, yo creo que parte de las acciones que se deben de tomar son precisamente lo que se hizo ya como primera acción.

0: de poder atraer inversión extranjera y garantizar pues el respeto, ¿verdad?, de su inversión y el respeto de los capitales, y sobre todo se transmite la idea de no querer cambiar las reglas del juego, que yo creo que en temas de atracción de inversión es muy importante generar certidumbre, ¿verdad? Eso yo creo que es fundamental. Por otro lado, otro tema importante, y creo que Honduras, pues por lo menos en el último año, en los últimos años lo ha estado cumpliendo, es el tema de poder garantizar a los inversionistas el acceso a la divisa. En ese sentido, hemos visto cómo las publicaciones de la autoridad monetaria de Banco Central en los últimos meses reflejan, ¿verdad?, que incluso las reservas internacionales pues en el mes de abril llegaron a su pico de 11,600 millones de dólares. Yo creo que eso también es una señal que se le da al inversionista de que no va a tener problemas al momento de requerir la divisa para hacer sus diferentes operaciones. Y otro tema importante, fundamental, diría yo, al momento de traer la inversión, obviamente es el tema de la energía, ¿verdad? La energía que usted puede garantizarle al inversionista para sus diferentes proyectos. Y yo creo que ahí pues es una materia pendiente que tenemos, en el sentido de que lastimosamente, como ya lo mencioné antes, la matriz energética en Honduras depende altamente de combustibles fósiles, y esto hace que se encarezca el precio de la energía. Y realmente, si queremos atraer inversión, el tema energético es fundamental. Hemos visto cómo en los últimos meses, a través de los diferentes medios de comunicación, se ha mencionado, por ejemplo, el tema de algunas maquilas, sobre todo en la costa norte, que se retiran del país, que se van a El Salvador. Y cuando analizamos de fondo qué los motiva a ellos a irse del país, siendo que nosotros pues ofrecemos de alguna manera algún incentivo fiscal para una de estas empresas. Creo que hay, dentro de todo, hay una regulación económica que les permite tener cierto grado de certidumbre, pero ese tema también de la energía es un tema fundamental. Sí. Si nosotros no podemos garantizar el suministro de energía a precios competitivos, difícilmente el inversionista pueda venir al país. Entonces lo enmarcarían esas tres situaciones: el tema de la seguridad jurídica, que yo creo que, como repito, el hecho de volver al CIADI fue una muy buena señal. También el hecho de poder garantizar la divisa, yo creo que también en ese sentido pues hemos avanzado por los históricos que tenemos en temas de reservas internacionales, e incluso algunas modificaciones que se ha hecho por parte de la autoridad monetaria para tener un acceso más fácil a las divisas. Pero repito, creo que esa asignatura pendiente del tema energético todavía de alguna manera frena posibles inversiones que puedan venir al país a generar empleo, a traer más divisas y a fortalecer nuestra posición, ¿verdad? Entonces, creo que por ahí es la asignatura pendiente que tenemos, y pues hacia ahí, hacia el tema energético, creo que se deberían de volcar todas las iniciativas de políticas públicas por parte de la actual administración.
1: Bueno, y usted ha tocado un tema muy importante, el tema eléctrico, la energía eléctrica. Se menciona o no se descarta que podríamos tener un reajuste en las tarifas. Mire qué importante es lo que usted ha manifestado, tener inversiones en este rubro que es tan importante, y por la crisis que estamos pasando. Hay quienes piensan que viene un fuerte incremento y esto podría darse en los próximos días o meses, licenciado.
0: Sí, lastimosamente, pues en nuestro país, cuando se suscitan estos contextos internacionales negativos, en este caso puntual, estos conflictos bélicos en el Medio Oriente que han incrementado el precio del petróleo y sus derivados, sabemos que impactan a todas las economías que no son productoras, pero en el caso de Honduras el impacto es doble, porque además

0: de traducirse en un incremento en el nivel general de precios, un aumento de la inflación, como llamamos los economistas, pues también hay un doble efecto en el sentido de que nuestro país, como repito, depende altamente de los combustibles para generar energía. Entonces, obviamente, cuando se incrementan estos precios del combustible en los mercados internacionales, se traducen aumentos de la tarifa que finalmente también impactan en el nivel general de precios. Para hacer una comparación y tal vez dejar más clara la idea, podemos ver cómo en economías de la región como Costa Rica, prácticamente el 100% de la energía que ellos producen es una energía renovable. Entonces, si bien la economía en Costa Rica puede sufrir presiones inflacionarias por este incremento del precio internacional de los combustibles, pero su mercado energético no se ve golpeado producto de estos incrementos. Pero en el caso de nuestro país, pues lastimosamente, además de sufrir aumentos en los precios producto de estos incrementos del combustible, también lo hemos reflejado en el tema de la tarifa energética. Y pues lastimosamente somos pues una economía pequeña, abierta al comercio internacional y únicamente tomadora de precios. Entonces será muy poco lo que se pueda hacer en materia energética, y más que esperar, ¿verdad?, que estos conflictos en el Medio Oriente lleguen a su final, y pues tal vez únicamente continuar estas medidas paliativas, si queremos llamarlas así, que ha adoptado el gobierno, que yo creo que también han sido positivas, el hecho de poder subsidiar parte del aumento que registra el precio de los combustibles. Eso de alguna manera pues ha contenido un poco las presiones inflacionarias. Sabemos que no es suficiente. El costo de la canasta básica, pues prácticamente en los últimos meses está oscilando ya entre los 16.000 y 17.000 lempiras. Y si comparamos ese monto con lo recientemente aprobado como salario mínimo en estas negociaciones tripartitas que hubieron pues el mes anterior, donde el salario mínimo está oscilando entre los 13.000 y 17.000 lempiras, prácticamente solo permite adquirir la canasta básica alimentaria,
1: sí,
0: ni siquiera otro tipo de necesidades. Entonces, pues este análisis económico siempre es multidimensional, ¿verdad? Sí. Vemos cómo un problema internacional, pues al final tiene derivaciones y hace que la coyuntura sea pues negativa en diferentes áreas, desde la canasta básica. En el caso de Honduras, el mercado energético, que pues como repito, creo que ha sido una asignatura pendiente de los gobiernos a lo largo de la historia, porque no hemos podido revertir esa matriz energética para tener una mayor producción de energía renovable y no depender tanto de los combustibles, porque finalmente esto pues se traduce pues en un incremento de la tarifa y en un golpe directo al bolsillo de la ciudadanía.
1: Licenciado, le agradezco enormemente por su participación.
0: No, Juan Carlos, al contrario, gracias por la invitación. Estamos siempre pues a la orden para hablar sobre estos temas, para tratar de orientar a la gente, y pues nada más esperar, ¿verdad?, que vengan mejores tiempos y se pueda finalmente normalizar toda esta crisis de los combustibles que está generando tantos problemas pues en diferentes áreas de la economía.
1: Muchas gracias, muy amable. El licenciado Juan Carlos Hernández, presidente del Colegio de Economistas de Honduras, ha estado con nosotros hablando precisamente sobre inversión, sobre energía eléctrica, y ojo con este último tema que va a ser de mucha controversia en los próximos días, en los próximos meses. Voy a pausa, regreso.

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Ya casi para irnos, hoy es viernes, no vamos a ir con música, pero antes miren esta información que viene desde México. Luis Miguel estaría hospitalizado, el cantante Luis Miguel estaría hospitalizado en Nueva York. Esto se sabe de su estado de salud. La salud de Luis Miguel ha causado preocupación entre sus fans, luego de que se reportara que se encuentra hospitalizado en Nueva York por un posible problema cardíaco. El nombre de Luis Miguel se volvió tendencia después de que se reportara que está hospitalizado en Nueva York por un posible problema cardíaco. Sin embargo, hasta el momento la información sigue rodeada de incertidumbre y no existe una confirmación oficial por parte del cantante o su equipo. ¿Qué pasó con Luis Miguel? Los primeros reportes comenzaron a circular este 15 de mayo, cuando, de acuerdo con información del Gordo y la Flaca, el cantante habría sido ingresado a un hospital desde principios de semana tras presentar un malestar físico. Durante la revisión médica se habría detectado un posible problema relacionado con el corazón y el artista permanecería bajo observación en Nueva York. Algunas versiones incluso señalan que estaría acompañado por su pareja Paloma Cuevas. Hasta ahora Luis Miguel ni su equipo han emitido un comunicado para confirmar o desmentir la supuesta hospitalización. Tampoco se ha revelado el nombre del hospital ni existe un parte médico público sobre su condición. El club de fans oficial del cantante en Argentina calificó la información como falsa y pidió informarse sobre la salud del cantante a través de los canales oficiales del artista. Agradecemos el cariño y la preocupación de siempre, pero les pedimos que se informen únicamente a través de los canales oficiales, señaló el club en un comunicado. El historial reciente de salud de Luis Miguel no es la primera vez que la salud del cantante genera preocupación entre sus seguidores. En años recientes, Luis Miguel enfrentó distintos episodios médicos y cancelaciones de presentaciones relacionadas con problemas respiratorios y otros padecimientos temporales. Pues bien, Luis Miguel parece que está enfermo. ¿Cuántos años tiene Luis Miguel? ¿Andará casi por los 60? ¿Puede ser? ¿Pegando los 60? Por ahí, ¿no? Puede ser, puede ser. Pero una persona de 60 años todavía, pues, sí está propenso a este tipo de padecimientos, pero no para tanto. Luis Miguel se ve que se cuida, ¿no? Pese a los excesos que tuvo en su momento durante su juventud. ¿Cuánto? 56 años. Pucha, me lleva.

3 años. Juepucha. Padre bendito, ojalá que vaya por ese camino. Bien, nos vamos. Cuídense. Feliz fin de semana.

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1: Bien, buenas noches y bienvenidos a su programa RCV Noticias Nocturno. El resumen de lo que aconteció a nivel nacional e internacional. Gracias y saludos a ustedes que siempre están en sintonía con nosotros a través de nuestras plataformas digitales. 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RCV Noticias, la Top Tegucigalpa, Top San Pedro Sula y la 98.1 Somos Banda. Además que nos puede ver, sintonizar también a través de nuestra plataforma de YouTube, Facebook, por supuesto, en nuestras redes sociales, Facebook, Twitter, Instagram, @RCV Honduras. Buenas noches y bienvenidos. A continuación le damos a conocer lo acontecido en el ámbito policial a nivel central del país con el periodista Hugo Stigmidense.
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2: Gracias, compañeros en los estudios y a todos los oyentes de Radio Cadena Voces. A continuación, un resumen de hechos policiales donde detallamos que un joven identificado preliminarmente como Fabricio Sebastián Gómez Aguilar, de 23 años, fue encontrado sin vida en el segundo nivel de un centro comercial ubicado en la colonia Los Pinos, a la orilla de la carretera que conduce a Sananlí, en la capital hondureña. De acuerdo con la información recabada en el lugar, el hallazgo ocurrió en las instalaciones de una estación gasolinera del sector, luego de que un guardia de seguridad alertara sobre la presencia de un cuerpo de un hombre que inicialmente pensaron se encontraba bajo los efectos del alcohol. Según versiones preliminares, el ahora fallecido se encontraba departiendo bebidas alcohólicas junto con un amigo cuando ambos sostuvieron una fuerte discusión. En medio del altercado, el acompañante presuntamente le disparó y posteriormente huyó del lugar con rumbo desconocido. El fallecido era originario y residente de Tegucigalpa, específicamente del sector C de la colonia Los Pinos, y laboraba como ayudante de albañil. Vestía un short azul, una camiseta azul con letras blancas, calcetas negras con líneas.

0: medias blancas y unas sandalias grises. Las autoridades forenses determinaron como causa de muerte una herida penetrante en el cuello. Además, el cuerpo presentaba otras lesiones en el cuello y otra herida en el antebrazo derecho. Según el reporte de forense, el fallecimiento habría ocurrido entre 3 y 6 horas antes del levantamiento. En la escena también se informó sobre la existencia de varias cámaras de seguridad que podrían ayudar a esclarecer lo ocurrido. Familiares del joven llegaron al lugar, aunque no brindaron declaraciones. El cuerpo fue trasladado al Centro de Medicina Legal y Ciencias Forenses del Ministerio Público, donde después de la autopsia fue retirado por sus parientes. El joven militar Adiel Antonio Hernández Carrillo, de 25 años, perdió la vida de forma violenta en la carretera que conduce hacia la aldea El Sitio, a la altura de la cuesta La Tenedora, en el departamento de Comayagua. Según el relato brindado por sus familiares, el ahora fallecido salió de su vivienda ubicada en la aldea El Ciruelo a bordo de su motocicleta, con destino al Hospital Santa Teresa de Comayagua, donde se encontraba ingresada su compañera de hogar tras dar a luz a una niña horas antes. De acuerdo con la información preliminar, Hernández Carrillo fue interceptado por desconocidos que le habrían quitado la vida por despojarlo de su motocicleta en la que se transportaba. Fue un amigo de la familia quien alertó al padre del joven luego de encontrarlo tendido a un costado de la carretera con varias heridas. Al lugar llegó su progenitor, quien confirmó que ella no presentaba signos vitales y que la motocicleta no se encontraba en la escena. Adiel Antonio Hernández Carrillo era originario y residente de la aldea El Ciruelo en Comayagua y se desempeñaba como miembro activo de la Policía Militar del Orden Público en San Pedro Sula y vivía en Unión Libre y recientemente se había convertido en padre. El informe forense establece que la causa de muerte fue por varios impactos de bala. Posteriormente, personal de medicina forense realizó el levantamiento del cuerpo y lo trasladó a la capital para la autopsia correspondiente. Horas más tarde fue retirado por sus compañeros de armas y sus familiares. Por otra parte, la hermana del líder del cartel del Diablo, María Ramona Ferrera, y una colaboradora más de esta estructura criminal fueron capturadas con drogas en operaciones de la Policía Nacional en Sulacoyoro.
1: Y que según las informaciones de inteligencia serían también colaboradoras de la estructura criminal El Cartel del Diablo. Una de las detenidas fue identificada como una mujer de 37 años, originaria y residente del sector de Sulaco. A ella se le supone es la hermana del líder de la estructura criminal, conocido con el alias de El Diablo. A esta mujer se le ha decomisado 7 teléfonos celulares, una tablet, así como dinero en efectivo, 92 puntas de supuesto clorhidrato de cocaína, 2 bolsas plásticas conteniendo polvo blanco, que se supone también es la misma sustancia, que tendría un peso aproximado a las 6 onzas.
0: Entre tanto, uno de los sospechosos de la muerte de 3 personas que fueron raptadas, posteriormente asesinadas y calcinadas en el cerro El Cimarrón, fue capturado por agentes de la Dirección Policial de Investigaciones en la colonia Monterrey de Comayagüela.
2: Lograron la captura de un presunto integrante de la pandilla 18, a quien se le presume responsable del asesinato de 3 personas, las cuales fueron encontradas incineradas en la aldea El Cimarrón. Esta importante acción operativa fue ejecutada mediante un automotivado de atención preventiva por equipo de especialistas de la División de Delitos contra la Vida en la colonia El Pedregal de Comayagüela. El detenido es un hombre de 37 años, originario y residente en Tegucigalpa, departamento de Francisco Morazán. De acuerdo con las investigaciones realizadas por los agentes de la DPI, el pasado lunes 11 de mayo del presente año, las 3 víctimas fueron reportadas como desaparecidas, quienes posteriormente, el martes 12 de mayo, en horas del mediodía, miembros del Cuerpo de Bomberos recibieron una alerta a través del Sistema Nacional de Emergencia 911, donde se informaba sobre un incendio forestal en una zona montañosa de la aldea El Cimarrón.
0: Un informe de Hugo Estipidense para Radio Cadena Voz, en la voz de las noticias.
3: Política.
4: El presidente del Congreso Nacional, Tomás Zambrano, adelantó que para el lunes de la próxima semana ese poder del Estado aprobará las reformas al Código Penal, especialmente en el tema de combate a la extorsión. El lunes van las reformas al Código Penal en forma de extorsión. Estos grupos criminales van a ser declarados como grupos terroristas, adelantó a periodistas de la ciudad de San Pedro Sula. Zambrano estuvo este viernes realizando una donación de 200,000 lempiras en un centro educativo en el municipio de Santa Cruz de Yohoa, departamento de Cortés. Posteriormente, se trasladó a la ciudad de San Pedro Sula para visitar la Feria del Empleo que realiza la Cámara de Comercio e Industrias de

0: de Cortés. El presidente del Congreso Nacional indicó que el departamento de Cortés ha sufrido fuertes golpes producto de la extorsión en la que empresas y negocios tienen que pagar a 5 estructuras criminales a la vez. Asimismo, se refirió a la designación de la consejera del Consejo Nacional Electoral, Cosette López, como embajadora de Honduras a la Organización de Estados Americanos, OEA. Recordó que la consejera tiene la facultad de pedir un permiso para ejercer otra labor institucional o de gobierno tras una reforma aprobada en el Congreso Nacional. Aunque mencionó que las consejeras Cosette López y Ana Paola Hall quieren hacer un cierre administrativo del proceso electoral del 2025, en ese orden adelantó que quiere aprobar una nueva reforma en el Consejo Nacional Electoral para que 2 consejeros propietarios y la presidencia de un suplente puedan cerrar administrativamente el proceso electoral 2025. Recordó que hasta el 25 de mayo es el plazo de la Comisión Especial Legislativa para presentar la lista final de los postulantes a los cargos vacantes en el Consejo Nacional Electoral y el Tribunal de Justicia Electoral. Sobre las exigencias del Partido Liberal y Partido Libertad y Refundación de que uno de sus miembros ocupe el plazo vacante dejado por Marlon Ochoa, contestó que la ley no establece que el sustituto tiene que ser elegible o alguien de Libre. Sostuvo que no se pueden elegir a las nuevas autoridades del Consejo Nacional Electoral si no se aprueban nuevas reformas. No solo es de elegir sustitutos, no vamos a elegir mientras no hayan reformas de blindaje y de atribuciones del Consejo Nacional Electoral. Indicó que los diálogos son los que van a determinar cómo se va a llevar a cabo esta elección. Por otra parte, la periodista Claudia Cáceres dialoga con el empresario Óscar Aguilera, quien es del pensar que el Consejo Nacional Electoral todavía les adeuda 37 millones de lempiras a los transportistas que prestaron el servicio durante las elecciones internas. Vamos a escuchar la nota con Claudia Cáceres.
1: Gracias, auditorio de Radio Cadena 11, don Óscar Aguilera. Él es empresario del transporte y que prestaron servicio también para las elecciones internas de nuestro país. Todavía no les han cancelado, don Óscar. ¿Tienen ustedes promesa de pago para los próximos días?
2: Sí, fíjense que mire, hoy se nos ha manifestado que la institución, el CNE como tal, está paralizado porque están solo las 2 consejeras. Necesitan la integración del consejero suplente y por eso mismo es la reforma que van a hacer desde el Congreso Nacional. Y se nos ha manifestado pues que al hacerse esa reforma procederían a realizar los pagos, porque no solo a nosotros nos adeudan, sino que todas las deudas, todos los compromisos que tienen como institución, el CNE está paralizado. Entonces se nos ha manifestado el día de hoy eso, porque nos hemos mirado en la penosa necesidad pues de buscar la intervención, pues porque ya prácticamente la banca pues nos está ejecutando las garantías de las líneas de crédito que utilizamos para poder desarrollar el proceso.
1: Sí, don Oscar, ¿de cuánto es la deuda todavía?
2: Estamos aproximadamente casi 37 millones de lempiras, eso es lo que se nos adeuda, y esperaríamos pues que al realizarse estas reformas en el Congreso Nacional, pues de inmediato pues se nos puede hacer efectivo el respectivo pago para poder salir con nuestras obligaciones y mirar si de repente pues la banca no nos pueda ejecutar las garantías. Lo manifestaba pues que mire, nosotros estamos en una situación difícil, ya hemos prácticamente con la empresa estamos en una situación de quiebra, porque muchos clientes que teníamos al mirar en la situación que estábamos pues, y están en su justa razón, pues, o sea, al tener estar trabajando con una empresa que tiene problemas legales, pues ellos han decidido pues ya no seguir trabajando con nosotros. Y encima pues no se nos ha hecho efectivo el pago, eso nos ha tenido una situación sumamente difícil.
1: Le agradezco mucho, don Óscar Aguilera, con este informe con ustedes, compañeros, a cabina principal.
0: Por otra parte, el miembro de la Comisión Especial Evaluadora del Congreso Nacional, Eder Mejía, reconoció que aún no existen consensos entre las diferentes fuerzas políticas para elegir a las nuevas autoridades del Consejo Nacional Electoral y el Tribunal de Justicia Electoral. Mejía explicó que la Comisión Legislativa, nombrada por el presidente del Congreso Nacional, Tomás Zambrano, continúa desarrollando el proceso de selección para enviar al Pleno una lista nominal de aspirantes que ocuparían los cargos vacantes en los órganos electorales. Tenemos que reconocer ante el pueblo hondureño que todavía no existen esos consensos entre las diferentes fuerzas

0: políticas que conformamos el Congreso Nacional, manifestó. El congresista destacó que más de 100 hondureños se autopostularon para participar en el proceso, mientras 53 aspirantes avanzaron a la etapa de audiencias públicas, las cuales fueron transmitidas en tiempo real y contaron con acompañamiento de la sociedad civil y representantes de universidades. Según el diputado Eder Mejía, la comisión reiteró que solicitaron al Pleno una ampliación de tiempo con el propósito de alcanzar acuerdos por unanimidad. Pedimos un mayor espacio para tener un mejor consenso y sacar un listado por unanimidad para comenzar los acercamientos y diálogos que permitan construir los 86 votos necesarios. El diputado señaló que sin entendimiento político entre las bancadas no será posible nombrar a las nuevas autoridades electorales, por lo que consideró urgente fortalecer los puentes de diálogo dentro del Congreso Nacional. Asimismo, indicó que existe un clamor ciudadano para que el proceso permita avanzar hacia la despolitización de los órganos electorales mediante la elección de perfiles provenientes de la sociedad civil y alejados de afinidades partidarias. También sobre este mismo tema, el abogado Carlos Polanco es de la opinión que dejara libre fuera del Consejo Nacional Electoral y del Tribunal de Justicia Electoral no es una buena idea. Eso puede traer consecuencias. El periodista José Adán López recaba sus declaraciones.
1: Auditorio de Radio Canavoces, se retarda nuevamente el nombramiento de los concejales y también los magistrados para el Tribunal de Justicia Electoral. Sus consideraciones, abogados desde la vista jurídica, realmente, ¿qué es lo que está pasando? ¿Están posponiendo fechas?
2: Bueno, mire, lo que aquí está pasando es que las negociaciones no se ajustan al requerimiento de una o de otra parte. El Partido Nacional y el Partido Liberal quieren, y lo han manifestado, dejar por fuera al Partido Libertad y Refundación de la representación de estos órganos electorales. Mire, si esto ocurre, Libertad y Refundación naturalmente está destinado, si no a desaparecer, a reducir su capacidad a la mitad de las representaciones que tienen en alcaldías o en el Congreso. ¿Por qué? Porque es que ahí se juegan el conteo de los votos ahí cuentan actas. Entonces, estamos viendo que ahí pueden declarar nulo, pueden declarar inválido, entonces de ahí se van reduciendo y se va sacando poco a poco a quien estorba. Así hemos visto cómo estos órganos se han prestado para meter diputados que no salen y sacar diputados que sí han sido electos. No reflejan los resultados que ahí da el Consejo Nacional Electoral, no reflejan la voluntad del pueblo. Entonces, casi siempre se manipula en un porcentaje de un 20%, se manipula para favorecer a unos u a otros o afectar a otros. Eso es por una parte. Por otra es que, mire, si el Partido Libertad y Refundación se deja quitar esos representación, aparte de esa consecuencia, corre el riesgo el Partido Nacional y el Partido Liberal, el Partido Nacional principalmente, de que haya una reacción a esta decisión. ¿Y qué reacción podría ser? Bueno, conocemos que Libertad y Refundación tiene una militancia fuerte, representativa de unos 700.000 votos, y por lo tanto esa masa y más algunos inconformes que ya hay que se les pueden unir. Hay gremios que, como los maestros, por decir uno, o los sindicatos de diferentes instituciones, que se podrían unir a una eventual protesta que se podría dar a nivel nacional.
1: Es mejor llevar la vista en paz, entonces, y llegar a un acuerdo sobre esos aspectos, a fin de no lesionar y evitar más de lo que tuvimos antes, un posible caos.
2: Sí, es que como está estructurado estos organismos, se requiere que esté Libertad y Refundación representado. O sea, si va a ganar, quien va a ganar en las próximas elecciones, es decir, el Partido Liberal, el Partido Nacional o cualquier independiente que pueda surgir o uno nuevo, pues que gane porque se ganó conforme a los votos y no porque no hubo representación de un partido o porque se le robaron o porque se le manipularon y se le contrarió el resultado.
1: Sí. O sea que ese temor que dicen que si llega uno, hay un representante de Libre en ambos lados, va a ser lo mismo con lo que pasó Mano Ochoa. ¿Se puede confiar, abogado, según sus consideraciones, de que no va a ocurrir eso, de que ya se maduró en el partido?

0: esta refundación y que piensan diferente cualquier representante que llegue a, como concejal o como magistrado del Tribunal de Justicia Electoral.
1: Ese elemento es bien importante, porque el hecho de que sea de mi parecer que Libertad y Refundación debe integrar estos órganos electorales, es que deberían de nombrar una persona que realmente vaya a velar por la democracia. Pero independientemente de la persona que se nombre, no es que va a hacer lo que su voluntad lo diga, va a hacer lo que la dirigencia, lo que la dirigencia le diga. Ahí pueden nombrar el mejor profesional, y si no se presta a las peticiones de la estructura del partido, lo van a remover, porque tiene que hacer exactamente lo que se, las instrucciones, tiene que cumplir las instrucciones que se le da desde la dirigencia. En este caso, de los que dirigen el partido Libertad y Refundación, podríamos hablar de dos figuras importantes, como el señor Manuel Zelaya Rosales o Rixi Moncada. De ahí salen, o la junta directiva o quien lo integren, de ahí sale las directrices para quienes representen, que para quienes estén en el Consejo Nacional Electoral o en el Tribunal de Justicia Electoral. Entonces, independientemente la postura, el perfil profesional que tenga quien esté ahí, no se va a apartar de lo que le diga el partido, y por lo tanto creeríamos de que más bien la reflexión sería para los partidos políticos que no estén induciendo a sus representantes en las diferentes instituciones del Estado a infringir la ley, porque las consecuencias, como las vimos ahorita, van a llegar tarde o temprano.
0: ¿Va a venir juicio político?
1: Van a venir juicios políticos, pueden venir acusaciones, pueden venir requerimientos fiscales, y eso pues lo paga a título personal el funcionario. El partido no lo va a defender, ya lo hemos visto en múltiples ocasiones.
0: El abogado Carlos Polanco, con nosotros a través de RCB, José Arno Pérez ha informado.
2: Judiciales.
3: Adora de la OEA da la bienvenida a Cosette López como representante de Honduras ante ese organismo. La embajadora de la Organización de los Estados Americanos, Catherine Pognat, sostuvo este jueves una reunión con la canciller Mireya Agüero y la consejera del Consejo Nacional Electoral, Cosette López. A través de una publicación en la red social X, Pognat informó que durante el encuentro se reafirmó la disposición de la OEA de fortalecer el diálogo y la cooperación en Honduras en un contexto marcado por diversos desafíos institucionales y sociales. Pognat también aprovechó la oportunidad para darle la bienvenida a Cosette López como embajadora de Honduras ante la OEA. La reunión se enmarca en los esfuerzos diplomáticos para mantener una relación activa entre el gobierno hondureño y la OEA, organismo que históricamente ha brindado apoyo en temas de gobernabilidad democrática, derechos humanos y fortalecimiento institucional. Hasta el momento, la Cancillería hondureña no ha brindado mayores detalles sobre los temas específicos abordados durante el encuentro. Sin embargo, se destaca la continuidad del acercamiento entre ambas partes. Seguimos informando en RCB Noticias Nocturno. En el ámbito judicial, el Poder Judicial ordena excarcelación de extraditable venezolano. Carlos Silva, portavoz de este Poder del Estado, nos da detalles al respecto.
4: Un extraditable de origen venezolano.
3: Gracias, compañeros, auditorio de Radio Cadena Voce. Dialogamos con Carlos Silva, portavoz del Poder Judicial, cuando se ha llevado a cabo una audiencia para un extraditable venezolano. Carlos Silva, con los detalles.
5: En la parte resolutiva que ha dado a conocer el juez de extradición de primera instancia hace unos instantes en esta audiencia ad hoc, es la excarcelación y liberación inmediata del ciudadano venezolano Johan Alexander Capote. Aquí me detengo para hacerles una remembranza de lo que ha acontecido. La República Bolivariana de Venezuela realizó la petición en extradición de este conciudadano de aquel país sudamericano. El juez de extradición de primera instancia declaró con lugar esa solicitud de extradición, la cual fue ratificada por el Pleno de Magistrados de la Corte Suprema de Justicia, que actúan como Corte de Apelaciones. Pero transcurrieron varios meses y esa extradición no se ejecutó. Es decir, que los organismos de seguridad de Venezuela y los de Honduras no existió comunicación para remitir hacia aquel país al ciudadano Johan Capote. En tal sentido, su defensa técnica solicitó en las últimas horas esta audiencia ad hoc con la finalidad que se revisaran estos plazos. En atención al artículo 11 del convenio de extradición de Montevideo, del cual Honduras es suscrito, se venció el plazo, que es de 2 meses, para

0: realizar la extradición una vez que tiene carácter de firme. Por tal motivo, hoy ha sido excarcelado y liberado previo a que se cumplan los procesos administrativos con el Instituto Nacional Penitenciario.
1: Sí, en relación a su estatus migratorio, ¿esta persona puede permanecer en el país o esto no fue abordado?
0: Bueno, no es tema en este caso por parte de la Corte Suprema de Justicia acerca del estatus de migración. Esto deberá ser consultado con la Dirección Nacional de Migración y Extranjería. Lo único que el Poder Judicial, a través del juez de extradición, este día ha indicado que debe ser excarcelado y liberado. Como les repito, él ha sido trasladado nuevamente donde cumplía el arresto provisional, pero a aquel lugar deberán ejecutar lo emanado por el juez de extradición de primera instancia.
2: ¿Cuál es el procedimiento que se debe seguir para la excarcelación?
0: Bueno, en este caso, él ya fue trasladado por los organismos de seguridad a través del Instituto Nacional Penitenciario. Una vez ya puesto allá, su equipo de defensa técnica presentará al director la hoja o constancia de excarcelación, que tiene que ser ejecutada en las siguientes horas.
2: Bien, hemos escuchado declaraciones de Carlos Silva, portavoz del Poder Judicial. Con esa información retornamos a Estudios Principales de RCV Noticias. Juez en materia de criminalidad organizada, medio ambiente y corrupción celebró la audiencia de declaración de imputado y dictó detención judicial al ciudadano Víctor Javier Rivas Castro por suponerlo responsable del delito de asesinato en perjuicio de 3 personas que fueron incineradas en el refrigerador en la aldea Cimarrón en Francisco Morazán. Josué Salinas nos tiene más detalles al respecto.
3: Así es, efectivamente, en ese día un juez en materia de criminalidad organizada, medio ambiente y corrupción celebró la audiencia de declaración de imputado y dictó detención judicial al ciudadano Víctor Javier Rivas Castro por suponerlo responsable del delito de asesinato en perjuicio de 3 personas que fueron incineradas en una refrigeradora en la aldea Cimarrón en el departamento de Francisco Morazán. En ese caso, las víctimas fueron Alejandro José Marcilla Reyes, Bobye Burke Midense y Axel Obed Cerrato Pineda. El procesado supuestamente sería el conductor de un microbús que había participado en el traslado de los cuerpos hacia la zona alta de Cimarrón, donde posteriormente incendiaron a los cuerpos. El hecho ocurrió el pasado martes 12 de mayo cuando el cuerpo de bomberos atendió un reporte de incendio forestal en la zona. Sin embargo, al llegar al lugar encontraron una escena violenta. De acuerdo con el informe preliminar, en el sitio se encontraban 2 cuerpos dentro de un refrigerador que estaba en llamas, mientras que un tercer cuerpo fue encontrado en el pie de un árbol también incendiado. Son 5 requeridos y supuestos implicados en ese caso. Hasta ahora solo se le ha dado orden de captura a Víctor Javier Rivas Castro y los otros 4 tienen orden de captura. Están todavía pendientes de darle orden de captura, valga la redundancia, a estos otros cuatro implicados. En ese sentido, están todavía pendientes. Y para el desarrollo de la audiencia de declaración de imputados para dichos ciudadanos. Igualmente, a todos ellos se le acusa por el delito de asesinato en perjuicio de las 3 víctimas antes mencionadas. El ciudadano Víctor Castro estará recluido en el centro penitenciario de Támara hasta la espera de la audiencia inicial. En ese sentido, la audiencia inicial quedó programada para el día miércoles 20 de mayo a las 9 de la mañana.
2: Bien, es lo detallado por portavoz del Poder Judicial, que nos da más detalles al respecto. Mientras tanto, el periodista Joel Morales, desde San Pedro Sula, nos informa que el presidente de la Corte Suprema de Justicia ha dejado entrever que Rebeca Raquel Obando puede ser integrada en la Sala Constitucional, al igual que los 14 magistrados restantes. Los detalles con Joel Morales.
4: Buenas noches, Andy. Buenas noches, oyentes de Radio Cadena Voces, la voz de la noticia. A continuación, escuchamos al magistrado presidente de la Corte Suprema de Justicia, Warner Vallecillo, quien deja entrever que Rebeca Raquel Obando puede ocupar la sala de lo constitucional porque cualquiera de los 14 magistrados está habilitado para eso.
5: Dentro de los

0: 14 magistrados restantes se va a escoger al magistrado que va a integrar la sala de lo constitucional. Nada más que para ese tema se requieren voto por mayoría calificada, ¿verdad? Y se están haciendo todas las gestiones necesarias para que próximamente se convoque a un pleno para conocer qué magistrado integrará la sala de lo constitucional. Pues puede ser dentro de los 14 magistrados, ¿verdad? Eso depende de todos los magistrados que nos pongamos de acuerdo para ver quién va a ser la persona que va a integrar. No hay exclusión de ninguno de los 14 magistrados que están dentro del pleno de la Corte Suprema de Justicia.
1: También se ha dicho que Libertad y Refundación todavía tiene mucho poder dentro de la Corte.
0: Bueno, mire, a partir de que somos electos como magistrados, nosotros dejamos de participar en los partidos políticos, ¿verdad? Representamos a la sociedad hondureña y creo yo que ahí las injerencias políticas se apartan, ¿verdad? No desconocemos que cada uno de los magistrados tuvo en algún momento pues participación política para ser electos dentro de la Corte Suprema de Justicia. Pero una vez electos, creo que todos nos apartamos de cualquier injerencia política y estamos solo al servicio de la justicia de Honduras. Entonces no creo que a partir de ahí hayan injerencias políticas, porque las decisiones se toman en pleno, se toman por mayoría o por unanimidad, ¿verdad? Y creo que toda la gestión que se ha realizado a partir de la nueva administración del Poder Judicial se ha realizado precisamente en esa línea.
1: La pregunta es, ¿cuál es el principal desafío de esta Corte?
0: Bueno, desafíos hay un montón, ¿verdad? Retos, un montón también, bastante. Pero vamos encaminando, ¿verdad?, a la seguridad jurídica, al acceso de la justicia, ¿verdad?, como ejes transversales del Poder Judicial, y vamos a apostarle a la digitalización en la nueva era del Poder Judicial y a una continuidad en la mejora en todos los servicios del Poder Judicial.
2: ¿El tema de seguridad jurídica, qué tanto avances hay en los casos de usurpación que tiene dentro del Poder Judicial?
0: Bueno, hay muchos avances porque hay precisamente tribunales con competencia específica para esos temas, ¿verdad? Y ahora mismo se ha reactivado una comisión interinstitucional de justicia penal donde hay varios sectores que están integrados en esa comisión, ¿verdad? Y esos sectores que se están integrando a esa comisión precisamente son de los grandes temas y de los grandes retos que tenemos por trabajar, ¿verdad? Para mejorar ese sector que usted ha tocado, ¿verdad? El sector de tierra, ¿verdad? Que es una problemática histórica que ha venido sufriendo Honduras, ¿verdad? Es correcto. No es que va a haber, es que está existiendo una mejora en ese tema, ¿verdad? Lo que pasa es que son temas, como le digo, históricos que han pasado, ¿verdad? Y donde tenemos que conjuntar varios sectores con varias voluntades para poder mejorar, ¿verdad? Cómo se va a hacer o cómo se van a realizar los diferentes protocolos, los diferentes reglamentos para poder darle una mejor visión a lo que ahora tenemos con respecto a eso, pero que todo está trabajando y se ha trabajado porque existen competencias específicas para ese tema, ¿verdad?
3: Lo que ha manifestado este día en San Pedro Sula el presidente de la Corte Suprema de Justicia. Volvemos con usted, Sandy, compañeros, a Radio Cadena Voces, la voz de la noticia.
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0: Bien, seguimos informando en RCV Noticias Nocturno. Hacemos un contacto con el periodista Raúl, con el abogado penalista Raúl Paniagua, ya que, bueno, el presidente del Congreso Nacional anunció de que este lunes se aprueban las reformas penales relacionadas con el delito de la extorsión. Buenas noches, abogado. Bienvenido a este espacio de noticias. ¿Qué debe cambiar en estas reformas penales en cuanto al delito de extorsión? Buenas noches. Bienvenido.
1: Licenciada Sandy Varela, buenas noches al pueblo hondureño. Un gusto saludarles. Bien, esto representa lo que se llama en derecho penal, procesal penal, lo que se llama un derecho penal de la seguridad, que también es conocido como una especie de populismo punitivo. En ese sentido, lo que se busca es, de alguna manera, erradicar el delito de extorsión porque violenta algunos bienes jurídicos que están establecidos en el Código Penal, que, como por ejemplo el principio de libertad o el derecho de libertad que tenemos los ciudadanos hondureños, porque el derecho penal va a intervenir en aquellas conductas que laceran o violentan los bienes jurídicos. Por tanto, en una política criminal del Estado de Honduras, a través de lo que es la sanción penal, lo más seguro que lo que se busca es aumentar las penas, que muchos países han aumentado los delitos porque está teniendo una alta preponderancia elevar las penas. Pero aparejados también a la reforma desde el punto de vista de la política criminal, lo que se debe buscar es el tema de la prevención del delito de extorsión, que es un tema bastante importante que también debe dársele algún tipo de reforma para que previo que se pueda cometer el delito se prevenga de alguna manera más efectiva y eficiente para que pueda haber un verdadero combate a lo que es la extorsión, porque a medida que ha pasado los gobiernos, ha pasado el tiempo, el delito de extorsión continúa aumentando y lo que se busca es erradicar este delito o erradicarlo a niveles tolerables por parte de la sociedad, lo que es el delito de extorsión.
0: Okay, abogado, ¿puede erradicarse este delito con el aumento de las penas? ¿Es posible?
1: Muy difícilmente se va

erradicar el delito de extorsión a través de el aumento de penas. Y hay estudios en nacionales, internacionales, en derecho comparado, que determinan que no se erradica completamente el delito de extorsión a través de lo que es el aumento de penas.

0: un mecanismo de prevención del delito, debe haber un mecanismo de persecución penal, y entre ellos, cuál es la estrategia que tiene la policía, cuál es la estrategia que tiene el Ministerio Público, cuál es la estrategia de la Corte Suprema de Justicia para perseguir el delito. Y también puede ser que haya algún tipo de reforma en cuanto al Código Procesal Penal, en cuanto al tema de el derecho probatorio. ¿Cómo o cuánto debe ser más o menos la cantidad de elementos probatorios para poder probar lo que es el delito de extorsión? Y de esa forma no sea tan rígido lo que es probar el delito de extorsión a través del Ministerio Público, sino que con la prueba más más sencilla, podríamos decir, es un elemento importante para determinar la probanza del delito de extorsión. Y el tema también de, en cuanto a la persecución, en cuanto a cuánto dura un juicio de extorsión. Porque en el pasado se hicieron algunos juicios rápidos en cuanto a los delitos de fragancia, y creo que debe analizarse ciertos delitos que el Estado o la Corte Suprema de Justicia, en consonancia con el Ministerio Público, deben de trabajar para que ciertos delitos del Código Penal se hagan a través de juicios rápidos para que haya condenas, porque el problema en Honduras es que los juicios tardan demasiado tiempo, 3, 4, 5 años, si es posible que pueda tardar un juicio en Honduras. Entonces, a ciertos delitos que son sumamente graves, debe dársele una agilidad más rápida por parte de el Estado a través de las reformas penales o procesales penales. Y el tema de la sanción penal, que es importante, también que busca erradicar el delito. ¿Cómo se va a tratar la pena privativa de libertad de una persona que esté en prisión para cuál va a ser el tratamiento penitenciario progresivo para ese tipo de delitos? Porque también es importante, porque si no, al final, si la pena se aplica como se ha venido aplicando desde el punto de vista retributivo, pues únicamente no tiene ningún objetivo, y por eso es que se está hablando de que la pena privativa de libertad va a desaparecer para muchos delitos y únicamente va a quedar para los delitos más graves. Así que tiene que ser un análisis suficiente con verdaderos especialistas en el tema y plantearse cuál es el objetivo al final de la reforma, una vez puesta en funcionamiento y en vigencia en el Código Penal.
1: Es decir, abogado, que no bastan solamente estas reformas, sino la acción interinstitucional en conjunto de todas estas instituciones para poder agilizar los casos y poder eliminar también o bajar los índices de impunidad en este tipo de delitos.
0: Sí, es que debe trabajarse de forma integral. Todas las instituciones encargadas de la persecución del delito deben de trabajar conjuntamente para que haya uniformidad de criterio a la hora de investigar el delito, a la hora de acusar el delito y a la hora de aplicar una sentencia condenatoria o una sentencia absolutoria, si se quiere también. Porque muchos ordenamientos jurídicos o muchos parlamentos trabajan el tema de seguridad, pero con especialistas que sean una especie de asesores de lo que es la comisión de que está haciendo estas reformas en el Congreso Nacional. En primer lugar, las personas o los diputados tienen que saber qué es lo que están trabajando, porque si se pone diputados que no manejan el tema de seguridad, que no son abogados y que no tienen especialidad en el área correspondiente, muy difícilmente va a ser efectivo. Además de ello, también tienen que tener personal de la policía para determinar el tema de la investigación del delito. En cuanto al tema de la captura, la policía de investigaciones, la DPI, también tiene que estar presente para que ese tipo de reformas sean socializados con los policías de investigación para que haya una adecuada estrategia en cuanto a ese tema del delito de la extorsión. Pero hay algunos temas importantes que por temas de seguridad no se pueden comentar así libremente al aire, porque son temas sumamente delicados.
1: Sí, bien, muchas gracias, abogado Raúl Maniagua, por sus valoraciones al respecto. Buenas noches.
0: Muchas gracias, licenciada Sandy Varela.
1: Bien, entre los cambios que más se han

0: como el maíz, el frijol a 108 lempiras, y maíz en realidad solo venden dos socios y Banasupro, que también lo expone ahí para el consumidor final, pero hemos tenido estabilidad, aunque haya poco producto.
1: Pero en otros mercados sí, Jimmy, se subió de precio y hay problemas con el costo de los frijoles y sobre todo con la producción de granos. ¿Qué información tiene usted de parte de los productores? ¿Y usted qué produce también?
0: Bueno, mire, en cuanto a la producción hay una preocupación enorme porque, mire, vamos a mitad de lo que es el mes de mayo y ni siquiera hemos preparado tierra para la siembra de primera. Es decir, lo que nos estamos comiendo ahorita es el poquito producto que ha sobrado o que ha quedado guardado ahí de la producción anterior. Y en el frijol tenemos que ser honestos, no tenemos capacidad de producir lo que consumimos los hondureños. Entonces, gran parte del producto que tenemos ahorita en el mercado es de Nicaragua. Obviamente es un producto de calidad. Esperemos de que eso no nos venga a dar una sorpresa, no sé, en la próxima semana, en los próximos meses, a que pueda tener un incremento, porque definitivamente producción nacional está bien difícil que tengamos así como a la vuelta de la esquina.
1: Tenemos tierra, tenemos agua, tenemos campesinos que saben producir la tierra. ¿Qué es lo que nos afecta aquí? ¿Son los precios de los insumos, los precios de los carburantes o la falta de apoyo de políticas gubernamentales para poder generar mayor producción de granos, especialmente de frijol y maíz, que son productos de primera necesidad, y el arroz, que ahora se está importando cuando antes lo producíamos todo?
0: Hay un sinnúmero de motivos que le puedo mencionar, pero usted ya los identificó. La ventaja que tenemos es tierra, agua, gente para poder producir y un mercado para poder vender, porque estamos hablando que somos 10 millones de hondureños los que estamos con las ganas de comprar producto nuestro y más barato. Pero aquí yo no sé si en alguna ocasión hubo ayuda por parte de algún gobierno directamente a los productores pequeños. En cuanto a los insumos, no hay un control de insumos. Alguna institución del Estado debería de hablar con los importadores para que les dejen una esquinita ahí y que puedan vender directamente, el gobierno le pueda vender insumos al productor pequeño, o le pueda financiar o le pueda regalar insumos, no dinero. Al productor no necesita que le regalen dinero, que lo acompañen con sistemas de riego, con insumos, y darle todo el proceso hasta que ese producto salga. Definitivamente tenemos ganas de producir, pero los gobiernos no nos ayudan.
1: ¿Los mariscos volvieron a su precio original de semanas antes?
0: El pescado fresco y el filete de pescado fresco sí, se ha mantenido el precio de los camarones en su mayoría, porque tampoco fue que subieron exagerado, pero en los productos que subieron antes de Semana Santa ya bajaron.
1: Bien, muchas gracias, Jimmy Ponce, coordinador de la Feria del Agricultor y el Artesano. Compañeros, retornamos con ustedes. Tengan buen día.
2: Urge la ayuda para la perforación de pozos en Cedros Francisco Morazán, a fin de hacerle frente a la sequía. Así lo manifiesta el dirigente agrícola Gregorio Ávila, que dialoga con el periodista José Adán López.
3: Auditorio de Radio Canavoce, me acompaña Gregorio Ávila, productor dirigente del departamento Francisco Marzán. Preocupado, me decía esta cámara, Gregorio, realmente este clima está difícil. ¿Qué están pidiendo al gobierno en este momento? ¿Qué no? A esta altura de otros años ya se ha sembrado.
4: Sí, precisamente quiero mandarle un mensaje al señor presidente de la República, el presidente Narri Tito Apura, un hombre de trabajo. Realmente desde el municipio de Cedro y del país le estoy mandando un mensaje al presidente para que se los apoye al sector campesino, al sector reformado, y no solo al sector reformado, sino que a todos los campesinos de Honduras, con los sistemas de pozos perforados para poder producir agua, ya que estamos terminando el mes de mayo y no tenemos agua, no estamos sembrando. Eso es triste para el país porque se los acerca una escasez de granos básicos, escasez de la producción para poder comer en el país, y realmente necesitamos el apoyo realmente del presidente a través de los pozos, a través de la semilla de frijoles y de maíz para poder sembrar en estos momentos. Es una necesidad de prioridad, es una necesidad que los deben de ayudar lo antes posible, porque si no esto va a ser grave para el país, no solo para nosotros, sino que para todo el país.
3: Nunca se ha previsto, es incierto el clima, sin embargo, esos pozos deben ser perforados con tiempo, cuando ven estas urgencias, tener agua a tiempo, Gregorio.
4: Sí, yo creo que sí, ¿verdad? Yo creo que por parte de los gobiernos hemos estado olvidados, o no hemos estado siendo super

0: supervisados por el gobierno para poder producir el agua de la tierra y también para poder agarrar el agua lluvia. Yo pienso que debemos de hacer un estudio a través de lo que son los gobiernos. En estos momentos hemos estado siendo olvidados y por lo tanto estamos careciendo de las necesidades más básicas, como es los granos básicos para poderlos alimentar. Realmente yo pienso y le pido al presidente de la República a través de estos ministerios que se pongan las pilas a trabajar y ayudarlos al campesinado hondureño a través de lo que es la reforma agraria, a través de lo que es el Ministerio de Agricultura y de Ganadería y de todos los medios que puedan ser del mismo gobierno, que se los ayude de inmediato porque esto está triste y va para mal en peor.
1: Sí, ¿y cuánto se produce en San Francisco Morazán?
0: Bueno, nosotros cuando hay invierno, bueno, verdad, nosotros producimos, bueno, somos un ente productor de granos básicos, sí, ¿verdad? Como así de tomate, de cebolla, de repollo, y bueno, de tanto de ganado y también de cerdo. Nosotros somos, andamos produciendo a un 3% de la producción del país nacional.
1: Es decir, que se producen 8, 9, 10 millones de quintales de maíz.
0: De maíz, frijoles.
1: Se producen entre unos 3 millones aproximadamente.
0: Por ahí sí, por ahí andamos.
1: ¿Qué sea de frijol o maíz?
0: De maíz y frijoles más que todo.
1: Entonces, sí. Gregorio, urge es la perforación de pozos, urge proyectos de ría que año con año viene gobierno tras gobierno, promete y no promete. Óigame, pero si del campo se subsiste, comen pobres y ricos, ¿verdad?
0: Claro, claro, es una necesidad, como yo le vuelvo a repetir, que hay que producir en el campo, porque nosotros traemos la comida a la mesa de todas las personas que están ricos y pobres, del mismo gobierno que está funcionando a nivel de los entes estatales. Entonces nosotros tenemos, por lo tanto pedimos hoy, es una necesidad pedirle al gobierno que los apoye, que le apueste al campo, y si le apuesta al campo también, yo le digo al presidente Nario Pura, usted va a sacar del subdesarrollo en que vivimos, vamos a ser un país desarrollado si apoyamos el campesinado hondureño, si le apostamos al campo, vamos a ser un país desarrollado.
1: Fíjese que, Gregorio, yo siempre pongo de ejemplo, Nicaragua es un país socialista, pero nos gana en producción de granos básicos, nos gana en producción de leche, en ganado, nos gana en todo. Tenemos que estar importando frijol de Nicaragua. Ya que tenemos cómo producir maíz y frijoles.
0: Yo creo que tenemos las mejores tierras. Sí. Nosotros tenemos las mejores tierras. Tenemos bastante área para poder trabajar. Lo que necesitamos es la asistencia técnica, crediticia. Necesitamos que Banadesa, que le inyecten a Banadesa el dinero necesario para que se pueda extender al campesinado hondureño, para que haya producción. Nosotros somos un país productor. Un país que tenemos las mejores tierras para trabajar, solo necesitamos el apoyo y el asesoramiento técnico del gobierno a través de estos ministerios.
1: Este año va a ser uno más crítico si no hay apoyo del gobierno.
0: Bueno, imagínense que estamos ya terminando el mes de mayo y no hemos sembrado. No hemos sembrado, no tenemos semilla, no tenemos riego, entonces necesitamos el apoyo de inmediato de parte del gobierno.
1: Gregorio Ávila, ¿verdad?
0: Gregorio Ávila, muchas gracias.
1: Gracias, Gregorio. Okay. Ávila, él es dirigente productor de Cedro Francisco Morazán, haciendo este llamado al gobierno. Realmente la situación es crítica, como ha mencionado todos los que hemos entrevistado del área del campo, la situación es realmente dura. Compañeros, RCV La Voz de la Noticia, José López, continuamos en cabina.
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Hola, hola, hola, hola, ¿qué tal? Saludos a todos, saludos a todos, saludos a todos. Bienvenidos, bienvenidos, bienvenidos a una edición más de Zona de Ataque aquí en Radio Cabena Voces, ya listos para llevarles a las informaciones deportivas, el fútbol que tanto nos apasiona y todo lo relacionado con la Liga Nacional.

punto de arrancar el partido entre el Olimpia y el Maratón. Maratón Olimpia en el estadio Morazán de San Pedro Sula. Un partido crucial, un partido importante para las aspiraciones de ambos equipos de poder luchar por llegar a la final del fútbol hondureño. Así que estaremos dándoles a conocer las novedades aquí en Zona de Ataque de Radio Cadena Voces, el minuto a minuto de lo que esté aconteciendo. Así que pendientes con toda la información deportiva. Y por supuesto también hablaremos del campo internacional y otras noticias. Bueno, ya estoy viendo ahí que se están acercando los técnicos. Ya se están acercando los técnicos, los jugadores, para poder arrancar este partido. Este partido que se jugará, repito, en el Estadio Olímpico de San Pedro Sula. Así que, ¿quién va a ganar hoy? ¿Ah? ¿Quién es el favorito para este partido? Maratón Olimpia, después del morbo que generó el partido de ida acá en el Estadio Nacional, en donde hubo ahí alguna polémica arbitral, pues ahora se busca el resultado en San Pedro Sula. El Olimpia busca ganar para poder clasificar de forma directa a la final y no están esperando la última jornada, porque ya sería inalcanzable el equipo blanco. Y el Maratón busca ganar el partido para poder prolongar también esa posibilidad ya en la última jornada de esta instancia de las triangulares del fútbol nacional. Así que pendientes con todas estas noticias aquí en Zona de Ataque. Tendremos los teléfonos el 2244-4040, 2244-4040 y el 8784-0783. Ya les voy a dar a conocer las formaciones de ambos equipos. También vamos a hablar del partido que se lleva a cabo en el estadio Roberto Suazo Córdoba de La Paz, en donde el equipo de Génesis sacó el resultado. El Olancho pues tuvo una mala triangular, mala liguilla, y por más que se invierte no logra los resultados después de haber llegado a una final que sorprendió a propios extraños. Pues le está costando volver a una instancia final. Y el problema es que le tocó un grupo en donde podía luchar por llegar a la final, más allá de que Motagua es Motagua, pero tenía ya el Génesis. Y por obvias razones también le damos el mérito al Génesis, porque está liderando la tabla, falta de la última jornada, en un partido fundamental que estará enfrentando al Motagua aquí en el Estadio Nacional José Vela Paz Herrera. Bueno, ya están encaminándose. Vamos a estar aquí intercambiando análisis de los dos partidos. Ya se están acercando al campo los oncenos, los jugadores, el equipo titular de Maratón, que es el local hoy, y el equipo titular del Olimpia, que sabemos que también tiene arrastre popular y siempre tiene esa presencia y se siente como local también en algunos estadios, en la mayoría de nuestros estadios. Así que ya están alineándose ahí a la orilla del campo. También empiezan a lanzar fuegos pirotécnicos, a activar fuegos pirotécnicos ahí en el sector norte, donde está apostada, hay que decirlo, ahí está la barra del Olimpia. Lo que pasa es que no lo manifiestan, porque si no sancionan, y de hecho la comisión de disciplina en la última resolución mencionó que la comisión de apelaciones, creo que dijo que la comisión de apelaciones tiene que estar activa ahí. O sea que estén vigilantes. Pero es que se puede hacer, hey, ahí está en la barra, miren, levantando sus manos, aplaudiendo. Es parte del fútbol, lo importante es que se porten bien. Lo que pasa es que también deben cumplirse los castigos. Bueno, el Olimpia estará jugando con uniforme rojo. Con camisa roja. Estará con calzoneta azul. Y también

Tendrá sus medias. Ahí está la copa de la liga. Así que, bueno, ahí está el Olimpia, repito, con camisa roja, calzoneta azul y medias rojas. Hoy va con doble punta, con doble, así como lo hizo en el partido anterior, doble punta con Justin Arboleda y Jerry Benson. Ya vamos a dar las formaciones. Y el Victoria, perdón, el Victoria, el Maratón, va a jugar con uniforme verde y blanco. Verde y blanco. Se está entonando el himno nacional. Ahí observamos a Edwin Rodríguez, a Jorge Álvarez, a Mulet. Ah, no, ahí va Jorge Bengoche, perdón. Dije Benson. Jorge Bengoche. Está Clinton Bennett. Ellison Rivas va de titular hoy. El Lobo, Luis Lobo y Kevin Huití y Edric Bengíbar. El equipo titular hizo variantes en el partido anterior, pero me sorprende ver al Lobo de titular. También está de titular Michael Chirinos, que vuelve a la titularidad igual que Edwin Rodríguez, igual que Jorge Álvarez. Ahí están los jugadores del Olimpia. El árbitro será Nelson Salgado. Nelson Salgado, el árbitro del partido. Y el Maratón con Ruggier, Damián Ramírez, Francisco Martínez, Rivera, el Pajarito Aguilera, Farioli, Sacasa, Rubilio Castillo. Está también en el equipo titular. Bueno, ahí está. Hay que decirlo, porque uno muchas veces critica, pero estamos viendo que va mejorando ya la grama. Como que después de tanta crítica que le llovió el alcalde, pues dijo, mejor hago lo que tengo que hacer, no estar ahí llevándole la contraria al pueblo. Y ahí está todo dispuesto, se ve bonito ya, se ve que está mejorando la grama, está tomando color, textura. Y ahí están los capitanes Henry Figueroa y Michael Chirinos. La corte la completan José Espinosa, Raúl Valladares y Luis Mejía. Nelson Salgado es el árbitro principal. Allá observamos a Rolín Peña y a Otero, Daniel Otero, presidente, vicepresidente del maratón. Así que ya se saludan los capitanes, Michael Chirinos y Henry Figueroa. Y digamos que el estadio está en un, no sé, en un 60% de aficionados. Está más nutrida el sector de preferencia. Palco también, pero ya las bandejas donde está instalada la barra de maratón y por el otro lado la barra del Olimpia, pues no está completamente ocupada las bandejas, las gradas. Así que ahí está la arenga, el círculo íntimo de cada uno de los equipos. El maratón que buscará ganar porque el empate le sirve al Olimpia. Al Olimpia le sirve el empate y el triunfo para poder avanzar a la final. Fue fundamental ese triunfo ante el España. El España está esperando que el Maratón gane para poder entrar nuevamente a la pelea y tener una final con Maratón si este gana. Y el equipo verde igual. O sea, el Maratón sabe de que no queda mañana. No hay otro resultado que ganar este partido. Así que todo listo para que arranque el juego. Vemos ahí también el show de la barra de maratón. Y en Ruggier es el portero del equipo verde. Vamos a ver cómo se van posicionando en el campo, cuál va a ser el parado de ambos equipos. Bueno, ya arrancó el partido, señoras y señores. Arrancó el juego desde el propio terreno, manejando la pelota el equipo del Olimpia. Ya la pierde y habrá saque de banda para los Esmeraldas del Maratón. Vamos a ver cómo van completando, cómo se van manejando y cómo se van parando los equipos. Estamos viendo. Bueno, ya la recuperó el Olimpia, rapidito. Y ya me mandan pelota al espacio frontal para Jorge Bengoche. Eso van a pelar, la pelota profunda. Y veremos.

¿Cómo se va también? Vamos a ver si el maratón es capaz de tener la pelota, de empezar a cargar juego, a buscar mayor protagonismo en el ataque, porque vemos que el Olimpia está haciendo presión alta, así como lo hizo contra España. Pero muy bien, salió ahí de la presión el maratón y pone al equipo ya en transición ofensiva. De hecho, viene un cambio de frente allá al lado izquierdo para Sakaza. Hoy Sakaza es titular. Alexis Vega va a estar por un costado y Sakaza por el otro. De punta a punta. Farioli va a estar como el que le va a dar la salida. Mira, ahora está atacando Maratón por la banda derecha. Se la puntean a el balón a Alexis Vega y se va a ejecutar un tiro de esquina para el equipo verdolaga Maratón. Así que vamos a ver qué tiene Maratón en esta táctica estacionaria, en un tiro de esquina por la punta derecha. Ah, también está Isaac Castillo, que se me olvidaba. Parte del equipo. Ahí se arman ya los nudos en el área, las piñas, los marcajes en el área. Y vemos que Luis Lobo está ahí cerca de Henry Figueroa. Las asignaciones que se hacen. Y Mulet está con Damián Ramírez. Vamos a ver ahí. Muy bien la defensa. Pero le quedó a Sakaza en el área. Ahí está metiendo la pierna Elison Rivas. No, es Guití. Guití. Ya la perdió Sakaza. Estos jugadores no pueden ni controlar una pelota. Bueno, el partido está atractivo porque ahora está atacando el Olimpia en una transición ofensiva por parte de Bengoche, que va a apelar a eso. Va a apelar a esa pelota al espacio. Y estamos viendo que el maratón es el que está empezando a tomar el protagonismo de la pelota. Bueno, hoy Messiniti ha perdido la titularidad. Hoy está como estelar Rubirio Castillo. Ah, repito, puntero derecho está Alexis Vega. Por la izquierda está Sakaza. Está como cabeza de área o el que le da salida a Farioli. Más adelante está Francisco Martínez con Isaac Castillo. Vemos a Aguilera, el pajarito Aguilera por la izquierda. Rivera como stopper izquierdo está ahí también en la zona defensiva. Henry Figueroa. Y Damián Ramírez. Damián Ramírez. Ese es el que está tirado a la derecha. Ya le encontraron otra posición a Damián Ramírez. Como que le está funcionando ahí el experimento. O le gusta ese movimiento a Lavallén. Bueno. Y el Olimpia, pues con su doble punta, con Justin Arboleda y Jorge Bengoche. Tirado por la izquierda, veo allá a Michael Chirinos en la zona media. No, Michael Chirinos está como media punta, pero tirado al centro. Por la izquierda veo más a Edwin Rodríguez. Edwin Rodríguez, sí, así se está diseñando. Jorge Álvarez, vamos a ver porque lo miré tirado un poco a la derecha. Se está cayendo mucho este Sakaza. Ya se deslizó dos veces y ya sacó grama de ahí. Grama de los lados de la cancha. Así que hay otro tiro de esquina para Maratón, que está presionando a través de la táctica estacionaria. Tiro libre de tiro de esquina. Se juegan ya 5 minutos de partido. Y repetimos, el maratón le urge ganar este partido. El empate solo le sirve al Olimpia. Lo estaría clasificando a la final. Así que hay tiro de esquina. Ahí se preparan Isaac Castillo y también está Farioli. Lo va a hacer Farioli de pierna zurda. La pelota que llega al área ahí. Viene un cabezazo forzado por parte de Henry Figueroa. Y ahí la tiene ya el guardameta. Edric Bengíbar. Bueno, hasta el momento las insinuaciones y la posesión de pelota es un poco más para Maratón.
Y el Olimpia, repito.

Busca el pelotazo, busca balón dirigido, porque ahí tiene a los dos grandotes, a los dos jugadores que manejan bien el término físico, Justin Arboleda y Jorge Bengochea. Veo tirado a la derecha a Edwin Rodríguez, a la izquierda veo a Jorge Álvarez, media punta en eje cuadrante o diamante a Michael Chirinos, y más atrás está Mulet. También veo que viene a hacer rotación posicional Kevin Whitty al medio. Ahora sí ya se reubicó por la banda derecha. Son los movimientos que hace el Olimpia en el partido. Yo no sé por qué marcan ese tipo de jugadas y no hay nada ahí, hombre. Apenas tocan un jugador, ya se desploma, se cae. Y los árbitros caen en ese error también. Vamos a ver ahí. Bueno, solo le pone la mano ahí, sacasa. Y el otro ya se cae. Qué maña la de estos jugadores. Y en partidos internacionales después no les sancionan este tipo de jugadas. Pero bueno. Así que prosigue el partido. Recuerde que esta es la penúltima jornada. Ya empataron el Génesis y el Olancho. Quedó eliminado el equipo lanchano. Otro fracaso más. Y el Génesis está ahí soñando con llegar a una final, siempre y cuando venga a puntuar a Tegucigalpa. La derrota le da la posibilidad al Motagua de avanzar. O sea, si Motagua gana. Ahora el empate le ayuda al Génesis. ¿Será alcanzable o inalcanzable? El empate para Génesis. Porque en este momento están 5-4. El Génesis está, aunque no lo cree, el Génesis está invicto. Porque ha empatado dos partidos, los dos de local los empató en La Paz y en Comayagua contra Motagua y ahora contra el Olancho. Y le ganó de visita al Olancho. Y ahora tendrá un reto aquí en el Estadio Nacional, pero será un desafío importante, interesante para el Génesis. Este equipo que siempre trata de tener protagonismo en las liguillas y eso es agradable. Es agradable. Bueno, está. Vamos a ver qué marcó el árbitro. Tiro libre. Sí, tiro libre para el Olimpia. Sí, ha mejorado las condiciones del engramado. Esperemos que lo sigan cuidando, que le sigan. Hidratando la grama. También ahí el insecticida, los limpiando de maleza. Los cortes. Los nutrientes. Para que tengamos buena grama, hombre. Tenemos bonita grama. La del Nacional. La del Morazán ahora. Esperemos que mejore. La del Ceiba. La del Juan Ramón Breve Vargas. Así está el asunto. Bueno, está atacando Maratón. Pelota filtrada ahí buscando para Rubilio Castillo. Y ahora se cae Rubilio. Vamos a ver quién dijo el árbitro ahí. No hay nada, dice. Bueno, ahí tiene que parar porque cayó Rubilio. Se ve floja la grama. O sea, se desprenden peñascos, se desprenden parches de la grama. Se nota que se ve floja y que no está arraigada. En eso tiene que mejorar el Inmude. Porque hemos visto que se están desprendiendo de varias zonas pedazos de grama. Ahí está la barra del Maratón con sus banderas flameando. Y bueno, el Maratón es el que tiene la pelota y ahora está atacando, miren, el Maratón. No, muy mala, terminaron ahí, desbordan y hacen un rezago fuera del área. Ahí tenían que mandar la pelota a las 5:50. Pero malas decisiones que se toman, pero Maratón es el que está tomando el comando del partido, la posesión. Ahora están atacando por la banda derecha con Alexis Vega. En donde se quitó con una facilidad a Ellison Rivas en un enrollón que hizo ahí. Y ahora hay tiro libre para Maratón. Así que estamos aquí describiendo lo que está pasando en el Estadio Morazán de San Pedro Sula. Veremos si hoy sale el primer finalista del torneo. O sea, si gana Olimpia, sería finalista. O si se prolonga los finalistas para la última jornada. Bueno, el grupo de Motagua, el grupo B, hay que esperar la última jornada. El último partido. Motagua Génesis. Y aquí veremos si Maratón gana el partido.

y gana el partido y manda a un juego importante ante España. Sería una final y por ende eliminaría al Olimpia. Ahora el empate, repito, le ayuda al Olimpia. Sí, hombre, que se ve ahí que están desprendidas varios partes de la grama. Tiene que limpiar eso después en el medio tiempo. Bueno, otra vez se equivoca Maradona. Está buscando los rezagos, pero malos. Siempre malos, no hay receptores. Y ahora mire, eso es lo que busca el Olimpia. Busca salir a la contra en transiciones porque sabe que tiene a los grandotes allá. Y tiene también a Chirinos, que es vertiginoso. Ese es el plan del Olimpia. O sea, el Maratón asume el rol del protagonismo, de la iniciativa, de las posesiones, de buscar las vías alternas para poder atacar. Y el Olimpia está en bloque en un tercio de cancha, buscando sorprender con el error y el balón de transición. Ese es el plan ahorita de ambos técnicos. Y esa es la mística. Y si nos damos cuenta, yo le puedo decir algo. El Olimpia ante España, aquí en Tegucigalpa, la pelota la tuvo el España. La pelota la tuvo el España. En San Pedro Sula, Olimpia España, la pelota la tuvo el España. Yo creo que solo fue contra Maratón que la pelota la tuvo el Olimpia. O sea, en el partido aquí en Tegucigalpa. Pero hasta el momento la pelota la tiene el Maratón. Es raro porque el Olimpia tiene jugadores con buen pie, con buen manejo de pelota. Edwin Rodríguez, Jorge Álvarez, José Mario Pinto. Pero hemos visto cómo en algunos partidos el Olimpia, no sé si es premeditado, pero la posesión de pelota no ha sido la prioridad en estos últimos juegos. Y bueno, mira, Itán, eso es lo que busca el Olimpia. Balón dirigido, peinado ahí de Justin Arboleda buscando a Bengoche, que los rebotes le queden a ellos. Es parte de las jugadas que busca tejer el Olimpia. Y bueno, ahí sí ya terminaron la acción con un disparo de Michael Chirinos. En una retención, pivoteo ahí por parte de Bengoche, que se la cedió. Y ahí el disparo de Michael Chirinos. En ese dibujo que están armando con un 4-2-3-1. Así lo bien. A ver, sería un 4-1. Bueno, es que está bien extraño ese dispositivo táctico del Olimpia. Porque, bueno, digamos que ya se está retrasando un poco Jorge Alves. Uy, está atacando el Olimpia. Ahora va con Chirinos. Y muy bien ahí Rugger. Pelota en profundidad, la corrida de Chirinos le llevaba cerca la marca, entonces tuvo que disparar. Y otra vez, ahí está el juego que les estoy diciendo. Balón dirigido a Justin Arboleda, este de inmediato cabecea para buscar la pelota profunda, filtrada para Chirinos, que se descolgó, pero llegaba la marca ahí, creo que era de Rivera, y tuvo que disparar lejano y exigió al portero Rugger para que enviara la pelota fuera del campo para un tiro de esquina. Así que poco a poco el Olimpia está teniendo acciones de peligro, porque anteriormente el mismo Chirinos había disparado fuera del área y ahora viene un centro, ejecutó un centro por la derecha de pierna zurda, la pelota va con curva hacia el área, creo que es Rodríguez, y buscaron nuevamente a un grandote, a Jorge Bengoche. Esa es la mística del Olimpia, buscar a Bengoche, buscar a Justin Arboleda, tener los rebotes, las corridas y transiciones y desdoblamientos de Michael Chirinos, y que el juego lo puedan hacer directamente, en ese juego directo, Edwin Mengíbar o en su defecto, Edwin Rodríguez o Jorge Álvarez. Les voy a decir algo, hoy no está José Mario Pinto en el equipo. Está más tirado a la izquierda Jorge Álvarez. Y sí, Jorge Álvarez. Así que digamos que es un 4-4-2. Pero arman una especie de diamante ahí. Atención, ataca Maratón. Pelota filtrada para Rubilio Castillo. Y tuvo que rifarse el físico ahí Mengíbar porque llegó.

0: llegaba ahí Rubilio. Y se llegó un golpe ahí Edry Mengíbar por parte de Rubilio, que soltó la pierna. Muy bien ahí. Y creo que es Isaac Castillo. Pelota al espacio ahí de muy bien ahí con el empeine de tres dedos. Mandó el balón filtrado porque estaba adelantada la línea defensiva de Olimpia, buscando ahí para Rubilio. Y achicó muy bien Edric Mengíbar. Bueno, el partido ya toma mayor dinámica, mayor intensidad, más claridad, más profundidad, más jugadas de ataque de ambos equipos, finalizándolas. Y ahí están atendiendo a Edric Mengíbar. 17 minutos de partido. Bien, vamos a cumplir con la pausa, pero antes, este mes de las madres, tus compras en Supermercados La Colonia te llevan directo al paraíso. 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Bien, vamos a hacer pausa. Se juegan 18 minutos. 0-0. Maratón Olimpia está en ofensiva. El equipo verde. La pausa y vendremos con más aquí en Zona Ataque RCB.
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Bien, seguimos aquí en Zona de Ataque RCB. Sigue el partido en el Estadio Morazán de San Pedro Sula. Está atacando el Olimpia. Y ahí, de la línea, el puñetazo por parte, o el manotazo por parte de Jonathan Rugger. Así que el partido tomó otra velocidad, otra intensidad. Partido de ida y vuelta. Son buenos momentos del juego. Y ahora se está ejecutando un tiro de esquina para el equipo Merengue Olimpia. Y ahí, vamos a ver, Rugger ahí si salió bien. Si salió bien, pero una falta ahí para Jonathan Rugger, el guardameta del equipo verdolaga. Bueno, hasta el momento, pues el partido está para cualquiera. Así como se torna el juego, puede marcar un gol el Olimpia o el Maratón. Porque en los primeros minutos la pelota la tenía más el... Bueno, es que la pelota la ha tenido un poco más el Maratón, pero el Olimpia sabe atacar. El Olimpia sabe cómo atacar. Y ahí observamos a Daniel Otero y a Rolín Peña platicando en el sector de palco. Y bueno, ya son 22 minutos de juego. Vamos a ver allá. También Maratón busca... Ahí hay una falta ahí. Sí, hay una falta. Sobre Francisco Martínez por parte de Michael Chirino. Y está reclamando Michael Chirino. Hay falta, hombre. Deja de alegar. Hay falta, hombre. Le sacaste el aire a Francisco Martínez. Es bárbaro. Dije que no hay falta. Y casi le lanzó una especie de... Sí, hombre. Empellón. Más bien era para tarjeta amarilla. Ahí más bien te perdonó el árbitro la tarjeta amarilla. Bueno, está atacando Maratón. Vamos a hablar también de lo que pasó en el Estadio de La Paz, en el Rosuco. Partido donde el primer tiempo tuvo mayor posesión de pelota el Génesis. Vino el gol por parte de Olancho. Un autogol. Y después vino el gol de Camavinga, que le dicen, para empatar el partido. Estaba solito ahí, una especie de disparo, no sé, y la pelota le llegó a él. Y llegó ahí a culminar la acción. Después vimos ahí una pelota que pegó en el poste para a favor de Olancho, que le faltó puntería. Después el Olancho tuvo un poco más de pelota en la segunda parte, pero no pudo ser certero. Y ese resultado pues elimina al equipo Olancho. Y nuevamente fracasa, porque es un equipo que es un equipo donde el presidente invierte, pero no se pasa algo en Olancho, en la Liga Nacional, como pasa algo en el Parrilla Zona, en la segunda división. Invierten y no encuentran el rumbo. Porque el presupuesto que tiene Génesis no es el mismo del Olancho. Y vean cómo el Génesis ha sido protagonista. Al inicio este Génesis de Mira, pues no encontraba la fórmula. Era muy cuestionado, pero tuvo paciencia. La directiva del equipo Génesis. Y vean hasta dónde lo ha llegado. Hasta dónde lo ha llevado. Peleando por la final. O sea, el Génesis está a un empate de la final. Y el Motagua sabe que debe de ganar o ganar. En el partido de Comayagua, el Génesis le hizo un buen juego al Motagua. Así que no va a ser fácil para el equipo azul, que está a las puertas también de pelear una final. Y es parte de lo que se maneja. En estas triangulares de la liga. Ya el Olancho terminó participación. Ya terminó participación. El Olimpia hoy termina participación en las triangulares. Porque si gana, se va directamente a la final. Y automáticamente el otro partido entre Maratón y España sería de trámite. Así como recuerdo en las triangulares pasadas. Que el de Motagua, los de Motagua eran de trámite. Alguno de Motagua era de trámite.

No, el de Olancho Platense era de trámite. Y vamos a ver si van a tener ya injerencia esos partidos o realmente van a ser de trámite. Va a depender de este partido, de este resultado. Porque, repito, debe de ganar Maratón. Así que, uy, qué buena jugada de Isaac Castillo. Isaac Castillo está teniendo buena versión futbolística. Allá intenta Alexis Vega, que Alexis Vega no lo veo como antes. O sea, no lo veo como aquel Alexis Vega de tiempos pasados. Pero es normal porque en el fútbol, pues, se tiende a decaer. Es normal. Pero bueno, el partido ha bajado un poco de intensidad. Pero es parte de del desgaste que se pueda generar en un juego. Y bueno, la pelota la sigue, ahora la está manejando el Olimpia. Me llama la atención que Lobo le quitó la titularidad a Queiroz. Le quitó la titularidad. O sea, Clinton Bennett apareció y se adueñó de la titularidad porque los dos titulares eran. Los dos titulares. Bueno, cuando estaba José García, pero estaba ahí Emmanuel Hernández y después vino Queiroz. Y vamos viendo cómo se va. Van haciendo algunos movimientos el técnico. A eso sí yo le doy el mérito a Espinel. Que él está dando oportunidades a los jóvenes. Y eso es bueno para nuestro fútbol. Y Lobo arrancó como un lateral. Recuerdo que Lobo, inclusive, el lateral era Yarit Maldonado. Después vino Lobo. Y ahora lo están moviendo a que pueda jugar de zaguero. Entonces, son movimientos que hace el técnico en el partido. Bueno, ahí estamos viendo clarito cómo se mueve en un 4-3-3 el Olimpia. Mulet por los costados está en la segunda línea. Por la izquierda Jorge Alves, le por la derecha Edwin Rodríguez. Y vemos ahí cómo Chirinos está atrás de los dos grandotes para poder manejar ese parado táctico que hasta el momento, digamos, le está funcionando porque no está perdiendo y ha tenido jugadas de relevancia. El Olimpia ha tenido jugadas de relevancia en el partido. Así que, bueno, ahora está atacando el equipo blanco. Y son movimientos que se hacen en el partido. Bueno, las barras no pueden hacer. Bueno, la barra del Olimpia no puede hacer tanto relajo. Porque eso le puede afectar. Vamos a ver, Wilmer, si podemos escuchar ahí a John Jairo López, el técnico de Olancho, que hoy el equipo pues ha quedado fuera. Y habrá que ver si la directiva va a mantener a John Jairo o va a buscar cambios. Y también si van a haber cambios en en el plantel de jugadores. Porque ya son varios. Son varios torneos en donde no ve el camino el equipo olanchano. Así que vamos a ver qué decisión toma Don Luis. Perdón, Don Samuel García. Así que, bueno, ya son 30 minutos de juego y sigue 0-0 el marcador. Así que vamos a ver si podemos escuchar al técnico de Lo Lancho, John Jairo López, qué argumentos tiene. Y felicitar a Mira, porque con el Vida, ¿se acuerdan de aquel Vida, verdad? Con Alexis, con

0: con La Ficha Aguilar, Ángel Tejeda, Luis Palma. Era un equipo que estaba bien granadito. Y ahora con el Génesis, pues no arrancó bien, pero ya le encontró la manija. Y lo ha venido consolidando el equipo. No sé, Wilmer, si podemos escuchar a John Jairo López, el técnico de Lolancho. Vamos a ver si lo sostienen o lo recortan de su cargo a John Jairo López, técnico de Lolancho.
1: Seguir por lo menos teniendo una posibilidad a la espera del partido con Motagua Génesis. Pero bueno, el fútbol ya cuando tú dependes de un segundo o un tercero es mucho más complejo, ¿no? Pero bueno, yo me quedo con la campaña que se hizo. Creo que competimos a nivel nacional, se hicieron buenas cosas. Seguramente habrá el análisis con cabeza fría y todo lo que fue el rendimiento del equipo. Y bueno, cerrar este capítulo doloroso porque queríamos llegar a la final y bueno, esperar a ver el próximo semestre. Ahora seguramente vendrán reuniones con la junta directiva y evaluar y bueno, y ahora ya lo que queda es pasar el informe y luego ir a nuestros países porque ya son 6 meses que llevamos acá sin ver a nuestra familia y bueno, también es algo importante, ¿no? Aprovechar al máximo las vacaciones y luego retornar a ver para encarar esta apertura de este torneo, ¿no? Sí, no, nosotros clasificación acá. Nosotros la perdemos en casa. O sea, hoy era un partido donde si tú llegas con ese ahogo de venir a Gustavo, independientemente de si hubiéramos ganado, ya dependíamos de otros. O sea, nosotros no perdemos la clasificación acá. Nosotros la perdemos en Juticalpa. Doloroso la pérdida que tuvimos con Génesis la primera fecha. Luego tratamos de recomponer, fuimos a Tegucigalpa y ganamos y luego ya otra vez el desastre perdiendo contra Motagua en nuestra casa. Así que la tarea no se hizo en casa, eso es lo que más duele. Aparte que veníamos con creo que uno de los mejores números del torneo, el equipo que nunca había perdido en casa, perdimos los 2 partidos de liguilla y bueno, eso te condena a seguir luchando por una clasificación a la final.
2: ¿Cómo valoramos, tomando en cuenta que en la liguilla dieron un gran torneo, pero en casa fueron débiles a cierto punto? Como usted dice, teniendo que la calificación aquí era algo bastante.
1: Sí, nosotros veníamos a hacer la tarea de ganar, ¿no? Esa era la intención. Y vuelvo y te repito, ya cuando tú dependes de otros resultados, pues es complicado, ¿no? O sea, no se pierde la clasificación acá, se pierde en los 2 partidos que tuvimos de local. Y bueno, ya esto es normal, ¿no? Nosotros como cuerpo técnico evaluaremos la parte directiva, la directiva nos evaluará a nosotros. Yo lo único que tengo es tranquilidad de saber que se hizo un buen trabajo, se compitió con lujo de detalle, intentamos llegar a la final, no se pudo, pero ahí están los números, ¿no? Yo creo que los números son claros, clasificamos 3 fechas antes de terminarse las rondas regulares, sumamos los minutos 3 partidos antes, se pusieron a debutar creo que 2, 3 jugadores, los minutos del sub-20 también los completamos. Bueno, una cantidad de cosas positivas, seguramente habrán cosas negativas, pero bueno, este fútbol queríamos avanzar, no se pudo. Y bueno, esperemos que esto nos dé una lección de que cuando uno quiere cosas grandes, la casa la tiene que respetar y eso no lo hicimos nosotros en esta liguilla, ¿no?
2: ¿Cuánto le gustaría reforzar la
1: No, es muy complejo ahora, ¿no? Ahora es muy complejo, ya vamos a presentar el informe. Seguramente me voy a sentar con la junta directiva. Ahora tomar decisiones en caliente donde tenemos que evaluar uno por uno. Hay jugadores que les termina el contrato, otros que tienen...

tienen contrato vigente. Nosotros igual tenemos contrato hasta diciembre. Y bueno, esto es simplemente es el pan de cada día. Habrá por encima de nosotros otro ente que nos valora a nosotros, que nos califica a nosotros. Nosotros calificamos el grupo. Y al final, pues bueno, esto es así. Solo esperemos que en esta semana que viene reunirnos con la Junta Directiva.

0: ya cumplió los minutos.
1: Bien, ahí estábamos escuchando a John Jairo López. Bueno, la directiva sabrá qué decisión va a tomar. Habla ahí de los minutos de los jóvenes. Habla del trabajo que se hizo. Pero la realidad es que un equipo como Olancho tuvo que haber hecho mejor trabajo por la inversión. Y vamos a ver si le dan el voto de confianza para el otro torneo, porque estamos hablando que va a arrancar otra temporada. Y ahí va a tener más tiempo para de repente para preparar su equipo. Así que, bueno, acaba de tener una acción ahí Sacasa, en una pelota dirigida de Rivera. Y la pelota va al área. Le gana en diagonal Sacasa a los defensas, a Lobo y a Kevin Guiti. Pero él quiere parar la pelota ahí, en un espacio reducido, donde ya va achicando el portero. En ahí tiene que pegarle como viene, hombre. Ya veo, yo no entiendo los jugadores. Pero bien, ahora está atacando el Olimpia. Ahora, si marca un gol el Olimpia, ya puede liquidar el asunto, ¿no? Ahora, el empate todavía tendría matemáticamente una esperanza del Maratón, porque si le gana al España, tendría que ganarle por una buena diferencia de goles, porque en este momento el Olimpia tiene más uno y el Maratón creo que tiene menos uno, ¿sí? Y ahora acaba de disparar Michael Chirinos y la pelota se estrelló ahí en la defensa, en Damián Ramírez, que está jugando como lateral derecho y es el capitán de Maratón, Damián Ramírez. Ya son 38 minutos de juego y las acciones prosiguen. Bueno, estoy viendo que se está desprendiendo mucha grama de la superficie. Es que está flojo el engramado. Y varios jugadores se han patinado, han caído. Producto de cómo está la grama. Hay que saber cuánto. O sea, bueno, no sé. Pero no se ve normal. Deben de trabajar en eso. En saber cuánto, en cuánto tiempo, cuánto cantidad de agua se debe de regar la grama. No sé si la han saturado solo para que se vea verde y la han saturado de agua todos estos días. Pero hay que mejorar en eso. Y ahora está atacando el Olimpia por la banda derecha. Sí, ahí se equivocó Edwin Rodríguez y ahora viene el ataque de Maratón y la pierde. Partido de la pelota para un equipo y para el otro. Se prestan el balón. Así que el lunes, creo, el lunes son los otros partidos. Ya para definir los finalistas de este torneo. Y así ya la próxima temporada, bueno, la asamblea de la liga se va a llevar a cabo en junio. Ahí van a definir los 12 equipos y según lo que se informa, el Vidas es uno de los equipos fuertes para ocupar esa plaza. No sé qué otro equipo están contemplando, pero lo más probable es que el Vida por la plaza, porque ya no está el Victoria. Entonces hay que esperar al próximo ascendido también. Si es de Danlí, porque hay dos equipos del Paraíso. El Hondupino de Trojes y está Estrella Roja. Y también está Río Lindo, que es de... Pero este ya es de... El Brasilia, Río Lindo, que ya es parte del departamento de Cortés. Bueno, allá está el Deporte de Maratón. Mire, se meten al área. No, mala. A ver. ¡Gol de Maratón! ¡Gol de Maratón! Rubilio Castillo. Un buen desborde por la derecha por parte de Damián Ramírez. Le ganó en velocidad ahí a lateral. Desbordó. Yo pensé que había hecho mal el centro porque iba muy cerrado. Pero logró ahí a desviar la pelota con su botín. Rubilio Castillo. Y doblega la portería del Olimpia. Así que se pone en ventaja Maratón 1-0. Y ahora sí, el Olimpia tendrá que buscar mínimo el empate.

0: Ahí está el 1-0, Rubilio Castillo, minuto 41 de partido. Vamos a ver la jugada. Pelota al espacio por la banda derecha. Le gana Damián Ramírez a Elison Rivas. Cuando lo enfrenta, le levanta la pelota y lo deja fuera de combate. Desborda, gana la línea. Manda la pelota para Rubilio y este cayéndose porque llegaba la marca ahí. Justo cruza. Y termina ganándole en ventaja, creo que fue a Clinton Bennett. A ver si. A Clinton Bennett. Y vence la resistencia también de Mengíbar. Así que 1-0, el Maratón está venciendo al Olimpia en el partido. Y ahora el Maratón está con 6 puntos. Olimpia 3, Real España 3. A ver, no, no, ¿cómo está el asunto? No, Maratón tiene 6 puntos, ¿sí? Es que vi 3. ¿Ah? No, y el Olimpia tiene 6. ¿Por qué vi 3 ahí? Yo creo que pusieron mal esa tabla, 6-3-3. En ese momento, ahí está, ya la corrigieron, ¿sí? Maratón 6, Olimpia 6 y Real España 3. Entonces, en diferencia de goles, ahorita están en cero, Maratón y Olimpia. En diferencia de. Recuerde que solo el España, en una igualdad del grupo, puede tener el punto invisible. De ahí los otros se van a la diferencia de goles. O sea, si termina ganando Maratón este partido y el otro lo gana el España al Maratón, se habría triple empate. Y es ahí donde terminaría el España sacando la renta, pero falta mucho. Falta que termine el primer tiempo, el segundo tiempo, ver la reacción del Olimpia. Ahora, un segundo gol de Maratón sería ya importante, pero así son los partidos, ¿verdad? Con poco se va. Ahí hay un disparo de Michael Chirinos, que ha sido el más incisivo. Es el que ha estado. Y es Michael Chirino. Qué rabieta la que les pegan a Michael Chirino, va, contra los árbitros. A este jugador deberían de llamarle la atención, hombre. Qué rabieta las que hace. Y es el capitán del Olimpia. Vamos a ver. Y no hay nada, hombre. Saque de puerta, Michael Chirino. Es lo que les dije en programas anteriores. Es un jugador que le gusta estar alegando con los árbitros, hablando con los árbitros. Le da mucha libertad a este jugador. Él es el capitán. Bueno, al parecer Farioli está ha ido con dolencias en su pierna izquierda. Vamos a ver si lo van a mantener, si va a aguantar. Ya está a punto, son 44 minutos. Está ahí dialogando también Farioli con el árbitro. Así que el partido se torna interesante al filo del cierre del primer tiempo. Bueno, ya nos vamos con esto. Así que mañana vendremos, perdón, el domingo vendremos con mayores novedades. Porque el domingo no se van a jugar las. No se van a jugar los partidos que restan de las triangulares. Y pendientes también de los partidos del ascenso. ¿Ah? Para ir viendo los clasificados a la final de la Liga de Ascenso. Perdón, la. Sí, bueno, la final, ya la final de este torneo. La final entre el Brasilia y Hondupino. Brasilia-Hondupino. 3 minutos van a adicionar en este partido. Y después la finalísima con Estrella Roja, que fue el campeón de la Apertura. Bueno, nos vamos, Wilmer. Gracias a todos por la sintonía. Vendremos el domingo de 6 a 8 p.m. y el lunes de 8 a 9 de la noche. Gracias, buenas noches y pásela bien.
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ahora con ustedes, la voz del tercer ángel. Volvemos a concluir otro ciclo semanal. El sol se ha ocultado en el sexto día, y con la ocultada de este sol se marca el inicio del día santo, pues está escrito en la palabra: de tarde a tarde guardaréis vuestro sábado. He aquí una ferviente plegaria de un profeta que recordó la gloriosa obra de Dios en la tierra. Y dijo así: tú solo eres eterno. Tú hiciste los cielos y los cielos de los cielos con todo su ejército, la tierra y todo lo que está en ella, los mares y todo lo que hay en ellos. Tú vivificas todas estas cosas, y los ejércitos de los cielos te adoran. Tú eres, oh eterno, el Dios que escogiste a Abraham y lo sacaste de Ur de los Caldeos y le pusiste el nombre de Abraham, y hallaste fiel su corazón delante de ti, e hiciste pacto con él para darle la tierra del Cananeo, del Eteo, del Amorreo, del Fereceo, del Jebuseo y Jerjeseo, para darla a su descendencia, y cumpliste tu palabra, porque eres justo. Y miraste la aflicción de nuestros padres en Egipto, y oíste el clamor de ellos en el Mar Rojo, e hiciste señales y maravillas contra Faraón, contra todos sus siervos y contra todo el pueblo de su tierra, porque sabías que habían procedido con soberbia contra ellos, y te hiciste nombre grande como este día. Dividiste el mar delante de ellos, y pasaron por medio de él en seco, y a sus perseguidores echaste en las profundidades como una piedra, en profundas aguas. Con columna de nube lo guiaste de día, y con columna de fuego de noche, para alumbrarles el camino por donde habían de ir.

ir, y sobre el monte del Sinaí descendiste, y hablaste con ellos desde el cielo, y les diste juicios rectos, leyes verdaderas y estatutos y mandamientos buenos, y les ordenaste el día sábado, santo para ti, por mano de Moisés tu siervo, y les prescribiste mandamientos, estatutos y la ley.

Distinguido radio oyente, continuamos con nuestra consideración titulada Al que venciere. Hemos estado analizando qué es la palabra clave que usa el glorificado remitente en cada carta cuando se despide de las siete iglesias que estaban en Asia. Mensaje este que abarca para todos los tiempos, para todas las edades y para todos los cristianos fieles y vencedores.

se despide de la iglesia que está en Teatira con las siguientes palabras: al que venciere y guardare mis obras hasta el fin, yo le daré autoridad sobre las naciones y las regirá con vara de hierro, y serán quebradas como vaso de alfarero, como yo también la he recibido de mi Padre. Y le daré la estrella de la mañana. El que tiene oído para oír, oiga lo que el Espíritu dice a las iglesias. Apocalipsis capítulo 2, verso 26-29. Oiga bien, qué promesa para el vencedor. Al que venciere y guardare mis obras hasta el fin, yo le daré autoridad sobre las naciones y las regirá con vara de hierro, y serán quebradas como vaso de alfarero, como yo también la he recibido de mi Padre. Y le daré la estrella de la mañana. El que tiene oído para oír, oiga lo que el Espíritu dice a las iglesias. Apocalipsis capítulo 2, verso 26 al 29. Otra bendición que disfrutarán los vencedores en el camino del reino de Dios es el de gobernar a las naciones que queden en carne de la gran guerra nuclear en Armagedón, y serán gobernadas con rigidez por aquellos que hayan alcanzado la victoria. Así lo promete el remitente de esta carta. Amigo radioyente, hoy solamente nos toca ver con profunda tristeza cómo los hombres se enseñorean injustamente sobre los hombres. Miramos gobiernos despóticos y corruptos, algunos prometiendo distribuir bien las riquezas, y lo que terminan distribuyendo es miseria y dolor. Los seguidores del Cristo viviente nos mantenemos al margen de estos corruptos sistemas y aspiramos a gobernar al mundo con el nuevo orden mundial que traerá nuestro gran líder. Amigo radio oyente, seguramente que para muchos esto no es más que una utopía, pero para los profetas de Dios, aquellos hombres que mediante la inspiración miraron más de lo normal, esto es una absoluta verdad. Al profeta Daniel le hicieron ver mediante revelación esta promesa y escribió: y que el reino y el dominio y la majestad de los reinos debajo de todo el cielo sea dado al pueblo de los santos del Altísimo, cuyo reino es reino eterno, y todos los dominios le servirán y obedecerán. Daniel capítulo 7,
texto 27. Y que el reino y el dominio y la majestad de los reinos debajo de todo el cielo sea dado al pueblo de los santos del Altísimo, cuyo reino es reino eterno, y todos los dominios le servirán y obedecerán. Obviamente que se necesita tener una porción de Espíritu de Dios para creer estas promesas. Estamos ciertos que nuestro líder no nos fallará. Mientras hoy vemos a los pueblos frustrados porque sus líderes les engañan, nosotros esperaremos pacientemente nuestro turno. Cuando la sociedad humana sea gobernada con justicia y verdad, cuando el Cristo viviente vuelva con ese añorado reino a la tierra, amigo mío, al profeta Daniel le revelaron el nuevo orden mundial que regirá a las naciones. Y cuando él, mediante los ojos del Espíritu, vio esta maravilla, quedó atónito, porque la entendió y, por supuesto, la creyó. Se vio como gobernante en ese reino. Y él mismo escribió: aquí fue el fin de sus palabras. En cuanto a mí, Daniel, mis pensamientos me turbaron y mi rostro se demudó, pero guardé el asunto en mi corazón. Daniel capítulo 7 y verso 28. El profeta sintió tan profunda esta revelación que se sorprendió de tan maravillosa visión. Él se vio entre los gobernantes de aquel nuevo sistema que traerá el Rey de Reyes y Señor de Señores. El profeta Daniel en ese tiempo

tiempo. Estaba haciendo una gran labor en las oscuras tierras de Babilonia. Estaba dando la pauta, viviendo como un vencedor. No le obnubiló los oropeles de la lujosa Babilonia. Él tenía puesto los ojos en el galardón. Los suculentos banquetes, ni las posiciones que ostentó por su capacidad intelectual, impidieron que perdiera el objetivo de alcanzar ser gobernante en el reino de Dios. La otra promesa que le ofrece el Cristo glorificado a los vencedores es: y le daré la estrella de la mañana. Apocalipsis capítulo 2, verso 29. Y le daré la estrella de la mañana. Apocalipsis capítulo 2, verso 29. Esa estrella es el Cristo viviente. Los gobernantes de aquel nuevo orden mundial administrarán las riquezas de ese nuevo mundo con la destellante sabiduría que proyecta el Cristo glorificado. Habrá una elevadísima educación para todos los pueblos. Se alcanzarán los más altos estándares de vida. La tierra y su riqueza serán distribuidas equitativamente. De hecho, ya el que se ha consagrado al camino del reino de Dios, ese lucero de la mañana ha empezado a brillar en su mente y corazón. Así está escrito. Tenemos también la palabra profética más segura, a la cual hacéis bien en estar atentos, como a una antorcha que alumbra en el lugar oscuro, y el lucero de la mañana salga en vuestros corazones. Segunda de Pedro, capítulo 1. Y verso 19. Todo esto se cumplirá cuando concluya el tiempo de los gobiernos gentiles. Nos toca esperar pacientemente que nuestro gran líder vuelva y nos llame para recomponer todo lo que el hombre, con su falsamente llamada ciencia, ha destruido. Ahora miremos las palabras que usa para despedirse de la iglesia que estaba en la ciudad de Sardis. El que venciere será vestido de vestiduras blancas, y no borraré su nombre del libro de la vida, y confesaré su nombre delante de mi Padre y delante de sus ángeles. El que tiene oído, oiga lo que el Espíritu dice a las iglesias. Apocalipsis capítulo 3. Versos 5 y 6. El que venciere será vestido de vestiduras blancas, y no borraré su nombre del libro de la vida, y confesaré su nombre delante de mi

Padre y delante de sus ángeles. El que tiene oído, oiga lo que el Espíritu dice a las iglesias. Apocalipsis capítulo 3, verso 5 al 6. ¿Por qué la promesa de vestirnos de ropas blancas? Esta promesa merece verla con sumo cuidado, para que la podamos valorar. Recordemos que cuando el hombre pecó, fue desnudado de la gloria de Dios. El Eterno tuvo que hacerle túnicas de pieles para paliar su pobre condición. Hoy el hombre, con sus conocimientos un tanto desarrollados, se enfunda en lujosos trajes. Pero todo esto es vanidad. El humano, tarde o temprano, va a ser desnudado por la muerte. ¿Me escuchó? Hoy el hombre, con sus conocimientos un tanto desarrollados, se enfunda en lujosos trajes. Pero todo esto es vanidad. El humano, tarde o temprano, va a ser desnudado por la muerte. El apóstol Pablo comprendía esto, y él, como cualquier hombre, no quería pasar por este duro proceso, y escribió: porque asimismo, los que estamos en este tabernáculo, o sea, en este cuerpo, gemimos con angustia, porque no quisiéramos ser desnudados, sino revestidos, para que lo mortal sea absorbido por la vida. Segunda de Corintios capítulo 5 y verso 4. Pablo nos está diciendo que no quería pasar por el penoso proceso de morir, sino que estando vivo le pusieran el vestido de la inmortalidad. Pero ya dejamos dicho que esa bendición la disfrutarán solamente los que estén vivos y se mantengan fieles cuando venga el Cristo glorificado. Así que el plan no se puede cambiar. Tenemos que morir para que a la hora de la resurrección nos levanten con vestimentas blancas, el cual es el símbolo de la inmortalidad. Porque es necesario que esto corruptible se vista de incorrupción, y esto mortal se vista de inmortalidad. Y cuando esto corruptible se haya vestido de incorrupción, y esto mortal se haya vestido de inmortalidad, entonces se cumplirá la palabra que está escrita: sorbida es la muerte en victoria. Segunda de Corintios, capítulo 15, versos 53 al 54. Desafortunadamente, tenemos que ser desnudados por la muerte. Pero viendo esto de la óptica de Dios, los hijos del Eterno, al morir, solamente van a cambiarse de ropas, a vestirse de inmortalidad.

0: y al salir de ese estado de muerte, saldrán victoriosos. Ahora que ya inició el día santo, es oportuno recordar aquellos 10 mandamientos escritos primeramente con el dedo de Dios en 2 tablas de piedra, posteriormente escritos en el corazón de los que temen al Eterno. Habló Dios todas estas palabras diciendo: Yo soy tu Dios, que te saqué de la tierra de Egipto, de casa de servidumbre. No tendrás dioses ajenos delante de mí. No te harás imagen ni ninguna semejanza de lo que esté arriba en el cielo, ni abajo en la tierra, ni en las aguas debajo de la tierra. No te inclinarás a ellas, ni las honrarás, porque yo soy tu Dios fuerte, celoso, que visito la maldad de los padres sobre los hijos hasta la tercera y cuarta generación de los que me aborrecen, y hago misericordia a millares a los que me aman y guardan mis mandamientos. No tomarás el nombre de tu Dios en vano, porque no dará por inocente al que tomare su nombre en vano. Acuérdate del día de reposo para santificarlo. 6 días trabajarás y harás toda tu obra, mas el 7º día es reposo para tu Dios. No hagas en él obra alguna, tú, ni tu hijo, ni tu hija, ni tu siervo, ni tu criada, ni tu bestia, ni tu extranjero que está dentro de tus puertas. Porque en 6 días hizo el Eterno los cielos y la tierra, el mar y todas las cosas que en ellos hay, y reposó en el 7º día. Por tanto, el Eterno bendijo el día de reposo y lo santificó. Honra a tu padre y a tu madre, para que tus días se alarguen en la tierra que tu Dios te da. No matarás, no cometerás adulterio, no hurtarás, no hablarás contra tu prójimo falso testimonio, no codiciarás la casa de tu prójimo, no codiciarás la mujer de tu prójimo, ni su siervo, ni su criada, ni su buey, ni su asno, ni cosa alguna de tu propio.
1: Si el Todopoderoso nos concede permiso, mañana, a esta misma hora, estaremos en este punto de su radio. Mientras tanto, que el Dios de Abraham, Isaac y Jacob les bendiga.

bendiga y le guarde. Haga Él resplandecer su rostro sobre cada uno de vosotros. Que ese Dios tenga de vosotros misericordia y en vuestras vidas ponga su paz. Se despide de usted la voz del tercer ángel.

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2: Las ruinas de Tenampúa tienen tanta importancia como las ruinas de Copán. Tenampúa está situada sobre la cima de una alta colina, como a 20 millas de Comayagua. En varios puntos hay vestigios de torres, quizá para los centinelas, pero los rasgos más importantes de Tenampúa son los muros y defensas que existen aún. Dice el señor Skier que hay de 300 a 400 terrazas y pirámides truncadas y otros muchos asuntos que solo la investigación atenta y cuidadosa podría arrojar luz, mucha luz, sobre estas otras ruinas hondureñas. Conozcamos lo nuestro.
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1: Puche cafrijol, le digo que puliendo bien esa canción y grabándola en un disco pegaría con tubo, mire.
2: Poco le creigo, cañote, oye.
1: Si no es paja, mire, no es paja, hombre.
2: De verdecita, cañote, de verdecita. Ya me imagino mi canción tronando en esas rocolas, bella.
1: Pero eso es lo malo, solo en la rocola piensa, hombre. Puchica, ¿cuándo va a sentar cabeza, hombre? Ya está grande, mire. Tan viejón y no se aviva. Le digo, y está bonita la letra de la canción, mire.
2: Es la pasadita de Lola, la mamá de Quique. No vido que la mujer andaba vendiendo pan. Y con el tuerce, vaya, que fue a dar de tapas con la mera jura del distrito. Ah, si le digo que ahí nomás le botaron el pan a la pobre Lola.
1: Caramba, hombre, qué ingratitud. Esos hombres no se tocan los hígados. Así la canción dice, hombre, es cierto, mire que allá fue a dar el pan todo regado por el suelo, ¿verdad, frijol?
2: Ser orden superior que tienen, cañote.
1: Yo no sé del hilo. María es la que costura, mire.
2: Lo que es el pobre, ¿verdad, cañote?
1: Tan cierto como que la vida es un bojote, mire.
2: Por eso mucha gente se hace mañosa, bella.
1: Ajá, ¿y qué otro camino le queda? Puchica, pero botarle su ventecita a una pobre mujer, hombre, que tal vez lleva doblado todo el pescuezo, mire, así con las venas salidas, porque esos canastos pesan, frijol, y esas se los ponen en la cabeza, mire.
2: Y todos tenemos derecho a buscar la vida, y tan escasos que están los centavos.
1: Uy, hombre, le digo que esas ya son señales, mire.
2: ¿Señales de qué, cañote?
1: De que ya viene el fin del mundo, hombre. Si la Biblia dice, hombre, que iban a ver, se iban a ver cosas, mire.
2: Ese día yo me voy a ir a esconder bien, cañote.
1: No amuele. ¿Acaso es kikiriki? Le digo que el día del juicio van a ser balseradas de gente pidiendo cacao, mire.
2: Va a ser pareja la cosa, cañote.
1: Ya puede ser usted millonario o tener cuello, mire. Por eso dicen, uno debe ver para adelante. Hombre, yo ya días no voy a la iglesia, a propósito, mire.
2: Allá en el zanjón donde yo tengo el ombligo, hay unas viejas que solo en la iglesia se llevan. Pero le digo que ahí la maldad dijo quitar, mire.
1: Mire, frijol, a la iglesia hay que ir con fe, oye.
2: Bueno, pero por eso dicen, la fe te valga, cañote. Yo por eso tengo pensado hacer una promesa. A ver si los santos me favorecen con unos pedacitos de la chica, mire.
1: Uy, hombre, absténgase, hombre. Póngase serio, hombre. Puchica, por más que lo aconsejo, hombre.
2: ¿Y entonces cómo es que harían unos que veo yo que esos hombres sí tienen plata, mire?
1: Que sudan la gota gorda, hombre.
2: ¿Qué va a creer?
1: Mire, frijol, venga para acá. Mire, es mejor ser pobre. ¿Para qué le voy a decir? El rico ni duerme pensando en lo que tiene, mire.
2: Y el pobre no duerme pensando en lo que no tiene, bella.
1: ¿Cómo dijo, hombre?

0: Tienes razón, hombre. Chóquela. Deme esa mano, hombre. No, hombre, si usted es inteligente. Lo que pasa es que es medio papo, pero no le hace, mire. Por algo nací en el zanjón, donde cualquiera se basta con. ¿Sabe lo que es bueno? Poner una buena tienda, mire. Pero que haya de todo. Toda surtida, mire.
1: ¿Qué haría usted con una tienda bien surtidita? ¿Me daría chamba, cañote?
0: Usted lo tendría, ¿sabe para qué? Para que estuviera ojo al Cristo, mire.
1: Ojo al Cristo con todo lo que llegue, ¿verdad?
0: Bueno, y también con las dependientas. No, si soy jodido, mire. Y usted me daría chamba si tuviera negocio, frijol.
1: Su 16, por lo menos. Yo no iba a ser rico malo, bella.
0: Bueno, hablando en pasta, no todos los ricachos son malos, frijol. Si hay gente noble, hombre, ¿para qué le voy a decir?
1: Y no toda la pobrería es buena, cañote. También se dan sus diablos entre la pobrería.
0: ¡Ay! Jesús lo ampare, hombre.
1: Thank you.
0: Puchica, pero suena esa nariz, hombre.
1: Pues me sueno, bella.
0: Ah, papo. Puchica. Puchica, frijol. Con la falda de la camisa, mire.
1: Ay, Virgen de Manzupucagua. ¿Y ese jolote de dónde salió? Un gañote.
0: Uy, hombre. Ha de ser de la casa vecina, mire.
1: Suerte te dé Dios. Que de ahí sale una buena sopa, bella.
0: Uy, hombre, lo ajeno es sagrado, frijol.
1: Y el que es papo ni de Dios cosa, cañote. Vení para acá, papayito.
0: Y pesa sus libras, mire. No lo espante, frijol. No lo espante, hombre.
1: Si solo es que lo voy a agarrar. Para cuando vengan a reclamarlo, oye. Vení para acá, papayito. Vení. Ya lo pesqué, gañote. Véyalo. Soy condenado.
0: Puchica. Usted como que fue roba gallinas, mire, de una tarascada lo agarró. Uy, hombre, ahí viene el patrón. Esconde ese jolote, frijol. Métalo en la gaveta del escritorio, hombre.
1: Deme una manita, pues, venite al imán.
0: Uy, hombre, y el patrón viene con visita, mire. Vaya, ya está. Uy, hombre.
2: Pase. Pase adelante, Mr. John. Está usted en su casa.
3: Excuse me. Mucho amable.
2: ¿Qué dicen los jóvenes ilustres?
0: Aleque, ¿qué esperas?
2: Como usted verá, Mr. John, esta es una empresa muy próspera, con empleados muy eficientes. Permítame que le presente a dos de mis ayudantes.
3: Oh, mucho gusto.
0: What's cooking, man?
3: Me don't understand.
1: ¿Qué pensáis, hijo el maíz? Aquí le presento a mi alero de yo, bella, Mr. Gañote.
0: El gusto es my man.
3: Oh, ¿habla usted inglés?
0: Frijol, que me ha enseñado unas palabras ahí, hombre.
2: ¿Cómo verá, Mr. John? A usted le conviene invertir en esta empresa. Aquí todos son muy serios. Bueno, ¿y ese sonido tan raro? ¡Oh!
0: En mala hora metimos ese jolote ahí, mire, frijolo. ¡Uy, hombre!
2: Bueno, frijol, explíquele en inglés aquí a Mr. John, frijol, que nuestra empresa tiene una clientela muy extensa.
0: ¡Oh, yeah! Mr. John, mi patrón decir que este es un buen business, ¿vaya?
3: ¡Oh! Mucho interesante.
0: Puchica, qué bien se entienden en inglés. Lo que es verdad. ¿Qué dice el gringo, frijol?
1: Dice que está buena la carreta que le estoy dando, dice.
2: Explíquele, buen inglés, que le conviene invertir porque, como siempre, obtendrá magníficos dividendos.
0: Hey, mister. Aquí mi patroncito decir que aquí ser buen business y que convenir gringo.
2: Que puede ganar el 50%.
0: Que van a ir half and a half de ese.
3: Oh, half and a half.
0: Uy, hombre.

0: Señor John, aquí en la gaveta de mi escritorio tengo listos los contratos.
1: Uy, hombre, frijol, ya va a abrir la gaveta, hombre.
0: Aquí en esta gaveta...
1: ¡Hey, mister! ¡No se vaya, hombre! ¡Mister! ¡Mister! Salió de juida como alma que se la lleva el diablo, mire.
0: Mi mejor cliente se me va. Mi socio. Bueno, ¿y se puede saber qué significa este jolote en mi escritorio?
1: Aquí ya se armó el cagadal, mire, frijol.
0: Óiganme bien, par de taimados. Ustedes me alcanzan a Mr. John y le da una explicación satisfactoria. Y me lo traen para acá. No, yo no puedo perder por sus leperadas. Caramba, caramba.
1: Uy, hombre. Véngase, frijol. Vamos a alcanzar al gringo, hombre. Munoz, pues, cañote. Síganme los pasmados.

0: chica. Ni por ningún lado que se vea, vaya. Adiós, cosita rica.
1: Asténgase, hombre. Venga, hombre. Sigamos buscando al gringo. Mire, no aparece por ningún lado, hombre. Deja de estar enamorado, hombre.
0: Le digo que no se le vio ni la coleada, mire. Es que lo agarró a la imprenta.
1: ¿Cómo que a la imprenta, hombre?
0: A la impresión, pues.
1: Y el tal jolote que se vino detrás de nosotros. ¡Son maldecidos!
0: ¡Qué condenado! Bella que se nos pegó de cola.
1: Ay, hombre, frijol. Y ese gringo, hombre. Preguntémosle a esta viejita. Le digo, nanita, ¿no vio pasar un gringo por casualidad por aquí?
2: Ahí pasó de huida, que por poco me lleva de encuentro.
0: Ya fregamos, bella, porque esos gringos sí tienen velocidad, mire.
1: Y este jolote que se nos ha pegado de brocha, hombre. Venga. Y le digo que si regresamos sin el mister, nos va a colgar el patrón, hombre. No ve que se le fue la movida, hombre.
0: Y este jolote que se repasió en la leche, mire.
1: Hombre, véngase, frijol. ¿Sabe qué vamos a hacer? Subámonos ese cerro, mire. A ver si lo columbramos desde allá arriba, hombre.
0: Subámonos hasta la punta, pues. Véngase.
1: Vámonos por este desecho, mire. Le digo, frijol, ya nos llevó quien nos trajo, mire.
0: Y allí venís, animal bruto.
1: ¡Coche! ¡Coche, apártese, mi madre! ¡Coche! Venga, frijol, que ya casi llegamos. Mire, de allá se columbra bien, ¿ves? ¡Puchica! En un momentito subimos el cerro, mire.
0: ¡Ay! ¡Ay! Se mira algo, gañote.
1: Huele ojo desde aquí arriba, mire. Nada de gringo, hombre.
0: ¿Y ahora qué vamos a hacer? Hoy nos penquella el patrón. Encebes el lomo, gañote.
1: Venga, hombre. Bajémonos por este caminito, mire. Véngase. Puchica. Por aquí son unos grandes matorrales, mire.
0: Puchica. Ve, ya no nos salga una barba amarilla, oye.
1: Desde aquí se mira la casa de Cabra Loca, mire. Aquella que está allá, mire. Tamaña casa.
0: Bueno, ¿y qué hace que le dieron la chamba, verdad?
1: Es que el hombre no es tonto, hombre. Solo fíjese en la gran antena del televisor.
0: ¿Cuál es? Aquella grandota.
1: Y allá, mire, inclínese un poco aquí, mire, mire. Allá se mira la piscina, Puchica, casa con piscina, hombre. Y mi pobre mujer que tiene que andar jalando el agua en un balde en la vida ahí, mire.
0: Shh. ¡Uy! ¡Gañote! ¡Gañote! ¡Guarde silencio!
1: ¿Qué fue, frijol?
0: Shh. ¡Cállese hoy! Hoy como que alguien hablaba, bella.
1: Puchica, usted como que tiene oído de tísico, mire. Hombre, es cierto, mire.

0: Por allá se movieron unas ramas, Frijol. ¿Ya ves? ¿Se fijó?
1: Sí, es cierto, veía. Se movieron esas ramas.
0: ¿Quién anda? ¿Yo?
2: ¡Gente!
0: ¿Qué están haciendo?
2: ¡Gente!
0: Uy, hombre. Véngase. Véngase por este otro caminito. No estorbemos, hombre.
1: ¿Y este chiribisquero?
0: Me acuerdo de lo guamilita en mi lugar, cañote. Me acuerdo.

0: Fíjese que el hombre parado estaba en el parque de mi lugar, ¿verdad? Cuando llegaron los de la Chiri y lo amarraron y se lo llevaron.
1: ¿Y lo pusieron de alta, Rijol?
0: Buena cabeza el hombre. Ahora ya no se cae.
2: Guarde silencio, Cañote. Ay, como que oigo otras voces.
1: ¿A dónde, hombre? ¿A dónde? Uy, es una mujer, mire, Frijol. Y tiene un fuego prendido ahí, hombre.
2: Agazapémonos. Agáchese.
1: No sea curioso, hombre.
2: Cállese. Allí es. Y como que está hablando sola, bella. Está hablando sola. Oigámosla.
3: Oh, Lucifer, rey de los infiernos, aquí estoy. Apareceme, hablame. Quiero que a mi marido le den un buen puesto que le han ofrecido. Que no vaya a ser pura casaca. Que después no se vayan a hacer los locos. Oh, Lucifer.
1: Uy, hombre, es una mujer llamando al mero ñudo. Mire, Frijol, hombre.
2: Y está cuero la condenada. Shh, oigamos.
3: No tengo miedo. Háblame, Lucifer. Háblame.
2: Pobrecita bella. Está haciendo la lucha. Agáchese, Gañote. Agáchese. Ya va a ver. Ya va a ver.
0: Aquí estoy, mi hija. ¿Para qué me querés? ¿A la luna mayor?
4: ¿Qué manda mi rey señor?
0: ¿Qué querés, mija?
1: Puchica, Frijol, no juegue con la mujer, hombre. No juegue, hombre.
2: Déjenle estar, ya va a ver.
4: Quiero que me den una buena chamba, pero sin hacer examen en el servicio civil.
0: Pedís poco, mija. Por esa papada me llamaste. Fíjate que hasta tuve que dejar los infiernos así solos. ¿Queréis plata en paleta? Que todos te anden sobando la leva y ser famosa como Tarzán.
4: ¡Sí! ¡Sí! ¡Sí! ¡Decime lo que tengo que hacer!
0: ¡Trabajá, maldecida!
1: ¡Uy, hombre! Ya la ves espantar, hombre.
4: ¡Ábrete!
1: ¡Ay! ¡Ay! Me asustó este jolote condenado, hombre.
0: ¡Óyeme, mija! ¡Ay, bebos, si te conformás con un jolote!
4: ¡No! ¡Yo quiero poder! ¡Mucho poder!
0: Pues, poder sí puedo.
4: ¡Oh, Lucifer! ¡Decime si va a haber barrida en la oficina de mi marido!
0: Mijeta, la oficina de tu marido va a quedar limpita, mija. Así que andate listando y paga ahora que podés lo de la pulpería. Y ahora te toca socarte la faja, mija. Ya no vas a tener para irle a fumar el puro donde aquella vieja.
4: Uy, sí, ya no voy. Porque me cobró 500 pesos por un trabajo y no me hizo nada.
0: Pues cayó un grande. Está bueno que te pase.
1: Uy, yo ya tengo miedo, Frijol. 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
1: Bien, buenas noches y bienvenidos a su programa RCV Noticias Nocturno, el resumen de lo que aconteció a nivel nacional e internacional. Gracias y saludos a ustedes que siempre están en sintonía con nosotros a través de nuestras plataformas digitales. 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Además que nos puede ver, sintonizar también a través de nuestra plataforma de YouTube, Facebook, por supuesto, en nuestras redes sociales, Facebook, Twitter, Instagram, arroba RCV Honduras. Buenas noches y bienvenidos. A continuación le damos a conocer lo acontecido en el ámbito policial a nivel central del país con el periodista Hugo Stigmidense.
0: Sucesos.
2: Gracias, compañeros en los estudios y a todos los oyentes de Radio Cadena Voces. A continuación, un resumen de hechos policiales donde detallamos que un joven identificado preliminarmente como Fabricio Sebastián Gómez Aguilar, de 23 años, fue encontrado sin vida en el segundo nivel de un centro comercial ubicado en la colonia Los Pinos, a la orilla de la carretera que conduce a Sedanlí, en la capital hondureña. De acuerdo con la información recabada en el lugar, el hallazgo ocurrió en las instalaciones de una estación gasolinera del sector, luego de que un guardia de seguridad alertara sobre la presencia de un cuerpo de un hombre que inicialmente pensaron se encontraba bajo los efectos del alcohol. Según versiones preliminares, el ahora fallecido se encontraba departiendo bebidas alcohólicas junto con un amigo cuando ambos sostuvieron una fuerte discusión. En medio del altercado, el acompañante presuntamente le disparó y posteriormente huyó del lugar con rumbo desconocido. El fallecido era originario y residente de Tegucigalpa, específicamente del sector C de la colonia Los Pinos, y laboraba como ayudante de albañil. Vestía un chor azul, una camiseta azul con letras blancas, calcetas negras con líneas blancas y unas sandalias grises. Las autoridades forenses determinaron como causa de muerte una herida penetrante en el cuello. Además, el cuerpo presentaba otras lesiones en el cuello y otra herida en el antebrazo derecho. Según el reporte de forense, el fallecimiento habría ocurrido entre 3 y 6 horas antes del levantamiento. En la escena también se informó sobre la existencia de varias cámaras de seguridad que podrían ayudar a esclarecer lo ocurrido. Familiares del joven llegaron al lugar, aunque no brindaron declaraciones. El cuerpo fue trasladado al Centro de Medicina Legal y Ciencias Forenses del Ministerio Público, donde después de

0: de la autopsia fue retirado por sus parientes. El joven militar Adiel Antonio Hernández Carrillo, de 25 años, perdió la vida de forma violenta en la carretera que conduce hacia la aldea El Sitio, a la altura de la cuesta La Tenedora, en el departamento de Comayagua. Según el relato brindado por sus familiares, el ahora fallecido salió de su vivienda ubicada en la aldea El Ciruelo a bordo de su motocicleta, con destino al Hospital Santa Teresa de Comayagua, donde se encontraba ingresada su compañera de hogar tras dar a luz a una niña horas antes. De acuerdo con la información preliminar, Hernández Carrillo fue interceptado por desconocidos que le habrían quitado la vida por despojarlo de su motocicleta en la que se transportaba. Fue un amigo de la familia quien alertó al padre del joven luego de encontrarlo tendido a un costado de la carretera con varias heridas. Al lugar llegó su progenitor, quien confirmó que ya no presentaba signos vitales y que la motocicleta no se encontraba en la escena. Adiel Antonio Hernández Carrillo era originario y residente de la aldea El Ciruelo, en Comayagua, y se desempeñaba como miembro activo de la Policía Militar del Orden Público en San Pedro Sula y vivía en Unión Libre, y recientemente se había convertido en padre. El informe forense establece que la causa de muerte fue por varios impactos de bala. Posteriormente, personal de medicina forense realizó el levantamiento del cuerpo y lo trasladó a la capital para la autopsia correspondiente. Horas más tarde fue retirado por sus compañeros de armas y sus familiares. Por otra parte, la hermana del líder del cartel del Diablo, María Ramona Ferrera, y una colaboradora más de esta estructura criminal fueron capturadas con drogas en operaciones de la Policía Nacional en Sulacoyoro.
1: Y que, según las informaciones de inteligencia, serían también colaboradoras de la estructura criminal El Cartel del Diablo. Una de las detenidas fue identificada como una mujer de 37 años, originaria y residente del sector de Sulaco. A ella se le supone es la hermana del líder de la estructura criminal, conocido con el alias de El Diablo. A esta mujer se le ha decomisado 7 teléfonos celulares, una tablet, así como dinero en efectivo, 92 puntas de supuesto clorhidrato de cocaína, 2 bolsas plásticas conteniendo polvo blanco, que se supone también es la misma sustancia, que tendría un peso aproximado a las 6 onzas.
0: Entre tanto, uno de los sospechosos de la muerte de 3 personas que fueron raptadas, posteriormente asesinadas y calcinadas en el cerro El Cimarrón, fue capturado por agentes de la Dirección Policial de Investigaciones en la colonia Monterrey de Comayagüela.
2: Lograron la captura de un presunto integrante de la pandilla 18, a quien se le presume responsable del asesinato de 3 personas, las cuales fueron encontradas incineradas en la aldea El Cimarrón. Esta importante acción operativa fue ejecutada mediante un acto motivado de atención preventiva por equipo de especialistas de la División de Delitos contra la Vida en la colonia El Pedregal de Comayagüela. El detenido es un hombre de 37 años, originario y residente en Tegucigalpa, departamento de Francisco Morazán. De acuerdo con las investigaciones realizadas por los agentes de la DPI, el pasado lunes 11 de mayo del presente año, las 3 víctimas fueron reportadas como desaparecidas, quienes posteriormente, el martes 12 de mayo, en horas del mediodía, miembros del Cuerpo de Bomberos recibieron una alerta a través del Sistema Nacional de Emergencia 911, donde se informaba sobre un incendio forestal en una zona montañosa de la aldea El Cimarrón.
0: Un informe de Agustín Pidense para Radio Cadena Voz, en la voz de las noticias.
3: Política.
4: El presidente del Congreso Nacional, Tomás Zambrano, adelantó que para el lunes de la próxima semana ese poder del Estado aprobará las reformas al Código Penal, especialmente en el tema de combate a la extorsión. El lunes van las reformas al Código Penal en forma de extorsión. Estos grupos criminales van a ser declarados como grupos terroristas, adelantó a periodistas de la ciudad de San Pedro Sula. Zambrano estuvo este viernes realizando una donación de 200,000 lempiras en un centro educativo en el municipio de Santa Cruz de Yohoa, departamento de Cortés. Posteriormente, se trasladó a la ciudad de San Pedro Sula para visitar la Feria del Empleo que realiza la Cámara de Comercio e Industrias de Cortés. El presidente del Congreso Nacional indicó que el departamento de Cortés ha sufrido fuertes golpes producto de la extorsión, en la que empresas y negocios tienen que pagar a 5 estructuras criminales a la vez. Asimismo, se refirió a la designación de la consejera del Consejo Nacional Electoral, Cosette López, como embajadora de Honduras a la Organización de Estados Americanos, OEA. Recordó que la consejera tiene la facultad de pedir un permiso para ejercer otra labor institucional o de gobierno tras una reforma aprobada en el Congreso Nacional.

0: aunque mencionó que las consejeras Cosette López y Ana Paola Hall quieren hacer un cierre administrativo del proceso electoral del 2025, en ese orden adelantó que quiere aprobar una nueva reforma en el Consejo Nacional Electoral para que dos consejeros propietarios y la presidencia de un suplente puedan cerrar administrativamente el proceso electoral 2025. Recordó que hasta el 25 de mayo es el plazo de la Comisión Especial Legislativa para presentar la lista final de los postulantes a los cargos vacantes en el Consejo Nacional Electoral y el Tribunal de Justicia Electoral. Sobre las exigencias del Partido Liberal y Partido Libertad y Refundación de que uno de sus miembros ocupe el plazo vacante dejado por Marlon Ochoa, contestó que la ley no establece que el sustituto tiene que ser elegible o alguien de Libre. Sostuvo que no se pueden elegir a las nuevas autoridades del Consejo Nacional Electoral si no se aprueban nuevas reformas. No solo es de elegir sustitutos, no vamos a elegir mientras no hayan reformas de blindaje y de atribuciones del Consejo Nacional Electoral. Indicó que los diálogos son los que van a determinar cómo se va a llevar a cabo esta elección. Por otra parte, la periodista Claudia Cáceres dialoga con el empresario Óscar Aguilera, quien es del pensar que el Consejo Nacional Electoral todavía les adeuda 37 millones de lempiras a los transportistas que prestaron el servicio durante las elecciones internas. Vamos a escuchar la nota con Claudia Cáceres.
1: Gracias, auditorio de Radio Cadena 11, don Óscar Aguilera. Él es empresario del transporte y que prestaron servicio también para las elecciones internas de nuestro país. Todavía no les han cancelado, don Óscar. ¿Tienen ustedes promesa de pago para los próximos días?
2: Sí, fíjense que mire, hoy se nos ha manifestado que en la institución, el CNE como tal, está paralizado porque están solo las dos consejeras. Necesitan la integración del consejero suplente y por eso mismo es la reforma que van a hacer desde el Congreso Nacional. Y se nos ha manifestado pues que al hacerse esa reforma procederían a realizar los pagos, porque no solo a nosotros nos adeudan, sino que todas las deudas, todos los compromisos que tienen como institución, el CNE está paralizado. Entonces se nos ha manifestado el día de hoy eso, porque nos hemos mirado en la penosa necesidad pues de buscar la intervención, pues porque ya prácticamente la banca pues nos está ejecutando las garantías de las líneas de crédito que utilizamos para poder desarrollar el proceso.
1: Sí, don Oscar, ¿de cuánto es la deuda todavía?
2: Estamos aproximadamente casi 37 millones de lempiras, eso es lo que se nos adeuda, y esperaríamos pues que al realizarse estas reformas en el Congreso Nacional, pues de inmediato pues se nos pueda hacer efectivo el respectivo pago para poder salir con nuestras obligaciones y mirar si de repente pues la banca no nos pueda ejecutar las garantías. Lo manifestaba pues que mire, nosotros estamos en una situación difícil, ya hemos prácticamente con la empresa estamos en una situación de quiebra, porque muchos clientes que teníamos al mirar la situación que estábamos pues, y están en su justa razón, pues, o sea, al tener estar trabajando con una empresa que tiene problemas legales, pues ellos han decidido pues ya no seguir trabajando con nosotros. Y encima pues no se nos ha hecho efectivo el pago, eso nos ha tenido una situación sumamente difícil.
1: Le agradezco mucho, don Óscar Aguilera, con este informe con ustedes, compañeros, a cabina principal.
0: Por otra parte, el miembro de la Comisión Especial Evaluadora del Congreso Nacional, Eder Mejía, reconoció que aún no existen consensos entre las diferentes fuerzas políticas para elegir a las nuevas autoridades del Consejo Nacional Electoral y el Tribunal de Justicia Electoral. Mejía explicó que la Comisión Legislativa, nombrada por el presidente del Congreso Nacional, Tomás Zambrano, continúa desarrollando el proceso de selección para enviar al Pleno una lista nominal de aspirantes que ocuparían los cargos vacantes en los órganos electorales. Tenemos que reconocer ante el pueblo hondureño que todavía no existen esos consensos entre las diferentes fuerzas políticas que conformamos el Congreso Nacional, manifestó. El congresista destacó que más de 100 hondureños se autopostularon para participar en el proceso, mientras 53 aspirantes avanzaron a la etapa de audiencias públicas, las cuales fueron transmitidas en tiempo real y contaron con acompañamiento de la sociedad civil y representantes de universidades. Según el diputado Eder Mejía, la comisión reiteró que solicitaron al Pleno una ampliación de tiempo con el propósito de alcanzar acuerdos por unanimidad. Pedimos un

0: mayor espacio para tener un mejor consenso y sacar un listado por unanimidad para comenzar los acercamientos y diálogos que permitan construir los 86 votos necesarios. El diputado señaló que sin entendimiento político entre las bancadas no será posible nombrar a las nuevas autoridades electorales, por lo que consideró urgente fortalecer los puentes de diálogo dentro del Congreso Nacional. Asimismo, indicó que existe un clamor ciudadano para que el proceso permita avanzar hacia la despolitización de los órganos electorales mediante la elección de perfiles provenientes de la sociedad civil y alejados de afinidades partidarias. También sobre este mismo tema, el abogado Carlos Polanco es de la opinión que dejara libre fuera del Consejo Nacional Electoral y del Tribunal de Justicia Electoral no es una buena idea. Eso puede traer consecuencias. El periodista José Adán López recaba sus declaraciones.
1: Auditorio de Radio Canavoces, se retarda nuevamente el nombramiento de los concejales y también los magistrados para el Tribunal de Justicia Electoral. Sus consideraciones, abogados desde la vista jurídica, realmente, ¿qué es lo que está pasando? ¿Están posponiendo fechas?
2: Bueno, mire, lo que aquí está pasando es que las negociaciones no se ajustan al requerimiento de una o de otra parte. El Partido Nacional y el Partido Liberal quieren, y lo han manifestado, dejar por fuera al Partido Libertad y Refundación de la representación de estos órganos electorales. Mire, si esto ocurre, Libertad y Refundación naturalmente está destinado, si no a desaparecer, a reducir su capacidad a la mitad de las representaciones que tienen en alcaldías o en el Congreso. ¿Por qué? Porque es que ahí se juegan el conteo de los votos ahí cuentan actas. Entonces, estamos viendo que ahí pueden declarar nulo, pueden declarar inválido, entonces de ahí se van reduciendo y se va sacando poco a poco a quien estorba. Así hemos visto cómo estos órganos se han prestado para meter diputados que no salen y sacar diputados que sí han sido electos. No reflejan los resultados que ahí da el Consejo Nacional Electoral, no reflejan la voluntad del pueblo. Entonces, casi siempre se manipula en un porcentaje de un 20%, se manipula para favorecer a unos u a otros o afectar a otros. Eso es por una parte. Por otra es que, mire, si el Partido Libertad y Refundación se deja quitar esos representación, aparte de esa consecuencia, corre el riesgo el Partido Nacional y el Partido Liberal, el Partido Nacional principalmente, de que haya una reacción a esta decisión. ¿Y qué reacción podría ser? Bueno, conocemos que Libertad y Refundación tiene una militancia fuerte, representativa de unos 700.000 votos, y por lo tanto esa masa y más algunos inconformes que ya hay, que se les pueden unir. Hay gremios que, como los maestros, por decir uno, o los sindicatos de diferentes instituciones, que se podrían unir a una eventual protesta que se podría dar a nivel nacional.
1: Es mejor llevar la vista en paz, entonces, y llegar a un acuerdo sobre esos aspectos, a fin de no lesionar y evitar más de lo que tuvimos antes, un posible caos.
2: Sí, es que como está estructurado estos organismos, se requiere que esté Libertad y Refundación representado. O sea, si va a ganar, quien va a ganar en las próximas elecciones, es decir, el Partido Liberal, el Partido Nacional o cualquier independiente que pueda surgir o uno nuevo, pues que gane porque se ganó conforme a los votos y no porque no hubo representación de un partido o porque se le robaron o porque se le manipularon y se le contrarió el resultado.
1: Sí. O sea que ese temor que dicen que si llega uno, hay un representante de Libre en ambos lados, va a ser lo mismo con lo que pasó Mano Ochoa. ¿Se puede confiar, abogado, según sus consideraciones, de que no va a ocurrir eso, de que ya se maduró en el Partido Libertad y Refundación y que piensan diferente cualquier representante que llegue como concejal o como magistrado del Tribunal de Justicia Electoral?
2: Ese elemento es bien importante porque el hecho de que esté, de que Libertad y Refundación debe integrar estos órganos electorales, es que deberían de nombrar una persona que realmente vaya a velar por la democracia. Pero independientemente de la persona que se nombre, no es que va a hacer lo que su voluntad lo diga, va a hacer lo que la dirigencia lo que la dirigencia le diga.

0: Ahí pueden nombrar el mejor profesional y si no se presta a las peticiones de la estructura del partido, lo van a remover porque tiene que hacer exactamente lo que se, las instrucciones, tiene que cumplir las instrucciones que se le da desde la dirigencia. En este caso, de los que dirigen el partido Libertad y Refundación, podríamos hablar de dos figuras importantes como el señor Manuel Zelaya Rosales o Rixi Moncada. De ahí salen, o la junta directiva o quien lo integren, de ahí salen las directrices para quienes representen, que para quienes estén en el Consejo Nacional Electoral o en el Tribunal de Justicia Electoral. Entonces, independientemente la postura, el perfil profesional que tenga quien esté ahí, no se va a apartar de lo que le diga el partido. Y por lo tanto creeríamos de que más bien la reflexión sería para los partidos políticos que no estén induciendo a sus representantes en las diferentes instituciones del Estado a infringir la ley, porque las consecuencias, como las vimos ahorita, van a llegar tarde o temprano.
1: ¿Va a venir juicio político?
0: Van a venir juicios políticos, pueden venir acusaciones, pueden venir requerimientos fiscales, y eso pues lo paga a título personal el funcionario. El partido no lo va a defender, ya lo hemos visto en múltiples ocasiones.
1: El abogado Carlos Polanco, con nosotros a través de RCB, José López les ha informado.
2: Judiciales.
3: Adora de la OEA da la bienvenida a Cosette López como representante de Honduras ante ese organismo. La embajadora de la Organización de los Estados Americanos, Catherine Pognat, sostuvo este jueves una reunión con la canciller Mireya Agüero y la consejera del Consejo Nacional Electoral, Cosette López. A través de una publicación en la red social X, Pognat informó que durante el encuentro se reafirmó la disposición de la OEA de fortalecer el diálogo y la cooperación en Honduras en un contexto marcado por diversos desafíos institucionales y sociales. Pognat también aprovechó la oportunidad para darle la bienvenida a Cosette López como embajadora de Honduras ante la OEA. La reunión se enmarca en los esfuerzos diplomáticos para mantener una relación activa entre el gobierno hondureño y la OEA, organismo que históricamente ha brindado apoyo en temas de gobernabilidad democrática, derechos humanos y fortalecimiento institucional. Hasta el momento, la Cancillería hondureña no ha brindado mayores detalles sobre los temas específicos abordados durante el encuentro. Sin embargo, se destaca la continuidad del acercamiento entre ambas partes. Seguimos informando en RCB Noticias Nocturno. En el ámbito judicial, el Poder Judicial ordena excarcelación de extraditable venezolano. Carlos Silva, portavoz de este Poder del Estado, nos da detalles al respecto.
4: Un extraditable de origen venezolano.
3: Gracias, compañeros, auditorio de Radio Cadena Voce. Dialogamos con Carlos Silva, portavoz del Poder Judicial, cuando se ha llevado a cabo una audiencia para un extraditable venezolano. Carlos Silva, con los detalles.
5: En la parte resolutiva que ha dado a conocer el juez de extradición de primera instancia hace unos instantes en esta audiencia ad hoc es la excarcelación y liberación inmediata del ciudadano venezolano Johan Alexander Capote. Aquí me detengo para hacerles una remembranza de lo que ha acontecido. La República Bolivariana de Venezuela realizó la petición en extradición de este conciudadano de aquel país sudamericano. El juez de extradición de primera instancia declaró con lugar esa solicitud de extradición, la cual fue ratificada por el Pleno de Magistrados de la Corte Suprema de Justicia, que actúan como Corte de Apelaciones. Pero transcurrieron varios meses y esa extradición no se ejecutó. Es decir, que los organismos de seguridad de Venezuela y los de Honduras no existió comunicación para remitir hacia aquel país al ciudadano Johan Capote. En tal sentido, su defensa técnica solicitó en las últimas horas esta audiencia ad hoc con la finalidad que se revisaran estos plazos. En atención al artículo 11 del convenio de extradición de Montevideo, del cual Honduras es suscrito, se venció el plazo, que es de 2 meses, para realizar la extradición una vez que tiene carácter de firme. Por tal motivo, hoy ha sido excarcelado y liberado previo a que se cumplan los procesos administrativos con el Instituto Nacional Penitenciario.
4: Sí, en relación a su estatus migratorio, ¿esta persona puede permanecer en el país o esto no fue abordado?
5: Bueno, No ha sido, no es tema en este caso por parte de la Corte Suprema de Justicia acerca del estatus de migración. Esto deberá ser consultado con la Dirección Nacional de Migración y Extranjería. Lo único que el Poder Judicial, a través del juez de extradición, este día ha indicado que debe ser excarcelado y liberado. Como les repito, él ha sido trasladado nuevamente donde cumplía el arresto provisional, pero a aquel lugar deberán ejecutarlo emanado por el juez de extradición de primera instancia.
3: ¿Cuál es el procedimiento que se debe seguir para la excarcelación?
5: Bueno, en este caso, él ya fue trasladado por los organismos de seguridad a través del Instituto Nacional Penitenciario. Una vez ya puesto allá, su equipo de defensa técnica presentará al director la hoja o constancia de excarcelación, que tiene que ser ejecutada en las siguientes horas.
3: Bien, hemos escuchado declaraciones de Carlos Silva, portavoz del Poder Judicial. Con esa información retornamos a estudios principales de RCV Noticias. Juez en materia de criminalidad organizada, medio ambiente y corrupción celebró la audiencia de declaración de imputado y dictó detención judicial al ciudadano Víctor Javier Rivas Castro por suponerlo responsable del delito de asesinato en perjuicio de 3 personas que fueron incineradas en el refrigerador en la aldea Cimarrón en Francisco Morazán. Josué Salinas nos tiene más detalles al respecto.
6: Así es, efectivamente, en ese día un juez en materia de criminalidad organizada, medio ambiente y corrupción celebró la audiencia de declaración de imputado y dictó detención judicial al ciudadano Víctor Javier Rivas Castro por suponerlo responsable del delito de asesinato en perjuicio de 3 personas que fueron incineradas en una refrigeradora en la aldea Cimarrón en el departamento de Francisco Morazán. En ese caso, las víctimas fueron Alejandro José Marcilla Reyes, Bobye Burke Midense y Axel Obed Cerrato Pineda. El procesado supuestamente sería el conductor de un microbús que había participado en el traslado de los cuerpos hacia la zona alta de Cimarrón, donde posteriormente incendiaron a los cuerpos. El hecho ocurrió el pasado martes 12 de mayo cuando el cuerpo de bomberos atendió un reporte de incendio forestal en la zona. Sin embargo, al llegar al lugar encontraron una escena violenta. De acuerdo con el informe preliminar, en el sitio se encontraban 2 cuerpos dentro de un refrigerador que estaba en llamas, mientras que un tercer cuerpo fue hallado o fue encontrado en el pie de un árbol también incendiado. Son 5 requeridos y supuestos implicados en ese caso. Hasta ahora solo se le ha dado orden de captura a Víctor Javier Rivas Castro y los otros 4 tienen orden de captura. Están todavía pendientes de darle orden de captura, valga la redundancia, a estos otros cuatro implicados. En ese sentido, están todavía pendientes. Y para el desarrollo de la audiencia de declaración de imputados para dichos ciudadanos. Igualmente, a todos ellos se le acusa por el delito de asesinato en perjuicio de las 3 víctimas antes mencionadas. El ciudadano Víctor Castro estará recluido en el centro penitenciario de Támara hasta la espera de la audiencia inicial. En ese sentido, la audiencia inicial quedó programada para el día miércoles 20 de mayo a las 9 de la mañana.
3: Bien, es lo detallado por el portavoz del Poder Judicial, que nos da más detalles al respecto. Mientras tanto, el periodista Joel Morales, desde San Pedro Sula, nos informa que el presidente de la Corte Suprema de Justicia ha dejado entrever que Rebeca Raquel Obando puede ser integrada en la Sala Constitucional, al igual que los 14 magistrados restantes. Los detalles con Joel Morales.
7: Buenas noches, Andy. Buenas noches, oyentes de Radio Cadena Voces, la voz de la noticia. A continuación, escuchamos al magistrado presidente de la Corte Suprema de Justicia, Warner Vallecillo, quien deja entrever que Rebeca Raquel Obando puede ocupar la sala de lo constitucional porque cualquiera de los 14 magistrados está habilitado para eso.
8: Dentro de los 14 magistrados restantes se va a escoger al magistrado que va a integrar la sala de lo constitucional, nada más que para ese tema se requieren voto por mayoría calificada, ¿verdad? Y se están haciendo todas las gestiones necesarias para que próximamente se convoque a un pleno para conocer qué magistrado integrará la Sala de lo Constitucional. Pues puede ser dentro de los 14 magistrados, ¿verdad? Eso depende de todos los magistrados que nos pongamos de acuerdo para ver quién va a ser la persona que va a integrar. No hay exclusión de ninguno de los 14 magistrados que están dentro del pleno.

0: No, de la Corte Suprema de Justicia.
1: También se ha dicho que Libertad y Refundación todavía tiene mucho poder dentro de la Corte.
0: Bueno, mire, a partir de que somos electos como magistrados, nosotros dejamos de participar en los partidos políticos, ¿verdad? Representamos a la sociedad hondureña y creo yo que ahí las injerencias políticas se apartan, ¿verdad? No desconocemos que cada uno de los magistrados tuvo en algún momento pues participación política para ser electos dentro de la Corte Suprema de Justicia, pero una vez electos creo que todos nos apartamos de cualquier injerencia política y estamos solo al servicio de la justicia de Honduras. Entonces no creo que a partir de ahí hayan injerencias políticas, porque las decisiones se toman en pleno, se toman por mayoría o por unanimidad, ¿verdad? Y creo que toda la gestión que se ha realizado a partir de la nueva administración del Poder Judicial se ha realizado precisamente en esa línea.
1: La pregunta es, ¿cuál es el principal desafío de esta Corte?
0: Bueno, desafíos hay un montón, ¿verdad? Retos, un montón también, bastante. Pero vamos encaminando, ¿verdad?, a la seguridad jurídica, al acceso de la justicia, ¿verdad?, como ejes transversales del Poder Judicial, y vamos a apostarle a la digitalización en la nueva era del Poder Judicial y a una continuidad en la mejora en todos los servicios del Poder Judicial.
2: ¿El tema de seguridad jurídica, qué tanto avances hay en los casos de usurpación que tiene dentro del Poder Judicial?
0: Bueno, hay muchos avances porque hay precisamente tribunales con competencia específica para esos temas, ¿verdad? Y ahora mismo se ha reactivado una comisión interinstitucional de justicia penal donde hay varios sectores que están integrados en esa comisión, ¿verdad? Y esos sectores que se están integrando a esa comisión precisamente son de los grandes temas y de los grandes retos que tenemos por trabajar, ¿verdad? Para mejorar ese sector que usted ha tocado, ¿verdad? El sector de tierra, ¿verdad? Que es una problemática histórica que ha venido sufriendo Honduras, ¿verdad? Es correcto. No es que va a haber, es que está existiendo una mejora en ese tema, ¿verdad? Lo que pasa es que son temas, como le digo, históricos que han pasado, ¿verdad? Y donde tenemos que conjuntar varios sectores con varias voluntades para poder mejorar, ¿verdad? Cómo se va a hacer o cómo se van a realizar los diferentes protocolos, los diferentes reglamentos para poder darle una mejor visión a lo que ahora tenemos con respecto a eso, pero que todo está trabajando y se ha trabajado porque existen competencias específicas para ese tema, ¿verdad?
3: Lo que ha manifestado este día en San Pedro Sula el presidente de la Corte Suprema de Justicia. Volvemos con usted, Sandy, compañeros, a Radio Cadena Voces, la voz de la noticia.
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0: Bien, seguimos informando en RCV Noticias Nocturno. Hacemos un contacto con el periodista Raúl, con el abogado penalista Raúl Paniagua, ya que, bueno, el presidente del Congreso Nacional anunció de que este lunes se aprueban las reformas penales relacionadas con el delito de la extorsión. Buenas noches, abogado. Bienvenido a este espacio de noticias. ¿Qué debe cambiar en estas reformas penales en cuanto al delito de extorsión? Buenas noches, bienvenido.
1: Licenciada Sandy Varela, buenas noches al pueblo hondureño. Un gusto saludarles. Bien, esto representa lo que se llama en derecho penal, procesal penal, lo que se llama un derecho penal de la seguridad, que también es conocido como una especie de populismo punitivo. En ese sentido, lo que se busca es, de alguna manera, erradicar el delito de extorsión porque violenta algunos bienes jurídicos que están establecidos en el Código Penal, que, como por ejemplo el principio de libertad o el derecho de libertad que tenemos los ciudadanos hondureños, porque el derecho penal va a intervenir en aquellas conductas que laceran o violentan los bienes jurídicos. Por tanto, en una política criminal del Estado de Honduras, a través de lo que es la sanción penal, lo más seguro que lo que se busca es aumentar las penas, que muchos países han aumentado los delitos porque está teniendo una alta preponderancia elevar las penas. Pero aparejados también a la reforma desde el punto de vista de la política criminal, lo que se debe buscar es el tema de la prevención del delito de extorsión, que es un tema bastante importante que también debe dársele algún tipo de reforma para que previo que se pueda cometer el delito se prevenga de alguna manera más efectiva y eficiente para que pueda haber un verdadero combate a lo que es la extorsión, porque a medida que ha pasado los gobiernos, ha pasado el tiempo, el delito de extorsión continúa aumentando y lo que se busca es erradicar este delito o erradicarlo a niveles tolerables por parte de la sociedad, lo que es el delito de extorsión.
0: Okay, abogado, ¿puede erradicarse este delito con el aumento de las penas? ¿Es posible?
1: Muy difícilmente se va a erradicar el delito de extorsión a través de el aumento de penas. Sí, hay estudios en nacionales, internacionales, en derecho comparado que determinan que no se erradica completamente el delito de extorsión a través de lo que es el aumento de penas, pero sí es, podríamos decir, un elemento importante para erradicar el delito. Pero debe ir, las reformas debe hacerse de forma integral, es decir, que debe haber un mecanismo de prevención del delito, debe haber un mecanismo

0: mecanismo de persecución penal, y entre ellos, cuál es la estrategia que tiene la policía, cuál es la estrategia que tiene el Ministerio Público, cuál es la estrategia de la Corte Suprema de Justicia para perseguir el delito, y también puede hacer que haya algún tipo de reforma en cuanto al Código Procesal Penal, en cuanto al tema de el derecho probatorio. ¿Cómo o cuánto debe ser más o menos la cantidad de elementos probatorios para poder probar lo que es el delito de extorsión, y de esa forma no sea tan rígido lo que es probar el delito de extorsión a través del Ministerio Público, sino que con la prueba más más sencilla, podríamos decir, es un elemento importante para determinar la probanza del delito de extorsión. Y el tema también de, en cuanto a la persecución, en cuanto a cuánto dura un juicio de extorsión, porque en el pasado se hicieron algunos juicios rápidos en cuanto a los delitos de fragancia, y creo que debe analizarse ciertos delitos que el Estado o la Corte Suprema de Justicia, con en consonancia con el Ministerio Público, deben de trabajar para que ciertos delitos del Código Penal se hagan a través de juicios rápidos para que haya condenas, porque el problema en Honduras es que los juicios tardan demasiado tiempo, 3, 4, 5 años, si es posible que pueda tardar un juicio en Honduras. Entonces, a ciertos delitos que son sumamente graves, debe dársele una agilidad más rápida por parte de el Estado a través de las reformas penales o procesales penales. Y el tema de la sanción penal, que es importante, también que busca erradicar el delito. ¿Cómo se va a tratar la pena privativa de libertad de una persona que esté en prisión para cuál va a ser el tratamiento penitenciario progresivo para ese tipo de delitos? Porque también es importante, porque si no, al final, si la pena se aplica como se ha venido aplicando desde el punto de vista retributivo, pues únicamente no tiene ningún objetivo, y por eso es que se está hablando de que la pena privativa de libertad va a desaparecer para muchos delitos y únicamente va a quedar para los delitos más graves. Así que tiene que ser un análisis suficiente con verdaderos especialistas en el tema, y plantearse cuál es el objetivo al final de la reforma, una vez puesta en funcionamiento y en vigencia en el Código Penal.
1: Es decir, abogado, que no bastan solamente estas reformas, sino la acción interinstitucional en conjunto de todas estas instituciones para poder agilizar los casos y poder eliminar también o bajar los índices de impunidad en este tipo de delitos.
0: Sí, es que debe trabajarse de forma integral. Todas las instituciones encargadas de la persecución del delito deben de trabajar conjuntamente para que haya uniformidad de criterio a la hora de investigar el delito, a la hora de acusar el delito y a la hora de aplicar una sentencia condenatoria o una sentencia absolutoria, si se quiere también. Porque muchos ordenamientos jurídicos o muchos parlamentos trabajan el tema de seguridad, pero con especialistas que sean una especie de asesores de lo que es la comisión de que está haciendo estas reformas en el Congreso Nacional. En primer lugar, las personas o los diputados tienen que saber qué es lo que están trabajando, porque si se pone diputados que no manejan el tema de seguridad, que no son abogados y que no tienen especialidad en el área correspondiente, muy difícilmente va a ser efectivo. Además de ello, también tienen que tener personal de la policía para determinar el tema de la investigación del delito. En cuanto al tema de la captura, la policía de investigaciones, la DPI, también tiene que estar presente para que ese tipo de reformas sean socializados con los policías de investigación, para que haya una adecuada estrategia en cuanto a ese tema del delito de la extorsión. Pero hay algunos temas importantes que por temas de seguridad no se pueden comentar así libremente al aire, porque son temas sumamente delicados.
1: Sí, bien, muchas gracias, abogado Raúl Paniagua, por sus valoraciones al respecto. Buenas noches.
0: Muchas gracias, licenciada Sandy Varela.
1: Bien, entre los cambios que más se han mencionado está el aumento de penas por extorsión. Las condenas podrían

0: subir hasta 25 y 30 años de prisión en casos agravados. Cadena perpetua si la extorsión provoca la muerte de una víctima. La extorsión ya no necesitará necesariamente una denuncia formal para ser investigada, buscando que el Ministerio Público pueda actuar de oficio. Se ampliaría la definición del delito de extorsión, incluyendo amenazas a distancia, uso de terceros, cobros electrónicos y coordinación desde el extranjero. Se castigará también a quienes reciban dinero de extorsión mediante cuentas bancarias, billeteras electrónicas o transferencias. Y las nuevas agravantes: cuando cierren negocios por extorsión, si usan menores o adultos mayores, si hay reincidencia o si los criminales se hacen pasar por policías o militares. Bien, esos son algunos de los cambios que más se mencionan o de las reformas que se podrían estar aplicando a este delito de extorsión. Bueno, nosotros seguimos informando en RCV Noticias Nocturno y productos de la canasta básica familiar como los huevos, frijoles y lácteos mantienen precios estables. La libra de carne, su precio oscila entre los 94 y 110 lempiras. Las frutas y verduras mantienen precios de la semana anterior, pero se sigue elevando su costo en relación al mes de febrero. Así lo detalla Jimmy Ponce, coordinador de la Feria del Agricultor, quien dialoga con el periodista Nelson Lanza.
1: Muchas gracias, compañeros de los estudios centrales de Radio Canavoce. Me encuentro en compañía de Jimmy Ponce, que es uno de los coordinadores de la Feria del Agricultor y el Artesano. Don Jimmy, esta situación de los precios de los alimentos se mantiene en este momento a un precio determinado, pero no han vuelto al precio original de mes de febrero, sino que después de todo impacto en el precio de los combustibles, subieron los costos. Tenemos el caso de la carne, 94 lempiras cuando costaba 80 lempiras aquí.
2: Bueno, algunos de esos productos que subieron, no todos, se han mantenido una estabilidad alta. El caso de la carne, como usted lo dice, de 88, tuvo tres incrementos consecutivos hasta llegar a 94, que es el precio actual. El caso de los derivados de la leche igual, el incremento fue de 10 lempiras en semanas consecutivas. Se ha estabilizado, pero una estabilidad alta. En la parte agropecuaria, donde hemos tenido bajas, incluso esta semana, productos que de 30 lempiras pasaron a 22 lempiras, como el caso de la lechuga, una libra de cebolla, 10 lempiras, un chile natalie o el chile verde, el chile dulce, también bajó. El único producto que tuvimos un incremento el día de hoy fue en la libra de papa, que subió 2 lempiras en comparación a la semana anterior.
1: Ahora, Jimmy, vemos bien organizado todo esto aquí, ¿es producto fresco y de primera calidad?
2: Bueno, la cámara no nos va a engañar, es producto totalmente fresco, nosotros nos caracterizamos por eso, incluso en las carnes, en los mariscos, son productos frescos, porque sabemos que nosotros solo estamos viernes y sábado, el consumidor lo lleva para una semana, hay quienes lo llevan para 15 días, entonces tenemos que garantizarle que lo que viene a comprar le va a durar.
1: Y los frijoles, Jimmy, hablando de granos y el maíz, ¿cómo andamos? Porque subió de precio la semana pasada, ¿en cuánto anda en este momento?
2: No, nosotros ese precio lo hemos mantenido, tanto el frijol como el maíz. El frijol a 108 lempiras y maíz en realidad solo venden dos socios y Banasupro, que también lo expone ahí para el consumidor final. Pero hemos tenido estabilidad, aunque haya poco producto.
1: Pero en otros mercados sí, Jimmy, se subió de precio y hay problemas con el costo de los frijoles y sobre todo con la producción de granos. ¿Qué información tiene usted de parte de los productores? ¿Y usted qué produce también?
2: Bueno, mire, en cuanto a la producción hay una preocupación enorme porque, mire, vamos a mitad de lo que es el mes de mayo y ni siquiera hemos preparado tierra para la siembra de primera. Es decir, lo que nos estamos comiendo ahorita es el poquito producto que ha sobrado o que ha quedado guardado ahí de la producción anterior. Y en el frijol tenemos que ser honestos, no tenemos capacidad de producir lo que consumimos los hondureños, entonces gran parte del producto que tenemos ahorita en el mercado es de Nicaragua. Obviamente es un producto de calidad, esperemos de que eso no nos venga a dar una sorpresa, no sé, en la próxima semana, en los próximos meses, a que pueda tener un incremento, porque definitivamente producción nacional está bien difícil que tengamos así como a la vuelta de la esquina.
1: Tenemos tierra.

0: tierra, tenemos agua, tenemos campesinos que saben producir la tierra. ¿Qué es lo que nos afecta aquí? ¿Son los precios de los insumos, los precios de los carburantes o la falta de apoyo de políticas gubernamentales para poder generar mayor producción de granos, especialmente de frijol y maíz, que son productos de primera necesidad, y el arroz, que ahora se está importando cuando antes lo producíamos todo?
1: Hay un sinnúmero de motivos que le puedo mencionar, pero usted ya los identificó. La ventaja que tenemos es tierra.

0: producto nuestro y más barato. Pero aquí yo no sé si en alguna ocasión hubo ayuda por parte de algún gobierno directamente a los productores pequeños. En cuanto a los insumos, no hay un control de insumos. Alguna institución del Estado debería de hablar con los importadores para que les dejen una esquinita ahí y que puedan vender directamente, el gobierno le pueda vender insumos al productor pequeño, o le pueda financiar o le pueda regalar insumos, no dinero. Al productor no necesita que le regalen dinero, que lo acompañen con sistemas de riego, con insumos, y darle todo el proceso hasta que ese producto salga. Definitivamente tenemos ganas de producir, pero los gobiernos no nos ayudan.
1: ¿Los mariscos volvieron a su precio original de semanas antes?
0: El pescado fresco y el filete de pescado fresco sí, se ha mantenido el precio de los camarones en su mayoría, porque tampoco fue que subieron exagerado, pero en los productos que subieron antes de Semana Santa ya bajaron.
1: Bien, muchas gracias. Jimmy Ponce, coordinador de la Feria del Agricultor y el Artesano. Compañeros, retornamos con ustedes. Tengan buen día.
2: Urge la ayuda para la perforación de pozos en Cedros Francisco Morazán a fin de hacerle frente a la sequía. Así lo manifiesta el dirigente agrícola Gregorio Ávila, que dialoga con el periodista José Adán López.
3: Auditorio de Radio Canavoces, me acompaña Gregorio Ávila, productor dirigente del departamento Francisco Marzán. Preocupado, me decía esta cámara, Gregorio, realmente este clima está difícil. ¿Qué están pidiendo al gobierno en este momento? ¿Qué no? A esta altura de otros años ya se ha sembrado.
4: Sí, precisamente quiero mandarle un mensaje al señor presidente de la República, el presidente Narri Tito Apura, un hombre de trabajo. Realmente desde el municipio de Cedro y del país le estoy mandando un mensaje al presidente para que se los apoye al sector campesino, al sector reformado, y no solo al sector reformado, sino que a todos los campesinos de Honduras, con los sistemas de pozos perforados para poder producir agua, ya que estamos terminando el mes de mayo y no tenemos agua, no estamos sembrando. Eso es triste para el país porque se los acerca una escasez de granos básicos, escasez de la producción para poder comer en el país, y realmente necesitamos el apoyo realmente del presidente a través de los pozos, a través de la semilla de frijoles y de maíz para poder sembrar en estos momentos. Es una necesidad de prioridad, es una necesidad que los deben de ayudar lo antes posible, porque si no esto va a ser grave para el país, no solo para nosotros, sino que para todo el país.
3: Nunca se ha previsto, es incierto el clima, sin embargo, esos pozos deben ser perforados con tiempo, cuando ven estas urgencias, tener agua a tiempo, Grigol.
4: Sí, yo creo que sí, ¿verdad? Yo creo que por parte de los gobiernos hemos estado olvidados, no hemos estado siendo supervisados por el gobierno para poder producir el agua de la tierra, y también para poder agarrar el agua lluvia. Yo pienso que debemos de hacer un estudio a través de lo que son los gobiernos. En estos momentos hemos estado siendo olvidados y por lo tanto estamos careciendo de las necesidades más básicas, como es los granos básicos para poderlos alimentar. Realmente yo pienso y le pido al presidente de la República, a través de estos ministerios, que se pongan las pilas a trabajar y ayudarlos al campesinado hondureño a través de lo que es la reforma agraria, a través de lo que es el Ministerio de Agricultura y Ganadería y todos los medios que puedan ser del mismo gobierno, que se los ayude de inmediato, porque esto está triste y va para mal en peor.
3: Sí, ¿y cuánto se produce ahí en Cedro Francisco Morazán?
4: Bueno, nosotros cuando hay invierno, bueno, verdad, nosotros producimos, bueno, somos un ente productor de granos básicos, sí, ¿verdad? Como así de tomate, de cebolla, de repollo, y bueno, de tanto de ganado y también de cerdo. Nosotros somos andamos produciendo a un 3% de la producción del país nacional.
3: Es decir, que se producen 8, 9, 10 millones de quintales de maíz.
4: De maíz, frijoles.
3: Se producen entre unos 3 millones aproximadamente.
4: Por ahí sí, por ahí andamos.
3: ¿Qué sea de frijoles o maíz?
4: De maíz y frijoles más que todo.
3: Entonces, sí. Gregorio, urge es la perforación de pozos, urge proyectos de ría, que año con año viene gobierno tras gobierno, promete y no promete. Óigame, pero si del campo se subsiste, comen pobres y ricos, ¿verdad?
4: Claro, claro, es una necesidad, como yo le vuelvo a repetir, que hay que producir en el campo, porque nosotros traemos la comida a la mesa de todas las personas que están ricos y pobres, del mismo gobierno que está funcionando a nivel de los entes estatales. Entonces nosotros tenemos, por lo tanto pedimos hoy, es una necesidad pedirle al gobierno que los apoye, que le apueste al campo, y si le apuesta al campo también, yo le digo al presidente Narri Apura, usted va a sacar del subdesarrollo en que vivimos, vamos a ser un país desarrollado si apuesta.

0: apoyamos el campesinado hondureño. Si le apostamos al campo, vamos a ser un país desarrollado.
1: Fíjese, Gregorio, yo siempre pongo de ejemplo, Nicaragua es un país socialista, pero nos gana en producción de granos básicos, nos gana en producción de leche, en ganado, nos gana en todo. Tenemos que estar importando frijol de Nicaragua. Ya que tenemos cómo producir maíz y frijoles.
0: Yo abundancia. Creo que tenemos las mejores tierras. Sí. Nosotros tenemos las mejores tierras. Tenemos bastante área para poder trabajar. Lo que necesitamos es la asistencia técnica y crediticia. Necesitamos que Banadesa, que le inyecten a Banadesa el dinero necesario para que se pueda extender al campesinado hondureño, para que haya producción. Nosotros somos un país productor. Un país que tenemos las mejores tierras para trabajar, solo necesitamos el apoyo y el asesoramiento técnico del gobierno a través de estos ministerios.
1: Este año va a ser uno de los más críticos si no hay apoyo del gobierno.
0: Bueno, imagínense que estamos ya terminando el mes de mayo y no hemos sembrado. No hemos sembrado, no tenemos semilla, no tenemos riego, entonces necesitamos el apoyo de inmediato de parte del gobierno.
1: Gregorio Ávila, ¿verdad?
0: Gregorio Ávila, muchas gracias.
1: Gracias, Gregorio. Okay. Ávila, él es dirigente productor de Cedro, Francisco Morazán, haciendo este llamado al gobierno. Realmente la situación es crítica, como ha mencionado todos los que hemos entrevistado del área del campo, la situación es realmente dura. Compañeros, RCB, La Voz de la Noticia, José López, continuamos en cabina.
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4: Para los enamorados, para los románticos, para las parejitas. Recordando esos temas preciosos, se llama Deja, compa, póngale el sentimiento bonito.
5: Esas canciones que me gustan. Esas son las buenas, mi mozo.
4: Muy bonita canción.
5: Usted es el bueno para empezar esa canción.
4: Hombre, vamos a echarle.

0: Compa, ahora sí nos dejamos caer, viejo.
1: ¡Arriba Mazatlán!
2: ¿Sabías que?
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2: ¿Sabías que?
3: ¿Sabías que?
2: Carin León, antes de ser solista, formó parte del grupo Arranque. Tiene influencias de rock y country, lo que le da un estilo único. Ha ganado premios internacionales sin perder su esencia norteña. 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

0: Pero será una bendición escuchar la música.
1: Que México y Colombia, un solo corazón. Gracias.
0: Gracias, mi
1: gracias, gente. Karim. Dios los bendiga, muchachos. Muchas gracias. Gracias. Hasta la próxima.
2: Mi compa Maluma esta noche con ustedes.
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4: ¡Copegardo! Vamos a echar esta rola pa' todos los dolidos, viejo.
5: Y pásame la botella, compa Gavito. Échale la banda sensacional, viejo.

0: no va a hablar las chingadas boteo que es la quebramos. Vale,
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2: Creo que eso es muy bonito, que la gente te coree un tema de Banda MS.

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1: Ay, esa no, viejo.
2: Ay, te va, mija.
1: Oye, viejo, ¿cómo estás, comadre? Son las 4 de la mañana, va a llevarse el rato ahorita.
2: A eso viene, viejo. ¿Quién
1: está? Ah, bueno, viejo. Andamos como ranchero.

0: te va, mija.
1: Ahí te va, reina.
2: Échale, compa Memo, compa Commander.
0: Ay,
2: duro para adelante.
0: Salucita.
2: Salud.
0: Salucita la buena para todos.
1: Tómale, tómale bien.

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0: 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Su estilo mezcla regional mexicano con trap y reggaetón.
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1: Ayúdame a cantarle, Jessy, y que suene hasta Colombia.

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0: todo cariño, mi amor. Uy. Dice.
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1: A ver si se saben esta, porque la verdad, solo quiero que con un grito le den el homenaje al derecho de antigüedad que tiene este señor, por favor, muchachos.

0: ¿Cómo anda la banda? Espero se encuentren de lo mejor. 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
0: Calibre 50, la clase.
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1: Tengo la fortuna de vivir de lo que me encanta hacer, que es la música. Tengo la fortuna de vivir, de pasármela bien chingón arriba de un escenario y adentro de un estudio. Y sobre todo, puedo contar grandes historias donde yo he conocido a grandes ídolos y a personas que han influenciado mi carrera y la de muchísimos más. Ejemplos a seguir, como este gran personaje que para nosotros en la música nos ha dado mucho que aprender, y yo sé que a ustedes les ha dado muchas terapias cuando andan malitos de su corazón. Con ustedes, Kany García, hermosa. ¿Ah, qué va? ¡Salud!

0: para los que se han encontrado esta noche.
1: Ay, a ti te valió madre,
2: mamacita.
3: Gracias, Teles. Se le quiere mucho.
0: La legendaria y grande Cani García.
3: Mi querido compa Cani León, a quien amo con todo mi corazón.
0: Te agradezco, sigan escuchando, te agradezco y sigan cumpliendo nuestros sueños. Gracias, leyenda, gracias, maestra.
4: Dios te bendiga.
0: ¡Fuerte el aplauso!
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1: Acá venimos con más. Se fue la pantera con los firmes del grupo Recluta.

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Es uno de los artistas más premiados de su generación.

Bravísimo.

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0: 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Peso Pluma sigue imparable y consolida su dominio global. El fenómeno del regional mexicano, Peso Pluma, continúa demostrando que es uno de los artistas más influyentes del momento con su gira Dinastía. Pepe Aguilar es abucheado en concierto y desata debate generacional. Una inesperada polémica se desató durante un concierto de Peso Pluma cuando el reconocido cantante Pepe Aguilar fue abucheado por el público tras su aparición en el escenario. Fuerza Régida anuncia gira histórica y lleva el género a otro nivel. La agrupación Fuerza Régida ha dado un paso importante al anunciar una ambiciosa gira por estadios en este 2026. Los corridos tumbados saltan al cine y expanden su impacto. El movimiento de los corridos tumbados sigue evolucionando y ahora da el salto a la industria cinematográfica. Nueva generación redefine el regional mexicano y marca distancia. Artistas emergentes como Junior H continúan impulsando una nueva etapa dentro del regional mexicano. 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
1: ¿Sabías qué?
2: ¿Sabías qué?
0: ¿Sabías qué? Fuerza Régida. Se formaron en California, pero con raíces mexicanas. Han llevado el regional a playlists globales de streaming. Su estilo es más urbano y directo.

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gusto saludarles y nuevamente presentarles algunas nuevas propuestas que ustedes ya pueden solicitar en la programación de la 98.1 Somos Banda. Karim León, sí, lo hice, ¿y qué?

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0: Bosque. Grupo Firme rompieron récords de asistencia en conciertos masivos en México y Estados Unidos. Su vocalista, Edwin Cass, antes trabajaba vendiendo ropa. Son conocidos por hacer conciertos tipo fiesta con interacción constante con el público.
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Bendiga Dios la pródiga tierra en que nací. Fecunden el sol y las lluvias sus campos labrantíos. Florezcan sus industrias y todas sus riquezas esplendan magníficas bajo su cielo de zafiro. Mi corazón y mi pensamiento en una sola voluntad exaltarán su nombre en un constante esfuerzo por su cultura. Número en acción en la conquista de sus altos valores morales, factor permanente de la paz y del trabajo, me sumaré a sus energías, y en el hogar, en la sociedad o en los negocios públicos, en cualquier aspecto de mi destino, siempre tendré presente mi obligación ineludible de contribuir a la gloria de Honduras. Huiré del alcohol y del juego y de todo cuanto pueda disminuir mi personalidad.

personalidad para merecer el honor de figurar entre sus hijos mejores. Respetaré sus símbolos eternos y la memoria de sus próceres, admirando a sus hombres ilustres y a todos los que sobresalgan

su soberanía, su integridad territorial, su dignidad de nación independiente, prefiriendo morir mil veces antes que ver profanado su suelo, roto su escudo, vencido su brillante pabellón. Bendiga Dios la pródiga tierra en que nací, libre y civilizada. Agrande su poder en los tiempos y brille su nombre en las amplias conquistas de la justicia y del derecho.

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0: Auditorio Nacional, muy buenos días. Bienvenidos a RCB Noticias Matutino. La primera entrega de las informaciones aquí a través de la voz de las noticias y los deportes. En nuestras frecuencias a nivel nacional y transmitiendo para usted desde Tegucigalpa, capital de la República de Honduras, a través de la 88.3 en la zona oriental del país, 98.1 en San Pedro Sula, y también estamos ahí en nuestra plataforma digital al alcance de un clic para que usted esté más informado, más al tanto de la noticia y cerquita de Radio Cadena Voces. En nuestro canal de WhatsApp, en la herramienta de Telegram, solo dele ahí seguir a nuestro canal y seguro que encontrará toda la información que usted necesita, tanto en el ámbito nacional como internacional. Gracias a Dios, nuevamente con ustedes aquí para llevarles las informaciones en RCB Noticias Matutino, con Wilmer Armando Rivera en el Máster Central, nuestro ingeniero de sonido y productor, Héctor Ponce quien les habla, y todo el equipo de prensa que dirige el licenciado Dagoberto Rodríguez. Le damos la más de las cordiales bienvenidas a usted que siempre está con nosotros aquí a través de la voz de las noticias. Dice la palabra de Dios de este día: el Espíritu de verdad, al cual el mundo no puede recibir porque no le ve ni le conoce, pero vosotros le conocéis porque mora con vosotros y estará en vosotros. Juan 14:17. Con esta palabra de Dios damos inicio aquí a RCB Noticias Matutino.
1: A continuación presentamos los avances en RCB Matutino.
0: Tribunal Superior de Cuentas audita millonaria inversión de Condepor. Reportan 44 proyectos deportivos abandonados por falta de pago a constructoras. Honduras denuncia la toma ilegal de un buque de carga de su bandera por fuerzas de Irán. Unos 3.000 puestos de trabajo se entregaron en Feria del Empleo que se realizó en la Cámara de Comercio e Industria de Cortés. Reformas al Código Penal buscan reforzar combate a la criminalidad y sancionar violencia en protestas, señalan sectores. Medidores prepago serían la propuesta para controlar consumo y reducir pérdidas en la ENE, señalan expertos. Copeco llama a la prevención ante inicio de la temporada ciclónica en el Pacífico. Estas y otras informaciones aquí en detalle en RCB Noticias Matutino.

0: Buen día, pueblo hondureño. El estado del tiempo para el día de hoy, sábado 16 de mayo, es el siguiente. Persisten las condiciones secas y cálidas en la mayor parte del territorio nacional. Por la tarde, la brisa del Océano Pacífico estará produciendo lluvias y chubascos débiles aislados en el sur, suroccidente y partes del centro. También el viento del este estará generando precipitaciones débiles aisladas en la región oriental del país. Referente a los oleajes de 2 a 4 pies, tanto para el litoral Caribe como para el Golfo de Fonseca. A continuación, el pronóstico de temperaturas.
1: El pronóstico que nos da a conocer Luis Fonseca desde el Centro de Estudios Atmosféricos, Oceanográficos y Sísmicos, CENAOS, y las temperaturas que van a regir en todo el territorio nacional, se las damos a conocer aquí a través de Radio Cadena Voces RCV, la voz de las noticias en el departamento de Lempira. Una máxima de 32 con mínima de 18. En Ocotepeque, 30.

0: 33, mínima de 19, en Olancho máxima de 35, mínima de 23, en Santa Bárbara máxima de 35, mínima de 22, pronóstico de lluvia para la zona sur del país, principalmente ahí en el departamento de Valle, con máxima de 41, mínima de 25, parcialmente nublado en el departamento de Lloro y con temperatura máxima de 33 grados y una mínima de 20. Esto en el departamento de Lloro. Mientras tanto, con pronóstico de lluvia para este día en la zona oriental, principalmente ahí en el departamento del Paraíso, con una máxima temperatura de 32 grados y una mínima de 19. En el departamento de Francisco Morazán y principalmente aquí en la capital de la República, en Tegucigalpa, que amanece a 17 grados hoy, tendrá una temperatura máxima de 32 grados y estará parcialmente nublado. En Gracias a Dios, mínima de 26, mínima o máxima de 33. En Intibucá, ahí en La Esperanza, que amanece a 14 grados, pero tendrá una temperatura máxima de 25 grados. En Islas de la Bahía, donde está pernoctando Juan Carlos Funes, una máxima de 31 grados y mínima de 26. Ahí está disfrutando del sol Juan Carlos Funes, bronceándose esa hermosa cabellera que tiene don Juan Carlos Funes, tendrá una máxima de 31 grados y mínima de 26. En el departamento de La Paz, máxima de 32, mínima de 21. Y en el departamento de Atlántida, ahí en la Ceibita, La Bella y todo este litoral atlántico, 32 grados máximo, mínima de 22. Pronóstico de lluvia para la Sultana del Sur en Choluteca, máxima de 41 grados, mínima de 26. En el departamento de Colón, parcialmente nublado, con máxima de 33, mínima de 23. En la zona central, ahí en la Antañona, Comayagua, en todo el departamento de Comayagua, máxima de 34, mínima de 21. En Copán, en la zona occidental del país, máxima de 31, mínima de 18. En San Pedro Sula, en la ciudad industrial del país y en todo el departamento de Cortés, máxima de 36, mínima de 23. Ahí en el departamento de Cortés. Estamos en luna nueva, así que por eso los oleajes se alteran, los oleajes estarán de 2 a 4 pies en ambas costas y tendremos al Astro Rey hasta las 6:09. Persistirán las condiciones secas y cálidas en la mayor parte del territorio nacional por la tarde. La brisa del Océano Pacífico estará produciendo lluvias y chubascos débiles aislados en la región sur, suroccidente y centro. Asimismo, el viento del este estará generando precipitaciones débiles y aisladas en el oriente del país. Por eso hay pronóstico de lluvia para el Paraíso y para la zona sur, ahí en Choluteca y en el departamento de Valle. Así que alguna chubasco podría darse este día en estas regiones del país. Hay luna nueva, andan plenas, tengan cuidado, porque no se sabe cómo responden en luna nueva. Así que, mire, es difícil con la luna, porque los oleajes se disparan. Pronóstico brindado por don Luis Fonseca, de la información que nos brinda el Centro de Estudios Atmosféricos, Oceanográficos y Sísmicos. Las 6:11 en RCB Noticias Matutino. Le informamos aquí ya de inmediato en el campo nacional y ya dándola de ya el detalle de nuestras informaciones aquí en RCB Noticias Matutino. Mucha atención. A las 6:11 en el campo policial, un pleito entre amigos en estado de ebriedad dejó una persona muerta en una panadería de un centro comercial en la entrada en la colonia Los Pinos, aquí en Tegucigalpa. Mientras tanto, la Policía Nacional capturó en Sulaco, departamento de Lloro, a la hermana del líder del Cártel del Diablo, junto a otra colaboradora en posesión de supuesta droga. Tenemos este y otros elementos policiales con Hugo Estidnidense.
1: Buenos días, compañeros oyentes de Radio Cadena Voces, la voz de la noticia. A continuación presentamos el

0: Resumen policial del norte del país. La Policía Nacional...
1: Bien, tenemos ahí a Joel Morales también, que está listo desde San Pedro Sula. ¿A quién escuchábamos? A Joel Morales en San Pedro Sula, donde la Policía Nacional ha capturado a un presunto narcotraficante en el en la ciudad del Progreso. La Dirección de Policía Antimaras, Pandillas y contra el Crimen Organizado ha capturado a dos individuos en Choloma y también logra que condenen a 14 años de prisión a un miembro de la Mara Salvatrucha MS-13. Tenemos este reporte ya listo para que usted esté al tanto de la información policial desde San Pedro Sula con nuestro compañero Joel Morales.
0: Buenos días, compañeros oyentes de Radio Cadena Voces, la voz de la noticia. A continuación presentamos el resumen policial del norte del país. La Policía Nacional Preventiva capturó a un supuesto integrante de la Mara MS-13, a quien señala como distribuidor de drogas en el municipio del Progreso. La detención ocurrió en la colonia Corocol número 2, donde los agentes le dieron captura al presunto microtraficante identificado con el alias de Maitro, a quien le decomisaron 63 puntas de cocaína, 24 piedras de crack, 19 envoltorios con marihuana, 200 lempiras en efectivo y un teléfono celular. Las autoridades informaron que Maitro ya había sido detenido por este mismo delito el pasado mes de diciembre. Asimismo, la Dirección Policial Antimaras y Pandillas contra el Crimen Organizado capturó a dos distribuidores de droga que supuestamente son miembros de la Pandilla 18 en un operativo ejecutado en la colonia La Karen en el municipio de Choloma. Sobre esta captura nos amplía la vocera de la DIPANCO.
2: Agentes de la Dirección Policial Antimaras y Pandillas contra el Crimen Organizado lograron la captura de una pareja de distribuidores de droga de la estructura criminal Pandilla 18. El operativo de saturación realizado en la colonia La Karen del sector Kilómetro en Choloma Cortés contó con el apoyo de efectivos policiales de la Unidad Metropolitana de Prevención número 10. Los arrestados en la operación policial son Manuel Edgardo Reyes Valle, de 25 años, conocido con el alias El Chele, miembro activo de este grupo criminal organizado con el rango de traca, encargado de la venta y distribución de drogas desde hace aproximadamente 2 años. También fue apresada una mujer señalada como Cecia Yasmín Rivera Funes, de 19 años, conocida en la Pandilla 18 desde hace 2 años con el alias La China, dedicada a la venta y distribución de drogas al ser una de las tracas. Los funcionarios policiales decomisaron un arma de fuego tipo revólver con 4 cartuchos, 210 envoltorios plásticos conteniendo polvo blanco y supuesta cocaína y 2 teléfonos celulares. En ese sentido, por suponerlos responsables de porte ilegal de arma de fuego de uso permitido y tráfico de drogas, los sospechosos fueron remitidos a la fiscalía competente para continuar con su proceso legal.
0: También la Dirección Policial Antimaras y Pandillas logró que el Tribunal de Sentencia de San Pedro Sula condenara a 14 años de prisión a un hombre conocido por el alias de Koala. Koala fue detenido en el sector conocido como Cerrito Lindo, del sector de la colonia Planeta, y según la DIPANCO, era un gatillero de la estructura criminal. Ayer el Tribunal de Sentencia leyó la condena a 14 años y fue remitido a la cárcel de máxima seguridad. Lo que reporta el informe policial de San Pedro Sula y el norte del país, compañeros, volvemos con ustedes a Radio Cadena Voces, la voz de la noticia.
1: En el ámbito policial, le informamos aquí en RCV Noticias Matutino con Hugo Estide Midense, donde se reporta la muerte de una persona luego que ingeridos de bebidas alcohólicas tuvieran una discusión y el mismo haya dejado una persona muerta en una panadería en un centro comercial de la entrada a la colonia Los Pinos. Este y otros hechos policiales con Hugo Stidmidense.
3: Gracias, compañeros, en los estudios y a todos los oyentes de Radio Cadena Voces. A continuación, un resumen de hechos policiales donde detallamos que un joven identificado preliminarmente como Fabricio Sebastián Gómez Aguilar, de 23 años, fue encontrado sin vida en el segundo nivel de un centro comercial ubicado en la colonia Los Pinos, a la orilla de la carretera que conduce hacia

0: Sanandí, en la capital hondureña. De acuerdo con la información recabada en el lugar, el hallazgo ocurrió en las instalaciones de una estación gasolinera del sector, luego de que un guardia de seguridad alertara sobre la presencia de un cuerpo de un hombre que inicialmente pensaron se encontraba bajo los efectos del alcohol. Según versiones preliminares, el ahora fallecido se encontraba departiendo bebidas alcohólicas junto con un amigo cuando ambos sostuvieron una fuerte discusión. En medio del altercado, el acompañante presuntamente le disparó y posteriormente huyó del lugar con rumbo desconocido. El fallecido era originario y residente de Tegucigalpa, específicamente del sector C de la colonia Los Pinos, y laboraba como ayudante de albañil. Vestía un chor azul, una camiseta azul con letras blancas, calcetas negras con líneas blancas y unas sandalias grises. Las autoridades forenses determinaron como causa de muerte una herida penetrante en el cuello. Además, el cuerpo presentaba otras lesiones en el cuello y otra herida en el antebrazo derecho. Según el reporte forense, el fallecimiento habría ocurrido entre 3 y 6 horas antes del levantamiento. En la escena también se informó sobre la existencia de varias cámaras de seguridad que podrían ayudar a esclarecer lo ocurrido. Familiares del joven llegaron al lugar, aunque no brindaron declaraciones. El cuerpo fue trasladado al Centro de Medicina Legal y Ciencias Forenses del Ministerio Público, donde después de la autopsia fue retirado por sus parientes. El joven militar Adiel Antonio Hernández Carrillo, de 25 años, perdió la vida de forma violenta en la carretera que conduce hacia la aldea El Sitio, a la altura de la cuesta La Tenedora, en el departamento de Comayagua. Según el relato brindado por sus familiares, el ahora fallecido salió de su vivienda ubicada en la aldea El Ciruelo a bordo de su motocicleta, con destino al Hospital Santa Teresa de Comayagua, donde se encontraba ingresada su compañera de hogar tras dar a luz a una niña horas antes. De acuerdo con la información preliminar, Hernández Carrillo fue interceptado por desconocidos que le habrían quitado la vida por despojarlo de su motocicleta en la que se transportaba. Fue un amigo de la familia quien alertó al padre del joven luego de encontrarlo tendido a un costado de la carretera con varias heridas. Al lugar llegó su progenitor, quien confirmó que ella no presentaba signos vitales y que la motocicleta no se encontraba en la escena. Adiel Antonio Hernández Carrillo era originario y residente de la aldea El Ciruelo en Comayagua y se desempeñaba como miembro activo de la Policía Militar del Orden Público en San Pedro Sula y vivía en Unión Libre y recientemente se había convertido en padre. El informe forense establece que la causa de muerte fue por varios impactos de bala. Posteriormente, personal de medicina forense realizó el levantamiento del cuerpo y lo trasladó a la capital para la autopsia correspondiente. Horas más tarde fue retirado por sus compañeros de armas y sus familiares. Por otra parte, la hermana del líder del cartel del Diablo, María Ramona Ferrera, y una colaboradora más de esta estructura criminal fueron capturadas con drogas en operaciones de la Policía Nacional en Sulacoyoro.
1: Y que según las informaciones de inteligencia serían también colaboradoras de la estructura criminal El Cartel del Diablo. Una de las detenidas fue identificada como una mujer de 37 años, originaria y residente del sector de Sulaco. A ella se le supone es la hermana del líder de la estructura criminal, conocido con el alias de El Diablo. A esta mujer se le ha decomisado 7 teléfonos celulares, una tablet, así como dinero en efectivo, 92 puntas de supuesto clorhidrato de cocaína, 2 bolsas plásticas conteniendo polvo blanco, que se supone también es la misma sustancia que tendría un peso aproximado a las 6 onzas.
0: Entre tanto, uno de los sospechosos de la muerte de 3 personas que fueron raptadas, posteriormente asesinadas y calcinadas en el cerro El Cimarrón, fue capturado por agentes de la Dirección Policial de Investigaciones en la colonia Monterrey de Comayagüela.
2: Lograron la captura de un presunto integrante de la pandilla 18, a quien se le presume responsable del asesinato de 3 personas, las cuales fueron encontradas incineradas en la aldea El Cimarrón. Esta importante acción operativa fue ejecutada mediante un acto motivado de detención preventiva por equipo de especialistas de la División de Delitos contra la Vida en la colonia El Pedregal de Comayagüela. El detenido es un hombre de 37 años, originario y residente en Tegucigalpa, departamento de Francisco Morazán. De acuerdo con las investigaciones realizadas por los agentes de la DPI, el pasado lunes 11 de mayo del presente año, las 3 víctimas fueron reportadas como desaparecidas, quienes posteriormente, el martes 12 de mayo, en horas del mediodía, miembros del Cuerpo de Bomberos, recibieron una alerta a través del Sistema Nacional de Emergencia 911, donde se informaba sobre un incendio forestal en una zona montañosa de la aldea El Cimarrón.
0: Un informe de Huastipinense para Radio Cadena Voz, en la Voz de las Noticias.

0: Las 6 de la mañana con 22 minutos en RCB Noticias Matutino.
1: Internacionales.
0: Mucha atención en el campo internacional. Israel abatió al jefe del brazo armado del grupo terrorista Hamás en Gaza. Las fuerzas de defensa informaron que eliminaron a Ezzedin al-Haddad en un ataque de precisión este día. El ejército israelí afirmó hoy haber abatido a Ezzedin al-Haddad, jefe del brazo armado del grupo terrorista Hamás, en un ataque aéreo efectuado la víspera en Gaza. El ejército y la Agencia de Seguridad Interior anunciaron ayer, en un ataque de precisión en la zona de la ciudad de Gaza, el terrorista Ezzedin al-Haddad fue eliminado, indicaron las Fuerzas Armadas israelíes. Las Fuerzas de Defensa de Israel informaron en un comunicado la muerte de al-Haddad, líder de Hamás en la Franja de Gaza y el jefe del ala militar del grupo, tras un ataque aéreo realizado en horas de la noche. De acuerdo con el ejército, Haddad, señalado como uno de los artífices de la brutal masacre del 7 de octubre, fue el objetivo de un ataque de precisión llevado a cabo en la ciudad de Gaza. Después del asesinato de Mohamed Sinwar en mayo de 2025, Haddad asumió el liderazgo militar y político de Hamás en Gaza. Según las Fuerzas de Defensa israelí, en los últimos meses Haddad trabajó para reconstruir las capacidades del brazo militar de la organización terrorista y para planificar numerosos ataques terroristas contra civiles israelíes y tropas de las Fuerzas de Defensa israelí. Se indicó que el terrorista era uno de los comandantes de mayor antigüedad dentro de Hamás, con una trayectoria iniciada en los primeros años del grupo. Las Fuerzas de Defensa sostienen que mantuvo estrechos vínculos con la cúpula de Hamás y cumplió un papel fundamental en el dominio terrorista de Hamás sobre la Franja de Gaza. Mientras tanto, siempre en el campo internacional, le informamos aquí en RCB Noticias Matutino. Vladimir Putin viajará a China días después de la visita del presidente estadounidense Donald Trump. El presidente ruso estará en el gigante asiático los días 19 y 20 de mayo. Se reunirá con el líder Xi Jinping con el objetivo de fortalecer aún más la relación global y la cooperación estratégica, informó el Kremlin. El presidente ruso Vladimir Putin visitará China los días 19 y 20, apenas unos días después de la visita de su homólogo estadounidense Donald Trump. China considera a Rusia como un socio prioritario para establecer un nuevo orden mundial multipolar post-occidental. Durante esta visita, Putin discutirá con el presidente Xi Jinping cómo fortalecer aún más la relación global y la cooperación estratégica, según informó el Kremlin. Ambos mandatarios tratarán los principales temas internacionales y regionales y firmarán una declaración conjunta. Además, está programado un encuentro con el ministro chino Li Qiang para analizar la cooperación económica y comercial bilateral. Ucrania es un tema central en este contexto. Trump, quien ha actuado como mediador en el conflicto entre Ucrania y Rusia, estuvo en China antes que Putin. La visita del líder ruso ocurre mientras los esfuerzos para resolver el conflicto en Ucrania permanecen estancados, en parte por la situación en Medio Oriente. En una breve tregua negociada bajo los auspicios de Trump, detuvo temporalmente los bombardeos lejos del frente, pero los ataques se retomaron tras expirar el lunes por la noche dicha tregua. China impulsa las negociaciones de paz y el respeto a la integridad territorial de todos los países, aunque no ha condenado a Rusia por su ofensiva en Ucrania iniciada en febrero de 2022. Pekín declara mantener una postura neutral y niega suministrar armas letales a cualquiera de las partes, mientras acusa a los países occidentales de prolongar el conflicto

0: al armar a Ucrania. Información internacional en RCV Noticias Matutino. El régimen cubano impuso nuevas restricciones al transporte por falta de combustible. El Ministerio del Transporte de Cuba anunció nuevas medidas restrictivas para los servicios de pasajeros y cargas ante la crisis por la falta de combustibles, agravada por el nulo suministro energético venezolano tras la captura del ex dictador Nicolás Maduro y el bloqueo petrolero impulsado por Estados Unidos. El ministro de Transporte, Eduardo Rodríguez Dávila, explicó en conferencia de prensa que las disposiciones buscan contrarrestar los efectos del cerco energético y priorizar servicios considerados imprescindibles para la vida de la población y la economía. Entre las prioridades mencionó el transporte de combustibles, alimentos, medicamentos, exportaciones y materias primas esenciales, así como la atención diferenciada a sectores como salud pública y educación. Sin embargo, ante la crisis de carburantes en la isla, informó que las rutas de autobuses entre La Habana y las cabeceras provinciales se reducirán a 3 frecuencias semanales. Los trayectos entre la capital y las ciudades orientales de Manzanillo y Baracoa se programarán una vez por semana. En cuanto a los viajes ferroviarios, hasta mediados de junio se mantendrá la programación actual, pero posteriormente los trenes nacionales partirán cada 2 semanas hacia las provincias de Santiago de Cuba, Guantánamo, Holguín y Granma, dijo el funcionario cubano. Información internacional aquí en RCV Noticias Matutino, cuando estamos a las 6 de la mañana con 29 minutos. Volvemos al campo nacional y le informamos con Sandy Varela. La información en el campo nacional. Mucha atención, los abogados recomiendan también declarar terroristas a los de cuello blanco que le roban al estado de Honduras. Esto es lo que expresa el abogado Fernando González a nuestra compañera Sandy Varela aquí para RCV Noticias Matutino.
1: Gracias, compañeros y auditorio de Radio Cadena Voces. Dialogamos con el abogado Fernando González conforme a la declaración de terroristas, amaras y pandillas. ¿Cuál es su opinión al respecto, abogado?
2: Gracias por la oportunidad y gracias a todos los que nos ven y nos escuchan a través de Radio Cadena Voces. Algo importante, que si bien es cierto, las maras y pandillas han hecho daño a lo que es la sociedad hondureña, al pueblo hondureño como tal. No deja de ser cierto también que deberían darle cárcel perpetua inclusive a todo aquel que asalte el erario público. La diferencia entre uno y otro es que unos lo hacen en la calle y otros lo hacen al fragor de lo que es oficina de aire acondicionado. Tanto daño le hace a aquella persona que anda asaltando, toda aquella persona que anda en este caso haciendo el daño en la calle, ¿verdad? Como la extorsión, como los asaltos, como los robos, como también lo hace aquel funcionario que agarra millones y millones, ¿verdad?, con respecto a lo que es la función ejecutiva, como también en todo el ámbito de lo que es el Estado de Honduras. Entonces, dicho esto, debería incrementarse las penas inclusive a todos aquellos delitos que son contra el erario público para que se siente también un escarmiento contra aquellos que siempre han abusado del mismo.
1: Abogado, ¿estas serían unas medidas populistas que están abordando en el Congreso Nacional?
2: Mire, se necesita seguridad. Entre populismo y no, yo creo que evidentemente se necesita que las penas pues vayan acorde y que sean humanas. Las penas por este tipo de delitos no pueden ir más allá, ¿verdad? Declararlos terroristas o tener una cárcel perpetua, sino más bien lo que se debe prevenir acá es eso, el sistema de prevención. Honduras no es preventiva, sino más bien es reactiva y eso pues se pone en detrimento lo que es la sana vivencia de la sociedad.
1: Bien, hemos escuchado declaraciones del abogado Fernando González. Con esta información retornamos a estudios principales de RCV Noticias.
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1: 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Estamos de regreso. Continuamos con más noticias en RCB Matutino.
2: Usted continúa en sintonía de RCB Noticias Matutino, aquí a través de la voz de las noticias y los deportes. 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Mientras tanto, le informamos a las 6:37 a.m, la Policía Nacional captura a presunto, o más que todo, a más de 1.700 millones de lempiras. Más de 1.700 millones de lempiras se invierten por parte

0: del gobierno y un café en el sector del café para aumentar y mejorar la producción, anuncia el empresario de este rubro, Emilio Medina. Tenemos el reporte con Joel Morales aquí en RCV Noticias Matutino.
1: Muchas gracias, compañeros, oyentes de Radio Cadena Voces, la voz de la noticia. El ingeniero Medina es presidente de Unecafé y hay un novedoso proyecto para reactivar la siembra y la producción en el país. ¿De qué se trata, ingeniero?
2: Buenos días, Radio Cadenas. Bueno, es un proyecto con tecnología, no le llamemos de punta, sino que una tecnología novedosa que ya está, ya la hemos probado en nuestro país. Ya hicimos el primer proyecto de 15 millones de arbolitos, 14 de café y 1 millón de forestales. Ya están sembrados en nuestro país y ahorita vamos con la segunda etapa de ese proyecto, el cual ya hemos empezado a recibir fondos del país, porque son fondos con fondos nacionales no retornables, que esa es otra cosa que debo recalcar. Por primera vez en la historia, nuestro país, nuestro gobierno central ha dicho presente a la caficultura con un aporte de dinero, de fondos para un proyecto de esta magnitud para ayudarle pues a productores realmente muy pequeños, de una manzana por productor. Esto significa que vamos a estar nosotros aportándole al país a 38 mil, 40 mil productores, le vamos a aportar una manzana por productor, lo que significa que el país en los próximos 4 años, si el presidente Asfura dice presente a continuar con el proyecto, vamos a estar aportándole unos 400 a 500 mil quintales al país.
1: Adicionales a lo que ya se están produciendo, ingeniero. Y por otra parte, ¿cómo se está financiando este proyecto? ¿Empresa privada y gobierno?
2: Este proyecto lleva dos componentes, uno que es el gobierno central y otro que es Unecafé. El proyecto está valorado para cuatro años, en 1.700 millones la aportación del gobierno central y 180 millones por parte de Unecafé. Obviamente suena bastante, sin embargo, para un país como Honduras el retorno va a ser el triple o el cuádruple, porque vamos a generar trabajo, vamos a generar divisas y vamos a generar producción, que es lo que necesita nuestro país.
3: ¿En cuánto proyectan que aumente la producción del grano aromático con este tipo de proyecto?
2: Nosotros tenemos estimado de que van a hacer un aporte cada 18 meses, porque esta tecnología, déjenme decirles, es una tecnología que lleva un componente muy importante tecnológicamente hablando. Produce a los 18 meses, no a los 36 como produce el sistema tradicional de bolsa. No existe contaminación al medio ambiente porque se hace en un tubete, por eso le llamamos Ecopil, que es biodegradable. Y eso pues lo que significa es que no existe bolsa de que se tira al ambiente y contamina. La producción que nosotros tenemos estimada es una producción de alta calidad, porque estamos iniciando y haciéndolo bien hecho con semilla certificada.
1: Pero le preguntaba, ingeniero, ¿estos son adicionales, estos 500 mil quintales, a lo que ya se produce en el país?
2: Definitivamente sí, cada año estimamos nosotros que vamos a estar aportando 120, 130 mil quintales pergamino a la producción nacional, lo que significa que en cuatro años vamos a andar ahí por los medio millón de...
1: ¿En la exportación cuánto va a significar esto en mejoras de ingreso de divisas por parte del sector cafetero?
2: Bueno, si tú, dependiendo del mercado internacional, pero nosotros estimamos que van a ser unos 200 millones, 300 millones más.
3: ¿Las cifras actuales de exportación cómo están?
2: Las cifras actuales ahorita, al día de hoy, según el ICAFE, estamos en 1.700 millones. Pero para comparar al cierre de septiembre, que es la fecha que cerramos cosecha, el año pasado cerramos con 2.150, estimamos que este año vamos a mantener en 2.100, 2.150. ¿Por qué? Habiendo subido 400 mil quintales del año pasado a septiembre de este año, pero el mercado internacional se nos bajó.
1: Muchas gracias, el ingeniero Emilio Medina, presidente de Unecafé, hablando sobre este novedoso proyecto para mejorar la producción del aromático en el país. Volvemos con ustedes, compañeros, a los estudios de RCV Noticias.
0: Las 6 de la mañana con 43 minutos en RCV Noticias Matutino. La crisis por la falta de agua se ha convertido en uno de los mayores desafíos para la siembra de primera en Honduras. las irregularidades de las lluvias y las altas

0: temperaturas están poniendo en riesgo la producción de granos básicos, afectando directamente la seguridad alimentaria y la economía de miles de productores. La escasez de agua no solo retrasa la preparación de la tierra y la siembra, sino que también genera incertidumbre entre los agricultores, quienes enfrentan pérdidas económicas y reducción en los rendimientos de maíz y frijol. Ante esta situación, se vuelve urgente fortalecer políticas de riego, conservación de fuentes de agua y apoyo técnico al sector agrícola para enfrentar los efectos del cambio climático. Esta mañana, aquí en RCV, la voz de las noticias, el ingeniero Juan Valladares, presidente regional de Prorano, para abordar un tema de gran preocupación nacional, la crisis por la falta de agua y el desafío que representa para la siembra de primera. El impacto en la producción de los granos básicos, las dificultades que enfrentan los agricultores y las posibles soluciones para proteger la seguridad alimentaria del país. Ingeniero Juan Valladares, muy buenos días, y buenos días también a nuestro compañero José Adán López.
1: Gracias, Héctor. Wilmer y compañeros auditores de Radio Cadena Voces, estamos en contacto con el ingeniero Juan Valladares, del vasto departamento del Ancho, el este, el presidente regional de Prorano. Ingeniero, buenos días, gracias por atender Radio Cadena Voces. Realmente es una situación desafiante la siembra de primer grano básico, cuando en otros años a esta altura pues ya ha sembrado, ya está desarrollando la matita de maíz. ¿Cómo se visualiza esta siembra de primera? Ingeniero, buenos días.
2: Muy buenos días, don José Adán. Buenos días al pueblo hondureño. Bueno, tenemos una incertidumbre marcada ya, dadas las condiciones del cambio climático. Se ha retrasado el invierno. Estamos preocupados a la expectativa de lo que suceda al corto plazo, dado de que se nos ha anunciado, se nos ha informado por las fuentes encargadas, Senaos, Copeco, de que se va a presentar este año una condición seca, abajo de lo normal, con la presencia de un niño fuerte, niño Godzilla, lo tipifican algunos, y eso pues nos mantiene un poco en zozobra, diríamos, porque la actividad que desarrollamos en un 95% depende del temporal de lluvias. Nos preocupa también el hecho de que este año es un año atípico, dadas las condiciones de la guerra en Medio Oriente. Los costos de producción se han incrementado significativamente en relación a años anteriores, producto del alza de los fertilizantes, de los insumos, de los carburantes que son tan necesarios, prioritarios en la producción nacional. Entonces, nos mantienen una condición un tanto, diríamos nosotros, negativa, con esperanzas negativas, dado que se ha presentado ya otros años, a este tiempo han caído uno o dos aguaceros acá en Olancho. Este año no ha caído ninguno, más bien se están incrementando las temperaturas, el tiempo seco, ya el ganado empieza a sufrir falta de pasto, están preocupados los ganaderos, estamos preocupados en el sector agroalimentario acá en nuestro departamento. Conocemos de que es el departamento donde más se siembra maíz, donde más se engorda ganado, donde se produce bastantes productos lácteos, y es una condición en ese sentido que nos tiene a la expectativa, preocupados, porque es el quehacer que tenemos, son las fuentes de empleo que tenemos en nuestra región. Acá en nuestras zonas no hay industrias fuertes, no hay maquilas, y las únicas fuentes de producción es la inversión en la agricultura y ganadería.
1: Cuando usted habla, ingeniero Valladares, del 95% que se depende prácticamente de la lluvia, de lo que mande Dios, esto es preocupante realmente. Durante tantos años, ustedes como agricultores hacen la propuesta, los gobiernos de turno, los gobiernos se comprometen a hacer extensiones de riego, de inversiones, pero eso solo queda en palabras. Cuando estamos viendo esta situación real, quizá una de las más drásticas que podemos enfrentar en la parte

0: noticia es preocupante. El 95% todavía esté dependiendo de una lluvia, ingeniero.
1: Sí, lamentablemente no se le pone atención al campo. Conocemos que la inversión en cosechas de agua, en sistemas de riego, es una inversión segura. Ni la banca privada ni la banca estatal le pone atención a este asunto. Tenemos condiciones, tenemos potencial. El agua de nuestro río se va al mar, no se aprovecha, no hay cosechas de agua en el tiempo de invierno. Esa escorrentía va y hace daño más bien en el campo cuando hay inviernos copiosos, porque no hay condiciones para retener esa agua y aprovecharla a futuro. Y no sé qué pasa en la toma de decisiones arriba. Tenemos una clase política donde toman las decisiones en el Congreso que por desconocimiento, por desidia o no sé por qué, no le ponen atención a este asunto tan importante, tan necesario, cuál es la inversión en sistemas de riego. Un crédito en sistema de riego es un crédito 100% recuperable, porque es la variable más importante para la producción en nuestro país, el agua, el riego. Y no puede justificar un productor un no pago de un crédito si tiene sistema de riego. Aseguramos dos cosechas al año porque nuestro clima, nuestras condiciones agroclimatológicas acá lo permiten. Poder sacar dos, tres cosechas si se quiere, y no aprovechamos esa condición, ese potencial que tenemos en nuestro país. Héctor.
2: Ingeniero, gusto de saludarle, Héctor Ponce. Ingeniero Valladares, estamos a las puertas de que los hondureños nos quedemos sin alimento porque los productores nacionales no tienen el financiamiento ni la tecnificación para producir el alimento que se necesita en Honduras. Dado el caso, estamos consumiendo frijol de Nicaragua, estamos consumiendo papas de Guatemala, es decir, casi el 80% de lo que estamos consumiendo los hondureños es importado.
1: Esa es la realidad y es muy lamentable, teniendo el potencial, pudiendo producir nuestro alimento básico en nuestro país, ser autosuficientes en la alimentación. Tenemos un futuro incierto como país si no somos capaces ni de producir el alimento básico del pueblo, el arroz, los frijoles, la tortilla, el maíz. Somos grandes importadores anualmente y es lamentable, la verdad. No sé qué pasa, no sé qué es lo que está pasando, no sé qué piensan los funcionarios, las autoridades en donde se toman las decisiones para poder crear una condición favorable para poder producir. Hay un decreto de ley para reactivar la actividad agrícola, para reactivar los productores, ponerlos bancables, readecuar sus préstamos a una condición favorable. No se ha decidido todavía. Es un proyecto que está presentado de hace más de 6 años. Y pasan gobiernos y como todo se politiza en nuestro país, no se decide nada y quien sufre es el pueblo, porque hay escasez de alimentos, puede haber escasez de alimentos. Si este fenómeno del niño nos afecta, vamos a tener una condición bastante precaria en cuanto a la producción de alimentos. No somos un país rico, industrializado, que nos sobren las divisas para poder importar granos. No conocemos el futuro. Si hay una condición negativa en nuestro principal proveedor de maíz, importamos más de 25 millones de maíz blanco y amarillo, más amarillo que blanco para producto de alimento para

0: distanciados, y el día que suceda una catástrofe, una condición de cambio climático, una guerra o lo que sea en Estados Unidos, nosotros acá vamos a sufrir las consecuencias, no solo por la carestía de los combustibles, no, por la carestía o por la escasez de los alimentos. Y esa es la realidad que podemos tener si se presentase una situación de ese tipo. Como les digo, sí, creo que deben de pensar más en regresar al campo, en invertir el campo, en tecnificar el campo, que se requiere mucha plata, en invertir en sistemas de riego, cosechas de agua y en tecnologías que las tenemos en otros países y que las podemos emular.
1: Al tener estas políticas públicas, como usted lo expresa, desde hace muchos años, significa que han pasado administraciones y los productores han estado en el abandono, en la falta de apoyo técnico. ¿Visualiza usted, ingeniero, en esta actual administración del señor Nasri Afura, una visión hacia el campo, o es más de lo mismo?
0: Mire, personalmente, y conocemos en nuestro sector, tenemos actualmente un gran ministro en la Secretaría de Agricultura y Ganadería, un hombre capaz, un hombre probo, un hombre técnicamente bien capacitado, honrado, una gran persona, y debemos de aprovecharla. Y yo le sugiero al señor presidente Nasri Afura que le brinde apoyo. Y él ha presentado algunas manifestaciones solicitando apoyo para su desempeño, y estoy seguro que lo va a saber capitalizar, lo va a saber hacer. Tenemos que pensar a los honorables diputados que le pongan atención a esa iniciativa, a ese decreto, que él lo presentó junto con las autoridades de Banadesa, para que se haga realidad, para que superemos esa condición de moratoria que tenemos en el campo, para que reactivemos los productores y para que haya una producción en el campo, al menos de la dieta básica, del maicito, del arroz y los frijoles.
1: Ingeniero, finalmente de mi parte, ¿realmente están escuchando al sector productivo del país? ¿Realmente el sector agrícola está siendo escuchado o va a seguir relegado? Porque si es cierto, los combustibles están al alza, pero si tuviéramos una muy buena producción y si estuviéramos viendo nuestros ojos hacia el campo, realmente la crisis de los combustibles sería diferente, porque mermaría en una gran producción, habiendo oferta en los diferentes mercados, pues entonces podría resarcir el gran precio de los combustibles. ¿Realmente se está viendo al agro como una solución, o simplemente está siendo relegado?
0: Definitivamente estamos relegados, no nos prestan atención, no nos escuchan, nos engañan, nos prometen. Todos los aspirantes a presidentes, cuando vienen en campaña, platican con nosotros, les planteamos algunas alternativas de solución a la problemática del campo, nos dicen todos que nos van a apoyar, al momento no se hace nada o muy poco. Esa es la realidad que tenemos. No les interesa, pienso por desconocimiento, por ignorancia en el tema y por condiciones de falta de voluntad política para mejorar esa condición en el campo. Yo les digo, ya día gritamos, señores, en el sector, ya hace muchos años, escúchenos, invirtamos en tecnología, invirtamos en sistemas de riego, cosechas de agua, invirtamos en poner a los productores en condiciones para que puedan dejar su para que puedan aún así desarrollar su actividad con créditos blandos. En otros países la agricultura ganadera la financian, el Estado pone a disposición mucha plata al 0% de interés, al 2% de interés. Aquí la banca privada está cobrando el 13-14% para agricultura.

y la actividad no tiene tanta rentabilidad para pagar una tasa de interés que es comercial prácticamente, una diferencia de 2 puntos a la tasa comercial. Entonces, hay apatía, nos tienen relegados, nos tienen abandonados. El campo ya tiempos está en crisis y lo venimos reclamando, lo venimos gritando.

0: Al inicio de este espacio, pues, tenemos una información de base de fondo que, bueno, los agricultores, los cafecultores siempre se les da subsidio. Esto te quiero generar divisas con la exportación de café. Pero en este caso, dinero, vaya a ver, se trata del alimento de ricos y pobres de nuestro país. Ya está, ustedes de hace tiempo vienen clamando por un subsidio para la parte agrícola. Creemos que a esta altura, en vista de la crisis que existe, es necesario un subsidio, porque de lo contrario, la siembra de grano básico con esta amenaza de un niño, super niño, que en este momento lo han anunciado a nivel mundial, que podría ser drástico este año, podría estar en riesgo la parte alimenticia, ingeniero, para ir concluyendo.
1: Hemos estado solicitando algún tipo de subsidios, como se los dan a otros sectores, como se los dan a los transportistas. El alimento es lo más básico. Sin comida, hay un eslogan que dice, sin comida no hay vida, sin alimento no hay sustento. Y justificamos un subsidio, un apoyo, pero no nos escuchan. Hemos estado justificando, documentando, sustentando el apoyo que requerimos para el decreto de readecuación, y ni en eso nos están apoyando, porque no se ha publicado, pues, la gaceta, ni se ha aprobado, no lo han sometido a agendarlo en la Cámara Legislativa para poderlo discutir y aprobar, y ni eso hemos hecho. Hemos solicitado subsidios en la compra de fertilizantes en forma masiva, poner a disposición dinero. Y si es, todos los gobiernos dicen, tenemos en disponibles 2,000 millones de lempiras en Banadesa para el campo, pero ¿qué sucede? ¿Qué sucede? Esos 2,000 millones, 2,500, 5,000 que quieran, están disponibles, pero no accesibles a los productores por la condición en que estamos. Una cosa es muy diferente, es tener dinero disponible, pero de nada sirve si no está accesible por las condiciones al productor, ¿verdad? Entonces, eso lo tenemos claro. Llamamos a las autoridades, llamamos a los funcionarios donde toman decisiones para que le pongan atención a este problema, porque es un problema serio, un problema grande, es un problema de país. Volvamos al campo, invirtamos en el campo, invirtamos en producir alimento, que el país que no produce ni su alimento básico está condenado a vivir en el subdesarrollo.
0: Pero sí, ingeniero Valladar, que nos ha atendido, claro, con la voz, estaremos en contacto con el seguimiento de esta situación de la parte alimentaria en nuestro país. Pase feliz día.
1: Buen día, don Adán.
0: Gracias. Continuamos cabina, compañeros.

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1: 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Estamos de regreso. Continuamos con más noticias en RCV Matutino.
2: Continuamos informándole en RCV Noticias Matutino, 7:07 a.m, en la voz de las noticias y los deportes. Mucha atención a la información que tenemos para usted aquí en la voz de las noticias. Con medidores de energía prepago, la apuesta para controlar el consumo y reducir las pérdidas en la Empresa Nacional de Energía Eléctrica. Esto es lo que propone el diputado liberal Fernando Castro. Claudia Cáceres nos tiene aquí sus declaraciones.
3: Gracias, auditorio de Radio Cadena Voces. El diputado Fernando Castro, abogado, debe focalizarse el tema de los subsidios en la Empresa Nacional de Energía Eléctrica.
4: Así es correcto. No podemos darle subsidios a una persona que vive en la Loma del Guijarro. Nosotros ya sabemos cuáles son las colonias a nivel nacional donde viven las personas que dejan sus recursos y que necesitan hacer uso de ese subsidio, pero hemos visto que también hay subsidios en lugares y colonias donde no debería

0: mismo código que tiene la clave catastral de poderle dar subsidio a esas personas.
1: Es decir, debe sacarse un censo por parte del gobierno y analizar a quién sí se le puede aplicar un subsidio.
0: Pues no estaría mal hacer eso de un censo por parte del gobierno para ver a las personas que se le está haciendo o se le puede dar un subsidio en cuanto a lo que es energía.
1: Abogado Castro, ¿hay un censo de cuántos, o sea, de cuántas personas, de cuántos hogares reciben este subsidio?
0: Sí, sí, el nuevo gerente de LNE nos estuvo hablando de eso. Ahorita le mentiría si le doy una cifra, pero sí hay un censo y la verdad que es alto. Tenemos por eso focalizarlo y asegurarnos que el subsidio se está dando realmente a quien más lo necesita.
1: ¿Qué ha llevado al colapso financiero a la estatal energética?
0: Bueno, el colapso financiero de la estatal es algo de décadas, no es algo para mí mal manejo. Malas inversiones, es más lo que se pierde en transmisión que lo que se, casi igual, perdón, lo que se pierde en transmisión que lo que se pierde por hurto. Yo creo que debemos de empezar a ver lo de los medidores inteligentes en forma de las personas que producen energía solar, que puedan introducir también el sobrante o el excedente al sistema y hacer unos medidores prepago, para no tener esos problemas de corte de energía o de hurto de energía, digamos. Le mete 500 lempiras al medidor y el mismo medidor le va avisando cuando ya van a tener eso y así va. Y uno puede tener un mayor control de lo que se está consumiendo, porque de la nada hemos visto que hay personas que tienen uno, dos, tres focos en su casa y le salen 2000 lempiras, ¿verdad? Entonces, no sabemos si es mala lectura o no sabemos si el medidor está malo. La empresa de energía eléctrica tiene serios problemas de atención al cliente. Se lo digo de forma personal, hace más de un año pedí que me fueran a revisar el medidor de mi casa y llegaron hasta en como 3 días.
1: ¿Medidores prepago? ¿Cree usted que va a tener resultado de esta medida?
0: Porque claro que sí, porque no solo en cuanto a tener un mayor control en los hogares de lo que están consumiendo. Le digo, mire, usted se proyecta, usted tiene su presupuesto mensual. Y usted viene y usted dice, bueno, en mi casa me salen 1200 lempiras un promedio todos los meses. Y a usted le sale un recibo de 3000 lempiras, le da un desbalance. Y si no la paga a los 28 días, se la corta. Entonces va a tener que dejar de pagar otras cosas o recortar gastos de otras necesidades para poder pagar lo que es la energía eléctrica, y con un medidor prepago eso se pudiera solucionar.
1: Le agradezco mucho al diputado Fernando Castro con este informe. Retorno con ustedes a cabina principal.
2: Las 7 de la mañana con 11 minutos en RCV Noticias Matutino. Los radares para contrarrestar el narcotráfico están en buenas condiciones y encendidos para detectar lanchas y aviones cargados de droga en los departamentos de Colón, Lloro y Olancho, son en donde están produciendo hoja de coca. Se trabaja para combatir este flagelo, es lo que expresa el viceministro de Defensa Rafael Cano a Nelson Lanza.
3: Muchas gracias, compañeros de los estudios. En efecto, hemos dialogado con Rafael Cano, quien es el viceministro de la Secretaría de Defensa. Y esto es porque ha manifestado él de que el departamento de Olancho, de Lloro, de Colón, son las zonas donde más se está encontrando el cultivo de coca. Lo mismo también ha señalado que los radares que estaban apagados, que de acuerdo a la denuncia que hizo la fiscal de los Estados Unidos, pues han estado buenos y que en este momento pues se encuentran encendidos. Esto es lo que señala él y también se refiere a todas estas relaciones que hay entre los países que se prestan información en relación a esto, lo que es el combate a la narcoactividad. Escuchemos a continuación a Rafael Cano.
4: Nos interesa ver todo lo que estamos haciendo ahorita, ¿verdad? Todo el escudo, el protector. Estamos trabajando en coordinación con los Estados Unidos. Ellos nos proporcionan el reflejo de sus radares, así que nosotros estamos trabajando y estamos reaccionando a todo esto, información que estamos recibiendo.
5: ¿Qué departamentos del país es donde mayor actividad de narcotráfico y plantaciones de coca ha intervenido la fuerza?
4: Pues ahorita te puedo decir que la mayoría son en el sector de Lloro, ¿verdad? En este departamento, pero también estamos detectando en de, de

0: departamentos aledaños, que eso nos preocupa. Algunas partes de Olancho que hacen frontera con Lloro, ¿verdad? Entonces, que eso nos está afectando. Y la parte de Colón, ¿verdad? También todo eso, ¿verdad? Nos afecta bastante. Creo que, por lo que te mencionaba, que se ha adaptado a estos climas.
1: Ministro, ¿están funcionando los radares, ministro?
0: Es que los radares siempre han estado funcionando. Lógicamente, tenemos algunos convenios con los países, ¿verdad? O sea, algunos radares nuestros están enfocados para algunos sectores, y los grandes radares, como lo que tenemos, lo que te mencionaba anteriormente, que nos refleja con Estados Unidos, ¿qué más queremos? ¿Para qué vamos a hacer esas grandes inversiones si tenemos esos grandes convenios con países amigos que tienen una tecnología, mega tecnología, donde nos apoyan? Tenemos nuestros radares limitados para nuestros sectores, pero nuestro apoyo, esos radares donde nos estamos alimentando de los países que tienen mucha tecnología, como Estados Unidos, el Comando Sur, lógicamente están permanentemente encendidos. Así que nosotros tenemos esa información permanente, ¿verdad? Y lógicamente existen operaciones coordinadas con todos los países que estamos involucrados, con el vecino país de Estados Unidos, sobre todo con el Comando Sur, que son las que están permanente contacto con nuestras Fuerzas Armadas. Mantenemos unas excelentes relaciones. El señor ministro Rodríguez Burchard está permanentemente buscando las mejores opciones para fortalecernos. Próximamente tendremos operaciones conjuntas, tanto en la parte naval como en la parte terrestre, las capacitaciones que ellos nos están vendiendo. Pero lo más cercano que tenemos son las distintas operaciones en la parte de la parte marítima con la naval, para ir mejorando e implementando el escudo protector, para así combatir tanto la delincuencia como todo el crimen organizado.
1: Estamos hablando también de este Triángulo Norte, ¿no? Que abarca Guatemala, El Salvador y Honduras.
0: Sí, con estos países que también esto se estrecha cada día más, con países de Guatemala, y tenemos oficiales que están permanentemente relacionándose con los hermanos salvadoreños y con los hermanos nicaragüenses. O sea, si ustedes han podido observar, hoy hemos tenido una excelente relación, no hemos tenido ningún incidente en lo que va de nuestro gobierno, así que eso es parte de la relación que ha mantenido y el buen vínculo que está manteniendo entre los distintos ministros y las relaciones entre países.
2: La lucha contra el narcotráfico es de interés del gobierno de los Estados Unidos. ¿Cómo Honduras está aportando en estrategia y combate a este flagelo?
0: Mira, esta no es una lucha de interés para Estados Unidos, sino que también es de interés permanente y de un interés prioritario para nuestro país. Ustedes han podido ver y todos los esfuerzos que están haciendo en las distintas destrucciones de plantaciones de hoja de coca, que esto se nos ha incrementado un poco, pero lógicamente gracias al esfuerzo y a la dedicación de nuestros soldados, de nuestra oficialidad, todo está jugando para que esto pueda destruirse. Cada semana vamos avanzando, y lógicamente el ministro está haciendo las coordinaciones pertinentes para tecnificarnos y que podamos destruir y erradicar de manera total lo que es esta plantación
1: de coca. Este escudo de las Américas, de lo que estamos hablando ahorita, y estos campos de coca, ¿a quién se les achaca? O sea, que si hay bastantes campos de coca, ¿quiénes han estado estas bandas que siguen trabajando aquí?
0: Pues delincuencia, ¿verdad? Delincuencia organizada, si te puedes ver, esta plantación ha sido una plantación que la han trabajado para que pueda ser adaptada a nuestro país, así que esto no es un simple plantador, ¿verdad? Un simple agricultor, sino que lógicamente es gente que crimen organizado, pero en eso estamos luchando y combatiéndolo de la mejor manera. Y créanlo, que ustedes podrán ver todos los reportes que hace las Fuerzas Armadas en general y con los distintos entes de gobierno para atacar este flagelo, y estamos dándole duro.
3: Bien, compañeros, y estas fueron las declaraciones del viceministro de Defensa, Rafael Cano. Retornamos con ustedes a los estudios.
4: Las 7 de la mañana con 17 minutos en RCV, La Voz de las Noticias. Desafíos en la ejecución del presupuesto, 444,335.8 millones ante la crisis económica. El manejo y la ejecución del presupuesto general representa uno de los principales desafíos para el gobierno en un contexto marcado por la crisis económica, el incremento en el costo de vida y las crecientes demandas sociales de la población hondureña. Expertos en materia económica señalan que la disminución en la recaudación fiscal, producto de la desaceleración económica, podría limitar la capacidad

0: del Estado para cumplir de manera eficiente con los programas y proyectos contemplados en el presupuesto nacional. A esto se suma el aumento en los precios de los combustibles, alimentos y materiales de construcción, factores que impactan directamente en la ejecución de obras públicas, programas sociales e inversiones en los sectores prioritarios como salud, educación e infraestructura. Asimismo, el reto de mantener estabilidad financiera sin incrementar significativamente el endeudamiento público obliga a las autoridades a priorizar el gasto y fortalecer los mecanismos de transparencia y eficiencia en la administración de los recursos estatales. Según algunos expertos, consideran que la correcta ejecución presupuestaria será clave para impulsar la generación de empleo, atraer inversión y atender las necesidades más urgentes de la población, especialmente de los sectores más vulnerables afectados por la situación económica. En medio de este panorama, distintos sectores coinciden en que la disciplina fiscal, la rendición de cuentas y la planificación estratégica serán fundamentales para garantizar que el presupuesto tenga un impacto positivo en el desarrollo económico y social del país. Esta mañana, aquí en RCV, la voz de las noticias, en RCV Noticias Matutino, tenemos la participación del destacado economista Dustin Santos, un profesional comprometido con el desarrollo y la transparencia y el fortalecimiento de la gestión pública, y nos comparte su importante análisis en cuanto a los desafíos en la ejecución del presupuesto nacional. El compañero José Adán López y el licenciado Dustin Santos aquí en Radio Cadena Voces. Muy buenos días.
1: Gracias, Héctor, nuevamente, auditorio de Radio Cadena Voces, Wilmer, la parte técnica y nuestro auditorio que nos escucha y nos ve a través de nuestra plataforma digital. En contacto con el licenciado Dustin Santos, quien es catedrático, consultor y economista, financista, sobre estos temas importantes. Cuando estamos ante una situación de un presupuesto que en su mayor parte es prácticamente sustanciado por fondos externos, debe haber un rigor, debe haber una disciplina y al mismo tiempo rendición de cuenta trimestral o semestralmente del licenciado Dustin Santos para que este presupuesto de 444,335.8 millones de lempiras se vea realmente ejecutado en los proyectos de mayor necesidad. Buenos días, licenciado.
2: Buenos días, igualmente a todo su público. En efecto, el gobierno enfrenta varios retos por tanto temas internacionales. Ya vemos el contexto de la guerra en el Medio Oriente y el aumento de los precios de los combustibles, lo cual definitivamente impacta en pues los productos que consumimos a diario, porque pues todo se mueve con gasolina, todo se transporta con gasolina, y eso sin mencionar también obviamente el precio de el diésel, que también, y el búnker que se utilizan para la energía eléctrica. Son desafíos que son externos, que lamentablemente Honduras, por ser una economía pequeña, pues no tiene control sobre los mismos. Y por otro lado, tenemos un problema muy serio de desconfianza que se heredó de los últimos, especialmente de los últimos dos años y medio de la administración anterior. Desconfianza de las instituciones, desconfianza para poder realizar inversiones con miras a mediano y largo plazo, mucha incertidumbre, y todo eso pues el gobierno está tratando de atacarlo, de revertirlo. Ya hemos visto algunas iniciativas inmediatas de parte de este gobierno, como por ejemplo el acercamiento a nuestro mayor socio comercial y estratégico, que es Estados Unidos. Eso es un plan que va a ser permanente, creo yo, y lo vamos a poder ver a lo largo de estos 4 años, y vamos a ver, creo, frutos interesantes en ese aspecto, en el aumento de las inversiones extranjeras. Por otro lado, también el regreso al CIAD y regresándole un poco de formalismo a la forma en cómo Honduras trata este tema de los del arbitraje a nivel internacional, dando seguridad jurídica a las empresas, especialmente las empresas internacionales. Y hay muchas cosas que están tratando de hacer que son importantes y que tal vez, digamos, no impactan tanto en lo mediático o en la población, ni mucho menos de manera inmediata, pero que son la base fundamental para que Honduras en estos 4 años pueda empezar a recibir inversión.

0: extranjera directa, lo cual impacte en generación de empleo, en crecimiento económico y finalmente en desarrollo económico. Lo que afecta día a día, lógicamente, es lo que más se ve, lo que más se siente, y son este tema de los precios de los combustibles que aumentan la inflación. De hecho, ya vimos que el último reporte de inflación está por encima del rango de tolerancia que se establece el Banco Central, que está arriba del 5%. Era de esperar que eso iba a suceder, puesto que Honduras es una economía pues dependiente de la importación, ¿verdad? Importamos insumos y al final todo esto impacta en los precios de los productos que consumimos. Por otro lado, también estamos viendo ahí que hay dos elementos que la gente tiene que considerar, que es lo que el gobierno hace para tratar de llevar bien la economía del país o orientar la economía del país, que es tanto la política fiscal como la política monetaria. Cuando usted me habla, por ejemplo, del presupuesto general de la República, pues estamos hablando de la política fiscal. Ahí ya, por ejemplo, ya vemos algunas características interesantes, un discurso con algunas acciones específicas de austeridad, ¿verdad? Se han cerrado varias instituciones, se está regresando a la disciplina fiscal, por ejemplo, comprometiéndose al gobierno con un déficit fiscal del 1%. Recordemos que esto lo habíamos perdido hace varios años, especialmente después de la pandemia por cuestiones de emergencia, pero durante todos los últimos 4 años no se tuvo esta disciplina fiscal de regresar a un 1% de déficit fiscal. Eso ha sido muy bien visto por parte de las autoridades o del grupo técnico del FMI, y tanto así que la cuarta y la quinta revisión fueron aprobadas a nivel técnico y muy probablemente vaya a ser aprobada por el parte del directorio en los próximos días, lo cual va a permitir que Honduras pueda acceder a 245 millones de dólares aproximadamente. Y ahí en la parte del presupuesto hay que ver la priorización que está haciendo el gobierno. Está haciendo priorización en temas como de salud, educación, infraestructura, seguridad, que son finalmente los problemas que más aquejan a la población. Obviamente, la gente quiere ver resultados rápidos, prontos. Y eso viene un poco también afectado por el hecho de que no hubo transición. Estamos ya en el quinto mes del año, estamos de acuerdo, pero no hubo transición. Entonces muchas instituciones tuvieron que básicamente, funcionarios con sus equipos tuvieron que llegar a prácticamente hacer un levantamiento de lo que había, ¿no? Y descubrir qué es lo que estaba sucediendo. Lamentable, ¿verdad? Porque no debería ser así. Pero yo estoy seguro que ya el gobierno está tratando de encarrilar ese tema de la ejecución presupuestaria. Al día de hoy, estimado, tenemos un 23% de ejecución acumulada aproximadamente. Y en inversión productiva sí estamos un poquito más bajos, un 15%. Eso es lo que hay que enfatizar. Y estoy seguro que la idea del gobierno, de acuerdo al plan de inversión productiva que tiene, es aumentar la eficiencia y la agilidad de la ejecución en este segundo semestre. En este segundo semestre del año.
1: Licenciado Dusty, estos 245 millones que al parecer van a ser desembolsados después de haberse concluido la revisión de la cuarta y quinta revisión por parte de la misión del Fondo Monetario Internacional, ¿estos desembolsos podrían ser inmediatos o a mediano a largo plazo, licenciado Dusty? Y aparte de esto, este 23% de ejecución, ¿a dónde se está acreditando desde ya del presupuesto general?
0: No, los desembolsos son inmediatos y son de acuerdo a las prioridades que el gobierno ha identificado en su presupuesto y que finalmente han sido acordadas también con el FMI. Recordemos que estamos dentro de un plan algo considerado atípico por algunos de repente porque es un plan que era 3 años, el plan con el FMI, y que entonces pues cubrió tanto parte del año, perdón, del gobierno anterior como parte de este gobierno. De hecho, las últimas revisiones van a ser este año. A finales de este año va a ser la sexta revisión y finalmente el último desembolso. Aproximadamente eran como 830 millones de dólares de totales, si no me equivoco, de los cuales pues ya con este último desembolso ya solo quedaría pendiente el último desembolso.

0: pero sí es algo que es inmediato una vez que el directorio lo aprueba. Y en cuanto al tema de la inversión pública, pues mire, ahí habría que ver el presupuesto, pero yo invito a la gente que vea la página de CEFIN, que por cierto ha sido actualizada, creo que es más amigable ahora, y ahí están identificadas las líneas de inversión que tiene el gobierno. Por ejemplo, a donde más tiene énfasis es en carreteras, con 13.367 millones de lempiras. Y algo característico de este gobierno también es el tema de la descentralización. Por lo tanto, los proyectos de descentralización, allá trabajo tierra adentro con las alcaldías, es el segundo rubro en donde el cual se está enfocando bastante la inversión productiva, con 10.800 millones de lempiras, seguido de energía. Obviamente de energía podemos hablar días, porque es uno de los problemas más serios que tiene Honduras, pero ahí hay una inversión de 3.800 millones de lempiras. Y luego así, modernización del Estado, protección social, por ejemplo, agroforestal, agua y saneamiento. En esas áreas son en las cuales está enfocando la inversión productiva, la inversión pública de este gobierno, que ha tratado de hacer esa distinción, ¿no? Mucha gente a veces ha criticado eso. ¿Cómo es posible que la inversión pública haya bajado de 96 mil millones a solamente 46 mil millones que haya aproximadamente ahora mismo? Bueno, lo que pasa es que mucho de lo que había antes no era inversión pública, sino que eran transferencias sociales, y las transferencias sociales no deberían ser consideradas como inversión pública, sino eso, apoyos directos y apoyos temporales para las personas.
1: Sí. O sea que a pesar de que se aprobó tardío 4 meses en el presupuesto final correspondiente este año, ya se está viendo la ejecución. Es importante mencionar esto de 13.377 millones de infraestructura, licenciado.
0: Totalmente, y lo atípico de este del gobierno actual es que comenzó ejecutando el presupuesto con base al presupuesto que existía del gobierno anterior, ¿no? Entonces, hasta que menos de un mes, se aprobó el presupuesto del 2026, y bueno, probablemente el gobierno está esperando al cierre de junio para hacer ya el primer reporte. Cuando digo el gobierno, me refiero a CEFIN, básicamente, la Secretaría de Finanzas, hacer el reporte respectivo de transparencia y de rendición de cuentas, sin perjuicio, insisto, en que la población puede ver en tiempo real en la página de CEFIN cómo va avanzando el gasto. Como le digo, han hecho unas modernizaciones ahí en la página para que la gente pueda ir viendo cómo va avanzando el gasto en los distintos rubros. Y con el tema de infraestructura totalmente. Nunca va a haber poco, nunca se, no se puede decir que es suficiente cualquier proyecto de infraestructura que se haga. Honduras está muy atrasado en materia de infraestructura, incluso a nivel regional, con los países con los cuales podemos compararlo aquí en Centroamérica. Por lo tanto, es bienvenido y hay que aplaudir que la infraestructura sea uno de los ejes de la inversión productiva, porque recordemos que es la infraestructura la que sirve de soporte para las actividades y las inversiones privadas.
2: Héctor. Sí, licenciado Santos, gracias por estar con nosotros esta mañana aquí en Radio Cadena Voces. Yo tengo dos interrogantes. Una, usted es un experto y en la economía, y nos podría explicar así a nosotros los hondureños comunes y corrientes cómo este presupuesto se incrementa cada año, y en cada administración ha tenido un incremento significativo. Pero los problemas sociales continúan sin resolverse. La pobreza en el país sigue aumentando. Aumentó en la administración de Xiomara Castro y sigue aumentando ahora. ¿Cómo estos presupuestos pueden ir dirigidos a esos problemas sociales? Uno. Segunda, ¿cómo que las instituciones, la ejecución del mismo presupuesto, tiene las normativas suficientes de transparencia?
0: Sí, bueno, lo que pregunta es, digamos, uno de los temas más importantes, y es el rol que tiene que tener el gobierno en el bienestar de la población, ¿verdad? En general, no solamente en Honduras, sino que en general. En Honduras en los últimos 30 años, si nosotros vemos el nivel de pobreza que había hace 30 años,

0: es muy similar aproximadamente al nivel de pobreza que tenemos actualmente. Y si nos vamos 30 años atrás, más o menos, estábamos con lo de la estrategia de reducción de la pobreza, la ERP, ¿recuerda?
1: Sí.
0: Que más o menos comenzó después del NICH 2000-2001. Lamentablemente, tenemos esos grandes... corrupción, el tema del manejo ineficiente de los recursos, el tema de la burocracia, lo que un político en algún momento le llamó la maldita burocracia. Cuando nosotros vemos entonces en un gobierno que hay intenciones claras de atacar el tema de la burocracia, que hay intenciones claras de atacar el tema de la corrupción, que hay intenciones claras de atacar el tema para mejorar la simplificación administrativa, que hay intenciones claras para que el gobierno cada vez se vaya saliendo más de aquellos lugares o de aquellos gastos donde nunca ha sido exitoso, sino que todo lo contrario, ha generado deficiencias, gasto a la población y más bien promoviendo la inversión privada. Yo creo que esas son buenas señales. Obviamente no va a ser a corto plazo, eso sí hay que dejarlo claro. Esto requiere, estimado, por eso hablamos de crecimiento económico sostenido, 10 años, no estar que un año 3%, que el otro año 3.5%, que el otro año menos. Necesitamos crecer sostenidamente a niveles de arriba del 6% durante muchos años y ojalá que ya este año pues ya no se va a poder, porque definitivamente por las condiciones internacionales y además por las proyecciones que el mismo gobierno ha dejado, no se va a crecer más del 3.5, 3.7, pero lo que sí puede hacer este gobierno es dejar las bases sentadas, sólidas, para que los nuevos gobiernos puedan seguir en ese camino y salir adelante. Sin inversión privada nacional ni extranjera, no se va a poder lograr. Y en cuanto al otro tema que me pregunta, bueno, lo que estamos viendo de parte del gobierno en cuanto al tema de la transparencia, ataque a la corrupción, es acercamientos muy decisivos, muy claros y formales con instituciones de la sociedad civil que son respetadas por la población, como por ejemplo el CNA, por ejemplo ASJ. Ya hemos visto varias instituciones de gobierno acercarse a estas dos ONGs y hay acuerdos firmados en donde ellos van a participar y van a monitorear todo el tema del gasto y tratando de coadyuvar a la transparencia, al combate a la corrupción. Eso me parece muy muy interesante y pues hay que aplaudirlo, ¿verdad? Porque estas son instituciones que tienen credibilidad ante la población.
1: Sí. José Adán.
2: Concluyendo, licenciado Agustín, para que la población de tierra adentro, la población que no tiene acceso a una página de la Secretaría de Finanzas, conozca cómo se está ejecutando este presupuesto, cada cuánto debe estar dando un informe el gobierno de la ejecución, sobre todo de estas partes sensibles en salud, cómo están comprando medicamentos, si hay licitación o no hay licitación, en todos los aspectos más sensibles, licenciado, para concluir.
0: Sí, lo óptimo sería en tiempo real, ¿verdad? Lo óptimo sería en tiempo real, pero eso va a depender también de la agilidad que tengan las instituciones para poder subir la información y actualizar la información a su sistema. Yo veo que CEFIN siempre hace el esfuerzo de actualizar su página de manera diaria y los informes ya, digamos, formales deberían ser trimestrales. Como le digo, en este caso, por la forma en cómo comenzó el gobierno, sin una transición, probablemente el primer informe de corte vaya a ser de parte de CEFIN vaya a ser a mitad de año. Eso es estándar también, le diré, porque a nivel internacional se promueve que por parte de la transparencia presupuestaria siempre hayan informes y rendición de cuentas cada trimestre y semestralmente también, porque esto permite además identificar si hay fallos, por ejemplo, para hacer ajustes, para que el mismo gobierno pueda decir, sí, bueno, si aquí estamos fallando, entonces vamos a hacer ajustes y vamos a, digamos, cambiar o asignar más presupuesto a esto, siempre y cuando se pueda dentro de las partidas presupuestarias, o cambiar los mismos líderes de los proyectos, ¿verdad? Que es algo que el presidente Azure también lo ha anunciado. Y el tema de comunicación, es importante el tema de comunicación. Yo sé que este gobierno está haciendo esfuerzos en materia de comunicación, pero sí he escuchado a otros analistas también que han sugerido que puede mejorar aún la comunicación por parte del gobierno, porque, como le digo, hay muchas cosas que se hacen, que son esenciales.

0: importantes para crear las bases y los fundamentos para que podamos avanzar en muchas cosas como país, pero que no, pues que no generan impacto mediático. Entonces es importante que se comuniquen también todo ese tipo de acciones que, aunque sean pequeñas, son sumamente importantes para ir armando ese rompecabezas.
1: Muy agradecido, licenciado Dustin Santos, por sus aportaciones a través de Radio Canabosa sobre la parte económica, sobre la ejecución de este presupuesto general de 444.335.8 millones de lempiras. Y nos quedan muchos temas fuertes, como la ENEA, entre otros, que serían otros temas en otro día que podamos abordar. Pero gracias por estas orientaciones sobre la ejecución presupuestaria. Feliz día, licenciado.
0: A usted, feliz fin de semana.
1: Gracias, igualmente. Continuamos, compañeros.
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2: 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Estamos de regreso. Continuamos con más noticias en RCV Matutino.
8: Continuamos con RCV Noticias Matutino, aquí a través de la voz de las noticias. La información en RCV, la voz de las noticias, el Tribunal Superior de Cuentas está auditando la inversión hecha en proyectos deportivos realizados por Condepor en el gobierno anterior. Existen 44 proyectos abandonados porque no les pagaron a las constructoras. Esta Condepor, que estaba siendo dirigida por... ¿cómo se llama el señor de Talanga, que ahora sí anda

0: prado y tiene todas las condiciones. Mario Moncada. No tiene. Bueno. Esto es lo que expresa Armando Vinicio Valdés a Nelson Lanza sobre este tema de Condepor. Se está haciendo una auditoría y por lo menos 44 proyectos quedaron abandonados. Nelson Lanza.
1: Muchas gracias, compañeros, en los estudios. En efecto, me encuentro con Armando Vinicio Valdés, quien es el subcomisionado de Condepor, y esto es porque hay una gran cantidad de proyectos que fueron abandonados por las constructoras, no se han terminado estos proyectos y una gran deuda que supera los 500, 600 millones de lempiras. ¿Cómo estaba funcionando entonces todo esto? ¿Qué fue lo que terminaron? ¿Qué fue lo que dejaron de hacer con todos estos proyectos que se habló mucho por parte del comisionado del gobierno anterior y que gastos excesivos y se hablaban de cifras pero estratosféricas? ¿Qué es lo que ha ocurrido?
2: Bueno, nosotros encontramos 44 proyectos que estaban en abandono. Por falta de pago, las constructoras se retiraron y no lo terminaron. Hay una instrucción muy clara por parte del presidente de la República y del ministro Gerardo Fajardo que las debemos de terminar. Se hizo una visita a cada uno de estos proyectos, visitamos a las constructoras, a las supervisoras, y se logró ver que la cantidad que se adeuda son 600 millones de lempiras. Ya hay una instrucción clara, como le decía, de que hay que pagarlo, hacer una revisión por parte de nuestro equipo de infraestructura y comenzar lo más pronto posible a realizarle los pagos y que estos proyectos sean terminados y entregados a las municipalidades para que puedan desarrollar los diferentes deportes que se llevan a cabo en cada una de estas ciudades.
1: ¿Abandonados o destruidos también?
2: Los proyectos que hemos encontrado están abandonados. Sí hemos encontrado destruida la Villa Olímpica. Creo que ha habido una queja permanente durante varios años de que nunca se le hizo ninguna inversión a este complejo olímpico. Ya lo hemos comenzado a realizar. Honduras va a ser sede de los Juegos Codicader juveniles, estudiantiles, y usted puede hacer una visita. Ya hemos restaurado toda la iluminación de los estadios, de la Estadio Olímpico, del Chochi Sosa, de la zona de tenis, de la Furia Solís, y vamos poco a poco. Igualmente el tema de los baños, camerinos, toda la zona de iluminación de la vía, tenemos que hacerle una intervención inmediata.
1: Ahora hablamos de una inversión multimillonaria que se hizo en las canchas de fútbol, en inauguración de otras canchas. ¿Estaban sobredimensionados estos presupuestos? Tenemos entendido el Tribunal Superior de Cuentas que está investigando todo esto.
2: Bueno, yo no podría darle un dato si está sobredimensionado o no, sería irresponsable de mi parte. Hay una investigación por parte del Tribunal Superior de Cuentas que va a ser el ente que va a tener que decir si hubo algún problema en la parte del financiamiento de estos proyectos, si estuvieron sobredimensionados o no. Pero nosotros como responsables, como un gobierno responsable, se van a terminar estos proyectos y se le van a entregar a las alcaldías para que puedan desarrollar los deportes en cada uno de ellos.
1: ¿Cuánto le va a invertir a la Villa Olímpica y cuándo son estos juegos?
2: Los juegos son en septiembre, estamos haciendo una evaluación ahorita de cuánto es la inversión total en todo el complejo, pero ahorita vamos a hacer una inversión aproximadamente creo que unos 5 millones de carácter rápido para poder habilitarle y que los hermanos centroamericanos encuentren una vía con los requerimientos que necesita para ver este tipo de eventos.
1: ¿Y en todas las disciplinas tiene que ser la inversión o hay alguna que está
2: muy buena? No, cuando estoy hablando de las instalaciones deportivas. En cuanto al tema de las federaciones, ya es un tema aparte. El ministro Fajardo designó por parte del presidente de la República un presupuesto digno, un presupuesto histórico, uno para el Comité Olímpico, la Confederación y para cada una de las federaciones.
1: Armando Vinicio me dijo.
2: Armando Vinicio Valdés.
1: Valdés, quien es el subcomisionado de Condepor, el encargado de todo esto de mantenimiento a estas instalaciones deportivas. Ya lo escucharon ustedes, el Tribunal Superior de Cuentas está analizando toda la inversión que se hizo en el gobierno anterior de parte del señor Moncada. Compañeros, con este informe, Nelson Lanza, retornamos con ustedes a los estudios.
0: Las 7 de la mañana con 47 minutos en RCV Noticias Matutino. A fin de ordenar el impacto de la circulación en la capital, unos 800.000 vehículos están circulando en las calles de Tegucigalpa y Comayagüela. Esto es lo que expresa el gerente de movilidad de la Alcaldía Municipal del Distrito Central, Marco Carrasco, a José Adán López.
3: Auditorio de Radio Con las Voces, Marco Carrasco es el gerente de movilidad en la alcaldía del Distrito Central. Se está trabajando mancomunadamente con diferentes

0: instituciones como se acordó hace un par de meses, Eli.
1: Buenos días, un saludo a todos mis capitalinos, un saludo a todos en RCB. Sí, el equipo interinstitucional que prometimos bajo las órdenes de nuestro presidente Tito, recordarles que estamos trabajando de la mano con instituciones como el IHTT, con Emilio, un gran equipo junto a Minor. También tenemos a la gente de la CIT, con el secretario Aníbal Erler y su equipo. La policía de tránsito a través de su director, el comisionado Morel. Movilidad urbana, el alcalde, nuestro líder Juan Diego Zelaya, que ha estado muy de cerca siguiendo todo. Este equipo ha logrado grandes hitos en muy poco tiempo, lo que le dice a la ciudadanía de lo bueno y grande que viene para la ciudad.
0: Es una dimensión enorme en la parte vial que hay que trabajar de esa manera, a ver cómo se disminuye esta incidencia.
1: El restablecimiento de la red vial, que es la parte que le toca a infraestructura, que trabaja con nosotros de la mano, es parte de nuestra dirección. El director, el ingeniero José Miguel Sierra, está de lleno con los bacheos. Y nuestra parte como movilidad urbana, la señalización vial y el orden vial, la toma de los puntos críticos y la canalización del tráfico.
0: Bueno, el año pasado se mencionaba que circulaba más o menos 1.200.000, 300.000 vehículos. ¿Cuál será realmente el parque vehicular en la capital?
1: El parque vehicular varía, pero sí anda entre 600 y 627.000 vehículos. Sin embargo, hay que aclarar algo. Tenemos un ingreso de aproximadamente 200.000 vehículos que ingresan de todas las salidas y entradas a la ciudad, entradas al sur.
0: Es una parte de los que hay en la capital.
1: Correcto, porque es gente que viene a trabajar a la ciudad. Y también entran por la mañana, salen por la tarde.
0: Esos son los que ingresan a la parte vial.
1: Son aproximadamente 200.000. Entonces, aquí donde estamos, en la salida Valle de Ángeles, hay un flujo bastante importante. Y también salida al sur, salida al norte, salida oriente. Mucha gente que ya se considera parte de Tegucigalpa porque se ha expandido tanto.
0: Aquí lo que queda es madrugar, licenciado Carrasco, para llegar a tiempo a los trabajos, a fin de evitar las grandes colas.
1: Sí, pero las obras de infraestructura van a venir a mejorar la fluidez también. Desalentar el crecimiento del parque vehicular también es importante con un transporte público seguro.
0: Tentativamente ese puente que está allá por Mateo, ¿cuánto estará concluido?
1: Ese tema es de infraestructura, no le puedo dar un margen de tiempo porque no lo manejo yo. Sin embargo, se está haciendo todo lo necesario a través de expertos que hicieron un levantamiento para que quede totalmente seguro. Mientras no esté seguro, mientras no tengamos un visto bueno de una entidad profesional y competente, no se va a habilitar.
0: Sí, sí. Aquí realmente hay partes que son muy... se concentra demasiado la parte vial y ahí es donde debe colaborar la población a mañanear para no hacer los embudos.
1: Mañanear no es la solución, ese es el orden, la educación vial. No estacionarse donde no se debe, mantener sus carros en óptimas condiciones o en las mínimas condiciones para no quedarse en medio de la calle y crear un problema de tráfico. Manejar con cuidado, esos toquecitos que usted ve ahí en el anillo periférico son fatales, porque hay que llamar a CIAT, hay que llamar a la aseguradora y todo eso pues viene a hacer crecer el problema del tráfico, y más en hora pico.
0: Sí, muy amable, licenciado Marco Carrasco es el gerente de vialidad con nosotros a través de RCB Radio con las voces. José López, continuamos en cabina.
2: Las 7 de la mañana con 52 minutos en RCB Noticias Matutino. Unos 3.000 puestos de trabajo se entregaron ayer en la Feria del Empleo que se realizó en la Cámara de Comercio e Industria de Cortés. Su presidente Karim Cubaín anuncia que vienen más ferias para emplear hondureños. Joel Morales, desde San Pedro Sula, nos informa.
3: Muchas gracias, compañeros oyentes de Radio Cadena Voces, la voz de la noticia. Don Karim Cubaín es el presidente de la Cámara de Comercio e Industria de Cortés. Don Karim, el compromiso de la empresa privada para generar empleo como referente con esta feria que está desarrollando, ¿pueden venir otras y cuántos empleos?
4: Aquí estamos el día de hoy con 145 empresas ya establecidas, listos para recibir más de 6.000 personas con 3.000 puestos de trabajo. Aquí hay oportunidades para todos. Hay oportunidades para 300 puestos de trabajo con las que personas que dominan el idioma inglés.
3: ¿300 o 3.000?
4: 300 perdón. Con el idioma inglés, hay más de 3.000 puestos de trabajo. Esperamos el día de hoy podemos atender a todos y cada uno. ¿Quién está registrado y listo? La que no está también, bienvenido. Aquí lo vamos a apoyar a registrar, lo vamos a apoyar a llenar sus documentos, a hacer las copias, las que necesita. La más importante para nosotros, ubicar tantas personas que necesitan trabajo,

0: en ese puesto que están ofrecidos por 145 empresas que están aquí hoy.
1: ¿Va a ser de inmediata la contratación?
0: Esperamos hoy que sí, que se hacen el análisis del estudio, la que no se contrata de inmediato, ya van a haber comunicación directa con las empresas para ese puesto de trabajo.
1: Aparte de los bilingües en call
0: center. Hay de todo, profesiones, todas capacitaciones, de todo, ventas, administradores, gerentes, médicos, ingenieros, albañiles, ayudantes, hay diversificación porque son empresas de todos los rubros, están aquí buscando puestos de trabajo.
1: ¿Y es a nivel nacional o solo se
0: hay varias empresas? Hay varias empresas que están a nivel nacional y quieren contratar para otros sucursales. Todos están bienvenidos, se los esperamos.
1: Bien, muchas gracias, don Karim Cubaín, presidente de la Cámara de Comercio e Industria de Cortés, en Radio Cadena Voces, la voz de la noticia.
2: 7:54 a.m. En otras informaciones, al cierre de RCV Noticias Matutino, auto de formal procesamiento y prisión preventiva para sujeto que abusó sexualmente de una menor. Jorge Galindo, portavoz del Ministerio Público, en este reporte de Hugo Stidmidense.
3: Gracias, compañeros en los estudios y a todos los oyentes de Radio Cadena Voces. Auto de formal procesamiento y prisión preventiva para un joven de 24 años por el delito de violación en perjuicio de una menor de edad. Además, a esta persona se le acusa del delito de portación ilegal de armas de uso permitido. De inmediato escuchemos a Jorge Galindo, portavoz del Ministerio Público.
4: La Fiscalía Especial de Protección a la Niñez de la Regional Norte obtuvo en audiencia inicial un auto de formal procesamiento y prisión preventiva en contra de un joven de 24 años a quien se le supone responsable de los delitos de violación en perjuicio de una menor de edad, además de porte ilegal de arma de fuego de uso permitido y privación ilegal de la libertad. Las diligencias iniciales estuvieron a cargo de la Fiscalía de Turno, que instruyó a la Agencia Técnica de Investigación Criminal varias labores en torno a la denuncia interpuesta por la violación de una menor de edad, hecho ocurrido el pasado 8 de mayo en horas de la noche, es decir, el pasado viernes, cuando la menor víctima regresaba a su casa luego de ir a una pulpería cercana en un sector de San Pedro Sula, departamento de Cortés. Es así que los agentes de investigación de los delitos en contra de la libertad sexual de la ATIC constataron que la víctima alrededor de las 8:20 de la noche retornaba a su vivienda cuando fue interceptada por el sospechoso, quien le colocó en la cabeza un arma de fuego que portaba y la llevó hasta una zona boscosa del sector. Mediante amenazas y el uso de la fuerza excesiva, el sujeto comenzó a tocar a la menor de forma inapropiada, obligándola a sostener relaciones sexuales sin su consentimiento, consumándose en este caso o en este sentido el abuso sexual. A eso de las 2:27 de la madrugada, la joven comenzó a gritar y en el momento que ella pedía auxilio pasó una patrulla, siendo auxiliada por los policías que abordaban la misma, quienes además dieron detención al presunto agresor. De igual forma, en la investigación, la agencia técnica comprobó que el hombre ya tenía antecedentes por el delito de tráfico de drogas agravado.
3: Hemos escuchado a Jorge Galindo, portavoz del Ministerio Público. Un informe de Hugo Stidmidense para Radio Cadena Voces, la voz de las noticias.
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2: Vamos a los deportes aquí en RCV Noticias Matutino. Ya están los primeros eliminados de la liguilla de la Liga Nacional del Fútbol Hondureño. Ha quedado eliminado el Gatito Hondureño, el Olimpia, y también ha quedado eliminado el Potrito, el Burrito de Olancho. Los Potros de Olancho han quedado eliminados. Tranquilo, don Marcial. La vida continúa, no se ponga triste. El Blanco quedó eliminado porque pasan muy sacrificados los jugadores del Olimpia. Marcial Torres, muy buenos días.
6: Buenos días, don Héctor. Buenos días al auditorio de RCV, la voz de las noticias y los deportes, así como lo dice usted, ¿verdad? Cansados los futbolistas, pero bueno, en el caso del equipo Merengue Olimpia, pues ya van a descansar, porque ayer, óigame bien, don Héctor, 1-0 se impuso el Maratón de San Pedro Sula al Olimpia en el denominado Clásico Nacional, y en el cual pues ha dejado sin ninguna posibilidad al cuadro merengue de ser tricampeón. Ha sido dos veces campeón seguida, es el actual campeón en el torneo pasado de apertura, pero Maratón frenó esa circunstancia después de que lo eliminó ayer en 1-0.

pero un polémico partido, óigame bien. Tres goles invalidados por el FBS en posición prohibida que bien pudieron haber llevado al Olimpia a la final. Óigalo bien también, don Héctor, y es que el técnico del cuadro Maratón, el señor Lavallén,

0: quedaron al Olimpia lo dejan fuera de competencia. ¿Por qué? Le voy a decir, aunque el Olimpia ya no juega, ya cumplió, queda el partido entre Maratón y Real España este lunes, óigalo bien, juegan este lunes y podría definir un campeón. ¿Qué pasa? En caso de que gane el Real España, podrían llegar a 6 puntos todos, pero recordemos que hay un punto invisible. Sí, así como lo escuche usted, en caso de un criterio de desempate, hay un punto invisible que se le da al equipo que haya terminado en el primer lugar. O sea, que hay un equipo sanpedrano en la final, ya está. Puede ser Maratón o Real España. El Maratón con un empate está en la gran final del fútbol hondureño. Y en el otro lado, pues los Potros quedaron eliminados, los Potros de Olancho, después de haber empatado con el Génesis. Oiga bien, que puede ser una sorpresa si el Motagua no le gana, o un solo empate le basta al Génesis. Aquí en Tegucigalpa también juegan el lunes para definir cuáles son los finalistas. Puede ser una final entre Real España y el equipo Génesis, puede ser una final Real España-Motagua, puede ser una final Maratón-Génesis, Maratón-Motagua, puede ser una final también, como le decimos, Maratón-España o Real España-Motagua. Maratón-Motagua, Real España-Motagua, así está. El lunes vamos a conocer a eso de las 10:30 de la noche cuáles son los finalistas del fútbol hondureño. Lo que podemos informar en cuanto a deportes fueron las notas deportivas. Aquí en RCN Noticias Matutino Sabatino. Buenos días.
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1: Y aquí seguimos volando barrilete, aunque la comba que se ha formado haya ocasionado que a nuestro papelote, como le dicen a los barriletes allá en mi barrio, lo haya soltado el aire, sobre todo cuando tratamos de mandar un telegrama. Lo cierto es que con buen viento a cualquier barrilete le zumba el hulito y que con una cola muy corta empieza a dar colazos exponiéndose a terminar enredado en un árbol o adornando un alambre de luz. La solución para que el barrilete no colasee, dicen los chihuines, es ponerle más cola. Así que hagan cola, señores, que este barrilete está colaseando. Bueno, también hay otra solución. Cuando el barrilete colasea, hay que darle engaño. 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
2: ¡Con fuerza! ¡A esto! ¡Con esa escoba!
1: Una excelente recopilación de situaciones folclóricas en donde el vocabulario, las expresiones no dependen de nosotros, sino de la comunidad. Por supuesto, con ciertos reajustes originales. Música y efectos a cargo de Alejandro Martínez, Pilingo.
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0: Traigo frijol. ¿Y usted ha probado la carne garrón?
1: Bueno, le digo que con eso me dan veneno a yo, bella. Si es que para qué, gañote.
0: Pues mire, pues yo para qué le voy a mentir. Yo soy bien asiento, mire.
1: Así son los jamos que yo me he echado al pico, bella.
0: Uy, che, qué puerco usted.
1: Gañote. Si el garrobo es un animal aseado, oye. Le digo que una buena sustancia de garrobo lo pone a uno hasta mareadito, mire. Y si es para otra cosa.
0: Uy, hombre, a mí me daría no sé qué. Le digo, ¿y usted sabe pelar los frijol?
1: Fuera cosa de que le contara. Le digo que en dos cuetazos los despellejo, mire.
0: Y los deja bien limpitos, lo que se dice bien limpitos, frijol.
1: Gañote. Le digo que yo soy feliz. ¿Sabe cómo me decían a yo cuando era chigüín? Me decían el terror de los garrobos, bella.
0: Ya va de fanfarrón. El terror de los garrobos, dice. Yo creo que son sacadas suyas, hombre. Puchica, frijol, usted ya ni las cuece, oye.
1: Por esta, bella.
0: No ande jurando en vano que es mal, hombre.
1: No, gañote, si es de verdacita, mire.
0: ¿De verdacita, frijol? Puchica, pues me convence, mire. Le digo que mis respetos. Ahí sí que le rindo el sombrero, mire.
1: Pues ahí tiene. Lo que pasa es que a yo no me gusta andar sacando pecho, mire. Porque ante todo, bella, la humildad, mire.
0: Por eso dicen, mire. Por eso dicen que debajo de las piedras más chiquitas están los escorpiones, hombre. Le digo, frijol, cuénteme alguna de sus historias con los garrobos, hombre, para tenerle miedo de una vez, hombre.
1: No le digo, pues, usted solo es paja, bella.
0: Usted es el que solo es música y nada de ópera, hombre.
1: Ay, sí, de veras, chon.
0: Bueno, con decirle que yo creo que ni conoce los garrobos usted.
1: No lo puede estar conociendo. Si allá en la casa donde yo me crié en el zanjón, al tabanco se subían a dormir los condenados, mire.
0: Tan hablador que es usted. A ver, echemos un serio.
1: Vaya pues.
0: Pero sin hacer mueca, va. Va, echemos un serio.
1: No, si yo estoy serio. Engañó, tío.
0: Ay, a ver, ahí tiene, ahí tiene.
1: Es que usted lo hace reír a un hombre.
0: Hombrecito este.
1: Ah, pues no le cuento una pasada con un garrobo una vez allá en el zanjón, oye.
0: Bueno, y así dice que es mi alero, mire. Vaya, hombre, aclare, hombre, aclare. ¿Cómo estuvo la papadón?
2: Vaya, aquí ve el pan. ¿Va a querer el pan? ¿Va a querer el pan?
0: Ve, hombre. Te digo, ¿y dónde es ese pan, mija?
2: De donde Chabela.
1: Ay, de donde Chabela es el pan.
0: Y qué rico huele, mire. Este pan huele rico. Mire, y pan de casa, hombre. No es pañusa como el que hacen en las panaderías. Carajo, con un buen pocillo de café, hombre.
1: Te digo, mija. Y no das la prueba del pan, ¿no?
2: ¿Y usted qué dijo? Ah, no, no, no me manosee el... Ah, no, no me manosee el pan.
0: Sea serio, hombre, frijol, hombre. Si no va a comprar, no toque, hombre.
1: Ah, pues, no te merco por malcriada con los clientes, ¿oíste? Tan bonita, pero lástima, bella.
0: Siga su camino, mija, siga su camino. Pucheca, frijol, juegue con el santo, menos con la limón, hombre.
2: Indio chuco este. ¿Y vos qué te has creído? Si yo tengo a mi marido, ¿oíste?
1: Pero yo no soy celoso, mamacita.
0: Mire, frijol, respete la mujer ajena, hombre. Ve, ahí le van a sacar su peloteado de repente, oye.
1: No seas resabida, hombre. ¿Cómo te llamas?
2: ¿Cómo me pusieron y cómo, pues?
0: Está bueno que le den su bocho. Está bueno, mire.
1: Ah, no. ¿Y usted por qué respinga? Entre cosas de enamorados no hay que meterse, gañote, oye. Vení para acá. Vení para acá, que aquí está tu, tu peor es nada, mamacita.
2: ¡Ay, no! ¡A mí no me toque!
0: Bien merecido que se tiene la pescosa. Así se hace, mija. Cuando usted ande vendiendo y la quieran manosear, aviénteme, choye.
1: Ay, bella quindia más turbia. Ve, pero que te valga que sos mujer, ¿oíste? Si no, ya te enseñaba con cuántas tripas se hace un mondongo, ¿oíste? Volveme a pegar, a ver. Volveme a pegar.
0: Deje la muchacha, hombre, deje la muchacha.
1: Vaya, volveme a pegar.
0: Pues si pega con manteca. Frijol, frijol, frijol, hombre. Frijol, puchica mía. Como que se le pasó la mano, mira. Se le pasó. Frijol, hombre. Frijol, hombre. Puchica mía. Mire, hombre, lo que hizo.
2: Ay, ¿para qué andan de abusivos, pues? ¿Para qué andan de abusivos?
0: Uy, hombre. Pero como que ya se lo apió, mire. Se quedó todo duro, hombre. Ah, no, mija. Ya te hiciste este caldo, mira. ¡Ey, frijol! ¡Frijol!
3: Bienvenido, frijol. Pasa adelante. No todos los días tenemos visitas de esta naturaleza. ¿Y Gañote? ¿No trajiste a Gañote?
1: Sí, ahí viene. Es que se quedó atrás bajando una guayaba. ¡Ey, Gañote! ¡Apúreció!
0: ¡Ahí voy, hombre! ¡Ahí voy!
3: Hola, Gañote.
0: Uy, hombre. ¿Y aquí dónde estamos, hombre?
1: ¡Se fajuda, bella!
3: Pasen. A partir de este momento, considérense mis huéspedes de honor. Los hice venir porque aquí en mis dominios mis pertenencias han crecido tanto, tanto, que ya no sé lo que tengo.
0: Bueno, ¿y aquí dónde estamos, pues? ¿Dónde estamos? Me siento como que voy...

0: Volando, mire.
1: Calma. Tómenlo con calma. Están en el infierno. Les hice venir porque quiero que me ayuden a poner algunas cosas en orden. Ustedes son empleados de la agencia de empleos La Holgazana, donde trabaja el que le da la gana, si no estoy equivocado.
2: Le digo, don.
0: ¿Y usted quién es, ¿no? ¿Y quién va a ser? No le mira los cachos. No le mira los cachos.
1: Bueno, pero eso no es nada. Cachudos los hay por donde quiera. Pero lo importante es que yo me doy cuenta que poseo cachos. Pero en el mundo de donde ustedes vienen, hay cachudos que ni siquiera se percatan de la ramazón que se cargan.
0: Le digo, frijol, venga, con permisito, doncito, venga. Mira, frijol, ya la canteamos, estamos ante el meruñudo, hombre. Frijol, hombre, frijol.
2: Solo Pancho nos platica, bella.
3: Es inútil que hablen en secreto.
1: Yo lo oigo todo. Pero no teman. Solo los mandé a traer porque necesito un trabajo.
0: Papá, ¿y ahora qué hacemos? ¿Qué hacemos, frijol?
2: Le digo, don Sata, no nos haga nada, don Sata. Vaya, por vida suya, mire.
1: Al contrario. Si me realizan a cabalidad el trabajo que les voy a encomendar, les pagaré el salario mínimo con dormida dentro, los tres tiempos de comida y...
2: Bueno, con los tres golpes ya cambia la papada, mire.
0: ¿Y nosotros qué trabajo podemos hacer aquí en el infierno, meonzato, hombre?
1: Resulta que el jefe administrativo que tenía aquí en mis dominios solo venía a peinarse la papa. Solo se dedicaba a enamorar a las mujeres y a meter las cinco en todo lo que podía. Hasta las bolsas de cemento se las llevó para hacer su casa, para orgías.
0: Malagradecía el hombre mío, eso es lo malo, mire.
1: Como verán, aquí en el infierno tengo problemas de administración.
0: Bueno, eso no, mire, porque allá en la tierra toda esta cabeza arriba también, hombre.
2: ¿Y si es en el zanjón? Ya cuando le dieron el palo dejaron las oficinas barriditas, mire. Ni para una escoba, cuanto menos para un papel, para una carta, bella.
1: Sí, ya me di cuenta. Me di cuenta de que algunos ministros de los nuevos que nombraron, los anteriores, no les dejaron ni para una bolsa de café. Pero yo los tengo en la lista. Yo los tengo en la lista.
0: Pues chica, ¿usted cómo se da cuenta de eso, don Satan?
1: Tigre no come tigre, amigos míos. Incluso me di cuenta de que se usaron los carros pertenecientes a algunos ministerios para hacer campaña política para cierto partido. Solo les quitaban las placas y a gastar gasolina.
2: Lo que es verdad. Y uno que allá está cerquita que ni cuenta se da, mire.
1: También me doy cuenta de que se dieron gusto con los viáticos. Definitivamente esa gente dejó el zanjón verdaderamente saqueado. Pero pasen, pasen por aquí. Pasen por aquí para que conozcan. Por el camino les explicaré la clase de trabajo que quiero que me realicen. Vengan.
0: Venga, frijol, mira, venga.
2: No se despegue, gañote, oye. Yo estoy todo friqueado, bella.
1: Caminen, no tengan miedo. El miedo se tiene para robar, para saquear las arcas nacionales, para mangonear, para proteger una partida de vampiros. Pasen. Pasen por aquí. Por aquí.

0: Verán, resulta que, como les dije, el administrador que tenía aquí en el infierno solo vino a perder el tiempo.
1: Puchica loca, ¿verdad, mire? ¿Y usted por qué lo puso de administrador, pues?
0: Bueno, porque traía buenas recomendaciones. Vean ustedes, vean qué relajo. Qué relajo en las calderas. Me reportan que hay fuga de gasto en leña y carbón. Montones de personas que ya deberían estar achicharrándose aquí en el infierno no se han salvado porque mi contabilidad es un relajo. En otras palabras, la contabilidad del infierno es un relajo.
1: Ah, pues usted es el que está perdiendo en su negocio aquí, mi onzata.
0: Veo que nos entendemos. Ustedes me organizarán un tarjetero.
1: ¿Un tarje qué es?
0: Un archivo. Con la fotografía y todo de la gran cantidad de personas que ya deberían estar en el infierno y que se han salvado gracias a este relajo. Vean ustedes qué relajo de papeles me dejó el contador.
1: Bueno, ¿y usted quiere que se los pongamos todo en orden, pues?
0: Así es. Pero pasen por esta puerta. Vean. Vean aquí, por ejemplo. Abran esa puerta.
1: ¡Cuánto chancho, bella!
0: Esos chanchos en un tiempo fueron personas comunes y corrientes. Pero como se dedicaron a la malversación de fondos allá en la tierra, los he convertido en chanchos y ahí se estarán para segunda. Pero todavía se me han quedado muchos chanchos desperdigados. Por eso quiero que me organicen la contabilidad. Yo les pagaré, como les dije.
1: Don Sata, ¿y esa pieza vacía que tiene ahí, para qué la quiere? ¿O es que la alquila, don Sata?
0: No, está reservada para unos que, gracias a sus conectes con algunos políticos, lograron colocarse en algunos ministerios como etnomusicólogos, arqueólogos, geólogos y otras hierbas.
1: León Sata, ya somos a donde lo tiene, hombre. No lo veo.
0: Bueno, no más preguntas y manos a la obra. Ordénenme bien todos estos papeles. Considérense juramentados. Recuerden que gracias al desorden que dejó mi antiguo administrador, mucha gente que ya debería estar comiendo fuego en los infiernos se me ha escapado. Y andan dando fuego todavía por el zanjón.
1: Puchica, pero para poner en orden todo esto, debe ser perro. Mira este papelero. Le digo que aquí hay un trabajal, bella.
2: Bueno, pero comencemos, pues, hombre.
0: Eso es. Pónganme todo en orden. Ordenen estos papeles y yo ya tengo preparadas las calderas de fuego para que toda esa gente que se me ha quedado, hechos los chanchitos, por ejemplo, aquí vean ustedes, estos, digamos, fueron los que hicieron aquella movida con el pisto de la alfabetización.
1: ¿Ve? Si aquí está, no es aquel que se compró un carro con el pisto del sueldo de los alfabetistas. ¡Mire el hombre! ¿Dónde está, hombre?
0: Exacto. A esa gente aquí la espero, como dijo Cero. Bueno, aquí los dejo. Yo tengo que ir a atender un nuevo embarque de pícaros que me viene hoy.
1: Pues vea, don Sata, váyase tranquilo. Que nosotros le arreglamos estos papeles. ¿Verdad, gañoteo?
2: Tan cierto como que la vida es un bojote.
0: Ordenaré para que les envíen una tacita de café.
2: Eso sí, mire. Puchica, aquí en el infierno han de servir buen café, ¿verdad, don Sata?
0: Bueno, con un poco de semilla de aguacate, pero sin roya. Pero por favor, ordenen bien todo esto. Por ejemplo, me ponen en un solo lugar la lista de los albañiles que se roban los materiales. Y en otro lado, los periodistas que me tocan. No se preocupen, todos están apuntados. Solo es que hay que ordenar. En la lista de los coroneles, me ponen solo coroneles. En la lista de choferes que manejan borrachos, lo mismo, y así sucesivamente. Ah, y antes de que se me olvide, no vayan a dejar por fuera a algunos que se dedican a...
1: Bueno, si lo hablado lo he entendido, miren.
0: Y por ahí van a encontrar a algunos otros que se dedican a...
2: Descuida, don Sata. Lo hablado lo he entendido, miren.
1: Hoy, don Sata. Y después de que le ordenemos todos estos pedidos, ¿qué va a hacer usted, don Sata?
0: Pues mandar a traer a esa gente y colocar...

0: darla en el lugar que se merecen.
1: ¿Y qué le parece si vamos haciendo las cosas por letras, don Sata?
0: ¿Cómo está eso? ¿Cómo por letras?
1: Digamos, ¿verdad? Los que tienen apellido que empieza con A, digamos en la A, ¿verdad? Y los que empiezan con P, digamos pues en la P, digo yo, pues, ¿verdad?
0: Me parece una buena idea. Los que tienen apellidos con Z, me los ponen en la Z. Y los que empiezan con M, en la M. Los de la L, en la L, y así sucesivamente. Bueno, y por ahí se van. Bueno, manos a la obra, muchachos.
2: Pues váyase sin cuidado, don Sato, oye.
0: Perfecto, perfecto.
2: Oye, don Sato, ¿no nos podría dar un adelanto del sueldo? Es que venimos acabados, bella.
1: Uy, hombre, aténgase, sea serio. No le haga caso, don Sato. Castín, yo he resabido. Puchica, frijol, hombre.
0: Bueno, con permiso, muchachos. Con permiso. Que se diviertan.
2: Pase con juicio, que a la vuelta lo que hizo con arroz y chorizo.
1: Uy, hombre, se desapareció, mire. Sí, sumo. Venga, frijol. Vaya, comencemos a echar mecha, mire. Eso de los papeles. Puchica, qué papelero me cae aquí regado, mire. A ver. Mire, frijol. A las fichas que se les ha caído la foto, hay que pegárselas bien, oye. Vaya, empecemos por la A, mire. Aquí está uno, mire, con A, ¿eh? Y aquí está otro, mire. Puchica, en la A hay bastantes que van a venir al infierno, mire.
2: Mire, Gañote, aquí está la foto de aquella enfermera, bella. Véllala.
1: Enseña. Uy, sí, a ver qué dicen. ¿Ve? Condenada a los infiernos por haber puesto inyecciones equivocadas. Uy, hombre, a don Sata nadie se le escapa, mire.
2: Y mira esta otra foto de esta muchacha, qué bonitilla, bella.
1: Ya ha habido Cañote.
2: Es aquella que vende chica, solo con cuña, mire.
1: Bueno, pues manos a la obra, mire. Arreglemos bien todo esto, son babosadas, hombre. Para que nos paguen, mire, y nos vamos. Buen lío, oye. Ve, hombre, frijol, mire. Si aquí está mi prima, ya se la llevó Judas, mire. Aquí está la foto y la ficha, mire. Puchica, frijol, ya terminamos, mire. Bueno, el don Sata no se va a dar cuenta, mire, que ya las últimas fichas las fuimos metiendo en un cajón ahí, pero ni modo, están arregladas, mire. Bueno, don Sata, espero que haya quedado satisfecho con el trabajo que le hicimos, mire. Todo se lo dejamos en orden, mire. Todo en orden en estas cajas, mire. Aquí están los de la A, los de la Z, todo, vea.
0: Eso era lo que yo quería, caramba. ¡Cuánta gente se me había quedado, pero ahora comenzaré a jalarles el aire! ¡Comenzaré a jalarles el aire!
2: Le digo, don Sato, entonces nosotros ya podemos irnos, ¿verdad?
0: Un momentito que les tengo una sorpresa. Música, por favor.
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2: Buena canción nos cantó Don Sata, bella. Mucho gusto, Don Sata, de haber estado con usted, pues.
3: Mira, Don Sata, páguenos que ya nos vamos. Mire, ya le arreglamos todos los archivos.
4: Un momento. Mientras cantaba, estaba revisando los archivos con mi poderosa mente y veo que en los últimos cajones aparecen dos fichas de dos personas que conozco. Precisamente la de usted, Gañote, y la de usted, Frijol. Aquí dice que deben presentarse dentro de 3 días en mis dominios.
3: ¿Cómo dice, hombre? ¡Frijol! ¡Frijol, hombre! ¡Ya nos llevo frijol! ¡Frijol! ¡Frijol! ¡Frijol! ¡Frijol!
2: ¡Ay! ¡Ay, virgen de Manzupo! ¿Qué me pasó? ¿Qué me pasó?
3: Y no ve que se quedó dormido, hombre, del guamazo que le pegó la vendedora de pan, hombre. ¡Despierte bien, hombre! ¿Qué le pasó, hombre? ¿Qué le pasó, frijol?
2: Viera Bedo lo que estaba soñando, Gañote. ¡Viera Bedo, hombre!
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2: The Terrible Beans, el uniquesto.
3: Y yo, Gañote.
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2: ¡Ey, cabece, güey! Por si las moscas. Si pasado un ratito se siente víctima de un trauma, Cayetano es buen muchacho. No hay que andar hablando dislates. ¿Qué pasó, Roberto? Bueno, ¿y qué es que anda toda desguazada la camisa, frijol?
3: No es que me se rompió aquí en la bolsa, bella.
2: Mira, ahí en esa gaveta hay una hoja con hilo, mira. Échale unas puntadas,
3: Le voy a demostrar que por algo soy del mero zanjón, bella, donde cualquiera se va hasta jón. Le digo gañote. Ahí en el zanjón somos bastante gente para que lo sepa, oye.
2: No, si así es la trulla de indios, mire.
3: No, pero aquí vive una barbaridad de gente del zanjón, bella. No, pero ahí en el zanjón ya no cabía la gente, gañote.
2: Es que las tierras son poquitas, mire.
3: Parchitos que hay. Ah, pues entonces la gente, el que no tenía una orillita, mire, ya no podía vivir allí. Y entonces se vino para acá, bella.
2: Por eso es que está lleno de gente de afuera de la ciudad, mira. Por eso es que hay tanta picardía, mira. Y tanta cosa y tanto desaseo, no vaya a creer.
3: ¿Qué va a creer? Hombre gañote, es que la gente oye decir, ¿verdad? Que aquí la gente pasa bien, bella.
2: Ajá, y entonces piensan que solo es de venir a dismanear, mira.
3: Es que la gente de afuera oye decir que aquí hay pisto, gañote. Pero mire, compa, el pisto para los tontos no es, Es para la gente que puede trabajar, mire.
2: Para los vivos, mire.
3: Sí, gañote, mejor dicho, bella, porque ahí andan unos con unos morralitos en el lomo, que bella. Que es lo que gana un hombre ahí con un morralito en el lomo, gañote. Vendiendo así cositas. ¿Qué puede ganar al día? Digo yo, pues.
2: Y con la comida tan cara, mire.
3: Nada gana. Bella, que por eso es que muchos se hacen pícaros. Mire, hacen picardillas. No pido que no consiguen para vivir,
2: Y allá afuera, frijol.
3: Bueno, allá afuera, si uno se pone a echar penca. Aunque le voy a decir que afuera el pisto es escaso, gañote. Pero bella, sus frijolitos no le faltan.
2: Bueno, pisto no tienen, pero...

0: Así, una verdurita. Todo lo tiene uno, mire. Pero ya digamos si quieren mercarle un vestidito a un cipote o una camisa para uno. Allá afuera uno le cuesta conseguir, gañote. Pero ahí está, que la comida la tiene, ¿verdad?
1: Y aquí no, me, porque todo es comprado, mire. Y allá no le falta el pollito, mire, la yuca, el camote, las naranjas, va. Y ahí van pasando, mire.
0: Pues fíjese que uno, ¿verdad? Va para la milpa, ¿verdad? Así como yo, que me tocaba ir largo, vaya.
1: Papo, le tocaba ir largo a echar penca.
0: Ah, no, yo no venía ya el mismo día, gañote. Pero vaya, ahí tenía yotes, teníamos pipianes y elotes. Y qué hambre, vaya, si no lo comíamos lo que había, mire. Las mujeres moliendo y nosotros comiendo, vaya.
1: Le digo, frijol. Y hablando en pasta aquí entre amigos, mire. ¿Cuántos años tiene usted, hombre?
0: ¿Va a creer que ni sé, gañote?
1: No, pero se le ve que ha sufrido, mire.
0: Pero bella, gañote. Es que usted conoce cómo se cría uno allá afuera. Mire, que a veces uno ni come, bella.
1: No, si yo sé que allá afuera en esos montes es fregado, mire.
0: Hay veces que uno se come una tortilla con sal, bella. Anantes es fuerte, mire. Ajá, y el trabajo pesado que hace uno.
1: Pesado, dice, mírenlo.
0: Bella, gañote. Si usted agarra un arado, mire, usted quiere que se pare bien para que no se caiga, oye. Peor si tropieza en una piedra y el buey va de guinda, mire. No ha habido que son unos piedreros, hombre. Hay que hacerle como hombre, bella. Porque si no es hombre completo, se le cae, gañote. Más si lo voy a llevar ligero, mire.
1: Hombre, es cierto, mire.
0: Entonces, bella, anantes aguantó, ¿no? Porque muchas veces, como dicen, mire, se le acaba a uno la provisión, ¿verdad? Y aguantar necesidad, mire.
1: No, pero le voy a decir, hombre. Yo me he maltratado trabajando, frijol, mire, aquí donde me miran.
0: Bueno, si la gente trabaja, ¿verdad? Trabaja porque le gusta tener sus cositas a tiempo. Pero ya cuando llega uno a viejo, ya aunque las vea, gañote, mire.
1: No, si ya uno viejo las mujeres le gustan, mire. Pero la sangre no le ayuda.
0: No, pero lo que a uno le ayuda fuera, gañote, es que se acuesta tempranitillo, bella. Y muy de mañana está arriba, mire.
1: Oye, y aquí es la 1:00 a.m, mire, y la gente no se acuesta todavía. Mire, duerme 2 o 3 horas, mire. Y a las 6 ya está arriba, mire.
0: Ah, no. Uno afuera a las 4 y va para arriba, gañote. No vida que es buena hora para uno. Hombre, yo como me acuesto a las 6 a veces, gañote, tío.
1: Papo, como las gallinas, ¿Y a qué hora se levantan?
0: Ah, según la necesidad. Porque si mi trabajo lo tengo largo, me levanto a las 4, mire.
1: Pero ese es allá afuera, mire.
0: Ah, pues sí, como le digo. Si mi trabajo lo tengo cerca, puedo levantarme a las 6, a según.
1: Papá, madre. Puchica, duerme como 11 horas, mire. Uy, hay como que viene el patrón.
0: Disimulé, chongañote.
1: Y como que viene con la cara parada, mire.
2: ¿Qué dicen los jóvenes ilustres?
1: Aliki. ¿Qué espera, Liki?
0: What's cooking, man?
2: ¿Ustedes han visto un bar aquí recto, más o menos a unas 3 cuadras arriba?
1: Ah, por donde van los buses así para arriba, que se dobla así para la izquierda. Ahí se llama el Cabecegüey, mire.
0: Ah, ya sé dónde queda el Cabecegüey, mire.
1: Ajá, patrón, ¿qué fue, hombre?
2: No sé, me da la impresión de que ese bar está abierto a todas horas.
1: No, si es que también venden guaro, mire. No, pero solo bolos de calidad llegan ahí y se reúnen a chupar ahí, mire. Hay coroneles, hay licenciados, mire.
2: No creo que sea para tanto.
1: Bueno, fuera cosa de que se fuera a convencer, mire.

0: Y como esos hombres ya cuando están bolos ya ni saben lo que les cobran, ni el salvado es el que estáis vendiendo, mire.
1: Achis, ¿qué va a creer, oh?
2: El alcoholismo no respeta color ni tamaño, está visto, amigos míos. No respeta color ni tamaño.
0: Eso le digo yo a Frijol, mire. Allá se lleva bajo el puente, mire, con unos pachangueros, mire.
1: No, pero yo es que me gusta verlos cuando se empinan la pachanga, gañote.
0: ¿Y cuánto vale el octavo de pachanga, Frijol?
1: Lo dan a tostón los que llegan a venderlo, bella. Hombre, digo yo, uno puede beber, gañote, pero ya llegar a pachanguero, quién sabe, mire.
0: Mire, amigo, tan alcohólico es el que bebe solo fino, pues, como el que se zampa las botellas de alcohol. Los dos son enfermitos, mire.
1: No, pero con pisto sí luce, bella, porque la gente dice, ve, anda alegre don fulano, dicen, ¿verdad?
0: Yo como ni veo, mire.
1: En canasto porque se sale.
2: ¿Dónde están los periódicos de hoy?
0: Así como los trajo el cipote están en esa silla, mire.
2: Veamos. Veamos qué dicen las noticias de primera página. Oh, qué noticia más interesante.
0: ¿Cuál es, patrón? Lo veo pálido, mire.
2: Oigan esto. Famoso brujo predice el fin del mundo.
1: Ay, Virgen de Manzopocagua.
0: El fin del mundo, patrón. Ya es que le dije, Frijol. El fin del mundo. Si aquí está clarito, mire. El fin del mundo, mire.
2: Para información en la página 3, veamos. Aquí está. El mundialmente famoso brujo caballero manifestó que, tal como su nombre lo indica, él se dedica a coleccionar caballos. Interrogado por uno de nuestros sagaces reporteros, declaró: "Nos acercamos al fin del mundo. El fin de la humanidad ha llegado."
0: Uy, hombre, mira, Frijol. Oye, eso, Frijol.
2: El plazo puede ser de años, meses, días u horas. Trasladamos la noticia a nuestros lectores a fin de que se tomen las medidas del caso. Seguiremos informando según el cacumen del famoso profesor Caballero vaya recibiendo más vibraciones procedentes del lugar oculto en el infinito.
1: ¡Huelule!
0: Óyame, el fin del mundo. El fin del mundo, mire.
2: Pero no se ponga nervioso, gañote. Aló, yo contesto, Frijol. Sí, mujer, soy yo. Pero cálmate, ¿qué pasa? Sí, yo también leí la noticia. Pero trata de calmarte. Sí, ya sé que se te va a echar a perder tu viaje a Europa, pero no salgas de la casa. ¿Cómo? ¿Que los vecinos ya abandonaron sus casas?
0: Óyame, oye, real, oye.
2: Aló. Mejor bajen la palanca del contador y sí, agarren todo el agua que puedan. Hasta luego. Llego pronto, no te preocupes.
0: ¿Qué pasa, patrón? Lo veo pálido, mire.
2: Señores, el vaticinio del profesor Caballero ha encontrado eco en toda la ciudadanía. Es posible que estemos a las puertas del temible final.
0: Del fin del mundo, patrón.
2: Y lo mismo puede ser dentro de 1000 años que dentro de un minuto.
0: Uy, ya me agarró una gran sudadera, mire, Frijol.
2: Lo siento, pero tengo que salir. Mi familia me espera en casa. Hasta pronto, caballeros.
1: Papo salió como taco de pipa, bella.
0: Huechos, yo no me quedo aquí, Frijol. Yo le voy a ir a avisar a la mujer, mire.
1: ¿Y yo para dónde puercas agarro, gañó, tío?
0: Vamos, si de todas maneras ya son las últimas veces que nos miramos, mire.
1: Bueno, pues, gañote. ¡Adelante, ve el conejo!
0: ¡Más atrás va la guatusa!

0: extrañote. Hoy tampoco está su señora, ¿o?
1: No, es que está haciéndole unos días donde un licenciado a una señora. Viera cómo la quiere la patrona, mire.
2: ¿Ve? Yo oía bulla. Ya vino don Gañote.
1: Ya vine, doña Chilita, mire. Digo, doña Tilita, mire. Mi Dios, ya anda viendo a ver qué agarra esta vieja, mire. Ajá, doña Tilita, y entonces,
2: Si se viene un poquito más temprano, hubiera oído el relajo que le vino a hacer el sargento a la muchacha. Mire, a mí no me crea, pero dicen las malas lenguas que es que el sargento tiene otra, mire.
1: Pues, hombre.
2: Y a mí me extraña del sargento, porque si hombre ni habla cuando anda bueno, mire. Pero es que ella también, ahí se lleva en la puerta diciéndole adiós a todos los buceros. ¿Será que todos son amigos de ella? Yo le digo que no sea tonta. Le digo, espéreme un poquito que voy a traer una bolsa de café, ya vengo.
1: Señora más metiche, mire. Le digo que ella le da residencia a toda la gente del barrio. Y ahí se lleven la pulpería, mire, son sacando a las criadas, hombre. ¿Para qué le cuenten todo lo de los patrones, mire?
0: No, pero habla que viene el fin del mundo, se va a componer, Gañote, tío.
1: Uy, ya me acordó, mire. Le digo, fíjole, yo mejor voy a vender mis cositas. Mire, voy a vender algunas cositas para que el fin del mundo, mire, no me agarre descuidado.
0: Sí, por una necesidad, bella.
1: Hombre, y la mujer a saber a qué hora va a venir. Hombre, frijol, ayúdeme a desarmar el catrión. Ya lo vamos a ir a platear, mire, ya, de todas maneras. Mire. Bueno, ya todo está listo, mire. Hombre, pero por esta retratera bien me da mis tres bolas, mire, frijol. Y aquí estoy pichoncito, mire.
2: ¡Don Gañote! ¡Don Gañote! Ya ve que le dije que las de la esquina no me la hacían buena. Ahí vi a una de ellas que un hombre la tenía agarrada de la mano. Y quien la mira que ni habla, mire.
1: Le digo, doña Tilita, ¿no sabe quién me comprará este cate? Entre, doña Tilita.
2: Bueno, y es que ya se está separando de la señora.
1: No, no es que, es que mejor lo voy a vender, mira. Digo yo, pues, va. Le digo, frijol, venga, con permiso, Tilita, mire.
0: ¿Qué juega, ño, tío?
1: ¿Qué dice? Le contamos a doña Tilita que ya viene el fin del mundo.
0: Yo no sé usted, gañó, tío.
1: Bueno, ¿y qué sí, son?
2: Si aquí los estoy oyendo.
1: No me ande dando asustos, doña Tilita.
2: Ahora entiendo. Usted quiere vender su catre porque ya viene el fin del mundo.
1: Mire, doña Tilita, nosotros nos dimos cuenta, mire. Pero mire, Cayetano es buen muchacho, digo yo, pues mire.
2: Con permiso, tengo mucho que hacer. Con permiso, ¡ay! ¡El fin del mundo! ¡El fin del mundo!
0: Otra que salió como taco de pipa, bello Gañote, tío.
1: Hombre, frijol, mire, saquemos el catrión. Lo vamos a ir a ofrecer, venga, ayúdame.

0: Vaya, vaya. Se vende un catre. Se vende un catre. Puchica, Fijola, ayúdeme a gritar. No me ve con el catre en la vida. No ayuda, mire.
1: Papo Gañote. Va a venir el fin del mundo y nos va a agarrar con ese catre en el lomo, bella.

0: Eso es lo que me tiene, mira, que yo no quiero, mira. Vaya, grite, hombre.
1: Vaya, aquí van los catres. Se acaban y no se venden, ¿no?
0: Papo, mira. Nadie nos para bola, Maya. Descansemos, mira. Oye, le digo, Briol, este catre tiene historia, mire. Y dos veces le he cambiado la lona, mire.
1: Carajo, lo que es tener que deshacerse de sus cosas, cañón, tío.
0: Le digo, doñita, no tiene interés en un catrión.
1: Hágase de esta ganga, doñita.
0: Ni nos tiró ni más, mire. Hombre, ya hasta me están dando ganas de dejar tirado aquí a este catre, mire, frijol.
1: Le digo, gañote, mejor regresémonos para la casa, gañote, tío.
0: Carajo, por eso le digo, mira, que yo soy más torcido que la cola del chancho. Ayúdeme, hombre, que ya llevo todo soy llamado el lomo. Ayúdeme.
1: Munoz, pues.

0: Le digo que ya no aguanto las patas, don. Ay, Frijol, don. Vámonos en taxi, mire, Frijol, aunque lo pague yo, mire, don.
1: No, y es que ese catre condenado pesa, gañote.
0: Ey, Frijol, hombre. Frijol, para ese taxi, pregúntele cuánto nos lleva recto, mire, aquí. A 3 cuadras y media, mire.
1: Pero si hay, pues. Le digo, ¿cuánto nos lleva como a 3 y media cuadras de aquí, recto?
2: ¿Solo ustedes van?
1: No, los tres con el catre, mire.
2: 6 pesos.
1: ¡Cañote! Dice que 6 cutes.
0: Uy, hombre, de lo que se vaya, aunque no se haga.
2: ¡Avívense, majes!
1: ¡Tu abuelita, maldecido!
0: ¡Ay, déjala, Frijol! Venga, dígame. Mire, vámonos hacia pata para la casa. Venga, dígame.

0: ¡Hombre, ya casi llegamos, ¿no?
1: Ay, mamacita linda. Mis patas, mi lomo, frijol, mi lomo.
2: ¡Don Gañote! ¡Don Gañote!
1: Ah, Tilita, óyame hasta acá, tremera.
2: No lo ha visto su señora. Ahí salió como loca buscándolo cuando se dio cuenta que usted andaba vendiendo el catre.
1: Mujer más tonta. ¿Y no le dijo usted que es que ya viene el fin del mundo? No le dio que amor quiere ganas, mire.
2: Más enojada se puso.
0: Hoy lo mar en bella, engañó, ¿te oye?
1: Uy, ayúdeme a meter el catre, hombre.
2: Ahí viene su señora, mire.
1: Vaya, ¿acaso es que me va a comer,
3: hombre? Bueno, ¿y vos es que estás loco, hombre?
1: Ah, loco yo no fregué, ¿eh?
3: Pero ¿para dónde llevabas el catre? ¿Para dónde la otra, verdad?
1: Ey, hombre, espérate que te explico. No, es que, mira, cálmate, mira. Es que ya, mira, te voy a explicar, mira. Es que ya viene, mira, ya viene el fin del mundo.
3: Aquí está tu fin del mundo, mira.
1: Del pelón, no, hombre. Mira, respeta que es. Ay, mamacita linda.
3: Mira, méteme ese catre, ¿oíste?
1: No, con la olla, no. Déjame que te explique.
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0: ¡Échela, oiga!
1: Le quise echar la lucha, ¿eh?
2: Es que no se acuerda.
1: Mi respeto por usted. No, no, no. El flaco que se montó a la segunda. El
2: no, chingón.
3: Jackie, que te trae bien loco.
2: Yo no más hablé.
0: Puro pata salada, la.
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0: Muchas gracias.
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Peso Pluma. Su nombre real es Hassan Emilio Cabán de Laija. Popularizó aún más los corridos tumbados a nivel mundial. Ha colaborado con artistas internacionales como Drake. Su estilo mezcla regional mexicano con trap y reggaetón.

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1: Ay, juez,
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1: ¿Dónde va? Pues si hay que cantar otra de esas perronas. Esa, arránquese, muchachos.

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1: Vamos con un tema romántico, por ahí para los enamorados, para los románticos, para las parejitas. Recordando esos temas preciosos, se llama Deja, compa, póngale el sentimiento bonito.
2: Esas canciones que me gustan. Esas son las buenas, mi mozo.
1: Muy bonita canción.
2: Usted es el bueno para empezar esa canción.
1: Hombre.

0: Compa, ahora sí nos dejamos caer, viejo.
1: ¡Arriba Mazatlán!
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1: ¡Vámonos, Ari! Dice.

0: Dígalo, Carlito, dígalo, ¿qué iba a decir?
1: Ahora os juro que le alcancen a los abejos.
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0: Gracias. Fuerte el aplauso a José Ozuna Samano, alias El Chiras.
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Cristian Nodal creó el estilo llamado mariacheño, mezcla de mariachi y norteño. Se hizo famoso mundialmente con solo 18 años. Es uno de los artistas más premiados de su generación.

Muchas gracias. Quiero.

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0: Muchas gracias, amigo. Muchísimas gracias.
1: Ay, ay.
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0: Y nomás como usted sabe, chequen esto, señores. Chequen esto.
1: Me compromete, compi. ¿Qué tal que si no me sale, chingón?
0: 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Usted garantiza.
1: Lo voy a hacer de todo corazón.

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Auditorio Nacional, muy buenas tardes. Bienvenidos a RCV Noticias Meridiano, la segunda entrega de las informaciones de este sábado 16 de mayo de 2026. Wilmer Armando Rivera en el Máster Central, Héctor Ponce quien les habla y todo el equipo de prensa que dirige el licenciado Dagoberto Rodríguez. Le damos la más de las cordiales bienvenidas a usted que siempre está con nosotros aquí a través de la voz de las noticias, en nuestra plataforma digital, en nuestras frecuencias normales, en FM y AM, y también ahí en nuestro canal de YouTube, en nuestro streaming, en nuestro sitio web rcv.hn, porque la radio ahora usted la puede ver. Ya no solo disfruta del radio transistor, sino que también ahora disfruta de la imagen que le transmite la radio en tiempo real. RCV, la voz de las noticias, tiene tecnología de última generación para que usted esté siempre al tanto de la noticia y más cerca de usted. Dele seguir ahí en las novedades, encontrará en WhatsApp, váyase ahí a donde dice novedades y ahí en novedades al abrir encontrará, dele buscar y le da Radio Cadena Voces. Radio Cadena Voces y dele seguir a nuestro canal y lo mismo en la herramienta de Telegram. Así que ahí estamos para que usted esté bien informado y al alcance de un clic en la información. Vamos de inmediato a las noticias aquí en RCV Noticias Meridiano. A las 12:05, Nelson Lanza nos ofrece declaraciones del ministro de Comunicaciones del gobierno del presidente Azfura, José Augusto Argueta, quien expresa que en el país y en el gobierno se encontró un caos heredado por las autoridades anteriores, asegura el ministro de Comunicaciones, en respuesta a los representantes de la sociedad civil, quien a través de la Red H ayer emitieron un pronunciamiento solicitando algunas explicaciones al gobierno de cómo encontraron la administración pública. Tenemos sus declaraciones aquí para RCV Noticias Meridiano, el reporte de Nelson Lanza.

0: Esperanza.
1: Muchas gracias, compañeros de los estudios centrales de Radio Cadena Voce. Vamos a escuchar en este momento al ministro José Augusto Argueta sobre la petición que están haciendo los miembros de la sociedad civil a través de la Red H, de dar a conocer cómo fue que se encontró el gobierno, la situación, cómo se las dejó el gobierno de doña Xiomara Castro, ministro.
2: Libertad y Refundación. Encontramos un caos en todas las instituciones, en todos los niveles, incluso en el nivel consular, lo hemos dicho creo que con claridad desde el primer día, incluso por eso hemos recibido ataques y la solicitud de esta organización Red H, que tuve la oportunidad de leer su comunicado, es legítima. De hecho, en el primer Consejo de Ministros se solicitó el informe pormenorizado a cada uno de los ministros y con gusto hacemos un evento, son invitados, así como fueron invitados la prensa y los demás, todos los medios nacionales al informe de cómo vamos con nuestras instituciones en los 100 días. Con gusto hacemos un evento similar para indicar cómo recibimos el gobierno, cómo nos ha costado poner orden, cómo nos ha costado estabilizarlo, recuperarlo en primer lugar y luego marcar la ruta del camino que sigue para estos 3 años de gobierno.
3: ¿Qué fue lo que encontraron ustedes al respecto de esto? ¿Cuántos carros blindados? ¿Cuánto es el dinero gastado? ¿Cómo encontraron destruida? Porque hoy el de Condeport dijo que la Vía Olímpica estaba destruida y el hermano de Rick Simón Cada dijo que le había invertido de 200 millones a 500 millones.
2: Sí, pero yo creo que el ejemplo claro son los hospitales. Estuvieron un año diciendo que habían hospitales, hay 8 hospitales que el que más avance tiene 40% de avance. Ayer me seguían atacando por eso. Yo, bueno, ahí están los resultados, ahí vamos a conocer los hospitales, no tenemos ningún problema con eso. 20.400 millones de deuda flotante en todos los sectores, de los cuales el 60% ya fue pagado. No nos pusimos a llorar sobre la leche derramada, pues nos pusimos a trabajar, a ordenar y a pagar deuda. En infraestructura y transporte, 200 proyectos paralizados porque se les debía 2.800 millones de lempiras. El secretario de Infraestructura se sentó, se puso al día y esos proyectos avanzaron. 800 millones, creo que ya 900 millones en salud, que igual gente que se les debía oxígeno, se les debía alimentación, temas básicos para el funcionamiento de la Secretaría de Salud, también se les pagó. 30 mil millones de lempiras en aumento de la planilla, que era supernumeraria, por eso se tuvieron que reducir instituciones, por eso se tuvieron que suprimir instituciones, que nos permitió 700 millones de lempiras de ahorro mensual a partir de aquel momento. Entonces, eso solo por poner 3-4 ejemplos, yo creo que todas las instituciones estaban así, Casa Presidencial misma, 700 millones de lempiras que salieron en los últimos 40 días antes del 27 de enero. Ahora, el presidente ha sido bastante claro, nosotros nos enfocamos en trabajar, en dónde estamos parados y hacia adelante, pero la solicitud de las organizaciones también es legítima, así que con gusto trabajamos y les presentamos en un evento público cómo encontramos y hacia dónde vamos, que lo más importante aquí es hacia dónde vamos.
1: Pero tiene que haber denuncia ante el Tribunal Superior de Cuentas, ante la Fiscalía, para que se actúe también, ministro. No se puede perder el dinero así de la noche a la mañana porque son prácticamente impuestos de la población.
2: Es dinero del pueblo hondureño, efectivamente, pero ahí son las instituciones encargadas de buscar estos fondos, de qué se hicieron con estos fondos, dónde hubo sobrevaloración, dónde hubo exceso de planillas, etcétera, etcétera, etcétera. Todos estos temas son las instituciones que persiguen delitos, que imparten justicia, que tienen que hacer la labor. Nosotros podemos hacer nuestra parte a solicitud de las ONGs y de los organismos interesados y con gusto indicar cómo encontramos el gobierno. Lo hemos venido diciendo, ¿verdad? Lo hemos venido diciendo con claridad, pero si lo que solicitan es un documento formal, no tenemos ningún problema en hacerlo.
3: Ahora, es justo analizarlo. Sabemos de que decir 100 días es poco, pero sobre todo cuando lo dejaron en ruinas al país prácticamente.
2: Sí, yo les decía en el evento de cómo vamos, dónde estábamos hace 101 días en aquel momento. Estábamos en un país totalmente fragmentado, en un nivel de confrontación entre todos los sectores. A ustedes como medios los trataban mal, los irrespetaban. Todos los días se iba a una empresa de Honduras. Hoy el Fondo Monetario Internacional viene a decirnos, están haciendo las cosas bien, están poniendo orden, recuperaron estabilidad y vamos a darles 245 millones de dólares para inversión en educación, en salud, en infraestructura, en seguridad. Si nosotros no hubiéramos tomado las decisiones que tomamos en los primeros 100 días, esto no se hubiera realizado. Ayer tuvimos un señor de primer nivel, el subsecretario de Economía de Estados Unidos, no hubiera venido con esa apertura que tiene y con esa certeza que estamos brindando a nivel internacional si no estuviéramos respetando las reglas del juego y si no hubiéramos puesto orden en las instituciones. Lo primero era recuperar nuestras instituciones, luego estabilizarlas, poner orden y encaminarnos hacia los productos que tenemos y resultados que tenemos que darle al pueblo hondureño.
1: Ahora, se está cuestionando que no hay una Secretaría de Planificación.

0: ¿Qué planes se tienen? ¿A dónde se están elaborando? ¿Cómo se van a desarrollar y qué se espera para el cierre del 2026 y del gobierno también?
1: Bueno, yo creo que en todas las instituciones, a mí me llama mucho la atención, si ustedes pudieron observar en todas las instituciones, en el evento de cómo vamos, indicamos por cada institución, por cada secretaría, logros puntuales, logros que no son discursos, que no son narrativas, que no son artes, sino son videos, usted puede identificar que efectivamente se está trabajando los bordos de San Pedro Sula, y no solamente removiendo material, sino que poniéndoles un revestimiento de concreto, que eso nunca había pasado. Las 8.000 escuelas que van a conectarse con Starlink, fue Starlink la que vino a Honduras, fue Elon Musk el que dio retweet y que le gustó el mensaje. No es un mensaje, no es narrativa. El aumento a los maestros que se anunció no es un mensaje, no es narrativa. El inicio de la reducción de la mora quirúrgica, la entrega de los 10 millones de textos, a ver, son hechos, y todo eso sucedió en menos de 90 días, y sucedió cuando además teníamos que conseguir el marco jurídico para realizarlo porque no existía, y en paralelo tuvimos que pagar miles de millones de lempiras en deuda, que también lo hicimos. Entonces yo creo que los planes están ahí, los hechos están ahí, y no me crean a mí, no le crean al presidente, no lo crean a nadie, vayan, vean los hechos. Ya estamos inaugurando, hoy por ejemplo se inició la reparación del puente Juan Manuel Gálvez, eso está ahí, eso es un hecho. Anteayer se inició la reparación de la carretera Mateos, que estaba destruida, ya está ahí, de ahí viene el 60-70% de la hortaliza que se consume en el Distrito Central, por ejemplo. Ya se inició la reparación de la Vieda Morales, ya se reactivaron los 200 proyectos de infraestructura en todo el país. Entonces, ¿dónde están? Los hechos están ahí, el que no los quiera ver es bastante complicado. Ahora, tenemos que trabajar mucho en temas de acceso a la canasta básica, de reducción del costo de la canasta básica y de generación de empleo, así es. Pero ¿cómo va a venir el empleo? Cuando la inversión extranjera venga. ¿Y cómo viene la inversión extranjera? Viendo que somos un gobierno que toma las cosas en serio.
2: En 30 segundos, ¿cómo toma usted lo que sucedió ayer a la prensa?
1: No, el presidente fue bastante claro, salió, dio la cara, les pidió una disculpa en nombre del gobierno mismo, una disculpa, les dijo que no va a volver a suceder, que tenemos que mejorar protocolos de actuación y protocolos ante la prensa. Es inadmisible y no tiene por qué volver a pasar.
0: Muchas gracias al ministro José Agustín Arqueta, secretario de Comunicaciones de la Casa de Gobierno. Compañero, retornamos con usted a los estudios.
3: Las 12:14 en RCV Noticias Meridiano. Se desconoce la reducción de gastos que ha tenido el gobierno tras el cierre de algunas instituciones. Al mismo tiempo, debería existir un informe detallado sobre la ejecución del presupuesto general de ingresos y egresos de la República, expresa el economista Renán Barahona. Tenemos el informe con José Adán López.
4: Auditorio de Radio Canabos, Renán Barahona es economista. Al fin de cuentas, hemos visto la reducción institucional que, digo, este gobierno que ha ido a hacer con el fin de disminuir los altos costos en la parte burocrática.
5: Sí, gracias. Bueno, en efecto, no hemos tenido información así concreta de lo que se estaría haciendo, ¿verdad?, en términos de administración pública, más allá del hecho de que, concreto, de que sí se redujo, ¿verdad?, el valor global del presupuesto general de ingresos y egresos de la República por parte del Congreso Nacional, ¿va? La situación actual realmente es una situación difícil, en el sentido de que hay presiones en cuanto a los gastos que tiene que realizar el actual gobierno en función precisamente de la coyuntura internacional, y que está presionando para una situación difícil para la población en general, y que eso pues ha conllevado, supongo, una reflexión por parte de las autoridades en cuanto a los subsidios también de manera general, ¿no? Tanto para la Empresa Nacional de Energía Eléctrica, aunque en este caso sí hubo una reducción sustancial, ¿verdad?, de los beneficiarios, y por otro lado, lo que es el subsidio a los derivados de combustible, o el petróleo, mejor dicho. En ese sentido, pues, más allá de esa reducción que se dio con la aprobación del presupuesto, no hemos visto claramente dónde, en qué instituciones, si se mantuvo o se manejaba una situación de dualidad de funciones. No se ha informado adecuadamente dónde realmente se ha actuado para evitar la dualidad de funciones y que eso reduzca el gasto corriente del actual presupuesto del gobierno.
4: Bueno, ya van a cumplir 6 meses y tampoco vemos realmente un informe de ejecución de proyectos, que debería hacerse, pues, informar a la población cómo está ejecutando proyectos de desarrollo de carreteras,

0: y otros aspectos más. No hemos visto realmente proceso de compra, de licitación de medicamentos, tampoco no hemos escuchado nada.
1: Bueno, en efecto, no se ha visto mayor información de este tipo, como usted dice. Era un compromiso de la transparencia y parte de eso es el hecho de la información clara y oportuna, ¿no? Lo cual no ha sucedido hasta el momento, más que situaciones como la aprobación de decretos de emergencia, ¿verdad? Entonces eso crea opacidad realmente en la información que se puede manejar en el uso de los recursos públicos, ¿no? Así que esperaríamos realmente que en la medida que transcurren estos próximos meses realmente sea información clara para la población, ya que se crearon expectativas realmente con el cambio de gobierno, pero a estas alturas realmente ha sido muy poco esa expectativa en términos positivos, ¿no?
0: ¿No es excusa de que el presupuesto se aprobó 4 meses después para visualizar proyectos de ejecución?
1: Bueno, sí, claro, eso crea una situación compleja, complicada, precisamente porque hay un desfase en cuanto a las posibles ejecuciones, ¿no? 4 meses son importantes precisamente porque desfasan, como decía, los procesos de ejecución, la disponibilidad de recursos, se atiende a las condiciones que estaban en un presupuesto anterior, que no necesariamente son las nuevas condiciones en un periodo fiscal, ¿verdad? En ese sentido, pues siempre tiene un impacto negativo. Y lo otro, que al haber un traslado en cuanto a la funcionalidad, ¿verdad?, de la administración pública con un nuevo gobierno, eso también trastoca precisamente porque tiene que haber un proceso de empoderamiento, ¿verdad?, de reconocimiento de los nuevos ejecutivos públicos, precisamente para ser las ejecutoras en cuanto a los diferentes proyectos y programas que tengan a bien realizarlo.
0: Y le estoy preguntando esto, Renan, porque estamos hablando de un presupuesto altísimo, 444 mil millones y arriba.
1: Sí, en efecto, es un presupuesto alto, más allá, como decíamos, de esa reducción de alrededor de 20 mil millones, pero siempre un presupuesto importante, aunque también hay situaciones bastante inflexibles, ¿verdad?, como ese, tanto la masa laboral, ¿verdad?, pero también lo que son los recursos destinados a préstamos, ¿verdad?, al endeudamiento que tiene el país, y otras situaciones que son rígidas, ¿verdad?, y que no permiten realmente una disponibilidad de recursos amplia por parte de las autoridades, y a eso se suma de repente la falta de gestión adecuada por parte de las autoridades.
0: Más la carga de pagar una deuda externa altísima.
1: Sí, en efecto, es parte de los elementos poco flexibles que tiene nuestro presupuesto, en el sentido de que ya están comprometidos recursos de antemano, ¿no? Aunque el presupuesto pues se aprueba por parte del Congreso y a veces hay mucha discusión en algunos recursos, sin embargo sabemos que el presupuesto es una buena cantidad de recursos que se disponen o que se van a disponer, estará sujeto realmente a esas situaciones que son rígidas en el sentido de que ya hay recursos comprometidos a futuro, ¿no?
0: Renan Barahona, economista, haciendo una evaluación sobre la parte de ejecución de presupuesto correspondiente a este gobierno, un presupuesto altísimo que al final de cuentas todavía no se ve, no hay un informe que debía estar a altura semestral, debería haber un informe sobre la ejecución del mismo. Compañero, RCB José López, continuamos en cabina.
2: Está en sintonía de RCB Noticias Meridiano, las 12:20. La dirección de la policía antimaras, pandillas y contra el crimen organizado ha capturado a 2 distribuidores de droga en La Ceiba. Ambos detenidos fueron remitidos a la fiscalía competente por el delito de tráfico de drogas. En el marco de las operaciones Barrios y Comunidades Seguras, la Dirección Policial Antimaras y Pandillas contra el Crimen Organizado, DIPANCO, en conjunto con agentes de la Unidad Departamental de Policía, mediante una saturación policial en la colonia La Pisati, en la ciudad de La Ceiba, realizaron la captura de 2 personas por posesión ilícita de drogas con fines para el transporte. Las autoridades informaron que se trata de alias Milico, de 24 años, quien había sido detenido en abril de 2022 por el delito de deserción. Las investigaciones señalan que sería parte de un grupo delictivo independiente dedicado al microtráfico. Junto a él fue detenido alias El Flaco, de 28 años, dedicado a la venta y distribución de sustancias ilícitas en ese municipio. En el operativo se decomisaron varios envoltorios plásticos transparentes conteniendo en su interior hierba seca, supuesta marihuana y una motocicleta. Ambos imputados, junto a las evidencias decomisadas, fueron remitidos a la Fiscalía de Turno del Ministerio Público para que se les inicie el proceso legal.

0: legal correspondiente por el delito de tráfico ilícito de drogas. Mientras tanto, nuestro compañero José Adán López nos informa desde la Dirección de Medicina Forense, 10 ingresos cadavéricos a la morgue judicial. José Adán López.
1: Gracias, gracias Héctor, Wilmer y compañeros auditorio de Radio Calavoces y a todo nuestro auditorio a nivel nacional. Ha sido un amanecer de un sábado trágico. 10 cadáveres hasta hace el último, casi unos minutos ha ingresado acá en medicina forense de personas que han fallecido en su mayoría por violencia. Empezamos con el caso de Kelly Suseli García Raudales. Esta joven falleció en la colonia San Ignacio, aquí en la capital, y de acuerdo al informe ha sido violento. Esta joven fue pues prácticamente acribillada en esta zona, y de acuerdo a las informaciones pues ha sido un hecho violento que está pues dando mucho que desear o mucho pesar en esta zona de esta joven que fue supuestamente asesinada con arma violenta, arma de fuego en horas tempranas o de el día de este día amanecer. Este es el caso de el Antonio Calderón Castro, procedente de Comayagua también. Otro hecho violento que también se registró en las mismas condiciones en este sector de la zona central, que lastimosamente se ha vuelto muy violento en los últimos días, y lógicamente su cadáver fue trasladado acá a Misión Forense para hacer respectiva evaluación de autopsia. Está un tercer caso de Adel Antonio Hernández Carrillo. Este es un joven que fue ingresado de en la zona de también de otro sector, donde también se da a conocer que fue acción violenta por la que murió esta persona. Todavía no está identificado el lugar, pero sí, de acuerdo a informaciones, murió por acción violenta y fue traído su cadáver acá a medicina forense. Un cuarto caso de Fabricio Sebastián Gómez Aguilar. Este hecho violento se sucedió en la colonia de Los Pinos, acá en la capital, donde este joven o esta persona fue muerto por acción violenta por arma de fuego, y su cadáver fue ingresado para hacer la evaluación respectiva. Está un quinto caso de un supuesto Jean Johnny Medina. Todavía está en proceso de análisis, fue ingresado al hospital, a escuela en situaciones de crisis, también por acción violenta, y murió y su cadáver ha sido ingresado acá para hacer la evaluación. Todavía se mantiene este nombre de supuesto Jean Johnny Medina. Un sexto caso de Santos Alfonso Valladares, de Hospital Bautista de Guaymaca. Según la información que procede, allá en este sector de Francisco Marzán fue ingresado por acción violenta. No ingresaron a este centro asistencial privado, sin embargo falleció. Su cadáver ha sido ingresado acá para hacer la evaluación, como es el dictamen de las leyes. Un séptimo caso de Johnny Kefi Sierra, ingresado al hospital escuela, también acción violenta, y que también ha sido traído acá para hacer la evaluación respectiva. Un octavo caso de Jaime Enrique Santos Gutiérrez, colonia Loma Norte, acá en la capital. Todavía está en depósito para hacer la evaluación respectiva y dar un dictamen de la muerte de esta persona. Arlin Orlando Sierra Sánchez. Esta persona fue encontrado muerto en la primera avenida de Comayagüela también, lastimosamente. Todavía está en proceso de investigación a raíz de que murió esta persona. También se supone que murió por acción violenta. Un décimo caso de Walter Armando Carrillo Martínez. Un joven de 22 años de edad. Este fue es un militar que falleció, de acuerdo a las informaciones, sucedió en Santa María, Departamento de La Paz, cuando se conducía en la carretera. Venía otra motocicleta en su contra y no se percató y chocaron ambos. La mayor parte de la tragedia se llevó este joven que respondía al nombre de Walter Armando Carrillo Martínez, de 22 años, era un militar y pues andaba en sus días libres allá en esta zona y lastimosamente pues encontró la vida, andaba en motocicleta y lastimosamente chocó con otro que venía en vía contraria. Dicen que los demás están graves también, y la parte más terrible se la llevó este caballero, que lo trajeron grave al hospital de escuela. Sin embargo, falleció en las últimas horas, hace unos minutos ha sido ingresado su cadáver acá, están sus familiares, incluso algunos militares están acá también, y esos son los hechos que han ocurrido en las últimas 24 horas acá al hospital escuela, mejor dicho acá a medicina forense del Ministerio Público. Una situación lamentable que ha ocurrido en los últimos minutos, en las últimas 24 horas, de hechos violentos, y agregamos algo, otros hechos como usted mencionó.

0: No van ahí cabina de lo que ha ocurrido en Comayagua. Mediante acciones de inteligencia ejecutaron operativos donde han detenido a elementos de la pandilla Salvatrucha M13. La acción se ejecutó en el barrio Lempira de Intibucá. Este fue, dice, identificado el sujeto como Genio, de 21 años de edad, con el rango de traca en dicha estructura criminal. Este sujeto, de acuerdo a informaciones, fue encontrado en posesión de 104 envoltorios con hierba seca, supuesta marihuana, y 125 puntas con supuesto polvo blanco, supuesta cocaína, y 120 envoltorios con piedra, supuesta crack. También se logró, dice, el decomiso de 6.000 empiras en billetes de diferentes denominaciones y dos teléfonos celulares detenidos, dice, en el 2025 y a inicios de este año por el delito de tráfico de drogas. O sea, ha sido reincidente en varias ocasiones. Alias El Genio es un integrante activo de la Mara Salvatrucha M13, quien se ha dedicado a la venta y distribución de drogas en diferentes barrios y colonias de La Esperanza, en Tibucá. Pues ha sido apresado este sujeto que distribuía drogas en esta zona, como también otras detenciones que se han dado en las últimas horas, como usted ya mencionaba en cabina, de otras acciones que ha tenido la policía en las últimas horas también, detenciones con hechos violentos y también dedicados al tráfico de drogas, entre otros aspectos. En lo que podemos informar, compañeros, desde acá del Centro de Medicina Legal de Misión Forense, 10 cadáveres ingresados en las últimas 24 horas por acción violenta en su mayoría. Continuamos en cabina.
1: Las 12:27 minutos en RCB Noticias Meridiano. Reformas al Código Procesal y el Código Penal y Procesal Penal buscan fortalecer las herramientas de la Secretaría de Seguridad y de los operadores de justicia para combatir la criminalidad y sancionar actos violentos durante manifestaciones, a criterio de la diputada Merari Díaz. Claudia Cáceres nos ofrece aquí sus declaraciones.
2: Sobre las reformas al Código Penal y Procesal Penal, así se manifiesta la diputada nacionalista Merari Díaz.
3: Bueno, se estaba esperando la opinión de la Corte en ese sentido. Una vez que se tenga, la Comisión va a tener que analizar lo que señala la Corte Suprema de Justicia y lo que se tiene en el dictamen, las cosas que habrá que mejorar. A fin de evitar en el futuro recursos de inconstitucionalidad o que salgan aquellas consignas de que en vez de estar ayudando y contribuyendo a combatir la criminalidad salgan a defender a todos aquellos malhechores. Y yo, es importante pues que la comisión tenga ese criterio, pero sopesar también en estos momentos qué es lo que necesita el pueblo hondureño, sobre todo porque el pueblo es el que sufre en las calles cuando la inseguridad en este país es el día a día. Así que yo creo que sí es importante que en esta semana podamos llegar a discutirlo y aprobarle estas reformas para que darle las herramientas necesarias a la Secretaría de Seguridad y a los entes operadores para poder pues deducir y combatir la criminalidad en este país que tanto nos afecta.
4: ¿Cómo queda el tema de las protestas dentro de estas reformas, abogado?
3: Bueno, miren, varios han manifestado el hecho de que unos condenan pues el hecho de querer y han magnificado el hecho de decir de que las protestas se está violando los derechos. Yo creo que no. Es importante dejar muy claro que usted puede protestar. El derecho a la manifestación pacífica, como dice la Constitución de la República, es algo sumamente importante. Pero más allá de eso, creo yo que sí, el tema de la manifestación es algo que usted no lo puede soslayar. Pero también tenemos que tener algo en claro. Si usted va a manifestarse, y estos grupos que manifiestan no hacen eso, sino que hacen el vandalismo, usted sí tiene que castigar y sancionar esas conductas delictivas. Usted no puede violar propiedad privada, no puede con su protesta violenta agredir físicamente a otras personas, no puede en ese sentido violar los derechos de otros. Entonces sí es importante sentar precedentes y que quede muy claro algo. El hecho de que hoy se esté tipificando, se esté condenando este tipo de acciones, que no va a ser como en el pasado, que lo que quería Liberty y Refundación era hacer una persecución política en contra de la oposición. Y en este caso hay que tener muy claro de que Honduras necesita volver a la paz y a la tranquilidad, y sí necesitamos sentar precedente de que todo aquel que ande en manifestación y lo que haga más bien no es contribuir a lo pacífico, sino violentar la integridad física de los demás, dañar la propiedad y llegar al vandalismo, sí se tiene que reducir y se tiene que sancionar y castigar y se tiene que no dejar en impunidad, sino que sentar precedentes. Y eso es parte de lo que hoy con esa reforma se pretende. No solamente que quede en papel, sino que también los operadores

0: y si los entes investigativos les podamos ayudar a hacer su tarea, deducir la responsabilidad y llevar a los juzgados a todos aquellos que andan en vandalismo y destruyendo la propiedad privada y sobre todo dañando la integridad física de las personas que al final andan en la protesta, pero también aquellos con los cuales en contra se hace la protesta, que aquí hemos visto y hemos sido víctimas de eso en el pasado con Libertad y Refundación.
1: Hasta aquí lo manifestado por la diputada nacionalista Merari Díaz. Con este informe, con ustedes a cabina principal.
2: Vamos a una pausa comercial. 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
10: 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RCV Noticias Meridiano, las 12:36. Le damos a conocer a ustedes la nueva estructura de precios que entrará en vigencia a partir del lunes 18 de mayo a las 6 de la mañana. Mucha atención a esta nueva estructura de precios que trae valores mixtos. Para el caso en Tegucigalpa, la gasolina superior aumenta 2 lempiras con 83 centavos. Su nuevo precio a partir de lunes a las 6 de la mañana será de 144 lempiras con 94 centavos. La gasolina regular aumenta 1 lempira con 91 centavos. Su nuevo precio será de 132 lempiras con 73 centavos. El querosén baja 3 lempiras con 9 centavos. Su nuevo precio es de 130

0: Piras con 60 centavos. El diésel baja 36 centavos. Su nuevo precio será de 138.53. El GLP doméstico mantiene su precio en 245.61. El GLP vehicular aumenta un lempira con 8 centavos. Su nuevo precio es de 51.33. Mientras tanto, para San Pedro Sula, la nueva estructura de precios que regirá a partir del 18 de mayo a las 6 de la mañana, la gasolina superior aumenta 3 lempiras con 30 centavos. Su nuevo precio es de 139.96. La gasolina regular aumenta 2 lempiras con 8 centavos. Su nuevo precio es de 127.60. El querosén baja 2.59, su nuevo precio es de 125.59. El diésel tiene un incremento de 13 centavos, su nuevo precio es de 133.52. El GLP doméstico mantiene su precio en 224.47. Y el GLP vehicular aumenta 1.08 y su nuevo precio es de 47 lempiras con 80 centavos. Bueno, incrementos, nada más rebajas en el diésel de una rebaja mínima, por lo menos aquí en Tegucigalpa, de 36 centavos, 13 centavos en San Pedro Sula. Esta diferencia de precios entre Tegucigalpa y San Pedro Sula es por el acarreo del petróleo, el acarreo, el transporte, que tiene un aumento en los precios en Tegucigalpa. La gasolina superior es quien tiene un aumento de 2.83, 1.91 en la regular. El diésel baja 36 centavos, que es el más utilizado en el país, y 3 lempiras con 9 centavos el querosén. Bueno, esta es la nueva estructura de precios que ha dado a conocer hoy la Secretaría de Energía, una estructura mixta con una mínima, pero muy mínima rebaja en el diésel, tomando en cuenta también en el mercado internacional ayer el petróleo cerró para el de referencia para Honduras, el West Intermediate cerró de Texas, sí, el Intermediate de Texas cerró a $101. $101. Así que en las próximas semanas seguro van a haber aumentos, más aumentos en los derivados del petróleo. Mientras tanto, más información aquí en RCV Noticias Meridiano. Hablando de precios, José Adán López se ha trasladado al centro de ventas frente al Estadio Nacional. Ha bajado el precio de las legumbres, por lo menos en 6 de los productos de legumbres, y sube el precio de los huevos por cartón. Mejor que sea José Adán López, que está ahí al habla con Andrés Silva, dirigente de la feria, quien nos dé a conocer la estructura de los precios de esta semana en este centro de ventas. José Adán.
1: Auditorio de Radio Calavoces, Andrés Silva, dirigente de la feria frente al Estadio Nacional. ¿Cómo están los precios, Andrés? ¿Los productos de más consumo?
2: Sí, bueno, los productos de más consumo, como es los frijolitos, sí, el mismo precio, 108 lempiras a la medida. Y también un cartón de huevo, sí, 85 lempiras, un huevo grande, a 68 un huevo mediano. Igual, los lácteos, 88 un queso duro, y a 56 lempiras un queso blando, una mantequilla por 32 lempiras. Y los mariscos también continúan al mismo precio. Un pescado pardo le cuesta 85 la libra, una tilapia le cuesta 65 la libra. Ahora sí hubieron unos cambios, bajó el brócoli de 30 a 28, la coliflor de 60 a 55, La lechuga de 30 a 22.

0: Mataste de 12 a 8, el chile de 14 a 13, el aguacate criollo de 30 a 25, los mangos de 30 a 25, tanto el Tommy como el Hadi, y el Lucarán de 10 a 8. Subió la arveja de 20 a 25, la cebolla a mazo, el mazo 40 lempiras a 45, el frijolito de 15 a 20 y el pepino de 5 a 6.
1: Verduras bastantes han bajado, legumbres han bajado bastante, ¿verdad?
0: Sí, la verdura siempre sucede que baja o sube
1: dependiendo del clima.
0: Sí, esto es bastante dado aquí, sí. La verdura, pues, porque si se llena el mercado, por ejemplo, de brócoli, pero le baja, si baja el ingreso, pues ahí sube, ahí sí. Eso es lo que sucede.
1: ¿Y las carnes cómo se mantienen?
0: No, la carne se mantiene a 94 lempiras, lo que es el cerdo, perdón, la res, uh-huh. Y el cerdo a 68 lempiras.
1: ¿Han subido? ¿Han subido o se mantiene?
0: No, se mantiene, no ha subido.
1: Sí, ¿y los mariscos?
0: El marisco, un pardo, cuesta 85 la libra, y un filete rojo le cuesta 100, un camarón anda a 130, 80, 220 libras, y un pescado blanco 40 lempiras.
1: O sea que a pesar de los incrementos de combustibles, a pesar de este impacto que tenemos internacional, ¿se mantienen los precios a toda costa?
0: Sí, se mantienen. Eso quiere decir que hay producción.
1: Sí.
0: Porque en Honduras depende. Ciertamente están caros los productos por los costos altos de los insumos.
1: Sí.
0: Pero andan unos precios ahí, si se quiere, al alcance del bolsillo.
1: Al alcance del bolsillo. Sí. El caso del huevo es sumamente accesible.
0: El huevo ha venido bajando.
1: Sí.
0: De 115 hasta llegar a 85 lempiras. Ha bajado dentro de unos 3 meses, digamos, 20 lempiras.
1: ¿Y los lácteos se mantienen o no afectan esta sequía?
0: No se mantienen. Están a 88 el queso duro y a 56 un queso blando.
1: Sí. Bueno, Andrés Silva, dirigente de la Feria de Precios del Estado Nacional, pues se mantienen los precios de los productos más comestibles, en este caso los huevos, los lácteos, las carnes que son de mayor consumo. El frijolito dijimos que estaban.
0: Los frijoles están a 108 la medida.
1: ¿Y el arroz?
0: No, el arroz sí, igual que no ha subido ningún cambio.
1: Bueno, estas cosas acá en este lugar de venta donde acude toda la población capitalina a hacer sus compras, donde los precios pues están al alcance del bolsillo del consumidor. A través de RCB, José López les informa. Continuamos en cabina.
0: Gracias.
2: Continuamos en RCB Noticias en Meridiano, las 12:44 minutos. Las altas temperaturas que se están experimentando en el país, a propósito de las altas temperaturas en las últimas horas, Copeco ha reportado un movimiento telúrico en el sector, principalmente aquí en Tegucigalpa, un movimiento en la latitud 17.32 norte, en la longitud 61.41 oeste. Este día a las 8:50, de magnitud 6.2, profundidad de 59 kilómetros, localizado a precisamente a 2.782 kilómetros, es decir, en el sector de La Mosquitia, principalmente, ahí según la fuente que es Copeco e Ineter, este movimiento sísmico de 6.2 con una profundidad de 59 kilómetros se registró esta mañana, 16 de mayo, cerca de las Antillas Menores, ubicadas en el Mar Caribe, al norte de la costa de América del Sur, y hasta los momentos no existe ninguna amenaza de olas de tsunami, según informa la Secretaría de Gestión de Riesgos, Copeco. Pues este movimiento que se registró hoy en horas de la mañana no produjo hasta el momento ningún problema. Eso es lo que hasta el momento se informa por parte de Copeco, nada más, en este movimiento sísmico de este día. Vemos si hay alguna información en el campo internacional sobre este movimiento sísmico de hoy. Este es, bueno, para

0: Hoy se han reportado varios sismos, varios sismos recientemente. El último que se reportó fue el de las 8:50, es en Antigua y Barbuda. Antigua y Barbuda. Se registró otro este mismo día en Auki, en las Islas Salomón, a 34 kilómetros de las Islas Salomón. Y también otro a las 9:58 en Vanuatu. Son los sismos que se han reportado en las últimas horas, este día. Según los meteorólogos, pues no ha causado ningún, hasta el momento no hay información de que haya causado daños en estas islas del Caribe, estos sismos que se han experimentado este día sábado 16, según el Centro Geológico de Miami, pues no hay reporte de daños. Y es que las altas temperaturas están fuertes y la intensa radiación solar están pasando factura a la salud de la piel de los hondureños, ya que el incremento del calor asociado al cambio climático está provocando más casos de quemaduras, manchas, envejecimiento prematuro. Con razón, algunas ya se ven viejitas, ¿va? Y cáncer de piel, a criterio de la doctora y diputada Johanna Bermúdez. Claudia Cáceres.
1: Gracias, auditorio de Radio Cadena Voce, con la diputada Johanna Bermúdez, de profesión médico con especialidad en dermatología. ¿Cómo afectan las olas de calor a la piel? Doctora, Radio Cadena Voce les saluda.
2: Claudia y pueblo hondureño, la verdad es que la piel es el órgano más grande y con el que nosotros expresamos nuestras emociones. Y obviamente también la piel puede ser la primera manifestación de cualquier enfermedad sistémica. Como dermatóloga, le voy a decir que con estos cambios de temperatura, la piel es el órgano que más se ve afectado. Número uno, por la forma perpendicular en que caen los rayos solares. Entonces la piel se puede ver enrojecida, envejecida e incluso, si usted es un paciente con una piel clara, con ojos azules, entonces es un paciente que le pueden salir más pecas, la piel se puede manchar y aumenta la probabilidad de que el paciente que ya tenga varias lunares o varias queratosis puedan desarrollar cáncer de piel. Entonces, ¿qué es lo que estamos recomendando en este momento? Número uno, siempre evitar el sol de 10 de la mañana a 2 de la tarde. Número dos, es vital utilizar siempre manga larga, idealmente con colores claros como blanco o amarillo, usar sombrero o sombrilla, usar anteojos oscuros y sobre todo evitar exponerse al sol a horas picos y desde luego mantenerse muy hidratada y consumir frutas que puedan aumentar la hidratación como por ejemplo sandía, piña y demás. Es vital evitar que nuestras niñas y niños se expongan al sol porque también corren el riesgo de que haya insolación. Y recuerde que la insolación puede ser tan leve, pero también puede ser tan severa que lo puede llevar un paciente a cuidados intensivos. Entonces sí es vital evitar exposición al sol en estas altas temperaturas.
3: Doctora, ¿se han incrementado los casos de cáncer de piel?
2: Sí, fíjese que obviamente con todo el impacto que ha habido con el tema del cambio climático y la falta de educación sobre los efectos que causa la radiación solar sobre la piel, más múltiples formas de radiación a los cuales hoy estamos expuestos, sí ha habido un mayor número de pacientes con cáncer, los diferentes tipos de cáncer, especialmente carcinoma vasocelular, que es el más frecuente, y también múltiples queratosis, que es una lesión que si bien es cierto, una lesión benigna, en algún momento se puede llegar a transformar en un cáncer. Entonces sí es vital que nuestra población evite exponerse al sol, utilizar sombrilla, consumir mucha agua. Dicho sea de paso, también hemos presentado una iniciativa de ley para que los filtros solares sean sacados de medicamentos cosméticos y sean considerados medicamentos y por lo tanto esenciales y por lo tanto deben ser exonerados también del pago de impuestos, ¿verdad?
3: Sí, para que la población los empiece a utilizar con más frecuencia, doctor.
2: Claro, y tenga más acceso también a comprarlo, porque usted va a la farmacia y compra un filtro entran al país como que fueran productos cosméticos, obviamente eso encarece los precios, ¿verdad? Y la verdad que los fitosorales hoy en día deben ser considerados como un medicamento porque forma parte de las medidas de protección que un paciente tiene que utilizar para evitar que el sol siga dañando su piel y por tanto evitar el riesgo de desarrollar cáncer de piel.
1: Muchísimas gracias a la diputada Johanna Bermúdez. Con este informe retorno con usted a cabina principal.
0: Las 12:52 minutos en RCB Noticias Meridiano. Mientras tanto, en San Pedro Sula, la información en el campo judicial de este día es que se le ha dictado prisión preventiva a el exalcalde de Tocoa en el departamento de Colón. Según la información, este día el Poder Judicial, el Juzgado Penal con competencia nacional en materia de criminalidad organizada, medio ambiente y corrupción, en audiencia inicial decretó el auto de formal procesamiento con medida cautelar de la prisión preventiva contra Adán Funes Martínez, Juan Ángel Ramos Gallegos y Héctor Eduardo Méndez, a quienes se le supone a título de autores intelectuales como responsables de los delitos de asesinato y asociación para delinquir en perjuicio del ambientalista y ex regidor Juan Antonio López y los derechos fundamentales de la sociedad del Estado de Honduras. Esto lo confirma desde San Pedro Sula nuestro compañero Joel Morales al habla con el portavoz Ruy Gabriel Barahona.
4: Así es, compañeros, el Tribunal con Jurisdicción Nacional decretó auto de formal procesamiento contra el exalcalde de Tocoa, Adán Funes, y los otros dos detenidos por considerarlos responsables intelectuales de la muerte del ambientalista Juan López. El vocero de los tribunales en San Pedro Sula, Ruy Gabriel Barahona, nos amplía.
5: En el Juzgado de Letras Penal con competencia nacional en materia de criminalidad organizada, medio ambiente y corrupción se desarrolló la audiencia inicial, relacionada a los supuestos involucrados como autores intelectuales de la muerte violenta del defensor de los derechos humanos y ex regidor de la Municipalidad de Tocoa. La jueza de Letras Penal con jurisdicción nacional, luego de recibir las pruebas pertinentes de parte de la Fiscalía y de acusadores privados, que fueron contrarrestadas por la defensa técnica legal de los imputados, ha decretado el auto de formal procesamiento con la medida cautelar de la prisión preventiva contra Adán Funes Martínez, Juan Ángel Ramos Gallegos y Héctor Eduardo Méndez, a quienes se les supone responsables a título de autores intelectuales como de los delitos de asesinato y asociación para delinquir en perjuicio del ambientalista Juan Antonio López y los derechos fundamentales de la sociedad del Estado de Honduras. La audiencia preliminar queda pendiente, de tal forma que en esta acción emprendida por el ente fiscal desde el pasado 6 de octubre del año 2024, los autores materiales, el próximo 15 de junio van a las audiencias de debate del juicio oral y público que se va a desarrollar en el Tribunal de Sentencia con jurisdicción nacional en Tegucigalpa. Es así que Óscar Alexis Guardado Alvarenga, Daniel Antonio Juárez Torres y Lenín Adonis Cruz Munguía se les supone responsable también de los delitos de asesinato y asociación para delinquir en perjuicio del ambientalista y los derechos fundamentales de la sociedad.
4: Declaraciones del vocero de los tribunales en San Pedro Sula, Ruy Gabriel Barahona, compañeros, con ustedes a Radio Cadena Voces, la voz de la noticia.
0: 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Al cierre de RCB Noticias Meridiano, José Adán López nos informa aquí en RCB, la voz de las noticias, más de 600 incendios, unos 180 de los más de 600 incendios que se han reportado, unos 180 ha combatido el cuerpo de bomberos en lo que va del año. Así lo señala el portavoz sargento Darwin Matute. José Adán López nos tiene aquí el reporte.
6: Auditorio de Radio Cadena Voces, el sargento Darwin Matute es el portavoz del Cuerpo de Bomberos. ¿Cómo está la situación? Atención de incendios cuando, bueno, ICF registra más de 600, pero ustedes han hecho una gran labor también atendiendo diferentes incendios. Sargento.
7: Sí, muy buena, ¿verdad? Todo al teleauditorio de Radio Cadena Voces, el heroico benemérito Cuerpo de Bomberos, gracias por el espacio. De igual forma, hemos atendido a lo que va a la fecha de incendios forestales, tenemos un registro de 180 incendios forestales atendidos, lo que es a nivel nacional como Cuerpo de Bomberos. En el cuadro comparativo a lo que es el año 2025, que solo fueron 140 a la fecha, teniendo un incremento de un 29%.
6: Increíble, ¿verdad? Cómo se ha superado esa cantidad de incendios.
7: Claro, tenemos un incremento, de igual forma en los incendios en Zacatera. El año pasado lo atendimos lo que es 1013 incendios a la fecha, y lo que vamos a la fecha son 1200 incendios en Zacatera, con un incremento de igual forma de un 18%.
6: Una gran cantidad.
7: Sí, una gran cantidad en lo que los incendios, de igual forma los incendios estructurales. Tenemos atendidos a lo que vale la fecha 476, y el año pasado, el 2025, teníamos atendidos solamente lo que son 368, con un incremento de igual forma de 29%.
6: ¿Y aquí cree que se debe ese aumento, Javier?
7: Bueno, el aumento, ¿verdad? Siempre se le hace el llamado a la ciudadanía, ¿verdad? En general, a toda la población, de lo que es la prevención, ¿verdad? Tomar todas las medidas de prevención, que es siempre el llamado del Cuerpo de Bomberos a las viviendas, ¿verdad? Lo que es las instalaciones de cableado eléctrico, hacerlo con todas las medidas de precaución, siempre con una persona profesional en el área, y usar lo que es el material adecuado.
6: O sea, hay mucho recalentamiento en este momento.
7: Son varios factores los que conllevan, ¿verdad?, lo que se genera un incendio estructural, pero hacemos este llamado a la población ya que es parte de la prevención del Cuerpo de Bomberos.
6: Bueno, es una gran cantidad, y eso indica que la población tiene que poner de su parte también, y en la prevención, si se detecta ahí en las orillas de los cerros cercanos a la capital, de forma general, que hay un siniestro, pues avisar de inmediato al Cuerpo de Bomberos.
7: Sí, siempre el Cuerpo de Bomberos hace un llamado a la población, ¿verdad? Alertar con la línea de emergencia abierta las 24 horas, el 911, interponer la denuncia para que nosotros podamos hacernos presente al lugar, y de igual forma los incendios no se puedan propagar de una manera, convertirse en un incendio forestal de grandes proporciones.
6: Sí, en estos aspectos, 180 incendios que ustedes han batallado cuerpo a cuerpo, ¿les ha colaborado alguna institución para combatirlos también?
7: Sí, tenemos, ¿verdad?, lo que es comunicación directa con lo que es personal de Copeco, personal de ICF, C9, igual forma la alcaldía, para hacer los trabajos de una forma mancomunada. Cabe destacar, ya sea cualquier tipo de emergencia, un incendio forestal, un incendio de Zacatera u otro tipo de emergencia, siempre lo hacemos de una forma mancomunada, manteniendo siempre la comunicación.
6: Eso ha ayudado bastante para que el entorno de la capital sea menos en relación a otros años.
7: Sí, tenemos una buena comunicación, como de igual forma en años anteriores lo hemos hecho, siempre el Cuerpo de Bomberos trabajando de una forma profesional para salvaguardar la vida de la población en general.
6: Y así rapidito, ¿cómo está la situación de tensiones y accidentes también?
7: Sí, el Cuerpo de Bomberos hemos atendido lo que es accidentes vehiculares, lo que va de la fecha. Tenemos atendido 493 incendios vehiculares y accidentes en motocicleta, 902. Estos accidentes en motocicleta, sí, tenemos un incremento, lo que es un 52%.
6: Tremendo, ¿verdad? ¿Y reglamento en los vehículos, ¿qué hay reglamentamiento o qué han detectado ustedes?
7: Bueno, lo que es los incendios vehiculares, ¿verdad? Hacemos llamado a la población desde el momento de conducir el vehículo, previamente hacerle lo que es la revisión preventiva, sí. Lo que es sus niveles de aceite, niveles de lo que es refrigerante, de igual forma el cableado. Si usted va a hacer un trabajo en su vehículo, que sea con una persona profesional y no hacerlo de una manera empírica.
6: El sargento Darwin Matute es el portavoz del Cuerpo de Bomberos, haciendo una radiografía de la enorme atención que han dado. 180 incendios forestales que han combatido en lo que va de estos días más fuertes del recalentamiento. Pues han llamado a la población colaborar también en incendios en Zacatera, más de 1000. Haciendo incendios estructurales más de 400, una enorme cantidad. Así que, población, colabore con el benemérito Cuerpo de Bomberos. Compañeros, RCB José López, continuamos en cabina.
7: Gracias.
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4: ¿Sabías que?
5: ¿Sabías que?
4: ¿Sabías que?
5: ¿Sabías que?
4: Grupo Firme rompieron récords de asistencia en conciertos masivos en México y Estados Unidos. Su vocalista, Edwin Cass, antes trabajaba vendiendo ropa. Son conocidos por hacer conciertos tipo fiesta con interacción constante con el público.
6: Tanto como aquí y en donde nos paremos, es especial para nosotros.

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1: ¿Sabías que?
2: ¿Sabías que?
1: ¿Sabías que?
2: ¿Sabías que?
1: Carin León, antes de ser solista, formó parte del grupo Arranque. Tiene influencias de rock y country, lo que le da un estilo único. Ha ganado premios internacionales sin perder su esencia norteña.
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1: 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Échenle machina ahí.
2: Traemos los inhalados de la sangre.
1: 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Me va chiquitita.
2: No más.
1: Los Tucanes de Tijuana.
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1: El guión dijo. Pero esta canción, creo que de la producción más reciente de Julión Álvarez Norteño Banda, es la preferida de Alfredo Olivas. Nosotros estábamos inclinándonos por otra. Dijimos, vamos por Lo Tienes Todo. Pero ahora que empezamos la gira, dijo mi compa, regalo de Dios, por favor.

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Ahí está. Los tiquetes que compré pa' Nueva York.

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Buenas tardes a todas las personas que esperan este espacio sabatino de 4:30, aunque la publicidad todavía no sale a las 5, pero de 4:30 a 6 de la tarde, los sábados en su programa de Voz en Voz por Radio Cadena Voces del Grupo Invosa. Hoy ya tenemos la fecha marca, el calendario 16 de mayo del 2026, 136º día del año, 136 días desde que lo iniciamos y faltan 229 para finalizarlo. Programa número 366. Hoy ya con la compañía de Teniente Coronel Cárcamo, estamos también con Wilmer Rivera, que Wilmer ya ahora por el horario que tenemos, arrancamos Colin en el programa y después viene José Ramírez el día de hoy, en espera de Pavel, que dijo que ya venía en camino, y quienes habla Carlos Moncada, para tener este rato de, como decía nuestro amigo

0: Oscar Morán Méndez, con el que iniciamos este programa, ya van a ser cerca de 8 años. Yo aquí me relajo, en un momento de relax, dice, salir un poco de lo cotidiano. Ya toda la semana han pasado informados en los diferentes noticieros de Radio Cadena Voces, que lo mantienen informado de todo lo que acontece nacional e internacionalmente. Entonces ya este programa cambiamos un poco la tónica y hablar de todo un poco, ¿verdad? Ya distraerse un poco de los problemas, bueno, aunque no, tampoco los podemos obviar del todo, pues, pero hablar de cosas diferentes. Imagínate que hay una cosa bien particular. Estamos en el programa número 366, el 2026, el día 136, coincidieron los 6, y día 16 de mayo, ¿va? Ahí terminamos en 6 todo.
1: Hay que comprarlo en la chica, como sí, decían las señoras de antes.
0: Sí, las cábalas de antes, ¿verdad? Las cábalas, la gente le encantaba eso, las cábalas. Bueno, les recordamos que nos pueden ver y escuchar por la plataforma de Radio Cadena Voces. Te baja la app del grupo Invoza. Lo puede usar del Play Store o lo baja de ahí de las bueno, ya llegó Pavel, ¿cómo estás? O del Play Store lo baja ahí la aplicación. Y nos puede, como les estaba diciendo, no solamente ver Radio Cadena Voces, sino que las otras 3 emisoras del grupo, la Top San Pedro Sur, la Top Tegucigalpa y 98.1 Somos Banda. Nos puede también ver por la página oficial de la radio, que es www.rcb.hn. Nos puede ver en vivo y escuchar por las diferentes frecuencias de AM y FM a nivel nacional. Pues bueno, estamos ahora recordando esta canción de Guillermo Anderson, ¿verdad? El cantautor hondureño, que es, mira, no, hay cosas que no se le olvidan, nació el mismo año que yo, en 1962, nada más que él era un poco mayor, ¿verdad? Porque él era de principios de año, pero éramos contemporáneos. Y él, mira, es que era un compositor que le dio tanto al país, ¿verdad? Y estas canciones tan bonitas y con un trasfondo que todavía está vigente, porque fíjate que particularmente con esta canción que arrancamos el día de hoy, no solamente está hablando de que cortaron el árbol. Porque, bueno, vos, Cárcamo, Pavel, que le gusta andar ahí en los senderos, y todos los que hemos estado de una que otra manera en el campo, nos damos cuenta de que no solamente es cortar el árbol, porque cuando cortas un árbol, también le cortas la vida a los pajaritos que llegan a ese árbol a anidar, y solo estás hablando de un árbol, no digamos con las quemas, ¿verdad? Que quemas el entorno donde viven muchas especies, conejos, venados, bueno, los famosos guasalos nuestros. ¿Cuántos animalitos viven ahí? O sea, la mano criminal del que le mete fuego al bosque no solamente está atentando contra los árboles en sí, está atentando contra todos los seres vivientes, o sea, los seres humanos y todo lo que en la naturaleza hay. ¿Qué opinas vos, Cárcamo? ¿Estamos de acuerdo, Pavel?
1: Carlos, es una lástima. Yo no vivo en una ciudad, yo vivo en una montaña, una pequeña finca, y da pesar ver aquellos camiones llenos de trozas de madera de pino. Allá le dicen al pino cote. Y si hay una caoba de por medio por esa zona, también se va y la meten en medio de los
0: pinos,
1: de las trozas de pino, y ahí vienen camino y salen. Da pesar eso, cómo están descombrando el bosque. Y lo paradójico es que la vez pasada un señor venía con su picocito y venía para Juticalpa porque tiene un terrenito ahí, y venía a acercarlo bien y traía
0: unos postes.
1: Traía unos postecitos para

0: para el alambre de piñón. Y eso no es madera. En la entrada una patrulla de la policía se lo decomisó. O sea, eso no da fuego, eso más bien se reproduce, es para ponerlo en el cerco y ahí nomás retoma.
1: Es como ese palo de carbón, ¿verdad? Que ese carbón no es necesidad, si vos no chapeás un año, vuelve a salir, ¿verdad? Son...
0: Y el madreado.
1: El madreado, sí.
0: Eso más bien es para sembrarlo y rapidito se produce. En 15 días ya comienzan a salir las virutillas ahí verdes. Y se lo comisaron porque decían que era leña.
1: Mira, es que aquí, como decía aquel embajador de Estados Unidos, Crescencio Arco, ¿verdad? A veces la ley solo muerde a los que andan sin botas. Y eso quedó bien acuñado, ¿verdad?
0: Yo creo, ahí está la sinvergüenzada por medio.
1: Bueno, ¿y dónde está el ICF? El ICF y está algo bueno. el C9, ¿verdad? Que es el encargado de eso.
0: De la Fuerza Armada.
1: Entonces, por eso te digo, eso es donde a veces uno mira las injusticias. Mira, Pavel, vos que te encanta eso, la aviación. Vos sabés de que aquí reforestarse no se complica la vida. Mirá en Estados Unidos, vos siempre mirás aquellos bosques frondosos. Vos estuviste ahí, una vez trabajaste ahí, ¿verdad? En un lugar donde había cuestiones de pinos y todo. Pero en Estados Unidos te cortan un árbol y ahí nomás te lo vuelven a sembrar. Sí. ¿Ah? Vuelven a sembrar. Y ahora con estos drones, que hay drones que tiran la semilla en esas zonas donde es difícil acceso para que vuelva a reforestar el bosque, ¿va? Porque esa es la función que hacen las aves. Las aves, ¿qué hacen las aves? Comen semilla con las heces, y no solamente las aves, todos los, el venado, el guasalito, contribuyen a
0: sembrar otro árbol por allá cuando hacen su necesidad fisiológica.
1: Pues sí, por eso te digo, la naturaleza está bien. Está bien, es sabia, está bien diseñada. Dios diseñó bien la naturaleza.
2: Es que la naturaleza. Buenas tardes, mi coronel. Buenas tardes, Carlos. Buenas tardes a las personas que nos escuchan. Es que el problema sigue siendo el ser humano, Carlos.
0: El ser humano.
2: Seguimos siendo los depredadores número uno. Y mira qué interesante. Las instituciones de gobierno están ahí, son muy buenas instituciones, no hay que negarlo, pero hace falta un plan. Yo creo que la gente que ha llegado en estos últimos años poco o nada conoce el tema ambiental, correcto. Entonces es sumamente difícil, porque ahora tenemos todos los medios. ¿Cómo ralea un bosque usted?
0: Pavel, quiero decir algo. Es que hay una ley, está vigente, la ley de conservación
2: forestal. Y la ley es bonita.
0: Que dice que si corta un árbol tiene que sembrar tres. No existe eso.
2: Sí, pero
0: aquí el bosque viene
2: de... Pero ¿quién lo supervisa, mi coronel?
0: Nadie.
2: Y mire qué interesante. El bosque, ¿han visto esos árboles que van naciendo tuidos, le dicen, ¿verdad? Que van naciendo delgaditos. ¿Por qué crecen delgaditos? Porque crecieron muy juntos. Entonces no entra la luz solar, no entra el agua y los mismos árboles más frondosos lo vuelven. Entonces, ¿por qué no venimos, los agarramos de raíz? Hay maquinaria especializada para eso y empezamos a moverlos para otros bosques.
1: Pero también sabes que, Pavel, está la erosión también. Que cuando las tierras se erosionan, porque
2: pero ahí lo perdés. Entonces,
1: hay pérdida de tierra.
2: No, ahí lo perdés.
1: Por eso,
2: en la erosión ya perdés el árbol.
1: Cuando
2: va ese bosque que van bien delgados alrededor, uno bien frondoso.
1: Pero también, como se pierde tierra, ya no están las suficientes nutrientes para que también el árbol se desarrolle.
0: Otra cosa, Carlos y Pavel, crecen esos árboles y se quedan tullidos, que usó la palabra. Creo que el auditorio entiende lo que es tullido, o delgado, porque ha pasado un incendio por ahí, también. De cuando la maleza es baja, no logra matar al palo, también. Y todavía queda, pero ya no crece como debe de crecer.
2: No, ya no debería.
1: Es que fíjate, ¿sabes, Pavel? Para que no perdamos como dicen, el hilo de lo que queremos también decirles hoy, Le decía Cárcamo, vamos a empezar con esta canción.

0: porque nos recuerda Guillermo Anderson de la Ceiba, que ayer fue el día de San Isidro el Labrador, sí, el día de la, del patrono de la Ceiba, ¿verdad? San Isidro. Y bueno, que aunque antes hacían el carnaval casi siempre cerca de la fecha, parece que el carnaval va a ser el próximo sábado 23. Pero fíjate, Pavel, que hay este santo, San Isidro, fíjate que eso fue allá por 1082, por 1082. Y vivió hasta
1: 1086.
0: Sí. Por ahí, correcto.
1: Nace él, 1186.
0: Sí. Sí, por ahí andan las fechas, pero fíjate que en el tiempo que nace San Isidro, ahí era árido, había tierras áridas, y entonces la gente se admiraba de que cómo hacía producir. Pavel es el lector que de nosotros. Pavel, lee este resumen de la vida de San Isidro. Ah, no andan los lentes.
1: No andan los lentes.
0: Ay.
1: No andan las ayudas.
2: No andan las ayudas.
0: Bueno, entonces mira, voy a leer un poco de lo...
1: Carlos, te interrumpo solo para decir de que, para que el auditorio sepa, para los que no saben, San Isidro es el patrono de los campesinos, de los agricultores.
0: Sí, y de los ganaderos también.
1: Ganaderos, sí. También, ¿verdad?
0: Sí, también. Bueno, pero más que todo de los agricultores.
1: Agricultores.
0: Y fíjate que San Isidro era un hombre bien entregado a las cosas de Dios.
1: Claro que sí.
0: Y él empezó como pocero. O sea, haciendo pozos, más bien le decían poceros. Y él le atribuía que donde él hacía un pozo, rapidito encontraba agua. Pero él no se vanagloriaba de eso, sino que él siempre dijo, es que Dios así lo quiere. O sea, yo soy un instrumento nada más. Y él nunca quiso que le dieran el honor a él, ¿verdad? Porque él decía que eso venía de Dios.
1: Y era él religioso... católico.
0: Sí,
1: y en medio de los de esa región donde él vivía estaba controlada, ya conquistada por los musulmanes.
0: Por los moros, correcto.
1: Los moros. Y aún así él seguía a su
0: sí,
1: Dios.
0: Sí, acordate que había ese es bien interesante, porque cuando él empieza a tener ya esta vida de en la parte de la agricultura, donde él llega primero, donde uno de los porque esos eran señores feudales los que vivían en aquel momento, ¿va? Entonces tuvieron que salir todos de ahí porque, como dijimos, fueron invadidos por los moros, ¿verdad? Acuérdense que los moros salen de España prácticamente casi 500 años después de
1: ya,
0: por eso es, haciendo un paréntesis de lo que estamos hablando, por eso es que Colón vino a dar estas tierras buscando una ruta alterna. Porque acordate de que ahí estaba el paso entre el estrecho de Gibraltar y la donde está África, ¿va? Donde está Marruecos actualmente y
1: él
0: tal.
1: Él andaba buscando
0: otra ruta. Por eso es que quedó ese dicho, ya sé cómo te digo, haciendo un paréntesis, quedó ese dicho, no hay moros en la costa. ¿Verdad? Porque después de que fueron expulsados los moros de España... de la península ibérica, había el temor de que contraatacaran y quedaron.
1: Allí, no hay moros en la costa, era cuando los castellanos querían recuperar aquellas tierras en la provincia española que estaban controlados por los musulmanes.
0: ¿Sí?
1: Ahí es donde entra.
0: Es que moros y musulmanes vienen siendo un sinónimo, pues, sí, para que la gente. Sí. Comprenda que estamos hablando de lo mismo, pues.
1: Sí, es que el musulmán le decían moro, e incluso todavía se usa esa palabra, ese moro, quiere decir ese musulmán.
0: En España.
1: Entonces no. Cuando Juan de Austria lo conquistan desde el mar, y entonces para una señal mandaban a alguien a hacer un reconocimiento, de allá venía aquel y les decía... No hay moros en la costa.
0: No hay
1: moros. Eso quería decir que podían desembarcar.
0: Sí, que no había problema, que no había peligro.
1: Ahí es donde viene Miguel de Cervantes, estaba por esa época, y en una batalla es donde pierde una...
0: En la batalla de Lepanto.
1: En Lepanto. Lepanto es una ubicación geográfica, va como una aldea en aquellos tiempos.
2: Es como un golfo también.
1: Entonces ahí, ¿sí? Ahí es donde viene el sobrenombre de el manco de Lepanto.
0: Sí, bueno, entonces.

0: Para antes, ¿qué hora es? Vamos a ver si todavía hay tiempo. Para antes de la pausa. Dice, en el corazón de Madrid medieval, donde la tierra árida exigía esfuerzo y esperanza, vivió un hombre cuya vida sencilla y laboriosa se convirtió en un ejemplo de santidad para generaciones futuras. San Isidro Labrador, nacido alrededor de 1082 en el entonces Madrid musulmán, es lo que tú hablabas, ¿va? Sí. Del dedicó su existencia al trabajo agrícola y a una profunda vida espiritual, dejando un legado que trasciende siglos y fronteras. San Isidro Labrador nació alrededor del 1082 en Madrid, en una época en que la ciudad aún formaba parte del reino musulmán, proveniente de una familia humilde desde muy joven.
1: Carlos, por favor, porque hay veces que uno se le olvidan las cosas. ¿Es 1082 o 1182?
0: No, 1082. Ah, 1082. 1082. Sí, en Madrid, época, bueno, proveniente de una familia humilde, desde muy joven se dedicó a trabajo de campo, actividad que desempeñó durante toda su vida.
1: Perdón, estamos ubicados en el área de Madrid.
0: De Madrid, sí. De Madrid. Ajá. Dice, con una actitud ejemplar de sencillez, paciencia y devoción. A lo largo de su vida, Isidro trabajó al servicio de un rico hacendado de Madrid llamado Juan de Vargas. A pesar de duras jornadas, nunca descuidó su vida espiritual. Asistía diariamente a la misa, rezaba constantemente y compartía lo poco que tenía con los pobres. Su fama de santidad comenzó a crecer espiritualmente porque, según la tradición, mientras él rezaba, los ángeles araban la tierra en su lugar. Estuvo casado con María Toribia, más conocida como Santa María de la Cabeza, una mujer igualmente piadosa con la que tuvo un hijo. Juntos vivieron una vida sencilla y profundamente cristiana. Su matrimonio es considerado un modelo de vida conyugal en la fe, la humildad y el servicio. San Isidro falleció el 15 de mayo de 1130 y su tumba se convirtió rápidamente en un lugar de peregrinación. Con el paso del tiempo, se le atribuyeron múltiples milagros, tanto en vida como después de su muerte, lo que motivó su canonización siglos después. Hoy es venerado como patrono de los agricultores y campesinos, y su figura representa la dignidad del trabajo unido a la fe viva y perseverante. La devoción a San Isidro Labrador ha sido una de las más constantes y populares en el mundo hispano, especialmente entre los trabajadores del campo. Su figura ha trascendido el ámbito rural para convertirse en un símbolo de fe sencilla, laborosidad y confianza en la providencia divina. Durante siglos, los campesinos han invocado su intercesión pidiendo lluvia en tiempos de sequía o bendiciones para la cosecha. En muchos pueblos, su fiesta celebrada el 15 de mayo en ocasión de procesiones, bendiciones de animales, campos y herramientas de trabajo. Todo un ambiente de alegría cristiana profundamente enraizada en la cultura popular.
1: Bueno, Carlos, ya, dijimos, bueno, tú lo dijiste ahorita, de que eran tierras áridas, ¿va?
0: Pero, tierras áridas.
1: Pero a don Isidro, que en aquel tiempo todavía no era santo, pero a don Isidro todas sus cosechas se le pegaban, como decimos, nacían, sí, ¿va? Crecían y todo. Y sus vecinos tenían problemas porque a ellos no les crecía. Y se dice que es por su fe en Dios.
0: Claro, ¿sí? Claro, es que la fe es importante. Sí. Y entonces, no le creían, a él no le creían cuando la producción era tan generosa, porque decían que algo pasaba, que no estaban, no cabía en la cabeza de ellos, sí, que en un pedacito de tierra se produciera tanto.
1: Pero para concluir, aquella bondad de ese señor compartía con los demás, aquellos que no se les había pegado su cosecha.
0: Claro,
1: compartía siempre lo de él. Es que, porque ya traía él su corazón de esa manera.
0: Pero fíjate que cómo es, ¿verdad? Ahorita en el campo la gente está con la esperanza de que llueva pronto. Porque cómo hemos destruido el ambiente, que ya el ciclo de la lluvia prácticamente
1: ha cambiado.
0: Cambió. Ya, antes.

0: Y vos sabés que vos venís de una zona rural, que mi madre viene de una zona rural y que nosotros de cierta manera hemos conocido el campo. La gente ya para el 3 de mayo ya tenía sembrado, porque sabía que venía esa lluvia.
1: Venía el agua.
0: Y era religioso, como decían, ¿verdad? No fallaba esa tormenta del día de la cruz, y después la otra tormenta se esperaba precisamente para el día de ayer, que fue 15 de mayo. Sí, vamos a la pausa, regresamos.
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0: Bueno, bueno, continuamos con el programa. Se marcan las 5 de la tarde con un minuto y vamos a dar pase a periodista westimidense que se encuentra cubriendo los operativos que están realizando los miembros de Vialidad y Transporte en la zona de Las Palmas. Buenas tardes, Hugo, adelante.
1: Uno atrás y otro al frente. Si puede levantar su mano.
0: Ah, Hugo, Hugo, ya estamos en vivo. ¿Me escucha, Hugo? Ya. Parece que hay problemas ahí en la comunicación. Ya estamos al aire. Ya estamos al aire con usted, Hugo. ¿Puede dar su informe?
2: Gracias por este espacio. Estamos transmitiendo en este momento desde lo que es la entrada de la colonia Las Palmas. En este momento la Policía Nacional va a realizar un fuerte dispositivo. Estamos hablando de operativos que van a realizar porque lastimosamente se están dando demasiados accidentes de tránsito donde están perdiendo la vida muchos motociclistas. Han llegado, en este caso, miembros de la Iglesia Evangélica para realizar una oración para que cesen los accidentes de tránsito, para que cese la violencia en el país. En este momento está el director de la Dirección Nacional de Vialidad y Transporte, quien está encabezando este operativo en este

sector de lo que es el Boulevard Centroamérica. Ya van a iniciar con lo que es saturaciones. Motociclistas, muchas de estas acciones van porque en este caso de estos, la mayoría de estos jóvenes no portan una licencia de conducir. Y pues aparte de esto, realizan muchas maniobras de manera ilegal. Vamos a tratar de dialogar con el director de Vialidad y Transporte, el comisionado Lenín Giovanni Morel, quien este día van a iniciar con esta

0: Estamos transmitiendo en este momento en directo, sabemos que hay una oración, pero pues ya van a iniciar ustedes con lo que son estas fuertes saturaciones en este sector de la ciudad capital, muchos accidentes de tránsito, muchas personas que circulan en motocicletas y en vehículos y no tienen una licencia de conducir.
1: Bueno, muy buenas tardes, primeramente darle gracias a Dios por darnos la oportunidad de estar acá y poder hacer estas actividades y dirigirnos al pueblo hondureño. Vea que este es un momento bendecido donde encontramos a este grupo de cristianos que nos hacen una oración por nosotros antes de comenzar la labor que vamos a realizar, porque si nosotros lo vemos desde otra óptica, cada aquella persona que nosotros bajemos de una motocicleta que no anda su permiso de conducir, le estamos evitando un problema, porque para andar en una motocicleta hay que tener su permiso de conducir vigente, tiene que acercarse a las diferentes instalaciones que nosotros tenemos para poder ser certificado. En este momento vamos a hacer una operación dirigida a motocicletas, que todo ciudadano que ande en una moto, ande su casco, ande su chaleco, tenga su permiso de conducir y una boleta de revisión.
0: Ahora, usted también ha constatado en estos operativos nocturnos de que hay muchas personas que no portan un casco, que son menores de edad, ni andan este chaleco.
1: Usted lo ha dicho, licenciado, siempre nosotros estamos atentos a este tipo de actividades. La Policía Nacional, a través de sus diferentes direcciones, y en esta ocasión la Dirección Nacional de Transporte, sigue haciendo esta labor de lo que es seguridad vial, ¿verdad?, para evitar accidentes de tránsito, y como lo mencioné, va dirigido hacia las motocicletas, porque muchas personas que conducen una moto no tienen su permiso de conducir, no usan su casco, no andan su chaleco para evitar un accidente de tránsito.
0: Bien, gracias, comisionado Lenín Morel, vamos a seguir por aquí. Y es parte de la iglesia evangélica que ha llegado este día, compañeros, aquí a este sector. El comisario José Armando Esteves, si me dan un momento, porque el comisario José Armando Esteves ha realizado fuertes acciones en estas últimas horas, donde ha detenido a personas ligadas a un triple asesinato, un macabro hallazgo que se realizó en el Cimarrón. Comisario José Armando, le saludamos de Radio Cadena Voces, estamos transmitiendo en directo.
2: Muy buenas tardes a las personas que están pendientes siempre de las redes y este noticiero. Efectivamente, pues se dio producto de la ardua labor de la Dirección de Policía de Investigaciones, conjunto a las demás unidades operativas de la Policía Nacional, en donde una persona, la cual según la línea investigativa participó en un hecho homicida donde perdieron la vida tres ciudadanos hondureños. Esto es el resultado de las operaciones que están realizando y seguiremos la línea investigativa para dar investigación. Si hubiesen más personas que participar en este hecho homicida, por lo cual van a ser detenidas y puestas a disposición del Ministerio Público.
0: Comisario, las acciones que están realizando también, porque su sector es donde están dominados por una estructura criminal que es de las más sanguinarias del país.
2: Bueno, tenemos operaciones en todo lo largo y ancho de la unidad metropolitana, así como la Policía Nacional tiene muchas operaciones en diferentes sectores, más en los sectores donde es más sensitivo, para poder darle control, para poder darle un seguimiento a aquellas personas que pretenden o que han cometido un hecho delictivo y que estas personas sean presentadas ante la autoridad y puedan ser puestas a disposición de lo que es el Ministerio Público y la cárcel.
0: Bien, gracias. Comisario José Armando Esteves, esto es lo que se está llevando a cabo y también hay gente que es de la Iglesia Evangélica. Saúl Flores, Sociedad de Jóvenes, sí. Este día están realizando ustedes estas oraciones para todas las personas que están transitando aquí por este sector de este Boulevard Centroamérica y también que está la Policía Nacional.
3: Sí, buenas tardes, Dios le bendiga a usted y a todos los que nos están viendo y escuchando en este momento. Decidimos de parte de Dios, el Señor nos ha instruido, ha puesto en nuestro corazón lo que dice Mateo 28, la gran comisión, dice, por tanto, id y haced discípulos. Pero muchos predicamos de esa parte, pero nos quedamos en la misma iglesia. Y no vamos, esperamos que la gente vaya a la iglesia. Y Jesús dijo, por tanto, id, o significa que usted tiene que ir a buscar al necesitado. Yo tengo que ir a buscar al necesitado, y hay tanta gente necesitada. En Mateo 10, Jesucristo dijo, la mies es mucha y los obreros son pocos. Andamos nosotros de parte de la Iglesia Arca de Salvación, queda a unos 50 metros de Vías del Sol, aquí cerca de la Kennedy, hablando del mensaje más importante, que es el de la salvación. Andamos sin fines de lucro, andamos con gente obrera, carpinteros, electricistas, soldadores, miembros de nuestra iglesia, que han decidido un tiempo para venir a alabar a Dios en las calles, públicamente, tal cual como dijo Jesús. No sabíamos que iba a estar este grupo de policías acá. Ha sido una bendición estar con ellos y que nos permitieran orar por ellos. Y quiero comentarle que

0: El plan inicial durante hace como un mes que Dios puso en nuestro corazón es evangelizar en el semáforo cuando el semáforo estuviera en rojo. Curiosamente, hoy que venimos no hay electricidad. Al no haber electricidad, no está funcionando el semáforo. No pudimos realizar la actividad allá en la calle directamente en el semáforo, pero Dios ha permitido que lo hiciéramos aquí en esta gasolinera y de paso encontrarnos con este grupo de policías que abrieron su corazón a Jesús, oraron y nosotros nos alegra también haber orado por ellos.
1: Gracias. Bueno, Saúl, un placer, que le vaya muy bien, un placer. Esto es lo que ocurre, compañeros, en este sector de la entrada a Las Palmas, donde se está realizando este operativo por parte de la Policía Nacional. Fuertes acciones en contra de motociclistas que no portan una licencia de conducir y que también pues, no portan los implementos de seguridad. Gracias por el espacio. Vuelvo con ustedes a los estudios de Radio Cadena Voces, la voz de las noticias.
2: Bueno, muchas gracias al periodista estadounidense por este informe. Desde el sector de Las Palmas, ya ustedes escucharon el operativo que está haciendo los miembros de Vialidad y Transporte, lo que nosotros conocemos como la Dirección General de Tránsito, ¿verdad? Pero fíjate, Pavel, lo que estaba diciendo Hugo, bien interesante, porque, y lo hemos comentado nosotros aquí, Cárcamo, cómo estos muchachos de las motos, bueno, inclusive ahorita que veníamos, pasaron dos muchachos en una moto sin ningún tipo de precaución y se ponen a hacer el caballito, se ponen a hacer piruetas y tal. Y tal vez la inmadurez, ¿verdad?, del muchacho. Y se ponen, ¿sabes qué, Pavel? Tal vez por cómo está la muchacha, ¿verdad? Porque para lucirse y más no sabe de que está poniendo en riesgo su bienestar, su vida y no solamente la de él, porque vos venís en tu carro, se cae, lo atropellás, atropella un peatón. O sea, no solamente es él, sino que está poniendo en peligro las personas que van circulando cerca de él. Carlos, ya sea en vehículo o a pie.
3: Carlos, Pavel, venía yo el otro día por el Cine Variedades rumbo arriba al Parque Central. Hice un stop porque habían carros adelante. Cuando menos acuerdo, una moto por la acera. Y una imprudencia temeraria esa.
2: No, y si les decís algo se enojan. Y te escapan de pegar más bien.
3: Y no pasó a baja velocidad, sino que por la acera. Yo estaba esperando que avanzara el carro de adelante. Y cuando menos acuerdo pasa que él era uno de los que andan entregando producto atrás. Porque ahí le vi la canasta.
2: Es que mira, ese es otro detalle. Fíjate que a veces estos muchachos es cierto que andan un poco apresurados porque hay unos lugares que trabajan con tiempo. Mira, yo pienso que también arriesgar la vida por ir a dejar un medicamento o ir a dejar una ración de comida y tal, no vale la vida de una persona. Siempre hay que tener paciencia, hombre, hay que tener paciencia. Pero hay gente que se desespera y que si no me viene a la media hora se lo voy a cobrar. Bueno, en fin, hay tantas cosas que ya es pensar en el prójimo, no pensar en mi bienestar, sino que pensar en los demás,
3: no, es que
2: en eso, el beneficio de los demás también.
3: Eso no debe existir, que porque tienen que ir a entregar una pizza, es que van a andar cometiendo irregularidades.
2: Pero te digo, no tiene que ser. Y no hay justificación para eso tampoco. ¿Verdad?
3: Y es que eso debe ser prohibido por la autoridad. Decirle también a las que, a esos comercios que mandan esas motos, que no sean tan exagerados también con aquella persona que trabaja con ellos. Uh-huh. Que si no llega la hora, va a ser sancionado o le van a bajar de
2: sí. su trabajo. Bueno, Pavel, no sé si le diste el teléfono a Yoma para contactar con...
4: No va a poder, fíjate.
2: No va a poder.
4: Sí, me informó que está en una reunión de un amigo. No va a poder atender, lastimosamente, sí, porque el programa estaba orientado con él. Pero quiero aprovechar, Carlos. Fíjate que ayer estuve en Comayagua. Estuve en un hotel, bonito por cierto, y estuve con la tripulación de la empresa Iberojet, que vino el día
2: ¿españoles
4: martes.
2: ¿Españoles o de qué nacionalidad?
4: Españoles, son españoles, sí, todos, y estuve con ellos por un montón de cuestiones que estamos acercándonos, precisamente con el colegio de pilotos de España, para poder tener una buena relación aquí.

0: aquí poder fundar el Colegio de Pilotos de Honduras también. El decano de ese Colegio de Pilotos es el capitán Carlos San José Plasencia, a quien le mandamos un fuerte abrazo de parte del programa. Ahorita nos están escuchando la tripulación, todos ellos nos están escuchando.
1: Bueno, y también nos pueden ver, solo déjame, entren también a la página www.rcb.hn y ahí le dan ver en vivo y ahí está el programa.
0: Ahí estoy con el capitán Ángel Luis Arias Martín, que es el primer oficial también que va a cargo. Vienen dos primeros oficiales y un comandante, un piloto comandante, que es Alfonso Santiago Canalejo Chogavía. Y el otro primer oficial es Manuel Padilla Utrero, que son los primeros oficiales, y después venimos con los sobrecargos, que son González Luis Estivalis, Regueiro Araces, Manuel Sergio, Luján Rodríguez Lorena, Moro Rodera, Jonathan Sánchez Navarro Eva, Salazar Orenes Rubén, Carretero Rodríguez Macarena, Ocaña de la Riva, Valeria Dakota, Martínez Campo Ana y Escudero Tilbe Paula. Todos ellos se portaron maravillosamente conmigo el día de ayer. Este es uno de los primeros acercamientos. Esto viene a raíz del viaje que se hizo el año pasado, Carlos, en España, que fuimos al evento de la Organización de Aviación Civil Internacional, donde estuvimos reunidos varias universidades alrededor del mundo para ver cómo apoyamos a la aviación para que siga impulsando una mejor educación. ¿Por qué te traigo a esto y viene colacionado con lo que hablamos de las motocicletas? Pues yo siempre he creído en la educación, Carlos. Siempre he creído en la educación. Ahora precisamente estoy en un curso también de sistemas de gestión de la calidad orientadas para la aviación civil. Y ahí es mejora continua, mejora continua. Ustedes saben, como ingenieros y los ingenieros industriales que manejan todos estos ISO en sus categorías, cantidad de categorías que tiene, cómo los procesos son importantes. ¿Por qué no se mira este problema por parte de la Dirección de Vialidad y Transporte, que se está viendo este problema, cómo se podría juntar conjuntamente con estas personas que tienen estos procesos? Mucha industria está mejorando bastante y se está haciendo esto. Yo entiendo que los muchachos a veces, la adrenalina misma hace que uno quiera hacer un montón de cosas en este tipo de motocicletas o vehículos de dos llantas. Pero viene muy aparejado al sistema, mi coronel y Carlos, en el sentido de que tenemos que acercarnos y ver. Ellos ya están unificados, ya están unidos. Ellos tienen, creo que los días jueves o viernes, se reúnen en diferentes gasolineras y están unidos. Pero a nadie le ha dado la cabeza de acercarse con ellos para ver de qué manera se pueden juntar, se puede formar una organización también, una fundación o asociación para orientar a estos muchachos. E invitamos a través del programa de Radio Cadena Voces y de Voz en Voz, que los micrófonos están abiertos aquí para cuando ellos quieran venir un día sábado, se contacten aquí mismo en la radio y que puedan ver cómo podríamos salir adelante para ver cómo bajamos la incidencia automovilística, especialmente en motocicletas, de los accidentes, porque ellos son... Siempre que hay un accidente vehicular, siempre está involucrado o un taxista, o un busero, o un motociclista. Entonces, tenemos que ver cómo podemos. Por eso se abren estos micrófonos. Aquí queda la palestra pública, qué se puede hacer. Pero, sin duda, mandar un especial saludo a esta tripulación que me encantó. Gracias, gracias, Capitán Ángel Luis Arias. Porque siempre nos ha dicho usted, estoy en tu bella Honduras. Ahora, ellos miran esta tierra con los ojos que muchos hondureños no
1: ven. Ahora explicarle a las personas que nos están escuchando por qué andan dos tripulaciones.
0: Ah, bueno.
1: ¿Por qué? Porque...

0: Bien interesante. Te felicito.
1: La gente, miren, se dé cuenta.
0: Porque estos capitanes y esta tripulación vuelan en un superavión, ¿va? Principiando por ahí. Entra un Airbus 350, que es una super tecnología. Y podemos estar invitados, porque también recibí la invitación para poder estar en la cabina del Airbus 350 el día que podamos programar con ellos. Ayer estuvimos comentando de por qué Airbus empezó a hacer comandos que prácticamente vuele solo el avión. Y esto nace a raíz, ¿se acuerdan ustedes del accidente que hubo como en el año 2013-2014 en Brasil? Que salió el avión de Río de Janeiro directo para París y que las tripulaciones no pudieron tener porque iban teniendo el avión, iban perdiendo la sostenibilidad, era un vuelo de noche. Pero me comentaban ellos... No,
1: ese fue el avión de Air France.
0: Air France,
1: sí, que perdió sustentación.
0: Sí, pero era porque uno de los pilotos lo tenía con nariz hacia arriba y el otro lo tenía con nariz hacia abajo, y al que se le preguntaba era el que traía y pensaba que estaba nivelado mientras el otro...
1: Espérame, ahí no tiene control que ver nada del trip.
0: No, porque los aviones
1: que ya
0: no
1: usan... ¿Es el que va a la parte de atrás?
0: Sí, es que... Esto es altamente tecnológico ya, Carlos. Ya lo que vos conociste como el trim, eso solo lo vas a ver en los aviones de los años 70 y 80, ya, aún ya no en los existe. 90. Prácticamente no existe. Siempre existe el trim, pero es automatizado.
1: Computarizado.
0: Es computarizado, correcto. Entonces, esto hace que la aviación, vos, la gente dice, pero es que no vuela. No, sí vuela. Lo que pasa es que los capitanes o las tripulaciones ya no vuelan los aviones. Lo gerencian ahora. Ellos son como gerentes que van al mando. Por eso me comentaban que cada 6 meses están yendo a recurrentes para ir a ver todas estas partes. Mira, y uno queda sumamente asustado.
2: Disculpa, Pavel, pero ¿qué pasó allá? ¿No concluimos con el avión de Brasil a París?
0: No, el avión, un piloto, ¿sí?, el primer oficial lo llevaba con nariz hacia arriba.
2: Nariz arriba.
0: Y el otro, el capitán, abajo. Lo tenía, según el piloto, cabeza abajo. Entonces, lo que hizo fue que el avión, en vez de cabecear, lo que hizo el avión fue caer. Como dice Carlos, bien lo dijo Carlos, perdió la sustentación.
2: Sí.
0: Y ellos no sabían por qué. Y están de noche y no sabían, solo miraban
1: los instrumentos. Es que de noche es más difícil porque no te tenés que ir por instrumento.
0: Es que vas por instrumento, pero ellos los agarra una lluvia en ese vuelo. Entonces, de ahí nace que ahora, esa es la gran pregunta entre Boeing, entre la industria de Boeing, o sea, Estados Unidos, con la industria francesa.
1: La europea.
0: Con la europea, correcto. ¿Qué hacemos para que no depender mucho de los capitanes? Entonces, entró lo que ahora están conociendo muchos muchachos.
1: Acordate, Pavel, disculpa, que Airbus es una empresa entre Alemania, Francia... Y España.
0: Muy bien, o sea, dicho.
1: Yo creo que Alemania también fabrica.
0: Alemania es que fabrica. Recordá que todos los componentes son mundiales.
1: Sí.
0: Pero sus principales socios son los 3 países que dijiste. Y es toda una super. Usted que sabe de logística, se logró que en Alemania, para poder sacar la producción que tienen, que hacen las alas, quedar cerca de un río, para poder tener acceso al mar y poder navegar y poder trasladarlo.
1: Sí, que eso no es así al monote,
0: no,
1: como dice.
0: No es a lo tonto.
1: Es así, tiene que ser bien planificado.
0: Y respondiendo tu pregunta, se vuela con... Se vuelan 13 pilotos al mando, ¿verdad? Hay un comandante general que es... que ya te lo mencioné acá ahorita.
1: El que estaba ahí en la foto.
0: El comandante de las tripulaciones es el capitán Santiago Alfonso Canalejo Chogavía, que estuve con él también, muy, muy, muy ameno, muy interesante, un caballero realmente. Y el primer oficial que salgo en la foto es Ángel Luis Arias, sí, Martín. Pero imagínate, ellos vienen con una misión de parte del decano del Colegio de Pilotos de España. Mira la misión que tiene, porque nos hicimos una conexión extraordinaria allá en España de parte del capitán Carlos San José Plasencia, un hombre muy versado. Tuve la oportunidad de tenerlo, pero con unas conexiones cuando estuvimos en ese evento. Cuando llega el ministro de Trans,

0: reporte inmediatamente fue a saludarlo. Cuando llegó el representante de España ante la UASI, inmediatamente llegó a... Es un hombre con una presencia. Yo me quedé sorprendido y le dije, Capi, presénteme. Me presentó y me dijo, mira, Pavel, cuando quieras venir a España para poderlo guiar a ustedes, podemos hacerlo. Y con tu programa de radio, estamos a la orden. Entonces... pero ya te digo esa segunda parte. Primero, a responderte, se trae en dos tripulaciones, digámoslo así, Carlos, porque el comandante genera todo lo que es el espacio de levantar el avión hasta ponerlo en posición de vuelo nivelado. Inmediatamente el capitán le da el mando, ya sea al capitán Ángel Luis Arias o a Manuel Padilla Utrero, que son los que van a volar, y si el vuelo dura 9 horas o 10 horas, ellos descansan 3 horas cada uno en ese tramo.
1: Es que en esos tramos,
0: espérame, que te quiero comentar algo, porque mucha gente desconoce que ahí están los camarotes diseñados para la tripulación. Y entonces le decía yo, ¿cómo son estos apartamentos? Le dije, mira, padre, si no escuchas ninguna bulla, tenemos todo, pueden descansar. ¿Y qué tan importante es el descanso en un vuelo de eso? Empezamos a hablar y ahí nos enfrascamos bastante, porque es una plática bien enriquecida. A medida que te levantas, Carlos, ¿qué sucede con el aire? ¿El avión qué hace? Se llena de aire, que es una botella. Hagan este truco: cuando vuelen, lleven una botella de agua, y llévenla a la mitad. ¿Qué va a pasar? Se infla. Prácticamente se infla. O una bolsa de churro, lleven un churro y lo van a ver que se infla. Pero eso en el cuerpo humano genera un cansancio como que usted estuviera en el sol. Entonces, por eso estas tripulaciones necesitan descansar. Al venir, ellos se van turnando a medida que... aparezca el comandante aterrizando también en el último tramo.
1: También, Pavel, lo más peligroso, por decir, más delicado, como dice Pavel, es el despegue y el aterrizaje.
0: Correcto.
1: Claro, esos vuelos que son tan largos, el comandante principal o el capitán a cargo es el que hace esta faena de despegar y de aterrizar. Y entonces tiene que estar él descansado para tener una concentración al 100% de la operación del aterrizaje y del despegue. Porque esto, ¿por qué se va dando, Pavel? Porque a medida de tantos años de estudio, como decís vos, de la parte aeronáutica, el cansancio en los pilotos ha sido un factor que ha generado involuntariamente muchos accidentes.
0: Mucho accidente.
1: Y entonces por eso es que ellos decidieron, no, tenemos que hacer algo. Correcto. Entonces por eso es que a medida que se han dado accidentes, que lastimosamente han fallecido personas, pero es lo que tiene la aviación. Cuando un avión cae, no es que se cayó el avión y ya estuvo. Miran las consecuencias.
0: Ay, tocaste
1: por un qué punto fue lo importante. Que pasó eso, para que no se vuelva a repetir. Y entonces, correcto, a veces los pilotos, como te digo, así como yo a veces solo me pongo a hacer la comparación con ciertas empresas de transporte aquí, que hay un pedo que a veces son irresponsables. ¿Cuántos viajes a veces hace un conductor San Pedro Sula, Tegucigalpa?
0: Correcto.
1: Hasta dos viajes. Mira, una vez, no voy a mencionar la línea, bueno, la empresa, por no meterme,
2: No es ético.
1: Mira, también. Estábamos ahí en la terminal de buses y el bus que tenía que venir para Tegucigalpa se dañó. Y en vez de decirle al conductor que estaba fresco, agarre este bus, regrese a Tegucigalpa, el mismo conductor, y era el último bus, el de las 6 de la tarde, pero ese bus llegó casi a las 7, 8 de la noche a San Pedro Sula y nos venimos. Fíjate que yo venía incómodo porque venía pendiente de cómo venía él conduciendo, porque este hombre va a andar cansado, este hombre va a estar súper cansado. Sí, claro. Lo mismo pasa con las tripulaciones de los aviones. Igualito. Entonces, por eso es que tiene que estar fresco el piloto.
0: Tienen que estar sumamente. Imagínate cuánto tiempo descansan ellos acá, ¿eh?, para la otra faena, que es el viaje de regreso. Y este va para Barcelona, porque la empresa Iberojet está metiendo ahora dos vuelos: uno desde Madrid y otro desde Barcelona. Le venía siguiendo, pero Carlos mencionó algo que es bien interesante, porque yo le decía,

0: Mira, Capi, le digo yo, ¿qué pasa con ese espacio aéreo europeo que ahora, Pavel, somos entrada, me dice? Y esa parte entre la península ibérica, para entrar ahí, aterriza todo el mundo, me dice. Entonces es un espacio aéreo.
1: En Madrid.
0: El aeropuerto de Barajas, ese está en Madrid, pero está el aeropuerto Prat. Acordate, como la familia Prat que estaba acá, que lleva el apellido de ellos, el aeropuerto de Barcelona. Y yo lo venía siguiendo el día que me comunicaron que ya venían para Honduras. Inmediatamente pues me puse a estar pendiente de ellos también. Y salieron hacia el norte de España, entrando por el norte de Portugal. Y de ahí directamente, precisamente, fíjate que no se tiraron directo a pasar por República Dominicana, Puerto Rico o Jamaica. Directo. Hicieron un vuelo a salir prácticamente a Nicaragua, y de Nicaragua bordearon nuestra frontera entre Nicaragua y Honduras. Y entraron por el lado sur para iniciar el descenso en el Aeropuerto Internacional de Palmerola. Es increíble cómo la industria aeronáutica ha pensado también en las tripulaciones. ¿Cómo puedes descansar? Esto lo ignora mucha gente. Porque la gente piensa que por eso ustedes miran ese avión enorme, pero está bien compensado para la parte. Y es un vuelo casi de 9 a 10 horas, dependiendo cómo estén los vientos también.
1: El viento de cola, que se llama.
0: El viento de cola te puede favorecer.
1: Te empuja, pero a veces está en contra.
0: Pero los vientos que se producen en el Caribe son los vientos alisios, que generalmente son hacia nosotros, que nos empujan. Cuando ellos van para allá, van encontrando todos esos vientos. Entonces van con esos vientos en contra. Miren, interesante. Yo quiero agradecerle al Capitán Ángel todos sus detalles el día de ayer, el capitán Ángel Arias y al capitán también Santiago Alfonso Canalejo, los demás miembros de la tripulación, porque me hicieron sentir muy bien. A pesar de que yo estoy en casa, ellos me hicieron ver el valor que Honduras tiene. ¿No te imaginas cómo se refirieron al café hondureño?
1: No, si es que...
0: Al café hondureño café. Lo andan buscando por todos lados, y ellos solo se han movido y se han movido en la zona de Comayagua. ¿Qué tal nosotros lo lleváramos, los trajéramos para acá, Tegucigalpa, los lleváramos a Siguatepeque, los lleváramos a Marcala? Les mencioné Marcala. Entonces, mira, Pavel, entonces, lastimosamente por nuestros tiempos también, No pude atenderlo. Posiblemente el lunes yo regrese a Comayagua para llevarlos a un tour ahí cerca.
1: Sí, por eso es que hay una expresión que dice, con lo que decía Pavel, del viento, ¿verdad? El viento en popa. La popa es la parte de atrás de una embarcación.
0: Mira,
1: ya sea de un avión o de un barco.
0: De un barco, correcto.
1: Hay un día vamos a hablar por qué la popa, la proa, y por qué siempre ¿Y por qué? La puerta está al lado izquierdo. Vos nunca has visto un avión que tenga la puerta al lado derecho, ¿verdad? Es por la misma forma que se fueron dando el diseño de los barcos, y después los aviones tomaron la misma forma para el diseño.
0: Los mismos diseños
1: de sus puertas y todo.
0: Mira que me manda el capitán Ángel, porque le dije que íbamos a estar transmitiendo. Me dice, te veo, me dice. Entonces nos está viendo y le mandamos un saludo. Capi,
1: un saludo.
0: Lo esperamos pronto.
1: Y aquí,
0: bueno, yo le dije a ellos, mira que lo que quiero hacer, Carlos, quiero invitarlos un día a ellos cuando vengan, que estén con nosotros. Ese programa que querés hacer sobre la industria aeronáutica, vamos a tener a dos pilotos con licencia de LPTA o las licencias que son exclusivas para tripulaciones de aeronaves mayores a tanto kilogramos. O licencias de aerolínea, que es un mundo diferente a la aviación privada, a la aviación corporativa y a la aviación en general. Es totalmente diferente, un mundo totalmente diferente.
1: Para que la gente tenga ahí un concepto mejor, es como cuando vos conducís. Licencia para carro liviano.
0: Ah, también.
1: Licencia para
0: carro para furgón, pesado.
1: Para pesar. Para no articulada.
0: Mira lo que nos dice. Mire que lo que me manda. Un saludo a vosotros. Y vieron el parecido con Sean Connery que tiene el Capitán Ángel también.
1: Sí.
0: Yo más se me ayudó.

0: Por favor, con la foto.
1: Bueno, de hecho también que acordate tiene. Que Cárcamo fue piloto, piloto.
0: Sí, no, por eso yo le digo a mi coronel Cárcamo que es diferente. Aquí estamos, mira el parecido con Sin Connery. Mira el parecido con Sin Connery. ¿Recuerda quién era Sin Connery? El famoso 007.
2: El primer 007, Sin Connery.
0: Sin Connery, sí, el primero. Y que fue... creo que nadie lo ha podido superar también.
1: Roger Moore se le
0: pegó. Y
1: después vinieron otros,
0: pero no con la historia de Sin Connery y de Roger Moore. Así que al Capi, un saludo desde Tegucigalpa. Gracias enteramente. Ayer la pasé muy bien con todos ustedes. Gracias por ese recibimiento. Un saludo, por favor, lléveme ese especial saludo para todos los miembros del Colegio de Pilotos de España, y en especial a mi querido amigo, al decano de dicha institución, que nos ha recibido muy bien, al capitán San José. Dígale que aquí tiene un par de amigos y estaremos por ahí. Estuvimos platicando ahí, Capi, que posiblemente viajemos para septiembre. Está viendo a los miembros que podrían acompañarme también hacia una visita a Sevilla, porque este programa es un programa histórico, y ya se imagina a los que nos gusta leer y el que nos gusta la historia, ¿dónde sería la chocolatería de nosotros o la dulcería de nosotros en España?
1: Tendríamos que ir a la biblioteca primero a la biblioteca colombina,
0: primero la colombina,
1: donde están todos los,
0: y segundo,
1: todos los documentos que Colón hizo, y la otra es el archivo de las Indias.
0: Si ahí estuviéramos en el archivo de la India, es como estar en la confitería más grande del mundo.
1: Sí,
0: igual que
1: mira, es que lastimosamente aquí nosotros en Honduras se ha descuidado. Mira, el instituto que estaba de geografía e historia, que está en la primera avenida.
2: En la primera avenida.
1: Nadie se preocupó por ir a rescatar los documentos. Llegó la inundación, se perdieron todos los documentos históricos.
2: Instituto de Geografía e Historia. De
1: historia. Entonces, ¿ahora qué sucede? Si queremos verificar los documentos, hay que ir a Guatemala, porque acordate que Honduras pertenecía a la provincia de Centroamérica, a la Capitanía General de Guatemala. Y entonces los sacerdotes, que más que todo eran los que ellos hacían las bitácoras de aquel tiempo, mandaban esos informes a Guatemala, y de Guatemala lo enviaban a Sevilla, España, donde se almacenaba toda esta información. Mira, es increíble ahí, he visto muchos programas donde hay cosas que ni te imaginas que ahí están archivadas, ¿no? Todo está ahí archivado. Entonces, a los que nos gusta esto de estar averiguando, escudriñando, es interesante, ¿verdad?
0: Sería bonito estos porque datos. Hay algo, Carlos, que vos siempre lo has dicho acá sobre la fundación de Tegucigalpa, pero no tenemos un dato histórico preciso, más que algunas,
1: más lo que escribió el licenciado Luis Felipe Martínez Sevilla,
0: sí.
1: Claro. Porque fíjate que eso, que fue fundado en 1578, no tiene ningún sustento de un documento que lo avale. Porque los españoles en aquel momento, de hecho, cada vez que fundaban un poblado, se remitían a la fecha del santo de ese día. Por eso es que las Islas del Cisne es la de Santana, que si no me equivoco es el 26, verifícamelo, y creo que es el 26 de julio, el día de Santana, que fue el día exacto que Colón llegó a tierras hondureñas. No fue ni siquiera Guanaja que llegó, como dice la Isla de los Pinos. La primera tierra que tocó Colón fue la Isla del Cisne, la que hoy conocemos como Isla del Cisne, que él la bautizó como la Isla de Santana o Santanilla por su tamaño, que es el día precisamente de la Virgen de Santana.
0: El 26 de julio.
1: El 26 de julio, no me equivoco, es el 26 de julio.
0: De julio.
1: Que es el día de los. Que no solamente es de Santana y San Joaquín.
0: Sí, San Joaquín.
1: Que y eso no sirvió. Los abuelos de Jesucristo.
0: Eso nos sirvió mucho a nosotros apropiarnos de esa isla, por esa documentación que vos decís.

0: Sí, y lo, es que mira, es que las personas que nos escuchan, bueno, mucha gente aquí nos escucha, lo sabe, porque aquí, gracias a Dios, también hay muchas personas que son muy, muy intelectuales que nos escuchan y que a veces de repente, si tenemos un error, nos gustaría que nos llamen y nos corrijan.
1: Eso, perdón, eso es muy importante porque hay veces que uno puede cometer algunas.
2: No, especialmente.
1: Especialmente.
2: Ya nosotros, con la edad que vamos.
1: En las fechas y todo sí, eso.
0: A veces uno va perdiendo ya
2: la memoria. Uno va perdiendo. Y recuerden, estamos en vivo. Estamos saliendo en vivo.
0: Mira, hay algunas cosas que solo andamos. Un documento que,
2: para que nos diga, diciendo, para estarlo poniendo.
0: Pues aquí, mira, a lo que tenemos en la memoria. Gracias a Dios. Creo que todavía no funciona.
2: Todavía el cerebro. No funciona. Y,
0: entonces, las bueno, neuronas. Pero volviendo a esto, ¿por qué dice a veces es tan importante? Y ya tocando un poquito y después nos vamos a ir a lo otro que estábamos hablando del medio ambiente para finalizar, porque ya solo tenemos 20 minutos tenemos. Entonces, mira, ¿por qué es esto? Porque esas islas hacen que el territorio hondureño, o sea, el territorio no solamente lo que estamos aquí en la plataforma continental, no, sino que todo lo que el mar, lo que está en el océano,
1: hay, la plataforma hay marítima, una extensión después de la terrestre.
0: O sea, por eso, y entonces estas las islas que son parte nuestra también hacen que se expanda
1: más el territorio. Por lo tanto, nosotros tenemos frontera con Cuba, con Jamaica.
0: Con México, con Colombia tenemos frontera
1: marítima. Ah, con marítima. Colombia.
0: Con Belice tenemos frontera marítima.
1: Sí, porque Belice ahí nomás
0: sí,
1: está.
0: Sí, por eso.
2: Ojo es, con eso. Está ahí nomás, pero el potencial, conforme el artículo 11 o 12 de la Constitución de la República, nos proyecta más allá nosotros.
0: Sí, claro. por eso es el pleito con la famosa isla
1: Zapotí.
0: Conejo, ¿no? Conejo, ¿por qué? Porque se le abriría a El Salvador más su plataforma hacia el mar.
1: Ampliaría su entrada.
0: Su entrada. ¿Y qué tanto va? Si es una islita que apenas que cabe ahí, pues no, si es chiquitito.
1: Por eso están los estudios geopolíticos.
2: Correcto.
1: Porque teniendo ese pivote, como les decía anteriormente, les da a ellos poder avanzar hasta la Unión con más tranquilidad, pero ahorita no pueden hacerlo así nomás.
0: No pueden.
1: Además, no es Isla Conejo, es una península.
0: Sí, es una
1: porque península. Cuando la marea está baja,
0: pues correcto.
1: Uno puede llegar a pie.
0: Caminando, llegas ahí, sí, es correcto. Sí, tenés razón, es una península, una pequeña península, pero obviamente cuando la marea está alta, tenés que esperar a que baje para poder cruzar, ¿verdad? Sí. Sí, pero te puedes ir ahí tranquilamente. Bueno, yo te mandé dos fotos ahorita.
2: Hay un video bien bonito. Sí. Si lo querés ver también, se lo mandé a Yoma.
1: Sobre
2: que nos mandó el capitán.
0: Ponemos el video y después.
2: Ponernos el video, Yoma, que no, el capitán nos está viendo. Mira qué belleza esto. Ese es el Airbus 350, el que viene a nuestro país. Mira qué belleza. Eso sí se ha traído muchas cosas. No estamos en contra del Aeropuerto Internacional de Palmerola, pero miren esta belleza, esta aeronave que surca los cielos, viene desde España a nuestro país y desde ahí se han transportado miles y miles de hondureños a través de estas grandes tripulaciones.
1: ¿Cuándo comenzó ese avión a aterrizar?
2: Este avión empezaron allá por el año 2023, más o menos. Mira qué linda esa toma.
1: ¿Aquí en Honduras, va?
2: En Honduras.
1: ¿A Palmerola?
2: Sí, a Palmerola. Ya estaba llegando también a San Pedro Sula, pero esta aerolínea 2223, creo que tengo el dato, y es un superavión. Por todo eso que ustedes miran, que es lo que nos referimos a la parte de adelante, entre lo que dice Iberia. Ahí es donde encuentran ustedes a este lado,
0: el morro,
2: mira qué interesante, qué lindo. Es una belleza, esto es lo que nos está viniendo, esto es lo que estamos observando. Esta es la aeronave que vuelan nuestros queridos amigos y colegas también del mundo de la aviación. Y que están aquí y que ustedes los pueden ver. Ellos están viniendo los días martes.
0: Sí, jueves, un saludo a la tripulación de este

0: avión y ya sabe, a Pavel ya les dejó abierta la invitación, cuando tengan tiempo se vienen para Tegucigalpa, o que Pavel los va a traer, mira cómo hace Pavel, ¿verdad? Pero sería bonito, interesante tenerlos.
1: Una maravilla, dice el capitán Ángel. Y no, vamos a tenerlo, hagámosle ya la invitación que cuando vengan de nuevo poder tener esta tripulación, en especial, lo vuelvo a repetir, gracias capitán y comandante Santiago Alfonso, gracias Manuel Padilla, gracias Ángel Luis Arias, gracias Luis Estivalis, gracias Manuel Sergio, gracias Lorena Rodríguez, gracias Jonathan Rodera, gracias Eva Navarro, gracias Rubén Orenes, gracias Macarena Rodríguez, gracias, este nombre me gusta mucho, Valeria Dakota Ocaña de la Riva, y gracias Ana Campo, gracias Paula Tilbe. Nos vamos a encontrar a estas tripulaciones que siempre, los que hemos viajado, pues a veces vemos estas tripulaciones y muchos de nosotros no sabemos toda la capacitación y todo el proceso de trabajo que ellos tienen para poder tener un vuelo seguro.
2: Y toda la preparación, sí, que deben de tener para poder agarrar una aeronave de esas. Eso no se le confía a cualquiera.
1: Para cualquiera.
2: Tiene, aparte de traer responsabilidad.
0: Mira, si nos ponemos a hablar, sí, disculpa, Cárcamo. Aparte de la parte técnica,
2: el adiestramiento
0: que tiene que tener sobre la máquina, también va la personalidad del piloto. O sea, no solamente es su capacidad de vuelo, sino que es su vida personal. Sí. Porque se han dado muchos casos. Sí. De pilotos que han tenido problemas psicológicos y han tenido fracasos, por decirlo así. Entonces ahora, como dice Pavel, la industria de la aviación hace una cantidad de test, por decirlo así, para ver que también las tripulaciones que andan estos aviones psicológicamente estén bien, pues. O sea, no solamente es la parte física, sino que la psíquica. O sea, hay un correcto montón de factores,
1: ¿verdad? Has mencionado un buen punto, la estabilidad que tiene que tener emocionalmente. Bueno, no solo emocional, física, Carlos, te imaginas, sí. A medida que vamos entrando en años, vamos adoleciendo de ciertas propiedades del cuerpo. Por ejemplo, fíjate que yo no sabía qué tan importante es la vitamina D.
0: Sí.
1: El trastorno que te puede hacer la vitamina D en tu cuerpo, sí, y miles de cosas.
0: Bueno, imagínate también, fíjate que a nosotros, que ya, bueno, Pablo todavía no ha llegado a los 60, ¿va? Pero la melatonina, que es una hormona que segrega el cuerpo, que es la que te procura que tengas un sueño placentero, que le dicen los médicos, duerma de 7 a 8 horas para que tenga su cuerpo bien descansado.
2: Bien descansado.
0: Pero las personas mayores no lo duermen. ¿Por qué? Porque van perdiendo todos estos componentes que el uh-huh, cuerpo va produce. Entonces ahí es donde tenés que tomar suplementos que ya te equilibren tu organismo, sí, para que puedas tener un sueño. Entonces
2: suplementos también hay que decirlo, que con el tiempo
1: no está bien,
2: te pueden faltar,
1: está bien dicho,
2: te pueden,
1: sí, los suplementos. Y vos mencionaste
0: son suplementos, la palabra correcta es suplemento,
1: pero fíjate que sí, esos suplementos están naturalmente,
0: sí, están naturalmente. claro,
1: vos con que salgas de 6 a 7 es el mejor sol, va, sí, ojo, para aquellas personas que no
0: escuchan, y también está en cierto mejor tipo de alimentación, Pavel, es que
1: correcto,
0: mira, nosotros tenemos aquí, mira, nosotros Honduras somos un país bendecido. Porque aquí, no importa la época del año, tenemos frutas de todo tipo que te proporcionan, sí, todo ese tipo de componentes. Mira, en la leche está la melatonina y hay otras frutas que lo tienen. La vitamina D está en la vitamina C. Ahí están en las frutas, en la hierba. Mira, es que ¿sabes qué sucede?
1: El ajo.
0: Mira, es que nos hemos metido a tantos rocasas. Mira, Pavel, el ajo. La espinaca, la brócoli, que son a veces que la gente no le gusta, y esos son los que tienen la mayor concentración de este tipo de vitaminas. Pero la gente a veces, por el gusto, el sabor, no lo hace. No, si mire,

0: yo les voy a dar un tip. Agarren un brócoli. Lo cocinan, lo pican bien picadito. Le ponen cebollita,
1: pero ajo, tenés que ponerlo al brócoli un poco en como ¿qué? En baño maría.
0: Correcto, en baño maría, como y después, baño maría, después se pica.
1: Y después lo pica bien.
0: Después con cebolla, chilito, ajo. Ay, y huevo, y hace así como la torta española. Nos están escuchando todavía los.
1: No, ahí está el capitán.
0: Mira, así como nosotros. La tortita española, que en vez de brócoli lleva papa. Pero casi es la misma, sí, sí.
2: Como el mismo procedimiento.
0: Mira, y ahí tenés un alimento que tenés la proteína, tenés la vitamina, y es riquísimo, es riquísimo. Y le echas un poquito de paprika, vaya, y ya tenés un buen plato. Un buen plato, no necesitas ni pan, ni tortilla. Correcto. De maíz, es ni de harina, y tenés un plato que te sustenta. Mira, yo me hago mi cremita de brócoli por lo menos una vez a la semana.
1: Te cuidaba.
0: No, es que, mira, y he bajado peso. Bien. He bajado y tengo que seguir bajando. No,
1: y te sigo exigiendo porque sos demasiado inteligente, Carlos, para tener ese peso. Y yo sé que lo vas a lograr porque tenés disciplina militar. Y esa disciplina militar no se pierde.
0: Sí, no se pierde. Después a las 5 de la mañana ahí voy a caminar, aunque correcto. Sea un poquito, pero voy a caminar. Pues mira, bueno, gracias al capitán y a toda su Ángel. Tripulación, al capitán Ángel por sí. estarnos escuchando. Pero vamos, ya rapidito vamos a tocar un poco este tema porque el otro, no, ya viene, ¿verdad? Dentro de 15 días vamos a estar celebrando aquí el Día del Árbol.
2: El Día del Árbol.
0: Y por eso es que iniciamos también con la canción de Guillermo Anderson. Tocamos a San Isidro Labrador, que también es de Madrid, era madrileño, ¿verdad? Esa zona de que ya lo mencionamos, que celebramos su santo ayer. Hoy, para hacer un paréntesis también, estamos celebrando la ascensión del Señor. Acuérdense de que ya, mira cómo se va el tiempo, hace 40 días estamos celebrando la resurrección, o sea, la vigilia pascual.
2: Ah, sí.
0: Y por eso, o sea, todavía estamos en el tiempo pascual, sí. Que termina el próximo fin de semana, ya el 24 creo que es, el otro domingo, con la festividad de Pentecostés. Ya ahí prácticamente ya termina ese ciclo que comenzó el miércoles de ceniza, que fue en febrero este año, el 14 de febrero, ¿eh? Si no mal recuerdo, el 14 de febrero creo que cayó miércoles de ceniza, y vamos a concluirlo este próximo 24 de mayo. Ya con la conclusión de todo lo que es...
1: ¿Y coincide con quién en mayo?
0: También viene el Día del Periodismo, de los periodistas también. Y por eso es que, mira, yo antes de esa foto...
1: Y se te escapa la madre de Jesús.
0: No, estamos en el mes de María. Estamos, o sea, todo este mes es un mes mariano porque se conmemora todo. Estamos hablando que también el 13 fue la Virgen de Lourdes. Yoma... poneme la foto anterior, por favor, una que te puse ahí.
1: El capitán Ángel Arias es salesiano también.
0: Es salesiano.
1: Graduado de un colegio salesiano, sí, en España.
2: ¿En qué ciudad?
1: En Madrid.
2: Son de.
0: Mira, fíjate que bueno. Madrileño. Yo estuve en una escuela redentorista donde la devoción es por la Madre del Perpetuo Socorro. O sea, cada.
1: Mira quién.
0: En los salesianos tienen a María Auxiliadora. María Auxiliadora.
1: Sí, correcto. Y a San Juan Bosco también.
0: Sí, pero es que son salesianas.
1: La misma.
0: Son salesianas. Son
1: las dos organizaciones.
0: Sí, son salesianas. Entonces, cada. Está, por ejemplo, la Virgen de Guadalupe, que es los mexicanos. Aquí tenemos nosotros la Virgen de Suyapa, la Virgen de Fátima, la Virgen de Lourdes, que son, por decir, a las virgen más populares y más conocidas.
2: Populares, sí.
0: ¿Verdad? Y está la María Auxiliadora también, está la del Perpetuo Socorro, como le decían los redentoristas, y sobre todo estos íconos de estas vírgenes hay mucha historia, pero lo principal es que todas representan a la misma Virgen María, a la Madre del Señor. Esa no nos podemos nosotros estar inventando ni desacreditando, porque cada país tiene una representación que es la misma Virgen María. Así de sencillo, la misma Virgen María. Entonces, mira, Yoma, ya rápidamente, y lo vamos a tocar la otra semana, tenemos tiempo. Mira, ahí es porque ya va a ser el Día del Periodista, y esa casa tiene que estar, no sé, en mejores condiciones. Esa foto la tomé ahorita que veníamos en el carro con Cárcamo, y mira ahí un muchachito tirando basura. ¿Cómo es posible que la alcaldía, una casa tan preciosa? ¿Sabes quién vivía en esa casa, Pablo?
1: Claro, ¿ah? El periodista y político.
0: Paulino Valladares.
1: Don Paulino
0: Valladares. Por eso es que esa calle...

0: serie desde la salida de la emergencia del Seguro Social hasta llegar al fondo donde comienzan las vueltas de la Leona, se llama Avenida Paulino Valladares, en honor al periodista Paulino Valladares. Pavel, recordando la fecha de nacimiento del licenciado Paulino Valladares, que de hecho hay un yo, más vos que sos periodista, nosotros no somos periodistas, nosotros nos encanta hablar de esto, que hay un premio Paulino Valladares del Colegio de Periodistas de Honduras. Entonces esa casa debería estar pero preciosa. Ahí estaba la fuente,
1: debería,
0: mira.
1: De ser, sí, la fuente estaba más arriba.
2: Adelantito del carro blanco.
0: Sí, ahí estaba la fuente.
2: La fuente.
0: Es correcto, mira. Esa fuente, mira qué brutada. Ay, disculpen que utilice esta palabra. Porque solo a una persona bruta, por no decirle otra cosa, inteligente, mejor dicho. Hablemos de una persona inteligente. Se le ocurrió sellar la fuente que estaba ahí. Y quiere que te diga una cosa. Y todo el agua, se pierde y se va hacia el río. ¿Por qué? Porque esa naciente ahí está todavía viva. Esa agua viene de este lado del Picacho, baja por lo que conocemos.
1: ¿Y la que está arriba?
0: Por eso, es que esa baja,
2: Pablo. Sí, es otra. ¿Aquí es otra?
0: Es que esa baja, mira, esa baja.
2: Arriba. Sí, sí.
0: Es que esa baja.
2: Ah, por las gradas.
0: Sí,
2: por las gradas.
0: Correcto, es que baja toda esa agua. Es la misma agua, Pavel.
1: Sí, no, por eso te digo.
0: Y fíjate que le tiraron a la cuneta,
1: a la cuneta.
0: A la cuneta, pero a la calle.
1: Así,
0: al hidrante. Bueno, perdón, al hidrante no, a la...
1: No, es a la...
0: Vaya, hombre,
2: al desagüe. A la fuente.
0: Al tragante. Es que todo lo que te digo que a veces no... Al tragante, se pierde el agua. Y en vez de que esa fuente existiera, porque la gente ahí puede ir a captar agua, mire, es un agua, está pero nítida. Baja, fíjate, Pavel, que deberíamos irnos en el carro un día de estos.
1: Sí.
0: Desde la parte de arriba de la vuelta del Perro Horcado, baja por la empedrada, después sale aquí a la fuente y otra se deriva hacia la parte donde está ahora el supermercado La Condia, en la Concordia, y ahí se perdió el agua.
2: Creo, te interrumpo. Toda esa zona está llena de agua.
0: De agua,
2: correcto. Aún. De agua. Lo que pasa es que ya no salen aquellos vertientes que salían a las cunetas y por ahí venía y todo. Yo me crié en ese barrio.
0: Bueno, si nosotros somos de esos barrios.
2: Siguiendo la casa del arquitecto.
1: Berrian.
0: Pineda.
2: Sí.
0: Estaba por la casa del ingeniero Pineda.
2: En la mera casa del ingeniero, del arquitecto Pineda Ugarte.
0: Pineda Ugarte,
2: sí. Tuve la oportunidad de entrar porque había un amiguito, el nieto de él. ¿Cómo brotaba el agua allá afuera? Y él, como por ser arquitecto, ¿cómo acondicionó aquel bonito? Porque era un
0: patio. Una especie grande de fuente, me imagino.
2: Sí, una fuente. No,
0: de hecho, por eso se llama Barrio La Fuente ahí.
1: Por, mira, Pavel, por eso se llama. Solo me preguntaste algo. Paulino Valladares nació el 19 de octubre de 1881 en Guinope, departamento del Paraíso, en Honduras. Contrajo nupcias con doña Carlota Bernal. Y de esa unión nació Alejandro Valladares Bernal, quien siguió las huellas de su padre en el diarismo nacional.
0: Oíme, fíjate que, ¿sabes qué? Antes de que se me olvide, quería mencionar algo, así rápidamente. La semana pasada estuvo de cumpleaños el doctor Jesús Rivera, el famoso Chusito Rivera, ginecólogo por muchos años en el Hospital Escuela, de los pocos que quedan, fue compañero de mi papá, imagínate, cumplió 100 años el doctor. Yo creo que es el único sobreviviente a esa generación de médicos. No me acuerdo cuando se graduaron, ya por los años 50.
2: De esa camada.
0: De esa camada, como dicen. Entonces, un abrazo al doctor Rivera. Y fíjate que le tenemos mucho cariño, porque ellos hicieron un pacto. Dijeron: todos los hijos de nosotros les vamos a decir sobrinos. Y cuando el doctor me miraba, y a mi hermano que es médico, bueno, a mi hermano ha tenido más contacto porque también el doctor Rivera es padre de la doctora María Félix Rivera. Y mi hermano fueron compañeros de ellos de facultad. Entonces, él ha tenido más acercamiento con ellos. Y él siempre, mi sobrino. O sea, ese cariño que sí, siempre el doctor Rivera. Entonces, un abrazo, si nos está escuchando, la familia del doctor Rivera. También saluda al doctor Carlos Martínez, que siempre nos escucha y me dice, ¿qué van a hablar hoy tal? A Oscar Ponce, a Naín Hernández, o sea, toda la gente que nos escucha.
1: Oscar Ponce, queríamos mandarle, que no lo dijimos, falleció su padre, hace unas 2-3 semanas.

0: Ya.
1: Este es un anónimo. Este es otro Oscar Ponce.
0: Este es Oscar Ota. Bueno, sí, pero, sí, pero bueno, ya lo recordaste, el abogado Oscar Ponce Sirque y a toda su familia, a doña, a su madre, bien apesarado siempre, porque el abogado Oscar Ponce Salgado, el padre de Oscar Ponce Sirque, era un hombre muy extraordinario, fue como un padre para mí también, como nos guió, y a doña Minín Sirque, su esposa de don Oscar Ponce Salgado, de parte del programa, pues le extendemos ese condolencias, los estuvimos acompañando, estuvimos ahí con ellos, y realmente no te lo dije en ese momento, te lo comenté, pero por muchas razones, así que recordamos, tal vez mucha gente que no lo, que lo haya conocido y no sabía, pues para que se puedan acercar a la familia.
1: Darle condolencias. Sí, es importante acompañar a las personas en estos momentos difíciles, porque la compañía siempre es un bálsamo, ¿verdad? La gente se siente acompañada, se siente acuerpada, acompañada, espiritual y moralmente. Pues mira, ya no tenemos tiempo, queríamos hablar de eso del medio ambiente, yo creo que lo vamos a dejar para el otro
0: sábado. Déjalo para la otra semana.
1: El otro sábado, porque estamos siempre en esta época en esta época del mes de las flores, en el mes del
2: día del árbol, que es el 30.
1: Ay, sí, y mira, ay, vamos a tocar la otra semana, que eso es lo que te dije y les comenté, que la gente concientizar a la gente que no tire basura en las carreteras. Mira, sí, que si van en un bus, anden una bolsa, depositan ahí la basura, nada les cuesta cargarla pero dejarla donde debe de ser.
2: Pero Carlos, la obligación es de la empresa poner sus bolsas ahí, del conductor,
0: parte, que viendo parte eso. De muchas cosas, pero bueno.
2: Cultura, ¿no?
1: Bueno, ya no hay tiempo para más, solo despedirnos y Pavel.
0: Gracias Carlos, gracias mi coronel, gracias Yoma, gracias a todas las personas que nos acompañaron este día. Sábado, hoy es
1: 15, sábado 16.
0: 16, 16, eso, sí. 16. Sábado 16 de mayo del año 2026, como va el tiempo corriendo.
1: Y la otra semana es el Carnaval de Ceiba. Podemos hablar un poco. No hablamos de Jacobo Goldstein.
2: El otro sábado es el mero carnaval.
1: Sí,
2: y
1: sí.
2: El sábado nosotros estamos aquí. Ah, bueno. Podemos tocar ese tema.
1: Del carnaval. Vamos a tocar, ¿verdad? Para recordar aquellos bonitos momentos cuando fuimos de jóvenes a los carnavales de Ceiba. Sí. Y vamos a hablar de todo eso.
0: No te los perdía, ¿va?
1: ¿Cómo?
0: No te los perdías.
1: No. Bueno, buenas tardes, con permiso, hasta el próximo sábado, si Dios lo permite. Cárcamo.
2: Muchas gracias por sus finas atenciones, distinguido auditorio. Ay, nos miramos y nos escuchamos el próximo sábado.
1: Bueno, hasta luego.
2: Adiós.
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